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1: En Colmundo, son las 8 en punto.
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5: Once de la mañana, un minuto, 8 de la noche, un minuto en todo el territorio colombiano. A todos los hinchas al fútbol, a todos los hinchas de este campeonato mundial que se está celebrando en los Estados Unidos, México y Canadá, les estamos dando una cordial bienvenida para decirles, hombre, así va el mundial. Hoy con la parte técnica en Colmundo Radio, en los 1040 del AM, con nuestro servicio a nivel nacional, don Willy Yepes. Y en la parte técnica también de nuestra multiplataforma, don Juan Sebastián Mendoza, el popular Tatán. Hoy con un gran grupo en la mesa de trabajo para hablar del Mundial, para hablar de lo que está sucediendo, de lo que se está presentando a nivel general en este campeonato del mundo, que ha traído sorpresas, como también ha creado expectativas, y algunos que se esperaba que dieran sorpresas, no la están dando. La sorpresa ha sido como más negativa que positiva. Esa es una de las secuencias que ha tenido este campeonato del mundo. Vamos a integrar rápidamente a nuestros panelistas en el día de hoy, pero los vamos a hacer a nombre de Chevrolet, Postventa, Fogafín, Banco Agrario.

0: 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Una muy buena noticia.
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0: Entonces, como así va el Mundial y como ya vamos a enrolar lo que van a hacer nuestros panelistas, muchachos, hoy comenzamos con la cara bonita, como siempre, la cara bonita de la mesa, doña Catalina.
2: Don Hernando, a mis compañeros, muy buenos días a todos nuestros oyentes. Feliz de estar nuevamente aquí en la mesa a seguir hablando, dando estadísticas, datos de todo lo que ha pasado en este Mundial, porque grandes sorpresas sí nos hemos llevado.
0: Sí, señora. Sorpresas las que nos hemos llevado y las que nos vamos a llevar, porque esto, prácticamente esas sorpresas van a llegar hasta el último momento. Hoy en la coordinación general de este gran programa de Así va el Mundial, don Ricardo González también está muy pendiente de las redes. Hablando de las redes, Catalina, y antes de presentar a los compañeros, ¿qué invitación le hacemos a todos nuestros oyentes, a todos nuestros televidentes, a todos los que están ahí colgados de nuestra multiplataforma? ¿Y qué hay que hacer para que se vuelvan virales, para que este programa sea viral?
2: Claro que sí, tenemos en nuestro programa en vivo, en Twitch, en Facebook, en YouTube, en diferentes plataformas que ya ahorita se las voy a ir contando poco a poco. Y bueno, nosotros vamos a estar hablando de lo que sucedió la jornada de ayer con el grupo A, B y C. Y de la jornada de hoy, ustedes pueden estar comentando qué opinan también de estas elecciones. Y a lo largo de este programa vamos a estarles haciendo preguntas para que ellos opinen y los estaremos leyendo, por supuesto.
0: Sí, señor. Esa es una de las, digamos, como de las tareas, de las cartas que tiene este programa de Así va el Mundial. Y de ahí que por eso tenemos un grupo joven, ¿sí? La juventud, los futuros periodistas deportivos, hinchas de un equipo, hinchas del otro. Claro que hay momentos en que se vuelven más hinchas de uno solo y se vienen así como se dice popularmente, engallada, ¿no? Pero bueno, vamos a ver cómo nos va en el día de hoy. Ya les digo, panelistas jóvenes, juventud en esta mesa, y comenzamos con don Julián Merizal.
3: Don Hernando, muy buenas tardes, buenos días a todas las personas que nos están escuchando, que nos están viendo a través de nuestras plataformas digitales. Le comento que ayer Neymar volvió a jugar un partido oficial con su selección desde el 2023, el 17 de octubre. Tuvieron que pasar varios años, 3 años, poco menos, para que Neymar volviera a vestir los colores de la camiseta del conjunto brasileño.
2: Pasaron 981 días.
3: Exactamente.
2: De que Neymar no estaba en la selección.
0: Ahí está, ese era, Julián, ese era el marciano que se estaba esperando en el día de ayer.
3: Claro, claro. Terminó siendo Vinicius, que marcó doblete.
0: Así que ahí está, claro que Vinicius lo tenían programado para llevárselo. Pero bueno, vamos a ver cómo les va. Don Juan Páez, nos place mucho tenerlo. Se me ha olvidado el famoso saludo que les... es un saludo tradicional, por lo que como nos ven en cualquier parte del mundo, entonces por eso les digo, buenos días, buenas tardes, buenas noches, bienvenido a Así va el Mundial.
4: Y buenos días a todos, a la mesa de trabajo y a nuestros oyentes. Y pues la verdad fue algo histórico lo que se vivió ayer, porque 3 selecciones por primera vez clasifican a la siguiente ronda, como lo fue Canadá, como lo fue Bosnia y como lo fue Sudáfrica.
0: Y ya hay una llave acomodada para la siguiente ronda para este torneo. Don Juan Romero, también le estamos dando una cordial bienvenida y le estamos diciendo buenos días, buenas tardes, buenas noches.
5: Muy buenos días, don Hernando, muy buenos días a mis compañeros de trabajo y a todos los oyentes que en este momento están atendiendo Así va el Mundial. Bueno, también les comento, increíblemente, México con su victoria de ayer se clasifica a la siguiente ronda, y no solamente eso, pasa a un selecto grupo que son las selecciones que han ganado la fase de grupos sin conceder ningún solo gol al rival. Lo hizo Holanda en 1974, Brasil 1986, Italia 1990, Uruguay 2018 y México 2026.
0: 270 minutos sin conocer gol en contra. Eso sí, ha obtenido el cuadro mexicano y hasta el momento es el primero que lleva 9-9, ¿no?
2: Es una fase de grupos perfecta. Y añadiendo un dato adicional, es que México no recibía goles desde 1970, fase de grupos de ese mundial. Entonces lo volvió a hacer para este mundial con un arco en cero.
0: Bueno, ¿no? Ahí está, esos son los daticos que van saliendo a medida que van pasando los minutos. Don Daniel Méndez, ¿a usted le dicen Daniel el travieso o simplemente Daniel Méndez?
1: Sí, no, por lo general me dicen Dani.
0: Ah, bueno, entonces Dani, buenos días, buenas tardes, buenas noches, bienvenido a Así Va el Mundial.
1: Bueno, muy buenos días para usted y para todos los compañeros. Yo le traigo el dato de la asistencia de Colombia en su último partido. ¿Cuántos creen que fueron? ¿Cuántas personas creen que fueron a ver a Colombia en su último partido?
5: 48,000 por ahí.
3: 49,000 creo por ahí.
1: Fue 45,358 en el estadio de Guadalajara, Jalisco.
2: Casi capacidad máxima sí, capacidad, porque ese estadio es de 46,000.
0: Sí, es pequeño. Alguien decía que por qué se les había ocurrido de pronto programar ese partido de Colombia en ese estadio, que por qué no hubieran ubicado un estadio más grande como el
2: en Houston,
0: claro, como
2: en
0: el Azteca, Dallas, Dallas, que le caían 85,000 personas, y que entonces dónde iban a meter 30,000 personas más que iban a sobrar. Sin embargo, pues se llenó el estadio, sí. Y la otra gente, para eso están las pantallas gigantes, para eso está también la parte virtual. Hablando de todo un poco, hoy tengo que darle un saludo muy especial a otro de los integrantes de Así Va el Mundial, y más hoy trabajando en el día de su cumpleaños. Don Andrés Muñoz, para usted también darle una cordial bienvenida y decirle buenos días, buenas tardes, buenas noches. Hombre, nos alegra tenerlo aquí en Así Va el Mundial.
6: Muchas gracias, profe Delandia. Saludos cordiales a todos mis compañeros en Bogotá. Un abrazo grande. Muchas gracias por su felicitación. Ya 52 arandelas, pero bien, bien, bien, profe. Gracias a Dios, todo en orden. Y acá listos para que hablemos un poquito de fútbol, porque esto del Mundial cada día se pone mejor. Muchas gracias, profe.
0: Ah, bueno, no, de todas formas usted está ahí, y más en una fecha tan especial como en el día de hoy. A propósito, ¿se puede saber? Claro que siempre se ha dicho que, claro, que no a las problema. Únicas, que a las únicas que se les pide que no hay que irrespetarlas, diciéndole cuántos años cumple, es a las damas. Pero a nosotros los hombres no tienen problema eso.
6: No, ningún problema.
0: No, no alcancé a escuchar los 60, ¿cómo es?
6: 52.
0: Tato no ha llegado a la barrera de los 60.
6: No, todavía no, 52, así.
0: Tranquilo,
6: es.
0: Que cuando empiece a llegar, me empieza a preguntar, que yo ya le voy diciendo.
6: ¿Cómo es la vuelta?
0: Al menos hasta los 70, que eso es importante. Bueno, así gracias es, Andrés, por acompañarnos en el día de hoy. Bueno, señores y señoritas, señorita, porque la otra señorita está a la espera ahí en la sala. Bueno, primero que todo, reiterarles el agradecimiento, el saludo por estar con nosotros. Hoy vamos a hablar de fútbol, hoy vamos a hablar de cosas interesantes, de todo lo que ha sucedido. Entonces, ¿qué tal si empezamos a desglosar? Ah, bueno, ayer se comenzó a hacer la calificación del grupo de Colombia, de la selección, de su presentación frente al Congo. Se quedó esa calificación pendiente en el... Se calificó al arquero, se calificó la línea defensiva, nos quedó pendiente los volantes, los delanteros y pues todos los que pudieron, tuvieron la oportunidad de ingresar. Esto lo vamos a hacer también. Vamos a terminar hoy con la calificación de nuestro combinado. Pero vamos a hacer el análisis de lo sucedido en el día de ayer. Ayer se cerraron los tres grupos, cerraron ya su participación, y de ahí ya sabemos quiénes están clasificados, quiénes quedaron eliminados, quiénes están en esa partecita. Entonces, no sé, los dejo a discreción de ustedes. ¿Empezamos de atrás hacia adelante? ¿Empezamos en el mismo orden como se jugó la fecha? ¿O empezamos por grupos? Ustedes me dirán.
5: Yo opino que el orden de los partidos...
0: El orden, listo. Sí, entonces ya sabe, entonces vamos a empezar de atrás hacia adelante, Catalina. La fecha, la tercera fecha que se jugó, ¿con qué grupo comenzó?
2: La tercera fecha empezó con el grupo B. El primer partido fue Suiza-Canadá, con goles a favor de los suizos, quedaron 2-1 frente a la selección canadiense. Y el segundo partido, que fue a la misma hora, Bosnia y Herzegovina frente a Qatar, que quedó 3-1 ese partido y pues ratificó el pase de Bosnia.
0: ¿Cómo quedó la tabla de posiciones de este grupo? A ver quién me...
1: El primero quedó Suiza con 7 puntos, el segundo fue Canadá con 4, Bosnia se clasifica matemáticamente de momento con 4 puntos y Qatar con 1 punto quedó última.
0: O sea, en este momento hablamos que hay los dos clasificados ya oficiales.
3: No, el tercero también.
1: El tercero ya está. Matemáticamente ya es muy difícil.
3: Como mejor con tercero. 4 puntos ya se cuenta como mejor tercero.
1: No tiene una diferencia de gol
2: Bastante amplia.
1: Bastante amplia. Es un menos uno. Yo creo que está prácticamente.
4: No, y es más, hasta van a haber de tres puntos que van a clasificar de
1: sí. Pues, sí, bueno, entonces, Corea, por eso está en ese cuento.
0: Listo. Entonces ya vamos a empezar el desarrollo de este grupo, de los partidos que se jugaron en el día de ayer, y lo vamos a hacer a nombre de Chevrolet.
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0: Bueno, comencemos con el análisis de este encuentro entre Suiza y Canadá. ¿Qué les pareció? ¿Si fue bueno el partido? ¿Se esperaba ese resultado? ¿Qué análisis podemos hacer cada uno de este encuentro? Comencemos con Julián.
3: Suiza en el papel era superior. Ahora, Canadá tenía la obligación también de sacarle puntos y poder clasificar primero. Aunque el rival de Canadá, confirmado, es Sudáfrica. Uh-huh. No le sentó tan mal esa segunda posición a Canadá porque enfrenta a un rival de mediano calibre como Sudáfrica. Sin embargo, no, en el papel Suiza superior, dominó tanto el primer tiempo como la segunda parte y arrancó ganando por 2 goles. El descuento vino hasta el minuto 76 y ahí en Canadá empezó a enchufarse un poco, pero no le fue suficiente.
0: Pero dentro de la presentación que pudo haber tenido Canadá, ¿quedó debiendo o estuvo como a la altura de pronto de lo que se esperaba en este campeonato?
4: Pues mira, aquí personalmente siento que cumplió. Uh-huh. Hizo lo que tenía que hacer, quedar de segundas, y eso fue lo que hizo. Y en el papel, literalmente todo el mundo pensaba que Suiza iba a quedar de primeras, segundo Canadá, tercero Bosnia y cuarto Qatar. Entonces se dio la lógica.
0: ¿Y en sí el partido daba para ese resultado?
4: Sí, siento que la mayoría de gente pensaba que iba a ganar Suiza. Y por una corta diferencia, no tanta.
5: Y más por el crecimiento que ha tenido Suiza. Suiza aprendió del error del primer partido a ser más eficaz y concretar las llegadas de gol que tenían. Por ejemplo, en ese partido contra Qatar, que quedó 1-1, Suiza nomás tuvo 26 remates en totales y 7 de ellos al arco, lo cual solamente concretó un gol. En este partido contra Canadá tuvo 2 remates al arco, los cuales los dos fueron en gol.
0: Cata, ¿qué balance te deja este encuentro de Suiza y Canadá?
2: Yo creo que era un partido de lo que se esperaba. La verdad no esperaba ver goles de Canadá, pero pues tuvo el descuento y eso le ayudó para ahorita estar como segundo en la tabla. Y hablando de Suiza, yo les tengo un dato, y es que Johan Mosambi es el primer jugador suizo en toda la historia de los mundiales que ha estado Suiza en marcar 3 goles en una sola edición de la Copa Mundial. Hizo gol por partido, entonces pues son buenas estadísticas para Suiza, y lo que se venía viendo de Suiza, hizo el descuento ayer y eso la tiene clasificada como primero en el grupo.
1: El dato llama mucho la atención teniendo en cuenta que Suiza es una selección que siempre suele avanzar en la fase, en el mundial, siempre pasa en la fase de grupos. Más allá, en las llaves eliminatorias sí le cuesta un poco más, de hecho no creo que avance más allá de los octavos de final, y me quedo con el partido, lo triste que es que Canadá pierda su localía, ¿no?
2: Sí.
0: Porque esa era la pregunta que le iba a hacer, porque se suponía que todo se había armado, y eso hay que ser como muy claro en esto, era precisamente para que no saliera de Canadá.
1: Claro, y al igual que México cumplió quedando primero.
0: Y Canadá, se queda.
1: Claro, y se queda. Estados Unidos, pues sobrado se iba a quedar, porque el Mundial, conforme avance, va a seguir jugándose en Estados Unidos. Pero Canadá tenía esa ventaja y la desaprovechó totalmente.
2: La desaprovechó, y jugando con Sudáfrica juega el 28 de junio en Los Ángeles.
4: En Los Ángeles.
0: Imagínese eso. O sea que ahí está una, digamos, se podría decir que es el primer traspiés, ¿sí? Así como a nivel organizativo.
3: Del anfitrión.
0: Que precisamente que le toca cuadrarlo a Canadá, perderlo uh-huh. a Canadá, como,
2: sí.
0: como lo decimos. Entonces, creo que ese es como esa pequeña salida en falso que se pudo haber tenido a ese nivel.
3: Y acá, qué pena te interrumpo, acá la ventaja de Suiza es que enfrenta un mejor tercero. Se iría a la llave, a las últimas llaves, a las finales, y podría enfrentar perfectamente al tercero del grupo G, que en este caso, teniendo en cuenta si gana Bélgica, puede ser Irán. Y esa llave de Irán y de Suiza podría ser la llave después de Colombia. O sea, Colombia, en caso tal de quedar primero, enfrentaría a Ghana, enfrentaría a Croacia, algún tercero, y la llave siguiente sería Suiza uh-huh. o sería Irán. Entonces, a Suiza se le complica también el camino en caso tal de que avancen 16 avos.
0: Bueno, sí. Esas son las cosas que siempre uno tiene que tener muy en cuenta y siempre se va a jugar con estas pequeñas situaciones que se pueden estar presentando. Vamos, ¿algo más para apuntar sobre este encuentro?
4: Averigüé y la segunda vez que Suiza queda primera de un grupo. La primera vez que lo hizo fue en el 2006 y esa vez le ganó a Francia. O sea, Francia, que fue subcampeona, quedó segunda en ese grupo. Entonces fue una gran hazaña que logró hacer otra vez.
0: Bueno, entonces eso es todo lo que tenemos que decir del encuentro entre Suiza y Canadá, partido que ganó el cuadro suizo 2-1. Vamos al siguiente partido. Siguiente partido que también tiene algo de interesante ahí, y ese lo vamos a hacer a nombre de Fogafin.
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0: Así va el Mundial, 11 de la noche, 18 minutos.
2: 11 de la mañana.
0: De la mañana, 18 minutos. 9 de la noche, 8 de la noche, 19 minutos en todo el territorio colombiano. Ustedes están siendo bienvenidos a esta emisión en vivo y en directo. Y si se perdió algo, precisamente después de las 8 de la noche, puede estar ahí, sintonizado nuevamente con toda la información que estamos dando sobre el Mundial, sobre lo que está sucediendo, sobre lo que se presentó en la fecha anterior, lo que se va a presentar. Vamos a destacar también goleadores, los jugadores que se están destacando, las sorpresas, todo esto lo tenemos aquí en Así va el Mundial. El siguiente partido para analizarlo, doña Catalina.
2: Fue Bosnia frente a Qatar.
0: Arranquemos con Catalina.
2: Bosnia ganó 3-1 a Qatar y yo tengo que resaltar el trabajo de tres jugadores que me parecieron que tuvieron un buen partido en el frente de ataque hacia Qatar. Ese son los jugadores Alakbegovic y Barakterovic, y en el centro de ataque estábamos con Desko, que fueron tres jóvenes que tiene esta selección, y a mí me pareció que este tridente es muy bueno y hay que tenerles mucho cuidado porque por las bandas entran los balones para filtrarlos. A mí me pareció un buen equipo, creo que hizo el trabajo que tenía que hacer, está como mejor tercero, lo que hablábamos, tiene posibilidades porque quedó con los mismos puntos que Canadá, ver con qué equipo le toca.
0: Sí, porque ahora toca
4: esperar. No, pero ya está claro, juega contra Estados Unidos.
0: Sí, ya tiene, ya.
3: No, porque es mejor tercero.
4: Estados Unidos que de primeras, ya no puedes, nadie le puede quitar el primer puesto a Estados Unidos.
0: O sea, ya podemos ir haciendo la anotación de esas llaves que ya se podría decir que son seguras, que ya son las que vamos a tener.
4: Sí, juegan en Los Ángeles.
1: En un alto porcentaje.
0: Exactamente.
4: No, ya está decidido.
0: Exacto, entonces.
4: Porque ya está de primera de Estados Unidos.
1: Ah, sí, bueno. Pero puede haber alguien mejor.
0: Ah, es que eso le iba.
4: Ah, bueno, hasta el momento, por lo que tiene cuatro puntos.
5: En la tabla de grupos de mejor tercero, Bosnia ocupa el primer lugar.
4: Puesto. Epa, sí, señor.
0: O sea,
2: tengo que esperar.
0: En este momento, antes de que se juegue la fecha de hoy,
2: el partido sería Bosnia.
0: Se podría decir que solamente hay un
3: cruce confirmado.
0: Cruce confirmado.
3: Que es el Sudáfrica-Canadá.
0: Exactamente. Entonces, el otro son. Digamos como especulaciones que en algún momento dado se podrían dar.
2: Sí. De quiénes hasta podrían el momento llegar. Como mejor tercero está Bosnia, entonces puede ser el rival directo de Estados Unidos.
0: Es un candidato. En
2: no
0: este
2: sabemos
0: momento, es un candidato.
2: Ahorita como que la tabla de posiciones de los siguientes grupos.
5: Creo que el partido que se tocaría mirar para definir también ese mejor tercero sería el de Suecia-Japón, que es el que le sigue. Y Suecia ahorita cuenta con 0 goles de diferencia y con 3 puntos, y Bosnia tiene menos 1 con 3 puntos, bueno, con 4 puntos.
0: Sí, hay que esperar como muchas veces en el cuando es la definición del torneo colombiano. Si se cuenta que en la última fecha entran, salen, sí, de acuerdo a los resultados que se estén dando. Entonces yo creo que prácticamente nos toca esperar como hasta el último momento partido. Para llegar a decir ya definidos quiénes son los que van a entrar como terceros. Démosle la bienvenida también a nuestros hinchas, a todos los que nos están escribiendo,
2: ya,
0: a todos los que ya se conectaron con nosotros, y ya vamos a también a establecer las preguntas para que también nos ayuden a responderla.
2: Tenemos varios seguidores escribiéndonos vía YouTube, arroba Omar Jiménez 5529, buenos días. También por medio de la plataforma de Twitch, JuandaTX, buenas, saludos desde Bogotá. También vía YouTube, arroba Samantha-O8S, qué buenos comentarios.
0: Sí. Gracias, Samantha, para eso estamos y para eso madrugamos en el día de hoy.
2: También tenemos otro comentario vía YouTube, arroba Cira562000, buenos días. Tenemos varios seguidores ahí que nos están escribiendo.
0: Sí, ellos siguen y eso, ahí sí como se dice, vamos andando despacio, pero con seguridad, que eso es lo importante. Bueno, don, a ver que se me pierde esto aquí. Bueno, ya Julián no me ha dado todavía
3: Bosnia,
0: su aporte de este partido.
3: Bosnia, un equipo que a mí me generaba muchas dudas, pues logró imponerse a Qatar, un Qatar que es bastante flojo, que solamente tiene a Julen Lopetegui y poco más. De hecho, hablando de Qatar, según Fabrizio Romano, confirmó que el mediocampista Madibo, el que justamente lesionó a Kone, que le hizo la fractura de tibia y peroné, va a estar suspendido por 5 partidos oficiales FIFA. Ya Qatar quedó automáticamente eliminado, pero para los siguientes partidos Madibo va a estar suspendido.
6: Para las eliminatorias, muy seguramente.
3: Correcto, 5 partidos.
0: Ya que escucho nuevamente su voz, don Andrés, ¿qué concepto le dejó este encuentro?
6: No, un partido muy flojito, la verdad.
0: ¿Me cogió el sueño?
6: Además, son de esos somníferos que producen muchas veces. Pero pues bueno, igual que en el Mundial tenemos que acostumbrarnos a todo, carnita y huesito. Pero igual, como dice Julián, era de esperarse el tema de Qatar, sencillo. Y Bosnia sí sorprendió con un poquito más de fútbol. Pero bueno, ya eso está cantado, ya está listo, era un simple trámite y sale para pintura.
2: Y que las estadísticas de Qatar no son buenas. Con además, esta fue su segunda participación. Recordemos que entró como selección directa porque pues el Mundial pasado fue en Qatar y pues entró como selección directa y no pasó fase de grupos y lo mismo pasa ahorita en este Mundial. Entonces no es una selección que es de esperarse mucho, la verdad.
0: Daniel, ¿le dejó algo este partido?
1: Más allá, siento que va a haber Einseco. Para mí, pues creo que no ha hecho ningún gol. En lo que va al torneo, es una figura que llama mucho la atención, tiene un trascender en Europa que lo ha destacado mucho a nivel profesional. Uno esperaba que al menos un gol hiciera, pero pues para mí, de momento, de las grandes figuras, una de las decepciones es Edin Dzeko.
0: Es que precisamente muchas veces llegan jugadores con tanta expectativa, con tanto renombre, con unos rótulos bastante altos, y desafortunadamente no empiezan a salirle las cosas en estos torneos, en estos campeonatos que son importantes, porque muchas veces los campeonatos locales, de pronto los que se pueden jugar a nivel de ligas europeas, por ejemplo, pues uno dice, se muestra, pero cuando llega el momento preciso, no aparece.
3: Caso parecido a Heung-min Son con Corea, que también un Corea bastante flojo, y Heung-min, jugador que no ha demostrado nada hasta la fecha.
1: Podemos recordar a Lionel Messi en 2010, que se fue sin anotar un gol.
2: Sí.
5: Correcto. Y por eso no comparto el podio con Cristiano Ronaldo de marcar en 6 mundiales seguidos.
0: Venga, ya que toca usted el caso de Cristiano Ronaldo. Bueno, no sé, en este momento es como creemos, no le creemos o algo así. Hay unas imágenes que llegan de Cristiano Ronaldo donde en la zona mixta le hacen la pregunta, ¿sí?
2: Sí.
0: Y la primera pregunta que le hacen, bueno, ya anotó Mbappé, ya anotó Messi.
5: Siguiente pregunta.
0: ¿Por qué esa reacción?
3: Porque a lo largo de la carrera de Messi y de Cristiano, siempre los han comparado. Siempre a Messi le preguntan.
2: Siempre ha existido esa rivalidad.
3: Siempre ha existido, ellos la saben, ellos la conocen, son conscientes que son los dos mejores jugadores de la generación que marcaron época, pero a Messi siempre le preguntan por Cristiano y a Cristiano por Messi. 20 años de carrera preguntando lo mismo, sí. Teniendo en cuenta que Cristiano había hecho en 6 mundiales diferentes gol. Habían otras preguntas, así que hay que también evaluar
6: el tipo de periodismo. Julián, yo a Messi nunca le he visto. Yo, Julián, bueno, es que más allá del tipo de periodismo, ese es el diario vivir de ellos dos y se tienen que acostumbrar, pero yo nunca he visto salirse de la ropa a Messi cuando le preguntan a Cris por Cristiano. Uno, dos, entiendo la situación de Cristiano porque viene de un partido a 1090 minutos, su revancha, pero ahí sí se le fueron un poquito las luces a Cristiano, ¿Por qué? Porque dio la papaya. Y eso era lo que estaba esperando el periodista que respondiera.
3: Siempre le buscan, siempre le buscan.
6: Exactamente. Él no estaba esperando, que Cristiano respondiera, hombre, sí, yo sé que Lionel está haciendo un excelente mundial, es un gran jugador, vamos a enfrentarnos. No, no estaban esperando eso, estaban esperando esa reacción.
4: Y mira que yo refuto aquí algo, y es que pues, pregúntale por Portugal y pregúntale por él, ¿sí? O sea, porque tienes que preguntar por otra persona X.
3: Encima sea Mbappé, ya sea empieza Messi. Por Messi la pregunta.
4: No, pero si no, mira que yo vi detrás de cámaras y el jefe como de prensa le dice como, tienen tres preguntas. Sí. Primera pregunta por Messi, segunda pregunta por el partido y tercera pregunta, que es la cuando él ya como que se enoja, también por Messi. Y pues es algo muy lógico que pues pregúnteme por el partido, por Portugal. Yo estoy enfocado en Portugal, no en Messi.
0: Ahí es donde yo les digo, y Andrés, usted que tiene tanta experiencia a este nivel, ahí es donde yo les digo, muchas veces el periodista como tal se torna un poco agresivo, y agresivo es agresivo entre comillas.
6: Usted y a mí nos enseñaron que es que uno no hace las preguntas cómodas para los entrevistados. Sí, partamos de ahí. Uno busca siempre incomodar, uno busca siempre indagar, porque es que yo no soy amigo de Cristiano Ronaldo o de Leo Messi, ¿ya? Ahora, él sabía que iba a pasar. ¿Para qué se presta y se molesta? Contesta. Sí. Dígale, hombre, acabo de responder esa pregunta. Ya, y sale. Y queda como un, lo que sabemos, el periodista.
0: Yo recuerdo una frase de alguien en un trabajo que me tocó hacer, y creo que de pronto a ustedes les ha tocado, donde dicen, bueno, va a hacerle una entrevista a un personaje importante, a un personaje nacional, le va a hacer una entrevista. Yo tuve la oportunidad de ubicar uno de los personajes de primera línea en el periodismo colombiano, y yo le pasé un cuestionario. Y le dije, mire, tengo estas 10 preguntas, usted me las puede revisar. Deprimí para uno en el asunto. Le dije, usted.
6: Exactamente.
0: Sí, usted las puede revisar a ver cuál está bien y cuál no. Y llegó y me dijo, usted no las miró. Me dijo, usted tranquilo. Usted pregunte que yo sabré si le respondo o no. ¿Sí? Entonces, son situaciones que lo ponen a uno un poquito como entre el ir y venir. Pero yo creo que también, y de pronto estoy con lo que dice Juan, que también hay veces el periodista quiere ser protagonista, ¿sí? Exacto. Y yo creo que también lo primero que había que preguntarle era de pronto el balance del partido.
6: Claro,
0: cómo le había ido a él como el partido.
6: Ya se lo habían preguntado.
0: Sí, pero entonces llega el momento en que de pronto, sí, se busca la incomodidad, pero yo creo que también un periodista debe ser muy, muy precavido en hacer las preguntas.
3: Sí,
0: y no, digamos, no quedar mal y tampoco hacer quedar mal al entrevistado. Son cosas muy relativas, son situaciones que se presentan, porque usted últimamente nota que hay gente que entrevistan y antes sale dándole duro al periodista, en su respuesta, ¿sí? Independientemente de quién sea. Vamos a escuchar el siguiente mensaje y ya retornamos a Así va el Mundial. Escuchemos al Banco Agrario.

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1: 11 de la mañana, 31 minutos, 8 de la noche, 31 minutos. Bueno, ¿quién me falta para...? Creo que todos. A ver, para que hagamos el balance final del encuentro entre Bosnia
2: y Qatar. Bueno, efectivamente, Bosnia logra hacer sus primeros 3 puntos en la Copa del Mundo. Algo muy positivo que la clasifica prácticamente como una de las mejores terceras. Qatar queda eliminada. Yo creo que no es una decepción al fin y al cabo. La verdad, se esperaba. Yo pensé que... me sorprendió, de hecho, que hiciera un punto. Pensé que siempre iba a perder. Así que, nada, replantear. Tal vez Lopetegui salga del banco técnico. Algo interesante que le puede llamar la atención a la selección Colombia. No sé si consideran tal vez Lopetegui en un futuro, teniendo en cuenta que Néstor Lorenzo se vaya a ir. Eso es lo que...
3: En este micrófono hablamos también de la posibilidad de Mauricio Pochettino. Lo hablamos la
4: semana pasada. Un técnico que haya estado en Europa. Era como la posibilidad.
3: También Lopetegui. Pero sabemos los problemas que tiene la federación con los entrenadores que llegan de ese calibre. Así que, pues, también poner nombres sobre la mesa es especular mucho.
5: Sí. Venga. ¿Cuáles son los problemas? Cuénteme.
3: No, bastantes problemas con Jesús Andrés.
5: Dígame, ¿cuáles son? Dígalo, no le dé miedo.
3: No, solo económicos, sino problemas. Bielsa lo dijo también. Yo con esta gente no me siento a hablar porque definitivamente no se puede, porque quieren tener el control sobre las formaciones, sobre los juveniles, sobre las convocatorias. Y en el Mundial se vio con Kevin Castaño y con otro nombre, la no convocatoria de Sebastián Villa. Entonces ahí se vieron las problemáticas con la federación y un técnico extranjero no lo va a permitir.
1: Es que eso es lo que siempre se ha dicho. Aquí la federación piensa en ubicar técnicos que se dejen
2: manipular
1: y muchas veces no se encuentra eso. De todas formas, Lorenzo en algunas ocasiones le han preguntado y él dice, no, yo soy autónomo en la decisión que yo estoy tomando. Sí, yo soy el técnico y yo soy el que tomo decisiones. Pero bueno, eso yo creo que es una...
6: Ni aún así le tocó dar el brazo al torcer.
1: Es una partecita que hay que tener...
5: Toma las decisiones el James Rodríguez.
1: Sí, la vamos a dejar ahí en salmuera, como se dice popularmente. Porque algo que se ha escuchado, es que la federación está pensando, porque alguien decía, no, es que Lorenzo se va. Apenas termina el campeonato del mundo, se va. Pero se ha escuchado que de pronto se puede seguir mirando posibilidades y toda esa cuestión. No. Ahí sí, vamos a dejar.
7: Que mira que ya para finalizar.
5: Andrés. ¿A Pochettino o al técnico de Portugal? ¿Me recuerda el nombre? No me pude aprender ese nombre, Dios mío.
3: Bob Martínez es el técnico
5: El actual técnico de Portugal.
1: Martínez.
5: Sí. Martínez. Alguno de esos dos. Yo sé que lo de Martínez sería realmente un sueño estratosférico, muy difícil. Pero si no, por lo menos Pochettino. Yo creo que Pochettino puede llegar.
4: Y con el nivel que se le ha visto Estados Unidos dando sorpresas.
2: Mañana dio unas declaraciones muy fuertes diciendo que él esperaba un mayor apoyo de la federación, de los hinchas para este mundial, y está como decepcionado, la verdad, parece que se quiere ir.
3: Si se decepciona ya, acá no me quiero imaginar.
1: Bueno, muchachos.
5: Venga, acá lo recibimos con cariño.
1: Listo, eso lo vamos a dejar, vamos a darle tiempo al tiempo, así de sencillito es, vamos a darle su oportunidad si quiere llegar al fútbol colombiano, si quiere llegar en su momento a lo que tenga que marcar de selección y toda esa cuestión. Sí, es el. Vuelvo y repito, dejémoslo tiempo al tiempo. Cerremos ya el concepto.
7: Mira que quiero el último concepto de Bosnia.
1: Exacto, cerremos el concepto.
7: Se me hace que literalmente hizo historia, primero por dos cosas. Primero porque se fundó en el 1992, después de la separación de Yugoslavia, y solo había participado en dos ocasiones. La primera fue en 2014, que no clasificó, y pues esta que sí fue la primera vez. Entonces, literalmente es un país que tiene 34 años, tiene más años Edin Seco, que tiene 40, que el propio país. Entonces se me hace que es algo pues muy histórico.
1: Claro.
7: Y otra cosa también muy histórica es que el jugador Alan Behovic hizo un récord y es el jugador más joven en la historia de Bosnia en anotar en una Copa del Mundo a sus 18 años y 276 días. Lo marcó ayer.
1: Bueno, ahí está. Vamos a utilizarlo ya en el cierre de nuestra información. Al menos tiene menos años que los que puede tener Andrés Muñoz. Eso ya es mucho, mucho que decir.
4: Don Hernando, nuestros seguidores siguen escribiendo.
1: Usted tranquila, usted apenas tenga la información y apenas tenga... se mete, no importa.
4: No, es que hemos visto bastante movimiento de nuestros seguidores y eso está bien. Ustedes, yo les quiero preguntar para ustedes, ¿cuál ha sido el equipo revelación? ¿Qué esperan? que pase en este mundial. Y aquí seguimos con vía YouTube, Nico, arroba Nicolás Rincón 4, aquí en sintonía desde primera hora, excelente programa. También arroba César Páez 1559, saludos desde Salt Lake City, USA, USA. Eso es, o sea, en
5: Utah, la
4: en
5: capital Utah. De Utah.
3: Bueno, está viviendo el mundial. Bien.
4: Tenemos en seguidores en Estados Unidos.
1: Envidia.
4: También de vía YouTube, arroba Mariluz Pedraza guión C9D. Buenos días, siguiendo el programa, excelentes comentarios.
1: Bueno, hablando de comentarios, ya no tenemos nada más que hablar de Bosnia Qatar, porque ahora viene el grupo interesante, el que vamos a tener para hablar. Ya terminamos este, ya dimos tabla de posiciones de este, sí, de este, sí, grupo. Sí. Bueno, ya quedó esto listo. Entonces, vamos ya a prestar para irnos al siguiente grupo de los que jugaron en el día de ayer. En eso, el equipo de Brasil. Y este lo vamos a hacer a nombre de Bodytech a las 11:37 de la mañana, 8:37 de la noche.
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1: Pues, Julián, los resultados del grupo C y la tabla de posiciones.
3: Bueno, Brasil 3, Escocia 0, Marruecos 4, Haití 2. Y la tabla de posiciones quedó Brasil primero con 7 puntos, segundo Marruecos con 7 puntos, solo que Brasil tiene 6 goles a favor y Marruecos tiene 3. Y tercero Escocia con 3 puntos y menos 3 a la espera, si puede clasificar a los 16avos, este si no es confirmado, y Haití eliminado con 0 puntos.
1: 0 puntos de Haití. Decían que lo mejor que tenía Haití era la camiseta, ¿no?
4: Porque era esa
1: época. Sí, porque era tremendo. Pero camiseta que tuvo situaciones y la querían hacer cambiar y
3: sí, toda esa cuestión. Caso similar al de Curazao.
1: Exactamente, por los colores. Bueno, ¿por qué partido arrancamos, muchachos? Díganme ustedes por cuál.
3: Yo creo que el Brasil-Escocia, sí, que era mediático, ¿no? Sí, de hecho, Estados Unidos estaba prevenido por toda la supuesta abducción extraterrestre. Exacto,
1: que precisamente hubo mucha gente que dice que no se concentró tanto en el partido, sino que siempre se la pasaba mirando hacia arriba, a ver a qué momento llegaba un platillo volador.
3: Para los que nos están escuchando, que están un poquito fuera de contexto, fue la vidente brasileña Bo Baiana, quien había asegurado a través de sus redes sociales que iba a haber una abducción extraterrestre en este partido. Entonces, que se iban a llevar a unos jugadores de Brasil, que se iban a llevar a unos jugadores de Escocia, y todos, claro, pendientes de, pero el único marciano que vimos fue a Vinicius Junior, que
4: marcó. Y a Ronaldinho saludando a los jugadores.
3: A Ronaldinho, así que vimos bastantes fenómenos.
2: El palco de Brasil tiene mejores nombres que en la cancha, ¿no? Curiosamente.
3: Sí,
4: esa toma de Brasil es
7: increíble.
5: Muchachos, como que la pasan rico en esos palcos, ¿no?
2: Uy,
5: sí. Eso, vino, cerveza,
2: les gusta todo, la noite a ellos.
1: No, y eso, claro. Por eso es que están gorditos.
5: La pasan rico.
1: Por eso, ahí está. Bueno, señores, empecemos.
2: Bueno, más allá del encuentro, yo creo que Brasil inició con todo, desde el minuto 7. Vinicius hace el primer gol, le anulan minutos después un gol para mí totalmente válido, para una falta inexistente, muy parecido a la jugada de Lucho Díaz, cuando le anulan el gol contra República Dominicana del Congo. Brasil persiste, anota el segundo gol Vinicius Junior antes de la segunda mitad. El tercer gol de Matheus Cunha es prácticamente un trámite al minuto 60, entra Neymar Junior al minuto 75, donde no puede brillar mucho, se le notó que estaba falto de fútbol, no pudo apoyar mucho a la canarina más allá, y ya, pues Brasil golea, prácticamente un partido de trámite para ellos, y aún quedan a deber mucho en cuanto a fútbol, les falta un buen funcionamiento, no hay esa colectividad que uno ve a la Brasil de los años 70, del año 82, no lo está.
3: El problema de Brasil es que siempre caen en esas comparaciones, ¿no? Ya sí. Esa época se fue la del 70.
1: No, la el famoso, ¿qué?
2: Jogo Bonito.
3: Jogo Bonito, la época del 2012 fue, ya no está, inclusive la del 2006 ya no está, entonces hay que contar con lo que tienen.
1: Todo ahora, ha evolucionado. Que todo ha evolucionado, y muchas veces uno espera, y siempre, y lo que dice Julián es cierto, muchas veces se hacen las comparaciones. No, que el juego de esa época, que el 70, y también sale cuando los jugadores, ¿no? ¿Y quién era mejor? Pelé, era Maradona, pero cada uno cumplió su ciclo, cada uno hizo lo que tenía que hacer en su momento.
4: Y yo creo que no deberíamos dejar esas comparaciones, porque si la Brasil de ahorita está es porque tiene un juego totalmente diferente a la de 30, 20 años antes.
3: Es un estilo diferente.
4: Sí,
2: claro. Carleto dijo que iba a partir de un orden defensivo prácticamente. Dijo, si yo me defiendo bien, gano el Mundial. Así lo dijo.
7: Yo considero que es más por el hecho de la historia que precede a Brasil, que las comparaciones no acaban.
1: Que siempre va a tener el fantasma ahí.
7: Siempre va a tener un peso grandísimo para la verde amarela. Porque siempre se va a esperar que Brasil llegue a los podios. Y desde el 2002, si mal no recuerdo, ¿me confirman? Sí, Brasil campeón 2002.
2: Campeón 2002,
7: sí,
2: pero
3: sí, sí, 2002.
7: No se ha vuelto a ver una Brasil contundente que genere ese miedo de decir, toca jugar contra Brasil, porque en ese entonces, 2002 y años anteriores, cualquier equipo, así fuera europeo, sabiendo que le iba a tocar a Brasil en instancias finales, representaba un miedo por el respeto.
3: Yo quisiera también aportar, porque es que, a ver, a veces ganar no significa jugar bien. Y a veces jugar bien no significa ganar. El jugar bien para la prensa brasilera siempre va a ser si tú demuestras un juego bonito y ganas. Si tú ganas simplemente, no jugaste bien.
4: Y que a Brasil no le tocó complicado contra Escocia. El primer gol fue el error del defensa.
2: Uy, la defensa es que
4: la defensa de Escocia no tenía.
1: Es que precisamente esa era la pregunta que les iba a hacer. Y voy con a debutar. Voy a debutar con Sara. Sara, ¿se podría decir que este Brasil que se vio ayer cambió la imagen de ese Brasil de los dos primeros partidos y que de pronto puede ser ya como el arranque para este cuadro brasileño? Con la buenos días, buenas tardes, buenas noches y bienvenida aquí a Así va el Mundial.
8: Hernán, muchísimas gracias por tu bienvenida, un saludo a todos nuestros oyentes y a la mesa de trabajo. Pues lo que decían, yo comparto su opinión. Esta Brasil no es la misma Brasil de hace unos años, pero sí está demostrando jerarquía, está demostrando que las copas que tiene tienen peso. Entonces, yo siento que Brasil va a llegar lejos. Puede que no tenga jugadores como Ronaldinho, pero siento que Vinicius da la talla y entre todos se complementan muy bien. Entonces, esperemos hasta dónde llega Brasil, porque puede que más adelante se encuentre con un rival un poquito más pesado y le dé también la talla.
1: De hecho, discúlpeme, Julián. Juan, ¿Arrancó Brasil? De esto que estamos hablando, de esto que precisamente estamos hablando, podemos ya decir que con lo mostrado en la fase de grupos y con lo que mostró en las dos primeras fechas, donde el ir y venir, ahora con el ingreso de Neymar, que de pronto pues no está en su mejor momento, pero que el simple hecho del nombre de Neymar pues lleva algo importante en la camiseta, exacto, tiene peso. Podríamos decir que ya empieza a proyectarse Brasil para ser uno de los duros para estas
7: para
1: finales.
7: Mí, personalmente, siento que sí. Y lo que tú dices, siento que el fútbol ha evolucionado y literalmente no hay ninguna fuerte. O sea, antes como antes, que habían goleadas de 8-0, 9-0, el fútbol ha evolucionado y los equipos pequeños compiten a nivel. O sea, yo se vio en este mundial, por ejemplo, la única goleada que yo he visto ha sido la de Alemania contra Curazao. De resto, Cabo Verde jugó muy bien. Irak, por ejemplo, Irak 3-0 contra Francia. Todo el mundo esperaba 5 o 6.
4: Gana empatando la Inglaterra.
7: Entonces, por ejemplo, yo he visto eso y esto, como que yo he analizado en este mundial, que las pequeñas ya no son pequeñas. Entonces, por eso de pronto es que uno como que cambia la perspectiva de que no es la misma potencia como era antes. Y en el partido mejoró muchísimo. O sea, este partido cambió totalmente, porque el primer partido, con muchas dudas, tuvo para ganar Marruecos, y la segunda, Haití, en el segundo tiempo jugó mejor que en Brasil. En el segundo tiempo Haití jugó muy bien, y ya en esta pues sí, obviamente pues ya están clasificados, jugaron sin presión, pero bueno, esperemos a ver qué pasa, pero igual Brasil.
1: ¿Esa era la Escocia que estábamos esperando, Juan?
7: No, la verdad, de por sí cuando yo se preveía el partido, no esperé que Brasil pasara por tan encima de Escocia, pero Escocia no existió.
1: ¿Se podría decir que defraudó?
4: Es que la línea defensiva de Escocia no estuvo. Los dos primeros goles fue por un error defensivo de Escocia. Entonces, yo siento que yo no he visto a la Brasil que todo el mundo espera ver, porque contra Haití, bueno, viendo a Haití cómo le había ido su primer partido, pero a mí Brasil todavía no me convence, la verdad.
1: O sea, los resultados que se le han presentado a Brasil han sido más por las circunstancias futbolísticas que
4: por errores del equipo rival.
1: Del
4: sí.
1: Contrario.
2: Sí, errores del rivales, errores individuales, errores colectivos, pero también hay una virtud en aprovechar esos errores, ¿no?
7: Y de Vinicius.
2: Porque esos errores hay que aprovecharlos.
1: Ahí se maneja mucho las individualidades, ¿sí? Sí, y ahí en este caso, por ejemplo, eso pesa. Exactamente, porque Vinicius ha sido como el estandarte en un momento dado que ha tenido el cuadro de Brasil, y eso pues ha sido bastante interesante. ¿Algo más para acotar de este encuentro de Brasil y Escocia?
3: No, Hernán, nos escriben desde Twitch, Juanda TX, a los actuales jugadores de Brasil les falta algo que hacían los de la generación dorada, pero no se puede decir al aire. Digamos garra.
1: No. Yo,
3: buscamos lo agarra.
4: No sabemos qué es eso.
1: No, sí, es que es una situación y eso, digamos, no es una mala expresión ni nada de esa parte. Es lo que en algún momento uno hablaba de fuerza testicular, ¿sí? Es una situación de esas. Lo que pasa es que también entra uno a mirar la situación, Andrés, y recuerde cómo es eso. Es que antes no sé, digamos, había más amor por la camiseta que por el bolsillo, ¿cierto?
5: Sí, así es, correcto. Eran otras épocas, obviamente, lógico, era otro amor distinto por el fútbol. Pero pues bueno, todos tienen que vivir de algo, profe. Lo que pasa es que cuando quieren meternos los dedos a la boca, algunos jugadores de fútbol, indiferente del país donde sea, y cogen el escudo y lo besan, y van a la tribuna y... Uno sabe que eso es puro cuento.
1: Que eso es pura milonga, dice alguien,
5: eso
1: ¿no?
5: Eso es pura milonga, profe, eso es pura milonga. Bueno. Dice mi buen amigo Jorge Bermúdez.
1: Sí, señor. Bueno, vamos a escuchar el mensaje de la Casa Nacional del profesor Canapro y volvemos ya a cerrar el punto del partido de Brasil-Escocia.
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1: Bueno, señores y señorita y señoritas, ahora sí puedo decir señoritas porque ya están las dos damas. Algo que nos quede pendiente así rápido de este encuentro, Sara, de Brasil-Escocia.
8: Pues nada, Escocia quedó eliminada tras la derrota contra Brasil, ya que solamente ganó un partido de los tres.
1: Desafortunadamente. ¿Algo más le queda, Daniel?
2: Con las dos anotaciones de Vinicius Jr. se suma a la tabla de goleadores. Está uno por detrás de Lionel Messi junto a Erling Haaland, Kylian Mbappé y esos 3-4.
1: Va a estar peleada la tabla de posiciones de goleadores. Va a estar peleada. Sí, se ven nombres que pueden salir antes, pero es que esos que vienen calladitos atrás también hay que tenerlo en cuenta.
2: Hay muchos con tres goles.
1: Sí, claro, hay muchos con tres goles y que tienen la posibilidad de estar marcando. ¿Algo más, Juan, que nos quede de Escocia a Brasil?
7: Escocia redondeó con una muy floja participación en el Mundial y ahorita queda pues a la espera de diferentes resultados para ver si logra pasar como mejor tercero, que la verdad no creo que se le dé.
1: Es que cuando uno depende de otros, ahí está grave. ¿Le queda algo más?
4: Un dato de Vinicius.
1: Otro dato de Vinicius.
4: Tenemos como goleador a Vinicius de Brasil y se convirtió en el quinto brasilero en marcar en los tres partidos de fase de grupos, seguido de Jairzinho en 1970, de Romario en 1994 y Ronaldo y Rivaldo en 2002. Esos han sido los únicos brasileros que han marcado en fase de grupos.
1: ¿Qué nos queda?
7: Venía así lo mismo y pues que logró tres MVPs seguidos.
1: Bueno, ahí está. Julián.
3: Bueno, y puede cruzarse con Japón en 16avos, con Suecia también puede ser. Puede
4: contra encontrarse el segundo clasificado del grupo F.
3: Claro, puede también enfrentarse a Inglaterra y una hipotética semifinal contra Argentina y si soñamos contra Colombia.
7: Contra Colombia.
1: Sí. Andrés, ¿qué le queda a usted de este encuentro?
5: Estamos hablando de cuál, profe, de Brasil.
1: De Brasil y Escocia, ya para cerrar el tema.
5: A mí para cerrar ese tema, yo creo que ya Brasil prendió motores. Veo que solo falta un pequeño engranaje nomás. y dio una puntadita, no fue mucho, pero la dio, y es el tema de Neymar. Y en ese orden de ideas, engranado Neymar, agárrense. Y para mí, después de haber visto el partido de ayer y ver que finalmente arrancó, lo mete entre los cuatro finalistas del Mundial.
1: Bueno, nos queda ahora es analizar el grupo A, el grupo del puntaje perfecto que tiene en este momento, llamémoslo así, el equipo local, en este caso México. Pero vamos a escucharlo a nombre de Goles en Paz.
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1: Hombre, algo que se me había quedado pendiente y gracias, ese es estar pendiente del trabajo que se está haciendo aquí en esta mesa de Así va el Mundial y que ustedes lo están escuchando a través de Colmundo Radio en los 1040 del AM a nivel nacional y también a través de nuestra multiplataforma y todos nuestros canales que le llevan toda la información de este gran programa que tenemos para todos ustedes. Se nos había quedado, o se me había quedado a mí, el partido de Haití y
2: Marruecos.
1: Y Marruecos, ¿sí? Entonces, démosle un repaso más. Yo de pronto se esperaba que Haití iba a ser como el equipo,
2: la cenicienta
1: de sí, que iba a ser el equipo. Alguien decía, a todos esos equipitos como Haití, como los Panamá, comodines. Exacto, que deben llevar costales, porque eso se van a traer unas goleadas pero impresionantes. Pero démosle un repaso rápido a este encuentro donde participó Haití. Empecemos, Julián.
3: Bueno, Haití, el primer partido que me gusta, que sorprende, que hace dos goles, marca Isidor, jugador del Sunderland de la Premier League, jugadorazo, que es nacido en Francia, pero uh-huh. Representa a Haití. No, a mí me pareció un buen partido, Marruecos obviamente demuestra que es superior, que está para
1: que
3: más.
1: Que está en alza.
3: Que está uh-huh. en alza, solo que me preocupa que le toca contra Países Bajos posiblemente, entonces ahí puede quedar.
1: Ahí demuestra si está en alza o no.
3: Correcto.
7: No, también destacarlo de Haití, porque pues una selección debutante y la verdad se fue con las botas puestas, compitió con orgullo, compitió con dignidad, y pues logró marcar dos goles por primera vez en su historia en un mundial.
1: Ahí está, que van a quedar, siempre van a quedar en un, sí, claro, en un libro especial que van a tener en la federación.
4: Para mí Haití dio sorpresas, no esperábamos que Haití empezara ganando el compromiso frente a Marruecos, pero bueno, Marruecos demostró superior. Un dato adicional de Marruecos es que 14 de los 20 integrantes de Marruecos todos nacieron del año 2000 hacia abajo. Entonces Marruecos tiene una plantilla muy joven y pues se nota. Esperar, lo que dice Julián, esperar cómo le toca enfrentarse frente a Países Bajos, que ya va a ser un duelo todo
1: como,
4: por el todo.
1: Como más directo, sí, se podría decir. Juan.
7: Sorpresa la que de Haití, como lo dijo mi compañera, empezando ganando el encuentro contra una selección marroquí que se ha visto superior en todo este proceso que ha llevado. A pesar de eso, pues ya creo y estoy seguro de decir que el segundo gol de Haití empieza ya a competir por los mejores goles del Mundial.
1: Bueno, el Dior.
2: Sí, de hecho, la verdad, no hemos visto tantos golazos como en ediciones anteriores de la Copa del Mundo. Resaltar, 19 minutos, Haití fue el ganador del encuentro, 21 en total, y se va con las botas puestas. Yo creo que mereció más en cuanto a juego, en cuanto a goles, le faltó, y yo creo que en una próxima Copa del Mundo, si siguen desarrollando esta generación, pueden hacer buenas cosas.
1: Sí, señor. 11 de la mañana, 55 minutos, 8 de la noche, 55 minutos. Y ahí sí, como en el fútbol, ¿no? Y en los equipos. Vamos a hacer también nuestros ajustes, nuestros cambios, ¿sí? Entonces, para la segunda parte, cuando vamos a estar hablando ya de la fecha de hoy, vamos a hacer una pequeña rotación, ¿sí? De trabajo. Y esto es, de todas formas, agradecerles a todos ustedes. Están haciendo un trabajo excepcional. Esto es una experiencia muy bonita, esta es una experiencia que siempre nos la vamos a tener muy en cuenta. Miremos rápidamente el grupo A y los resultados. No, pues déjeme pedirle los resultados a Juan acá. Resultados y tabla de posiciones del grupo A, donde está el equipo mexicano.
13: El equipo mexicano ayer contra República Checa gana su partido 3-0. Luego sigue la sorpresa también de la fecha, Sudáfrica-Corea del Sur 1-0 a favor de los sudafricanos. Para las posiciones tenemos a México en primer lugar con 9 puntos, Sudáfrica segunda con 4 puntos, Corea del Sur tercera con 3 puntos y República Checa ya eliminada con 1 punto.
1: Ayer dos hechos para destacar en este, digamos, lo sucedido ayer en este grupo, que fue la famosa despedida del arquero
2: Guillermo Memo Ochoa.
1: De Ochoa por parte del cuadro mexicano.
4: ¿Quién sí, es? Ya. Este es su sexto mundial, se convierte sí, también junto a Messi y a Cristiano Ronaldo.
3: Es el primer portero en completar 6-6.
1: Exacto, de la y entonces ya se le hace su despedida oficial a este buen arquero mexicano al servicio del cuadro azteca. Y también la sorpresa, porque no se esperaba lo de Corea.
2: Lo de Sudáfrica.
1: Lo de Sudáfrica.
3: ¿Qué grupo malo igual? Sí. O sea, qué grupo nivelado por lo bajo. Muy flojo.
1: Por lo bajo.
3: Checa flojo, México flojo, Sudáfrica flojo y Corea flojo.
1: Bueno, démosle un repaso general a estos dos encuentros, tanto al de República Checa contra México. Creo que México la tuvo suave, muy suave. Para ganar ese partido 3-0.
3: Sí, no, es que República Checa, la verdad, se esperaba más. Uno decía, no, un equipo europeo de segundo o tercer nivel, pero bueno, compite, son jugadores altos que trabajan la pelota parada, pero es que no se les vio nada, no se les vio actitud, no se les vio garra, no se les vio fútbol, no se les vio táctica ni técnica. Entonces, una selección absolutamente pobre que se la puso fácil a México. De hecho, uno esperaba que la necesidad de Checa le podía asegurar un empate o una victoria para tratar de pasar, y no, al contrario, se llevaron una goleada. Y por otra parte, Sudáfrica-Corea, pues también por lo mismo. El nivel de Corea, el del primer partido, fue como un espejismo, porque le ganaron a Checa, un rival

0: puntos, le da la tranquilidad necesaria, voy con Sarita, le da la tranquilidad necesaria para decir que, y más que sigue de local. Y el respaldo del público es importante para lo que le puede venir al cuadro mexicano. Alguien decía por ahí hace algún tiempo que no se les hiciera raro que de pronto México estuviera por ahí peleando final.
1: Pues el grupo mexicano avanzó como líder absoluto del grupo A. Puede que sí haya sido un poquito fácil que las otras selecciones no le hayan dado la talla, pero siento que fue superior de inicio a fin. Los tres partidos jugados hasta el momento marcaron goles y los mexicanos con su ole ole clasificaron de primeras. Entonces, esperar la defensiva, cómo se comporta de 16avos hacia adelante, porque lo que México esperaba era jugar más de 5 partidos y pues hasta el momento lo está logrando. Entonces, esperar cómo se comporta en 16avos, porque en fase de grupos le tocó un poquito fácil.
0: ¿Qué le dejó ese grupo, Daniel?
2: Bueno, evidentemente creo que hasta ahora es uno de los grupos más flojos del Mundial. Resalto mucho lo de Julián Quiñones. Para mí creo que es el mejor de la selección de México hasta ahora. El Colombo mexicano anotó 2 goles. El primero ante Sudáfrica. Anoche el segundo ante Chequia. La selección de México, la verdad, la veo con muchas falencias. Creo que si se enfrenta a un equipo que
0: Que le
2: pueda.
0: exija.
2: Sí, yo creo que un Japón lo saca. Japón está jugando muy bien. También temo si Brasil se enfrenta a Japón. La veo difícil. Y Sudáfrica, la verdad, yo creo que va a ser un plus que se va a enfrentar contra Canadá, ¿cierto? No, contra
3: Canadá.
2: Suiza. Ah, contra
3: Canadá,
2: Canadá,
3: Canadá,
2: sí,
0: sí,
2: contra
3: contra
2: Canadá.
3: Canadá.
2: Para mí, pues lo mismo. Canadá va a avanzar gracias a eso.
4: Y flojo Canadá también.
2: Flojo
3: Flojo.
2: Canadá, flojo, los locales flojos, el mejor Estados
3: Estados
2: Unidos.
3: Unidos,
0: ¿Qué le
3: victoria.
0: dejó el grupo, Juan?
3: Compartiendo la misma idea de mis compañeros, la verdad, un grupo flojo. México no. Bien es cierto que gana su grupo de una manera tranquila por la facilidad del mismo. No va a pasar de octavos. Yo estoy seguro que México no pasa de octavos porque si, por ejemplo, la fase de grupos terminara ya, México se enfrentaría a Escocia, que viene, como veníamos diciendo, Escocia tampoco viene en un buen nivel. Podría llegar a avanzar con ellos, pero en octavos se queda. Cuando le toque con una selección que en verdad exija a los manitos.
0: 12 del día, 1 minuto, 8, no, 9 de la noche, 1 minuto. Terminamos la primera fase, terminamos la parte del análisis de la fecha. Ahora vamos a entrar, ¿sí? Y vamos a hacer la parte rotativa de lo que va a ser el análisis de la siguiente fecha, de la fecha que se va a jugar en el día de hoy. Otros 3, 4 partidos, cuatro
1: Seis,
0: partidos, seis
2: seis, seis,
0: partidos.
2: partidos en otra
0: Es
2: ronda.
0: rapidito porque eso,
4: En
0: por eso,
4: simultáneo también.
0: claro, y todos en simultáneo y todo por haber armado esa de 48. ¿Cómo será cuando se les
1: 52.
0: ocurra a los 50 y pico equipos? Mejor dicho, nos la vamos a pasar todo el año jugando un mundial. 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
0: Bueno, Andresito, estamos haciendo unos ajustes. ¿Usted le dejó algo? ¿El grupo donde está México le deja México algo pendiente? Andrés Muñoz. Se me fue don Andrés. Ah, pero es que
1: Está de celebraciones,
0: como
1: que
0: está de
1: sigue de
0: celebración,
1: celebración.
0: entonces estamos hoy en esto acá muy pendientes. Bueno. Retornamos ya en forma, estamos haciendo unos ajustes, a ver, para nuestros televidentes, para nuestros oyentes, estamos haciendo un producto con proyección, lo estamos haciendo a futuro. Ustedes saben en los productos que tiene ASB Noticias, ASB Sport, lo que es la Casa Escarlata, la Casa Azul, la Casa Albirroja, y estamos abriendo posibilidades de abrir otras casas para llevar toda la información de los equipos del fútbol colombiano. Y hemos tenido como plataforma precisamente para la ubicación de todo esto.

0: estos personajes de todo este futuro de periodismo deportivo, hemos tomado como la plataforma que ha sido precisamente la Casa del Mundial, ¿sí? Donde se está dando la oportunidad, donde se está manejando toda esta situación. Entonces, si ustedes notan algunos cambios, no se preocupen, no ha pasado absolutamente nada, simplemente son los gajes del oficio y vamos a estar así como rotando a nuestro personal, porque el llamado que hizo ASB Noticias, ASB Sport, tuvo bastante, pero bastante acogida, y por eso estamos así haciendo estos cambios. Entonces, yo de una vez le voy a dar la bienvenida a David González. Uy, hermano, usted se quedó corto con ese
1: nombrecito
0: nombre.
1: Muy pesado, con
0: ese,
1: ¿no?
0: Nombre pesadísimo, y más cuando usted está por aquí en medio de los hinchas escarlatas. Entonces, bueno,
2: David, está Andrés todavía.
0: David, muy buenos días, muy buenas tardes, muy buenas noches, bienvenido también a la Casa del Mundial.
3: Muy buena tarde, para mí es un honor poder estar aquí presente, poder compartir ese espacio en la dinámica de fútbol. Entonces, totalmente presto para poder conversar sobre el tema.
0: Bueno, David, le vamos a averiguar de una vez. ¿Hincha de qué equipo, David?
3: Atlético Nacional.
0: Bueno, sería un candidato para Casa Verdolaga, ¿no? Que también lo tenemos ahí en nuestros productos, de los cuales estamos muy contentos, muy felices de ese trabajo que se está haciendo, porque estamos llamando hinchada momento a momento. Ah, tengo también aquí a Mateo González.
4: Rodríguez González.
0: Rodríguez González, se me invierten los papeles. Mateo, bienvenido nuevamente. Buenos días, buenas tardes, buenas noches.
4: Buenas tardes, don Hernando, a mis compañeros acá en la mesa, a Andrés allá en Cali. Y como un dato así, iniciando sobre el partido de Marruecos-Haití, Marruecos se convierte en la primera selección que tiene un jugador en cual convierten sus primeros 3 partidos en una Copa del Mundo.
0: Bueno, antes de entrar ya a dilucidar qué va o qué puede pasar en la fecha de hoy, nuestros oyentes,
5: nuestros seguidores siguen activos en redes. Y yo les recuerdo que pueden ver nuestro programa en vivo por vía YouTube, Twitch, Facebook. También lo tenemos en Kick. No sé si estoy bien. 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Ahí estamos. Nos saludan desde el Tolima, @Samantha-0O8S, también @MiltonCésarRincón6530. Saludos a toda la mesa de periodistas. Maravilloso que les brinden esta oportunidad. Bueno, muchísimas gracias. Seguimos.
0: Muchachos.
5: @GamerDana672. Buenos días. Feliz día para todos. Aquí desde el Gustavo Restrepo.
2: Preguntarles también para ustedes cuál es el partido de la jornada, porque hoy hay 6 partidos que ya vamos, sí, a repasar para los oyentes.
0: Formule la pregunta ya que la tiene.
2: Para ustedes, los que nos están escuchando, nos están viendo a través de nuestra plataforma, ¿cuál es el partido de la jornada de hoy?
5: Hay recordarles 6 partidos. Que los partidos son del grupo
0: exacto, eso le iba a decir.
5: Y
0: grupo
5: D E F.
0: Ahí está.
5: Para que miren y nos comenten.
0: Entonces, recordémosle a la gente cuáles son los partidos que se van a efectuar de esos grupos. Empecemos con un grupo, Julián.
2: Empecemos con el grupo E, Ecuador, Alemania y Curazao, Costa de Marfil, a las 3 de la tarde.
0: Empecemos con el siguiente grupo.
3: Grupo D, Paraguay, Australia, Turquía y Estados Unidos.
0: El otro grupo.
1: El grupo F, jugarán Túnez contra Países Bajos y Japón contra Suecia a las 6 de la tarde.
0: Bueno, señores, entonces entremos a analizar este grupo. ¿Cuál arrancamos? ¿Con el grupo D?
5: Con el primer grupo.
0: Empecemos por el orden de la,
2: por la hora,
0: de la fecha,
5: sí,
0: del inicio de la fecha.
2: Es un grupazo.
0: Ustedes dicen, a ver, ¿cuál será?
2: Que la verdad, don Hernando, Costa de Marfil es un equipazo.
5: Sí.
2: Yo, desde que llegué acá a los estudios, lo he dicho, Costa de Marfil es el equipo revelación. Para mí, Costa de Marfil es el equipo que va a llegar más lejos como sorpresa y va a enfrentar un Curazao que siento que le va a ganar. Y también el partido clasificación de Ecuador contra Alemania, que posiblemente se nos queda fuera un sudamericano.
1: Tristemente, ¿no?
5: Puede ser el partido de la jornada, Ecuador-Alemania. Ecuador ganándole a Alemania tiene posibilidades, pero...
0: Pero es que Ecuador no mostró nada.
5: Sí,
1: no,
5: se
1: Ecuador
5: ve flojo.
1: No ha mostrado nada en la Copa del Mundo.
2: No ha hecho gol.
0: No ha hecho gol.
2: Y ya quieren hacerle gol a Alemania, es complicado.
5: Sí, no, se ve un Ecuador flojo. Tal vez de sorpresas lo que dices tú, Julián, Costa de Marfil tiene para ganarle a Curazao. Viendo un Curazao un poquito pobre, Costa de Marfil clasifica y ver si a Ecuador le hace falta un poquito para Alemania.
1: Es que Ecuador yéndole bien saca el empate.
2: Y ahí tendría 3 puntos.
5: No, dos puntos.
2: Perdió puntos, contra Costa de Marfil, empató contra Curazao.
5: Y con 2 puntos no se clasifica como mejor tercero.
1: Alcanza. Si tiene 2 puntos, creo que queda hasta, bueno, dependiendo de cómo sean las cosas, puede quedar hasta atrás de Curazao. Como cuarto.
2: Habría que ver.
1: Y supongo que empata contra Costa de Marfil.
2: No creo.
5: Por diferencia de gol, Ecuador queda como tercero.
1: No, porque si empata Curazao. Ah, no, sí, tiene razón.
6: Pero a Ecuador no le da como mejor tercero porque en este momento se encuentra en la posición número 10 y en la posición número 9 está República Democrática del Congo. Entonces, así empate o gane. No le da
0: De pronto si gana tiene posibilidades y ojalá ganando por un marcador pues
6: medianamente alto.
0: Al menos que no se deje meter más goles, ¿sí?
2: Hay una curiosidad en Ecuador, que el jugador John Yehua, de 26 años, nació en Alemania, nació en Hamburgo. Uh-huh. Y ahora pues
5: ¿y es nacionalizado?
2: Es nacionalizado porque la madre es de Ecuador, el padre es ganés y decidió en el 2023 representar a Ecuador. O sea que se va a enfrentar a su país de origen. Y bueno, el problema igual de Ecuador es que no ha hecho goles, él es atacante.
5: Es que es un partido bastante difícil para Ecuador, yo creo. Le tocó con una selección
0: que... Vamos a ser atrevidos, demos un marcador rápido de lo que puede ser Alemania y Ecuador.
2: No, 2-0.
0: ¿Se atreven a dar un marcador?
2: 2-0 sí. Gana Alemania, Ecuador no ha hecho goles y no los va a hacer.
3: 3-0 ganando Alemania.
0: 3-0.
5: Yo le tengo fe a Ecuador hoy. Es que fueron 15 remates contra Curazao y no les entró nada. Yo digo que queda 2-1 ganando Alemania.
4: 1-0 ganando Ecuador.
1: No, yo creo que queda 3-0 ganando Alemania.
0: Bueno, los resultados que ahí está. ¿Andrés volvió o siguió de celebración? ¿Siguió de celebración, Sarita?
6: Yo doy un 4-2 ganando Alemania.
0: 4-2, bueno, o sea que ya prácticamente sí. Sepultado Ecuador. Y no tiene ningún chance. 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
0: Bueno, definitivamente el favorito en el encuentro entre Alemania y Ecuador es precisamente el cuadro alemán. Ecuador no ha hecho goles, Alemania viene pues relativamente bien, viene cabalgando su participación.
2: Está clasificado.
5: Y Alemania
2: tiene
5: baja,
2: igual tiene bajas, tiene no juega Slotterberg, va Rüdiger, no juega Nathanael Brown por izquierda por una lesión, juega David Raum y no se sabe si juegue Musiala por decisión técnica y Kai Havertz, que lo reemplazaría Undav y Voltemade.
0: Y que de pronto el partido se le da a Alemania para, precisamente, para hacer esos cambios, de pronto tener la posibilidad de recuperación de los jugadores golpeados, de pronto tener alternativas.
1: El primer puesto lo tienen asegurado.
2: Sí,
1: ¿no?
2: Sí. Pase lo que pase, va a clasificar primero por el enfrentamiento contra Costa de Marfil.
1: El enfrentamiento directo, sí.
0: El otro encuentro es el de Curazao y Costa de Marfil. ¿Cómo ven ese partido? Yo lo veo así como... un partido que puede ser entretenido por aquello de que pronto y lo que decíamos, Curazao no fue el equipo que tenía que llevar costales para el Mundial. Creo que hizo una tarea pues, que se puede decir que fue ajustable.
1: Es que en su debut contra Alemania, la verdad era esperable esa goleada que le cayó, pero respondió muy bien contra Ecuador, un equipo que le hizo 15 remates al arco, bien decíamos. Yo creo que puede dar la sorpresa, puede empatar tal vez 1-1, tal vez 0-0, pero si gana Costa de Marfil no va a ser por más de un gol.
4: Hay un tema en Costa de Marfil que yo lo quiero ver es cuando tenga que proponer el juego frente a un rival. En este caso se supone que como favorito debería proponerlo contra Curazao, porque contra Ecuador y frente a Alemania en sus respectivos encuentros vimos que fue un planteamiento más reactivo que proactivo. Entonces, esa es una incógnita bastante interesante, más que todo por las características que tienen los jugadores del equipo africano.
5: Yo creo que este Costa de Marfil va a salir a dar un frente de ataque más fuerte, por lo que está necesitando la victoria para pues ya está clasificado segundo, pero esperar a ver qué le pasa a Ecuador, que no creo que vaya a ser alguna sorpresa. Pero yo creo que este partido va a ser para Costa de Marfil. Si bien tenemos un buen Curazao, tiene un buen arquero, que es Eloy Rom, Costa de Marfil hoy gana, por diferencia puede ganar, pero hoy gana 1-0.
0: David.
3: Bueno, algo, un dato importante a mencionar es que en ese partido se la juega toda Curazao contra Costa de Marfil. Es decir, si gana Curazao, Ecuador pasa a la última posición y Curazao entra como tercer mejor. Entonces entraría a disputar ahí los 16avos de final. Y un dato muy importante, referente a lo que se hablaba en Costa de Marfil, ellos tienen un promedio de gol del 1.37 a comparación de Curazao, que es del 0.46.
0: O sea que ahí, digamos, con esa premisa podemos decir que, hombre, Curazao puede sacar la uña.
2: Teniendo, no sé, yo ahí sí discrepo, y para mí Costa de Marfil es la mejor selección africana que llega al Mundial, mucho mejor que Senegal, mucho mejor que Ghana. Es una selección que perfectamente puede clavarle 3-4 goles a Curazao, y lo digo por el tipo de jugadores que tiene, porque Diomande es revelación. Lo quiere el Liverpool. Tienen a Matt Diallo, figura del Manchester United. Tienen a Wilfred Bony, que era francés, que no pudo representar a Francia, ahora representa a Costa de Marfil. Y súmale en el mediocampo, que si es Agnaré, jugadores importantes, que creo que hoy tienen todo el poder para meterle 4 goles a Curazao sin ningún problema.
0: Sarita.
6: Yo creo que va a ser un partido un poco reñido. Yo le doy tal vez un 1-1 o 2-1. Los dos goles a favor de cualquier equipo, porque Eloy Rom, arquero de 37 años de Curazao, contra Ecuador, atajó los 15 tiros al arco de Ecuador. Entonces, Curazao tiene un muy buen arquero y una muy buena delantera. Entonces, yo creo que va a ser un partido muy peleado.
0: Bueno, o sea, es un partido parejo el que ve Sara. Como algo parejo, dándole una cordial bienvenida a don Guillermo. 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
0: 12 del día, 16 minutos, 9 de la noche, 16 minutos en todo el territorio colombiano. Bueno, ustedes ya lo han dicho, ya se prácticamente se sentenció lo que puede suceder en este grupo donde está Alemania, donde está Ecuador, para hablar del equipo suramericano, que se tenían expectativas por lo que había hecho en la eliminatoria y que, pues, desafortunadamente apenas llega al Mundial, no da más. Algo más para acotar rápidamente sobre estos dos encuentros, tanto de Ecuador, Alemania, Curazao y Costa de Marfil.
2: Ecuador siempre le ha faltado gol. En la eliminatoria se vio un Ecuador que fue muy superior a muchos equipos defensivamente.
5: Ecuador las eliminatorias los quedó de segundo, pero no con mucho espejismo. Gol.
1: Claro. Hizo los mismos goles que Venezuela.
2: Claro, sí, hizo poco gol y quedó con los mismos puntos que prácticamente el tercero, cuarto, quinto y hasta sexta. Entonces, es un espejismo lo de Ecuador. Ya van da como semifinalistas los ecuatorianos, porque vi varias entrevistas, decían, no, es que vamos a ser semifinalistas, pero son muy pobres del medio campo para adelante.
0: Bueno, entonces quedamos ya libres de comentarios sobre el grupo E. ¿Qué grupo viene, Catalina?
5: Tenemos el grupo F, si no estoy mal, ¿sí?
0: El grupo F.
2: Lo ven en pantalla.
5: Grupo F. Tenemos Túnez versus Países Bajos y Japón versus Suecia. Ese grupo todavía está abierto. Sí. La tabla de posiciones está Países Bajos como primero con 4 puntos, Japón segundo con 4 puntos, Suecia tercero con 3 puntos y Túnez totalmente eliminado con 0 puntos.
0: Bueno, al estar abierto este grupo, sí, todavía, y donde se podría decir que uno de los favoritos que hay en ese grupo precisamente es el equipo de Países Bajos, sí, y sin desconocer el trabajo que haga Japón también en esto, ¿qué análisis podemos hacer de este grupo? Comenzamos con Daniel.
1: Bueno, lo primero es que se va a definir seguramente por goles, teniendo en cuenta que los dos primeros ya se enfrentaron, quedaron en un empate, en, para mí uno de los mejores partidos que ha habido en la fase de grupos, que fue Países Bajos-Japón. Segundo, seguramente Países Bajos se vaya al liderato, teniendo en cuenta que enfrenta a Túnez, el país africano que fue noticia por echar a su técnico en la primera fecha, tras haber quedado goleado contra Suecia. Y... yo creo que Japón-Suecia va a ser el partido, el segundo partido que se lleve los reflectores. Es un partidazo, tiene dos nóminas muy buenas, y de quedar en empate seguramente Suecia clasifique como mejor tercero. Si pierde, también tiene posibilidades, y si gana, pues clasificará como mejor segundo.
0: Sara.
6: Yo creo que este grupo va a quedar Países Bajos como líder, le sigue Japón, y yo creo que Suecia de tercero.
0: O sea, ese es el análisis de clasificación. Futbolísticamente, ¿este grupo lo podemos catalogar con un buen puntaje?
4: Pues hay dos selecciones que fueron las que marcaron como el ritmo del grupo, que es Países Bajos y Japón. La intriga que yo tengo es que Suecia se va a ver frente a Japón, la de la primera fecha que goleó y fue infinitamente superior a Túnez, o la que se enfrenta a Países Bajos que por errores individuales termina siendo goleada. Pero en general yo creo que Países Bajos va a terminar, como dicen mis compañeros, líder del grupo tranquilamente, más que todo por el nivel que está demostrando Túnez en este Mundial. Y el partido Japón-Suecia sí me parece un partido interesante, porque el que gane clasifica prácticamente como segundo, aunque Japón tiene 2 de 3 resultados a su favor para terminar segundo de grupo.
0: O sea, también depende de algunos resultados.
6: Sí.
0: ¿Qué concepto tenemos de estos dos partidos?
5: Pues lo que estaban diciendo mis compañeros, creo que Países Bajos la tiene fácil, entre comillas, porque le toca con una selección que ya está completamente eliminada, que es Túnez. Y Japón-Suecia, lo que dice Mateo es verdad, Suecia puede que llegue hoy con una dinámica de juego totalmente diferente y dé la sorpresa frente a Japón, aunque Japón está mostrando un gran fútbol, hacen un frente de ataque muy bueno y eso es lo que los tiene hoy de segundo.
0: David, ¿usted cree que de pronto este equipo de Países Bajos, que se podría decir que es uno de los favoritos que tiene este Mundial, tiene como la casta en su momento para... Sabemos que está en un grupo que de pronto el que le podría hacer poner el traspié es el equipo de Japón, para tomar uno de los equipos. Pero tiene la garra, tiene la posibilidad este equipo de Países Bajos de seguir avanzando con el fútbol que está mostrando.
3: Bueno, en este Mundial hemos visto selecciones con muchas sorpresas que han dado, selecciones como se mencionaba anteriormente, menores, pero que han aportado muchísimo, que se han dado a conocer, que han dado a conocer su plantilla. Siento que Países Bajos puede hacer... puede llegar a instancias finales, tiene equipo, tiene con qué, tiene táctica. Se había mencionado que junto con Japón han estado haciendo como la competencia en ese grupo y siento que tienen para poder llegar a instancias finales, porque tienen una nómina que la respalda y un técnico con amplia trayectoria.
0: En cuanto a clasificación, se podría decir que en este momento no tenemos todavía claro una clasificación, digamos, como para llegar y decir, es que el uno va a quedar de primero, el otro queda de segundo y el otro para buscar un tercero, se podría decir que está todavía un poco embolatado.
2: Sí, está embolatado, sin embargo, como lo recalcan ustedes, Países Bajos la tiene mucho más accesible por el rival que tiene, más que Túnez está eliminado, cambiaron de entrenador, es un equipo Países Bajos que se le ve fuerte, de hecho, que muchos lo ponen como candidato al título. Ahora, en el caso de Japón y en el caso de Suecia, yo me aferro y le pongo mis votos a Suecia por el entrenador que tienen. Si bien el entrenador no juega, Graham Potter es un técnico que le gusta estar en estas situaciones, que ha llevado equipos como el Brighton de Inglaterra a instancias finales, a clasificarse a competencias, y lo puede hacer con Suecia, porque tiene jugadores como Elanga, Gyökeres, Sorloth, jugadores importantes, Gyökeres, Elanga, que son determinantes. Japón, caso contrario, sus tres figuras, como lo he recalcado, no están, que son Mitoma, Minamino y Endo. Entonces, ahí entra mucho también las individualidades y confiaría en que Suecia puede por lo menos sacar un empate para clasificarse como mejor tercero.
0: Antes de irme a la siguiente pausa, déjeme la pregunta que usted hizo para recordársela a nuestros televidentes, a nuestros oyentes, a todos los que nos siguen.
2: Para todas las personas que nos siguen, pues, ¿cuál es el partido de ustedes de la jornada? El partido que más les llama la atención, el que dicen no me voy a perder, lo quiero ver, el más determinante, el más importante.
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1: Bueno, señores, estamos ahora con el grupo D, otro que tiene su participación en el día de hoy, donde está equipo centroamericano, norteamericano, como lo quieran llamar, americano al fin, y otro equipo suramericano. ¿Cómo van a ser esos partidos del grupo D?
2: A ver. Tenemos Turquía versus Estados Unidos y Paraguay versus Australia. Estados Unidos ya siendo una selección clasificada, la tabla de posiciones está Estados Unidos primero con 6 puntos, ya ratificando su clasificación. Australia segundo con 3 puntos, Paraguay tercero con 3 puntos y Turquía totalmente eliminado con 0 puntos.
1: ¿Podemos decir que Estados Unidos paseó este grupo?
3: Sí, señor, la verdad, repartió goles a diestra y siniestra.
2: Pero Estados Unidos sorprendió, creo que era una selección que no lo tenían en el radar, y lo mismo, tenemos un técnico muy bueno.
1: Ven, algo de eso, yo quería hablar de esto, siempre decían, no, pero es que no esperamos mucho de Estados Unidos, no se tenía confianza. Hombre, pero yo creo que Estados Unidos en ocasiones anteriores, en participaciones anteriores, no es que haya sido el protagonista, porque alguien dice no, lo que pasa es que a nivel de eliminatorias de Centroamérica, de CONCACAF, es el boom, es el que le gana a todos, junto con México y toda esa cuestión. Entonces, de pronto, para un mundial no tanto, pero yo creo que no había que desconocer tanto a Estados Unidos.
3: Bueno, teniéndolo en cuenta, en los últimos años ha amargado mucho a México. México en la Copa Oro, ha ganado bastantes de esos títulos. Recuerdo también en el Mundial del 2014, deja por fuera a la Portugal de Cristiano Ronaldo compartiendo grupo con Alemania, entra como segunda del grupo.
1: ¿Qué opinión tenemos de Estados Unidos?
4: No, que sorprendió mucho como su idea de juego, las aptitudes físicas con las que llegaron todos los jugadores, porque a Paraguay lo pasó por encima a nivel físico, a nivel táctico. En Australia no lo pasa tanto por encima por lo físico, pero sí mucho con su idea de juego que está proponiendo Pochettino, el cual está avanzando mucho frente a lo que se demostró en el Tottenham.
1: Ahí, Sara, ¿de Turquía puede hacerle algún daño a Estados Unidos con lo mostrado?
5: No, Turquía es una selección que quedó eliminada. Yo creo que desde el primer partido se esperaba un poquito más de Turquía. Estados Unidos arrasó en esta Copa del Mundo. Recordemos que en Qatar llegó hasta octavos de final y se esperaba de pronto un poquito menos de Estados Unidos, porque Estados Unidos, siendo anfitrión como Canadá, no son países de fútbol. Entonces, por eso se esperaba un poquito menos, pero Estados Unidos tiene jugadores muy buenos que juegan en Europa y están dando en este momento la talla y se ve reflejado.
1: Pero, David, cuando uno dice, es que cuando ya no se tiene nada que perder, entonces los equipos pueden, ya nadie les está exigiendo, nadie les está presionando, no podrá jugar. Digamos, hacerle esa jugada a Turquía a Estados Unidos?
6: Yo creo plenamente de que en ese momento Estados Unidos se juega al honor. Aunque ya está clasificado 16-2, uno siempre se juega al honor. Turquía prácticamente, digamos, que está eliminado. Turquía es un equipo que no propone, que no define en ataque. Es un equipo que cuando llega como tal al área, digámoslo así, se enreda un poco para definir esa jugada. Y siento que Estados Unidos ha propuesto muchísimo desde el primer partido hasta lo que lleva. Un equipo que presiona en todo momento, presiona mucho la salida, sabe recuperar, sabe proponer, con figuras como Bolum, que es en ese momento es el que está en la tabla de goleadores, con Serginho, es que es muy desequilibrante, con Pulisic. Entonces, eso es lo que tiene que aportar Estados Unidos.
1: O sea, básicamente Estados Unidos va por el honor. Turquía también iría por el honor, porque no se puede ir en blanco.
2: El honor de hacerle un gol a Estados Unidos.
1: No, y no irse también en blanco, y al menos tener que decir, hombre, perdió, cayó con las botas puestas este equipo de Turquía frente a Estados Unidos. O sea que en este partido la conclusión que podemos sacar rápidamente es que el gran favorito es Estados Unidos.
6: Y si tú me permites añadir un dato importante, la diferencia promedio de goles que tiene Turquía es del menos 1.5 a comparación de lo que es Estados Unidos, el más 2.5. Entonces es un equipo muy arrollador.
7: La definición de Estados Unidos es fútbol total. De hecho, aprovecho para la gente que nos está escuchando, recomendarles un libro de Johan Cruyff que se llama Mi Fútbol, Mi Filosofía. Tiene 176 páginas para los que les interese el fútbol y el fútbol total, que donde Johan Cruyff premisa la posesión, defender, tener todo el control y defenderse con el balón, que es lo que hace Estados Unidos. Entonces, yo valoro mucho a Mauricio Pochettino, me gustaría tenerlo para la Selección Colombia, porque es un entrenador que prioriza eso, la posesión y defenderse con el balón. Así que Estados Unidos es claramente favorito y ahí les queda la recomendación del libro.
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1: 12 de la tarde, 29 minutos, 9:29 de la noche en todo el territorio colombiano. Rápidamente, nuevo integrante aquí en la mesa de trabajo y ahí sí, como dice el dicho, repórtese, compañero.
9: Bueno, buenos días, buenas tardes, buenas noches para toda la audiencia, para todos mis compañeros de mesa. Sí, digamos que el día de hoy una jornada emocionante con definiciones de equipos sudamericanos como Paraguay y previamente ya se habló de Ecuador. Entonces, a la expectativa de lo que puedan hacer nuestros compañeros de Conmebol.
1: Este equipo paraguayo definitivamente desilusionó bastante, sí, para lo que estábamos esperando en el día de hoy. Dylan Rodríguez, eres tú, Dylan, el nuevo compañero, el nuevo integrante de Así va el Mundial en esta mesa de trabajo. Dylan, buenos días, buenas tardes, buenas noches, bienvenido a esta su casa y Así va el Mundial.
10: Buenos días, buenas tardes, creo que ya. Sí, lo mismo, esperando expectativamente, con la expectativa de ver cómo finalizan el grupo estas dos selecciones sudamericanas, como lo es Ecuador, mucha fe en Ecuador, que pueda rascar el empate al menos para no irse con un cero. Y Paraguay, que confío mucho que le va a ganar a Australia y se clasificará como segundo de grupo.
1: Bueno, ahí está Juan David, era para darle la presentación porque no nos ubicábamos todavía. Bueno, señores, creo que cerramos. Ah, bueno, démosle el paso rápido al de Paraguay
2: Australia.
1: Y Australia. Australia. Sí, yo les decía, decepcionó el equipo paraguayo, sí, desafortunadamente.
2: Este va a ser un partido apretado, porque el que gane pasará como segundo y esperar si sí, a el equipo que pues tuvo la derrota se queda para pasar como mejor.
1: Esa se puede decir que, claro, eso se puede decir que entonces el partido es interesante precisamente por lo que se juega.
7: Ojo, sí, que el empate los puede clasificar a los dos. Uh-huh. Así que pueden hacer perfectamente un pacto porque en el de Estados Unidos-Turquía no se juega nada. Uno clasifica, otro eliminado. Entonces, un empate los deja ambos clasificados. Apague y vámonos, ¿no?
1: ¿Tendría?
2: Y cabrían las posibilidades de que haya un empate viendo el juego de Paraguay. Aunque Australia sí compromete un poco más el frente de juego, habría la posibilidad de que entre estas dos selecciones haya un empate hoy.
1: O sea que aparte del empate se está jugando también esa posibilidad de clasificación y entonces pues no hay que estar como conformes que sea el empate y que con ese sea suficiente, sino que hay que salir a ganar el partido.
10: Sí, exactamente. Yo creo que ninguna de las dos entra con la mentalidad de salir a empatar, porque aparte es mejor clasificar como segunda a que como un mejor tercero. Es un camino, entre comillas, un poco más fácil y sí, por el honor, no creo que uno vaya a un mundial queriendo empatar.
7: No, y que Paraguay en este caso tiene pues diferencia de menos dos y Australia de cero, por ende el empate le conviene más a Australia porque pasaría segundo. No creo que haya Gustavo Alfaro diga, bueno, nos vamos a quedar terceros, no. Paraguay va a ir a buscar el partido. El problema es la defensa de Australia, que tiene uno de los defensas más determinantes del Mundial, que es Gary Souttar, que mide 1.98, siempre lo hemos recalcado, y uno de los mejores porteros, como es Beach, que le quitó el puesto a Ryan. Entonces, ojo con la defensa de Australia, Paraguay va a salir a buscar el partido, pero los contragolpes de Australia son muy letales y lo vimos en el primer partido con Iracunda.
10: Y si a esa defensa férrea, como la dices, de Australia le sumamos la ausencia de Miguel Almirón, es una cosa
2: determinante.
10: Es una cosa muy determinante. Puede ser un partido demasiado cerrado de uno o dos goles máximo.
1: ¿Qué óptica tenemos, Sara, de... Ah, nos cerraron. Bueno, ya. Ahorita entramos a... Le iba a hacer la pregunta a Sara. Digamos, la óptica que podemos tener de este encuentro. Entonces, podemos decir que va a ser un partido interesante el que se va a jugar entre Paraguay y el equipo de Australia, porque los dos están jugando una gran posibilidad de poder llegar a calificar. Bueno, ¿qué horario se van a estar jugando estos partidos? ¿Va a ser a las 3 de la tarde?
7: Este es a las 9.
2: Sí, Costa de Marfil, Curazao a las 3, Ecuador, Alemania a la misma hora. Los enfrentamientos son de los grupos son a la misma
7: grupo
2: hora.
7: Grupo E, de las 3.
2: Túnez, Países Bajos y Japón, Suecia a las 6 de la tarde. Y grupo terminamos la jornada, Turquía, Estados Unidos, Paraguay e Australia a las 9 del grupo D.
1: Bueno, familia, eso quiere decir que ya hicimos el análisis general de lo que sucedió en la fecha de ayer y de lo que va a suceder en la fecha del día de hoy. Digamos los conceptos que se puede tener sobre este encuentro. Vamos a escuchar el mensaje de la Casa Nacional del profesor Canapro y ya entramos a terminar la calificación de nuestro combinado nacional frente a lo que hizo frente al equipo de la República Democrática del Congo.
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1: Así va el Mundial. 12 del día, 35 minutos, 9 de la noche, 35 minutos. Señores, metámonos en nuestra selección. Metámonos en la piel del combinado nacional. Y después de ese gran triunfo que se obtuvo frente a la República del Congo, aquí en este programa iniciamos con la calificación del equipo como tal. Ya habíamos calificado a su arquero, a sus defensas. Ahora vamos con la línea de volantes. Terminemos esa calificación y la calificación de acuerdo al comportamiento, de acuerdo a lo que le cumplieron al cuadro colombiano, el equipo del profesor Lorenzo. Entonces, línea de volantes, ¿con quién arrancamos? Arranquemos con las damas.
2: Tenemos de línea de volantes a Gustavo Puerta.
1: Listo, empecemos con Gustavo Puerta. Entonces tomemos nota de Gustavo Puerta y le vamos a dar la calificación, comportamiento y calificación de Gustavo Puerta.
2: Gustavo Puerta sigue siendo un jugador que está sorprendiendo en el medio campo de la selección. A mí me gusta lo que hace Gustavo Puerta y creo que se está ganando la
1: titularidad. No lo iban a llevar a la selección.
2: Y yo creo que se está ganando la titularidad, porque está jugando muy bien. Mi calificación para Gustavo Puerta es un 9. Creo que es un jugador que está destacando mucho y ha destacado en no solo en el primer partido, sino en este también. Y yo le quiero dar la puntuación que le dio la FIFA a Gustavo Puerta. Solo le dio 5.5.
7: Bueno, el fútbol de espaldas.
1: Lo que pasa es que esta calificación, y démonos cuenta, mira la calificación que nosotros aquí en este programa le vamos a dar. Y si vamos a otro programa, le van a dar otra calificación, porque pues son visiones diferentes las que de pronto se puede tener sobre los equipos. Calificación de Gustavo Puerta.
9: Para mí, Gustavo Puerta tuvo la puntuación de 8 puntos. Está revisando en SofaScore, le dieron 6.8, algo parecido a lo de la FIFA. Teniendo en cuenta que Puerta tuvo un porcentaje de precisión de pases del 92% y que cumplió tareas como cubrir la espalda de Daniel Muñoz cuando se proyectaba el ataque y dejaba esa banda desprotegida, pareció que hizo un trabajo bastante importante y algo parecido a lo que pasó con Enzo Fernández en Qatar, con Argentina, que no empezó siendo titular, pero que con el paso del tiempo se consolidó en la alineación titular.
1: Sí, es que llegó y por eso decía, no lo iban a llevar a la selección, es que prácticamente como que apareció de un momento a otro y como que hubo algo de presión de decirle, hombre, pero mire, Gustavo Puerta, hombre, llevémoslo. No, si bien es cierto, no ha cumplido todo el famoso proceso que llevan los jugadores, pero hombre, puede ser un jugador diferente.
7: Pero sí ha cumplido el proceso de selecciones, que es el proceso sub-20, de hecho representó y con la cinta de capitán. Para mí es un jugador determinante y que puede salir.
1: Pero es que muchas veces cuando se habla del proceso, se habla del proceso de Lorenzo.
7: Claro, el proceso de Lorenzo, que por eso precisamente nos lleva a Kevin Viveros, por ejemplo, porque no fue parte del proceso. Pero teniendo en cuenta a Gustavo Puerta, es un jugador líder, que como lo destacaba acá en la mesa, cuando Daniel Muñoz se proyecta el ataque, porque Daniel Muñoz es un delantero más para la selección Colombia, el que cubre ese espacio es Gustavo Puerta. corta, tiene recorridos muy largos, es el jugador que más kilómetros recorre en la selección Colombia, también por la edad, ¿no? Y el liderazgo que tiene, 50% de regates exitosos, es decir que también suele, como Richard Ríos, evadir rivales y hacer un pase final, también se proyecta el ataque, es un jugador muy completo, 9 puntos.
1: 9 puntos para Gustavo Puerta. A ver...
10: Sí, claro que sí. Gustavo Puerta, sigo con la idea de mi compañero y es que lo encontramos en todos los lados de la cancha. Defiende, ataca, llega a cubrir la espalda a Muñoz, llega a cubrirle la espalda a Luis Díaz, también llega a la 9 con 15 a la área para rematar a Puerta. Es el motor que mueve la selección, es el que une la defensa con el ataque. Está cuando James Rodríguez no puede unir el medio campo con los delanteros y está para los retrocesos defensivos muy bien cubriendo la espalda de los ya mencionados. Un 8,5.
1: 8,5, Mateo.
4: Yo acá sí difiero un poco con mis compañeros porque yo le dio el partido en Puerta en 2. Ofensivamente, en el momento de crear juego, sí fue uno de los mejores de Colombia, pero defensivamente para mí no me parece que hizo un partido correcto. No sé si ustedes dieron cuenta una jugada en la que Muñoz sale a presionar al rival y Puerta no corre a cubrirle la espalda, que cuando sale el balón al córner, él es el que le reclama a Puerta diciéndole, hombre, si yo salgo a presionar, usted hágame el relevo para que no nos cojan la espalda, porque esa jugada terminó peligrosa y terminó siendo un córner. Entonces, también siento que eso se tiene que ver al rol que le dio Lorenzo frente al Congo. A él lo libera un poco más para que pueda cubrir los espacios que está dejando James a nivel defensivo.
1: ¿Qué nota le damos?
4: Para mí yo le pongo un 6,5.
1: 6,5, ya después vamos a sacar el promedio. ¿Qué jugador sigue?
2: Ya le confirmo. ¿Podemos ir con James?
1: Sí, claro.
2: Bueno, vayamos con James. Aunque no está Andrés, James hizo un buen partido. No sé ustedes James. Qué piensan, pero a mí James me gustó el partido que hizo.
1: Bueno, ese es el concepto individual. Le gustó el partido de James. Eso le daría... ¿Qué calificación?
2: Y que fue un James diferente al que vimos con Uzbekistán. Uh-huh. James, este partido por lo menos bajó, recuperaba el balón, centraba, filtraba. Uh-huh. Yo a James le doy un 8 también.
1: A James Rodríguez, un 8.
9: Yo difiero un poquito, digamos que a mí el partido de James no me gustó mucho, si bien mejoró respecto a lo que había hecho con Uzbekistán, siento que para mí la nota de James es un 6,5. Siento que pudo haber aportado más en ofensivamente hablando, digamos que tuvo un 64% de precisión en pases en el área con rival. Entonces siento que ahí le faltó un poquito. Defensivamente sabemos que pues James no es su fuerte, pero aún así siento que es una pieza importante en el funcionamiento.
1: El nombre y la imagen de James Rodríguez en un momento dado pesa en selección.
9: Pesa mucho.
7: Bueno, James igual se ubicó en la parte del como extremo derecho precisamente para liberar y que no tenga labores defensivas. Que Gustavo Puerta haga eso y que cubra para liberarlo de esa zona. Yo, como lo dice en el libro de Fútbol Total, valoro la inteligencia táctica por encima de la capacidad física. Por ende, le doy una buena puntuación a James porque conecta las ideas, si bien no es la figura, pero uh-huh. Es un jugador que tiene que estar o James o Juanfer para el estilo de fútbol de Colombia. Así que le doy un 7 puntos.
1: 7 para James. A ver, Mateo.
4: No, para mí un partido de 6 puntos. O sea... Siento que se vio un mejor James por el rol que le termina dando Lorenzo a Gustavo Puerta. Entonces se ve más potenciado por las virtudes de su compañero que por una virtud propia.
1: Se podría decir que James viene de atrás hacia adelante.
4: Sí, viene como en mejora. Obviamente se vio una mejora respecto al partido con Uzbekistán, pero igual siento que más que todo se habla por lo que es James y por lo que representa James. Porque si habláramos de un jugador que no tuviera el camino y los pergaminos que tiene, sería un partido aceptable.
10: De hecho, a mí me parece que el partido de James fue algo discreto, también por la marca personal que tuvieron frente a él. Incluso en muchas de esas no pudo trescuartear en frente del área rival, sino que tenía que retroceder aún mucho, mucho más. En un momento yo lo vi metido entre los dos centrales, lanzando balones largos para Luis Díaz y Daniel Muñoz. Y ahí pudo ser el momento donde más se demostró, donde más dijo, acá estoy presente, estoy haciendo jugar a la selección. Sin embargo, ya que nombramos esos pases largos, hizo 5 pases largos de los cuales solamente llegaron al destino 2 de ellos. Siento que fue un partido muy discreto de James Rodríguez, ya
1: se ve
10: muy mermado físicamente y una nota de 6 puntos.
1: 6 puntos para James.
2: Sigamos con John Arias.
1: John Arias, empecemos allá con John Arias.
7: Bueno, a mí me gusta la nueva posición en la que están poniendo a John Arias, desde el medio campo, atrás hacia adelante. Siento que es un jugador, como le dicen, un tractorcito, un box to box que ahora está en esa nueva faceta, está libre, aparece por derecha, aparece por izquierda, así que a mí me gustó, yo creo que un 7,5, un poco más que James, me gusta.
1: 7,5 para Arias, Juan.
9: Comparto la misma nota, 7,5, ya en una función más como todocampista, como lo decían, un box to box, que ayuda en todas las zonas del campo, 7-5 para mí.
1: 7-5 para
2: Arias. Es que John Arias tiene esa facilidad, ¿no?, de estarse moviendo de derecha a izquierda hasta el mismo centro para empezar una jugada o para seguir la jugada. A mí también me gusta el modo de juego en el que está John Arias y viendo la calidad en la que está hoy, ¿no? Yo le doy un 8.
1: 8 para John Arias. A ver, Mateo.
4: Yo a Arias le pongo un 6. ¿Sabe que se vio mermado por la imprecisión de Lucho? Porque Arias, generalmente en el esquema, está por derecha. En este partido se vio mucho por izquierda porque Puerta estaba hacia la derecha. Y con las imprecisiones de Lucho, como que yo nunca entro en partido, nunca tuvo esa influencia que tuvo contra Uzbekistán, por ejemplo.
10: Sí, exactamente. John Arias nos tiene acostumbrados a que en cada partido aparece con un gol, una asistencia, dispara mucho al arco. En este partido también remató 2 veces, lo hizo desde un lugar centralizado y me parece que en este lugar centralizado es donde más se puede ver a el mejor John Arias, sí. Porque si lo metemos al lado de la línea, no tiene ese regate. Le doy unos 7 puntos.
1: 7 puntos para John Arias. ¿Quién sigue?
2: Jefferson Lerma.
1: Lerma.
7: El 5.
1: Lerma, démele la calificación rápida a Lerma.
2: Yo a Lerma le doy un 7 en este partido.
1: ¿Le da 7 por qué?
2: Yo no sé, yo a Lerma no lo vi conectado. Yo lo
1: vio así como un poquito oído, sí. Por momento, entraba, salía.
2: Por momento,
1: salía,
2: sí. Sí. Bueno.
1: Juan David.
9: Yo a Lerma le doy 7 puntos también. Me parece que su rol no fue tan vistoso, no se dio tanto, pero aportó 7 recuperaciones en defensa y tuvo una precisión de pases del 90%.
7: Yo me quedo con esos datos. O sea, es un trabajo silencioso el de Jefferson Lerma. A mí Lerma no me termina de convencer. Siempre lo he dicho y no es por ser americano. Juan Camilo Portilla es mucho más hoy que Jefferson Lerma. Pero bueno, cumplió. Entonces yo le doy un 6 puntos. Cumplió a ras.
1: 6 puntos. Entonces pensé que le iba a dar los 7. Entonces 6 puntos para Lerma. A ver, Dylan.
10: Sí, el rol de Lerma en esta selección es quedarse mientras Gustavo Puerta sale.
7: Reloj
10: entonces
7: central.
10: Es normalmente no es tan vistoso y menos en partidos como contra la República del Congo porque no fue un equipo que nos atacó tanto. Y cuando nos atacaron en los retrocesos defensivos se encargaron Lucumí y Davinson Sánchez. Un partido cumplidor, unos 7 puntos.
1: 7 puntos, Mateo.
4: Yo también voy con 7 puntos, sobre todo porque Lerma es el que mantiene el equilibrio del equipo. Deja que el equipo nunca se vea partido, sosteniendo la figura del 4-1, o cuando está Gustavo Puertas, pues sostiene el 4-2.
1: ¿Quién sigue?
2: Hablamos de los luchos. Luis Díaz.
1: Hablemos del que sigue ahí.
2: Luis Díaz.
1: De Luis Díaz. Vamos con Luis Díaz.
7: A mí Luis Díaz no me gustó tanto en el partido y justo en las 2 intervenciones que tuvo fueron gol y fueron anuladas. Una, ojo, el gol que hace Luis Díaz picándola, eso no es falta.
1: No, eso no es falta.
7: O sea, no mostraron nada, mejor dicho, se fue escandaloso.
1: De pronto se podría decir que es el partido como más discreto que ha tenido.
2: Sí, fue un partido flojo.
7: Y más que las figuras como Vinicius están destacando, Lionel Messi, Cristiano Ronaldo, Erling Haaland, queda siempre la cuota pendiente de Luis Díaz. Yo a Luis Díaz no le puedo dar más de 5 puntos porque lo vi muy errático y esperamos siempre más de Luis Díaz.
1: Sí, sí. Esa es de pronto la exigencia y ese es el inri que tiene Luis Díaz.
7: Que si hubiera hecho el gol, como no estaríamos hablando de 5 puntos, sino de 7.
1: Sí, porque la
7: injusticia.
1: La diferencia es el referente del equipo en este momento es precisamente Luis Díaz. Juan David.
9: Yo le doy una nota de 5.5, disputó 9 duelos, solo ganó 2. Tuvo 5 fueras de lugar y siempre espera mucho más de Lucho Díaz.
7: Muchas veces en fuera de lugar.
1: Sí.
7: ¿Qué pasa?
1: No jugó, digamos, no estuvo concentrado precisamente
7: en eso.
1: Y sabiendo que en su momento el Congo, esa línea defensiva del Congo, conociéndolo a él, siempre le jugaron prácticamente en línea. ¿Para qué? Para que cuando llegara la posibilidad de balón, le daban un paso al frente y ahí quedaba.
2: Sí, yo estoy de acuerdo. 5. Lucho no se vio enfocado en este partido. Creo que esa es la palabra. Lucho no está enfocado. Tuvo sus errores.
1: Estuvo desenfocado. Totalmente.
2: Sí, y no fue un partido a lo que estamos acostumbrados a ver a Lucho.
1: Mateo, ¿qué calificación?
4: Es que hay un Lucho que sí, su partido fue malo, pero sabe que genera demasiado. O sea, todas las opciones de gol que generó él, por más que hayan sido fuera de lugar, el gol que estuvo mal anulado, como lo dijo Julián, es un tema que siento me la beneficia tener una figura que así en un mal partido le brille un momento la lámpara y meta el gol, así como pasó, que ya como todos coincidimos. Yo le doy 6 puntos, o sea, normal.
1: Digamos, no lo raja.
10: Sí, exactamente. Pues Luis Díaz no hizo nada asombroso, no metió el gol ni la asistencia, pero también tener una figura como Luis Díaz en la cancha hace que toda la defensa rival diga, hay que marcar a Luis Díaz.
7: Lo escalonan.
10: Y exactamente, y eso nos libera al otro lado, el de Daniel
2: Muñoz. Dejando espacios vacíos.
10: Exactamente.
7: Y entra
10: ahí
7: Muñoz solo muchas veces.
4: Lo que está aprovechando Muñoz.
10: Exactamente. Entonces la defensa se organiza para atacar a Luis Díaz, defender a Luis Díaz y despejan el otro lado. Un 6.
1: 6 para Luis Díaz. El otro Luis.
2: Luis Suárez.
1: Suárez. A ver, señores, empecemos porque nos está cogiendo el tiempo. Juan David.
9: Luis Suárez, yo lo rajo, para mí 5 puntos. Se le vio muy desgastado, no sé si es el cansancio acumulado la temporada, pero tuvo solo 14 toques de balón. No sé, me quedó faltando.
1: Lo queda con 5.
2: Es que le hizo falta como entrarse al partido, como buscar el balón, buscar a sus compañeros.
1: ¿Cuánto le das de calificación?
2: Yo le doy 5 puntos.
1: 5 puntos para
7: Luis Suárez. Se le ve incómodo a Luis Suárez en este sistema de Lorenzo. Pues el 9 ha sido siempre una problemática, ¿no? Que no Córdoba, que no el otro, que no. A mí me cuesta la verdad lo de Luis Suárez porque sé que es un gran jugador. Yo también le pongo 5 puntos. No termina de entrar en el esquema.
1: 5 puntos. Dylan.
10: Sí, también 5 puntos. Se raja, muy desconectado del juego. Nunca entró en calor. No hizo casi tiros, por no decir que hizo uno y se lo bloquearon. 5 puntos, de los puntos más bajos.
4: Para mí no era el partido para Luis Suárez, ¿sabes? Se notó mucho la diferencia cuando entró John Córdoba a fajarse contra los centrales del Congo. Entonces yo también coincido mucho con mis compañeros, partido de 5 puntos.
1: Es que en su momento se hablaba que el que debía haber estado de titular para ese partido era Córdoba. Que por su contextura, por su biotipo, toda esta cuestión.
4: Y para la idea de juego de Lorenzo es mucho más funcional John Córdoba que Luis Suárez.
7: Claro, entraba y lo mostró. Yo había hecho un video previo al partido contra Congo y decía que tenía que jugar Córdoba precisamente por el estilo. Pero bueno, terminó entrando, igual funcionó.
1: Sí, claro, igual funcionó. ¿Quién sigue ahí?
2: Los cambios.
1: Bueno, no ya estamos con los cambios.
2: Nos vamos con los cambios. Juan Fernando Quintero.
1: Bueno, ¿qué calificación para? Porque ya este es una calificación que hay que manejarla ya más detenida por aquello del tiempo. ¿Sí?
7: Claro.
1: Que no tuvo ese. Quintero.
7: Bueno, Juan Fernando para mí fue más determinante que James. Entró bien, entró preciso. Los pases de él son muy importantes y un jugador como él siempre se necesita en la selección. No sé qué está esperando Lorenzo para que arranque. Uh-huh. Yo le pongo 7.5 precisamente porque fue el que dio la asistencia y fue el que agarró y cogió la batuta de la selección y dijo, bueno, vamos a repartir y este partido no se pierde.
1: Dylan.
10: Sí, exactamente. Juan Fernando Quintero entró y le dio otra dinámica al equipo. Él sí corre, no como James Rodríguez. Él regatea, mira a sus compañeros. El pase preciso, pase largo a Daniel Muñoz, sale de sus pies, un 7.5.
1: 7.5, Juan.
9: 7.5 también en la media hora que disputó. Curiosamente, Néstor Lorenzi hizo los cambios temprano. Tuvo 33 toques de balón, 7 de 10 pases largos completados y pues la asistencia que fue la que destrabó el partido. Uh-huh.
4: No, yo le pongo un 6-5, sobre todo porque no supo entender el momento del partido. No sé si ustedes vieron al final, le regala un tiro libre al Congo, le regala la posesión, que es donde hace el contragolpe el Congo. Entonces, para mí, ¿cuál es la necesidad de que le pegaras al arco para regalarle la posesión al rival cuando estamos sufriendo el partido en ese momento?
1: Tiene que tener la pelota.
4: Ajá, entonces por eso le pongo un 6-5.
1: Quintero, ya.
2: Yo le pongo un 7. Para mí, primero la entrada de Quintero temprano a como Lorenzo lo tiene acostumbrado uno a ver lo que lo entra al 80, al 85 fue bueno.
1: No, en esto sí hay que destacarle el trabajo a
4: leyó bien el partido
1: a Lorenzo porque lo leyó bien y supo en qué momento hacer el cambio. ¿Quién más sigue?
2: Seguimos con John Córdoba.
1: Córdoba, creo que fue uno de los fue el que generó la posibilidad en medio de todo
2: del gol.
1: De la anotación. Yo me dispersé un poco del gol como tal, porque quedé con mi ojo puesto en la falta supuestamente que se le había hecho a Córdoba, ¿sí? Que en medio de todo, pues está esa posibilidad. La calificación para Córdoba.
7: Entró un poco disperso, o sea, no entró 100% conectado. Ya a medida que fueron pasando los minutos, empezó a entender a Juan Fernando Quintero, empezó a jugar perfilado, porque cuando juegas con Quintero, tienes que jugar siempre perfilado.
1: Sí.
7: Entonces, bien, colaboró para el gol, yo creo que un 7 puntos. Sin ir más allá por lo que jugó.
1: Juan.
9: Comparto también. Yo le doy 6-5 también, influyente en el gol. Y a medida que fue pasando el tiempo, fue entrando en calor en el partido. Y fajándose con los centrales es siempre importante.
4: Yo le pongo 8 puntos más que todo porque la entrada de él sí cambia bastante el partido. En el juego que, digamos, Camilo Vargas durante todo el partido lanzaba largo y nadie
1: que llevaba balón. No había nadie que llegara.
4: Cambio entró Córdoba y la lanzas por arriba, te bajó balones, cubre al defensa para que le quede a Muñoz solo. Entonces, para mí, tuvo mucha influencia en el juego.
10: Sí, exactamente. Córdoba entró a hacer lo que no pudo hacer Luis Suárez en todo el partido, a pelearse con los defensas y pivotear para que la llegada de Daniel Muñoz, que hizo el gol, y la llegada de Gustavo Puerta y los demás jugadores que remataran libres.
1: ¿Qué nota le damos?
10: Un 6,5.
1: 6,5 para Córdoba. ¿Completamos la nómina?
2: Falta Richard Ríos.
1: Ah, bueno, entonces Richard Ríos rápidamente. Nota para Richard Ríos.
7: 6 puntos. Para mí entra cerrado el partido. Un jugador que todavía no me termina de convencer. No mete bien la pierna. En Portugal juega bien, pero en Colombia no tanto.
1: 6 puntos para Ríos.
10: 5 puntos.
1: 5 puntos para Ríos.
4: 5 también.
1: 5.
10: 5 puntos. Muy desconectado el juego.
2: Sí, no fue determinante. Bueno, la verdad.
1: 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Una buena noticia.
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1: Sí, señores, así va el Mundial y ya llegamos cerca a nuestro pitazo final para la finalización en el programa del día de hoy. Don Julián, su última, porque nos fuimos.
7: Bueno, para hoy, quedan pendientes en el Ecuador-Alemania. Siento que va a ser uno de los partidos de la jornada, debido también a la pregunta que hicimos. Quiero ver ese Ecuador-Alemania y sé que no va a clasificar a Ecuador, ojalá lo haga, así que me quedo con eso.
1: Juan David.
13: A la expectativa de lo que hagan los clubes de Conmebol, con mucha fe con Ecuador, y Paraguay yo siento que la tiene un poquito más fácil, pero aún así no lo veo tan...
1: Te voy a dejar de último. Dylan.
10: En los ojos puestos en Paraguay y Australia, creo que es el partido más interesante porque son dos equipos que tienen que salir a atacar, a buscar el triunfo y ver cómo se reconstruye Paraguay sin la entrada de Almirón. ¿Cómo lo hará?
4: No, con mucha expectativa por el Japón-Suecia, que se ve que se prevé un partido muy interesante con propuestas muy distintas y
1: nada más. Bueno, señores, a Daniel Méndez, a Dylan Rodríguez, a Mateo, a Catalina, a Juan David, a Julián, Julián, ya sé, Mateo Rodríguez, Artur Escuela, fueron los que estuvieron en el día de ayer, que estuvieron hoy acompañándonos, a Catalina nuevamente, Catalina, no se me despedió, discúlpeme, perdóneme la vida. Su última para irnos.
2: Yo creo que todos estamos a la expectativa de los equipos suramericanos y también de lo que va a pasar en Japón-Suecia. Está determinante ese partido.
1: Alerta ahí a Julián Merizalde, a Juan Páez, a Juan Romero y a Daniel Méndez, los compañeros que estuvieron en el día de hoy con nosotros en este programa de Así va el Mundial. En la parte técnica de Colmundo Radio estuvo nada más ni nada menos que don Willy Yepes. En la parte técnica de nuestras redes y todo lo que es video y todo este asunto, precisamente don Juan Sebastián Mendoza, el popular Tatán, con la coordinación de don Ricardo González, que también estuvo muy al frente de todo esto. Un saludo muy especial para nuestros directores, don Andrés Ruiz y don Ricardo Martínez. La cita, escucho el pitazo final para decirles que mañana estaremos nuevamente en este mismo horario llevándole más información de lo que sucede en la Copa Mundo 2026 desde Estados Unidos, México y Canadá. Que pasen feliz noche, feliz tarde, feliz mañana. Un abrazo para todos. Así va.

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1: En Colmundo, son las 10 en punto.
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4: Un cordial saludo para todos nuestros fieles oyentes de nuestro programa AMPM, una vez más transmitiendo desde la ciudad de Palmira. Así que, queridos oyentes, un saludo muy especial de parte de Juan Carlos. Hoy voy a ser yo quien esté iniciando el programa, pero más adelante él estará también con su sección. Así que un saludo y un abrazo muy, pero muy especial a todos esos fieles oyentes que están ahí, muy, pero muy pendientes de nuestro programa de AMPM. Así que una vez más desde aquí, desde la ciudad de Palmira. Así que hoy, queridos oyentes, vamos a iniciar con nuestra sección Manejando tu vida, manejando mi vida, manejando nuestras vidas.
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4: Y en Manejando tu vida, mi vida y nuestras vidas con Yolanda Salazar, vamos a iniciar con Génesis capítulo 47, a partir del versículo 7 al versículo 10. Y nos enseña el manual de vida. José introdujo a Jacob su padre y lo presentó delante de Faraón. Y Jacob bendijo a Faraón y dijo Faraón a Jacob, ¿cuántos son los días de los años de tu vida? Y Jacob respondió a Faraón, los días de los años de mi peregrinación son 130 años. Pocos y malos han sido los días de los años de mi vida. Y no han llegado a los días de los años de la vida de mis padres en los días de su peregrinación. Y Jacob bendijo a Faraón y salió Jacob de la presencia de Faraón. Queridos oyentes, qué maravilloso es poder comprender aquello que nos enseña Génesis 47, del versículo 7 al versículo 10, porque nos enseña el manual de vida algo muy especial. Recordemos que esta porción de la Biblia narra el encuentro entre Jacob y narra el encuentro entre Faraón, el faraón de Egipto. Jacob describe su vida a través de Génesis 47, del 7 al 10, como una peregrinación de 130 años. Y Jacob nota que sus días fueron pocos en comparación con la longevidad de sus antepasados. Recordemos que Abraham de 175 años, Isaac de 180, enfatizando la brevedad y también las dificultades de la vida terrenal. Y por eso Jacob dice, pocos y malos son los días. Y se podría ver entonces, quizás para ustedes y para mí, como una queja. Pero no fue malo en la vida de Jacob, sino que Jacob reconoce que tuvo muchas dificultades. Y Jacob, hay algo maravilloso y muy, muy especial, es que Jacob no aparentó una vida perfecta ante Faraón. Jacob, con esta respuesta, fue sincero delante del Faraón. Y vemos cómo Jacob habla de los días malos. ¿Y cómo fueron esos días malos? Pues recordemos, queridos oyentes de AMPM, aquí en Manejando tu vida, mi vida y nuestra vida con Yolanda Salazar, que a pesar de su fe, Jacob, pues su vida estuvo marcada por momentos

tenemos que hablarlo por momentos malos. Recordemos cuáles fueron esos momentos. Uno de esos momentos fue el engaño a su hermano Esaú, que lo llevó a huir. Y sí, ¿por qué? Porque recordemos que cuando Esaú se da cuenta que su hermano le roba la bendición, pues él de inmediato procura la muerte de Jacob. Entonces, ese fue uno de aquellos días malos de los que habla Jacob. En otra oportunidad, a lo largo de su vida, recordemos que Jacob, pues al huir de su hermano Esaú, huye hacia Labán. ¿Y quién era Labán? Recordemos que Labán era hermano de su madre. ¿Y qué hizo Jacob allí? Recordemos que trabajó muy duro y Labán pues se volvió su suegro, pero también pues no era un suegro óptimo, ni era un suegro de los que uno quisiera tener en la vida, claro que no, sino que nos recuerda el manual de vida que Labán se convirtió en suegro de Jacob, pero lo engañó y lo engañó inclusive no dándole un salario justo y lo engañó haciéndolo trabajar durante 7 años por su esposa, por Raquel, cuando en realidad le entregó a Lea. Entonces, queridos oyentes, tuvo que trabajar otros 7 años. Otro de los días malos de Jacob fue los problemas con sus hijos. Recordemos que los 10 hijos pues eran muy particulares. De hecho, la palabra de Dios describe que los hijos le tenían envidia a José. Recordemos, una envidia de tal magnitud que rechinaban los dientes cuando oían hablar a José. Y de hecho, cuando lo ven venir a lo lejos, los hermanos procuraron la muerte de José. Se atrevieron a decir, matémosle, ahí viene el soñador. Otro de los días malos de Jacob, pues fue la pérdida de su amada esposa Raquel. Recordemos que la amaba, dice la palabra de Dios. También, pues Jacob tuvo problemas o días malos también, cuando su hijo José fue quitado de su lado cuando tenía 17 años. Recordemos que el manual de vida nos enseña, ustedes y a mí, que José fue vendido precisamente a los 17 años por sus hermanos a una compañía madianita. Y esa compañía madianita pues le llevó a Egipto y allí esa compañía madianita vendió a José como esclavo. En Egipto recordemos que José vivió 13 años como esclavo en la casa de Potifar, después y en la cárcel. Luego vivió 7 años José de abundancia y 2 de los 7 años de escasez vivió sin ver a su padre. Entonces estamos hablando que Jacob dejó de ver a su hijo José un total de 22 años. Jacob de hecho creía haber perdido a José porque sus hijos le dijeron a su padre que José había sido muerto, que lo había despedazado una fiera. Y le llevaron la túnica ensangrentada, la túnica de colores que Jacob le había dado con tanto amor y con tanto esmero a José. Entonces Jacob creía haber perdido a José porque sus hijos así se lo habían mostrado, pues a través de la túnica de José manchada de sangre. Esos fueron algunos de los días malos de Jacob. Pero también es importante que veamos cuáles fueron los días buenos, porque Jacob habla de los dos. Desafortunadamente nosotros nos quedamos solo hablando de los días malos, de lo malo que nos hicieron, lo mal que nos hicieron pasar, lo mal que nos hicieron vivir. Pero si bien es cierto, todos tenemos momentos malos, también todos, al igual que Jacob, tenemos momentos buenos. La pregunta, queridos oyentes de AMPM, que todos nosotros debemos hacernos es, si nosotros nos quedamos con los recuerdos y las añoranzas de los días buenos, o nos quedamos con los recuerdos y no las añoranzas, sino el corazón destrozado por los días malos vividos. Recordemos, yo no soy dueña, no soy culpable de mi pasado,
pero yo sí soy responsable de mi presente y de mi futuro. Yo no puedo cambiar el dolor, yo no puedo cambiar lo vivido atrás, pero yo sí puedo cambiar la manera como yo quiero vivir hoy, sin resentimientos, sin amarguras, sin pleitos, sin contiendas, sin nada de esas cosas, queridos oyentes. Pero esa decisión solo la puede tomar usted, esa decisión solo la puedo tomar yo, esa decisión solo la podemos tomar nosotros. Por eso Jacob habla de los días malos, pero Jacob también habla de que él tuvo días buenos. Así dice Génesis 47, del 7 al 10. Y vamos a ver entonces cuáles fueron los días buenos de Jacob. Pues si el día malo fue el día que Esaú procuraba la muerte, pues el día bueno fue aquel día en que él se pudo reconciliar con su hermano Jacob. Ese fue un día bueno. Fue un día de paz, fue un día de reconciliación, fue un día de perdón, fue un día de amor, fue un día de hermandad. Así dice la palabra de Dios. Y también hubo otro momento, otro día bueno. ¿Y cuál fue ese día? Que Jacob llegó a ser padre de multitudes. Sí, señores. Otro día bueno en la vida de Jacob es que Jacob se reencontró con José. ¿Y saben qué es lo más hermoso? Que Jacob seguramente, pues así le habían hecho creer que José estaba muerto, ahora se encontraba con José y con la bendición, con la alegría y la oportunidad de que José ya tenía dos hijos, a Efraín y a Manasés. Entonces, el día bueno de Jacob fue haberse reencontrado con José y haber conocido a sus dos nietos, Efraín y Manasés. Y no solamente conocerlos, sino que la palabra de Dios dice, y los bendijo. Entonces, los días buenos de Jacob también fueron días muy importantes. Finalmente, uno de los días buenos de Jacob es que él finalizó los últimos 17 años de su vida con toda la descendencia junta, con todos sus hijos y ahora con sus nietos. Jacob, literalmente, queridos oyentes, vio a su familia unida en Egipto. Y uno de los días buenos de Jacob, queridos oyentes, es que Jacob murió bendiciendo a sus hijos y lo hizo con profecías sobre el futuro. Y esta profecía sobre el futuro demuestra la madurez espiritual y esa profunda gratitud que Jacob sentía hacia Dios. Por eso, nuestro peregrinaje, como lo dice Jacob, es tan importante para ustedes y para mí. ¿Por qué? Porque nuestra vida es como una peregrinación, porque va más allá aún de esta tierra. Y sí, la vida de cada uno de nosotros en lo personal, la vida de pareja, la vida familiar, la vida laboral, la vida profesional, puede tener días malos, puede tener temporadas difíciles. Sí, la historia de Jacob muestra que la fidelidad de Dios no exime la vida de cada uno de nosotros de pruebas. Y no hay nada más doloroso que ver a una persona, quizás en medio de una prueba de días malos, cuestionando dónde está Dios. ¿Acaso Dios no es Dios de los días buenos y es Dios también de los días malos? Pero nosotros solo queremos a Dios en los días buenos, pero no queremos la ayuda de Dios, ni aceptamos el trato de Dios, ni el proceso de Dios en los días malos. Por eso, si algo nos deja claro la palabra de Dios a través de Génesis 47, del 7 al 10, en la historia de Jacob, es que la fidelidad de Dios no nos va a eximir de pruebas, pero pues sí nos da a ustedes y a mí la oportunidad de poderlas superar. Sí, si hay días malos, pues la palabra de Dios nos da la promesa de que vamos a superar los días malos como lo hizo Jacob. Jacob no murió en días malos. Jacob murió
en días buenos, bendiciendo a sus hijos, aún con profecías sobre el futuro. Queridos oyentes, y no espere hasta estar moribundo para perdonar. No espere estar moribundo para bendecir. Se bendice en vida, cuando estamos lúcidos, cuando tenemos la oportunidad de amar, cuando tenemos la oportunidad de abrazar, cuando tenemos la oportunidad de decir, te quiero. Por eso, nuestras vidas personales, nuestras vidas en pareja, nuestras vidas familiares, son como una peregrinación. Y cuando yo entiendo que mi vida es como una peregrinación, pues esto me va a ayudar, o nos va a ayudar a todos, a enfocarnos. Y a enfocarnos bien, y no enfocarnos excesivamente en los bienes materiales o en la comodidad terrenal, sino que más bien nos vamos a enfocar en construir un legado y en construir una vida espiritual que nos afiance en lo personal, que nos afiance en pareja, que nos afiance en lo familiar y por supuesto en la vida laboral y en la vida profesional. Así que Jacob nos deja muchas enseñanzas, queridos oyentes de AMPM, aquí en nuestra sección Manejando tu vida, mi vida y nuestras vidas con Yolanda Salazar. ¿Qué lecciones nos deja? Que a pesar de los años difíciles para Jacob, Jacob, aunque había vivido años muy difíciles cuando conoce al faraón, de inmediato Jacob bendice al faraón. Y del mismo modo, ustedes y yo debemos recordar, sí, que Dios es la fuente de nuestra bendición. Y si Dios es fuente para mí, Dios quiere que yo también sea fuente para otros, incluso en medio de las circunstancias personales más adversas. A veces, queridos oyentes, nos engañamos cuando muchas veces pensamos que porque tenemos muchas dificultades personales, que porque tenemos dificultades con nuestros hijos, porque tenemos dificultades familiares, no estamos aptos para bendecir. Y no es así. ¿Por qué? Porque la fuente no soy yo, la fuente es Dios. Lo que yo debo tener claro es que Dios está en mi proceso y yo tengo un proceso personal, así como la otra persona puede estar viviendo su propio proceso. Todos vivimos procesos personales, procesos de pareja, procesos de familia. Todos tenemos procesos laborales, todos tenemos procesos profesionales. Pero el hecho de que estemos quizás en uno de esos momentos malos no significa que yo no pueda ser de bendición para otro. A veces nos quedamos callados frente a la necesidad del otro porque yo como, y a veces inclusive nosotros mismos pensamos, y este con esa vida, ¿quién va a venir a enseñarme a mí? Pues qué tal que el otro esté en un día malo, pero que más adelante tenga días buenos. Y definitivamente no verlo a él en el día malo, sino la fuente de bendición que hay en él para mí. Entonces, queridos oyentes, pues aún incluso en medio de las circunstancias personales más adversas, debemos bendecir. Así lo hizo Jacob con el faraón. Recordemos que el faraón en este momento o en esta época o en esta parte de la historia de la humanidad, el faraón era comparado casi con un dios. El faraón era un dios. Sin embargo, faraón podía ser un dios para todo un pueblo. Pero faraón, al igual que Jacob, también necesitaba la bendición de Dios, porque por encima de él está Dios. Así que, queridos oyentes, así nosotros veamos un faraón frente a nosotros, recordemos que ese faraón frente a nosotros, esa persona frente a nosotros, seguramente con más autoridad sobre nuestras vidas, pues eso no se puede invalidar, también tiene la misma necesidad que tengo yo. ¿Cuál? La de que Dios nos bendiga, que Dios me bendiga a mí y que Dios lo bendiga a él. Por eso, para ustedes y para mí, reconocer los momentos difíciles en lo personal, reconocer los momentos difíciles en la vida de pareja, reconocer los momentos difíciles
en la vida familiar y profesional, reconocer los días malos, pues no es el final, nunca lo será, sino que reconocerlos es parte del peregrinaje, es parte de nuestra peregrinación que tienen un propósito, ¿sí? Yo misma, queridos oyentes de AMPM, aquí en Manejando Tu Vida, Mi Vida y Nuestra Vida, yo misma he tenido situaciones malas en lo personal, he tenido situaciones malas en lo familiar, cuando los hijos empiezan a crecer y se van volviendo adolescentes, esa es una etapa muy difícil en la que uno se cuestiona muchas cosas como padre, bueno, ¿dónde me equivoqué? ¿Qué pasó? ¿Qué es esto? Dios mío, ¿cierto? Pero fue una etapa, pero no fue el final, fue parte de la historia. Y hoy quizás, si alguno tuviera la oportunidad de hablar con uno de mis hijos, diría yo, y él dice, yo vi crecer a mi mamá con nosotros, la vi avanzar, la vi seguir, por supuesto, porque tuvimos días malos, claro, en una adolescencia yo creo que todos tenemos mal días malos, pero también tenemos días buenos cuando salimos de todas ellas, porque todas cumplen un propósito de Dios para cada uno de nosotros y para cada uno de nuestros corazones. Por eso, queridos oyentes, no olvidemos entonces lo más importante en medio de nuestra vida, hacer memoria de los momentos malos, pero no como el final ni como el todo, sino también cuando yo hago memoria de los días malos, yo tengo que hacer memoria de los días buenos, porque seguramente que los días buenos han dejado muchas enseñanzas a nuestra vida como los días malos. Y seguramente con Juan Carlos, el director del programa AMPM, bueno, que es mi esposo, yo siempre le he dicho a él, y yo en lo personal, yo siempre me enfatizo en todo lo bueno, en hacer memoria de las maravillas de Dios. Y en los momentos difíciles los afronto, pero yo no me quedo ahí en el lodo de la desesperación, de la amargura y dando vueltas en la dificultad, sino sabiendo que el día malo no es el final, sino que el día malo es el propósito de Dios en mi vida para lo que Él va a hacer en mi corazón. Y siempre tengo en mi corazón esperanza, siempre tengo en mi corazón fe en los días malos. Y cuando vienen los días buenos, tengo gratitud, mucha gratitud a mi buen Dios, porque me ha socorrido, porque ha extendido su mano poderosa sobre mí, porque me ha ayudado, porque me ha fortalecido, porque me ha salvado, por supuesto que sí. Entonces, queridos oyentes, hagamos memoria, tanto de lo bueno como de lo malo, porque lo malo también es necesario. Si Jacob no va a Labán huyendo de su hermano, no se había encontrado con Raquel, su amada esposa, y no se había encontrado en medio del desierto, como dice la palabra del Señor, y hubiese luchado con el ángel, ¿cierto? Hasta que, y lo descoyuntó de la pierna, porque él no lo iba a soltar hasta que no lo bendijera. Entonces, los días malos nunca serán destrucción. Los días malos son el inicio de un proceso, de un propósito y de toda una vida para ustedes y para mí. Por eso, queridos oyentes, bueno, que Dios nos permita a ustedes y a mí transformar la visión de los días malos en una oportunidad de bendición mutua, así como lo fue para Jacob, y como Jacob bendijo al faraón a pesar de su propio sufrimiento, nosotros también recordemos esto, a pesar de nuestro sufrimiento, a pesar de nuestras debilidades, a pesar de nuestros momentos malos, Dios siempre va a actuar a favor de aquel que está a mi lado. Finalmente, recordemos todo lo que nos ha enseñado Génesis 47, del 7 al 10. Jacob tuvo una vida dura. Quien está hablando de días buenos y días malos no es una persona que no haya tenido desafíos. De hecho, la palabra de Dios nos recuerda que Jacob tuvo una vida dura, que Jacob tuvo hambre, que Jacob perdió a su hijo José, que Jacob tuvo muchos conflictos familiares
con sus hijos, la envidia entre sus hijos. Aún hijos tan despiadados que fueron capaces de decirle a su padre que José había muerto, lo vieron en un duelo de 22 años y ninguno de ellos fue capaz de decirle a su padre que José vivía. Entonces los conflictos familiares eran a niveles muy, muy altos. Pero a pesar de todos esos días malos, Jacob habló de los días buenos. ¿Y saben qué es lo más hermoso? Que a pesar de todos esos días malos de Jacob, Jacob siguió siendo un hombre de Dios. No son los días los que dañan mi vida. Es mi corazón el que decide dañar la historia de mi propia vida. No eran los días, porque si alguien tuvo días malos, fue Jacob. Pero eso no significó que los días malos representaran a un hombre malo. Por el contrario, siempre fue un hombre de Dios. Finalmente, queridos oyentes entonces de AMPM, aquí en Manejando tu Vida, Mi Vida y Nuestra Vida, preguntémonos, ¿en qué momentos de nuestra vida ustedes y yo nos hemos sentido así, con días malos o con días agotadores? También podemos preguntarnos en lo profundo de nuestro corazón, ¿cómo ustedes y yo en esos días hemos visto la mano de Dios en medio de nuestro corazón? Y finalmente, si el faraón hoy nos preguntara por nuestra edad, ¿qué responderíamos ustedes y yo? Diríamos que cada año ha representado para mí plenitud, que cada año en mi vida ha representado bendición. Miren, queridos oyentes, si algo amo yo son mis años. Y yo siempre digo, ¿cuántos años tengo? Bueno, a veces alguien una vez me decía, cuando las mujeres dicen cuántos años tienen, no se puede confiar en ellas. Y le decía, por el contrario, está tan segura de sí misma, de lo que ha vivido, de sus aprendizajes, de asumir sus errores, sus equivocaciones y también sus aciertos y sus éxitos, que es una mujer en la que usted puede confiar. Yo nunca me voy a avergonzar de los años que tengo. El mundo sí se avergüenza de lo que vive, por supuesto. Y por eso dicen, no le pregunte a una mujer cuántos años tiene porque le falta el respeto. A mí no me faltan al respeto. Yo tengo 52 años y medio. Dios mío, ahí voy. Y en los 52 años de mi vida he tenido días malos. Tuve días muy malos sin el Señor en mi corazón. Cuando Él llegó a mi corazón, a los 15 años, aprendí que es tener días buenos. Y cuando aparecen los días malos, sé que puedo ir a Él con todo mi corazón. Y que aunque hayan días malos, puedo seguir siendo una fuente de bendición para otros. Entonces, queridos oyentes, ¿cuántos años de su vida tiene usted? Con días buenos y con días malos. Y no se avergüence de decir cuántos años tiene. También podemos finalmente preguntarnos qué porcentaje, por ejemplo, de nuestros años, bueno, hemos pasado construyendo activamente nuestra vida personal, nuestra vida familiar y nuestra vida profesional. Claro que sí. Y seguramente también tenemos que recordar, bueno, hacer memoria de esos días buenos que han traído al corazón alegría, que han traído al corazón felicidad. Y bueno, seguramente los días buenos han sido también días abundantes, porque quizás los malos han sido pocos. Pero como nos quedamos en los malos, pareciera que los malos abundaran cuando en realidad los que han abundado son los buenos. Por eso, queridos oyentes, de una manera muy especial, les invito para que finalicemos este tiempo. Y finalicemos este tiempo cerrando nuestros ojos y abriendo nuestro corazón para que hagamos memoria, sí, delante de Dios hoy. Y cada uno de nosotros conociendo la línea del tiempo de cada uno. Porque estos son mis años, como dijo Jacob, los años de mi peregrinaje. Y en esos años de peregrinaje, dijo Jacob en Génesis 47, del 7 al 10, he tenido días buenos
y he tenido días malos. Y hoy, Señor, al igual que Jacob, te damos gracias. Te damos gracias por cada momento difícil que viví, porque el momento difícil me enseñó. Me enseñó a levantar la mirada al cielo. Me enseñó a poner el corazón en el único Dios que puede traer respuesta a la necesidad de mi alma. Los momentos difíciles me recordaron, Señor, que aunque padre y madre me abandonaren, con todo tú me recogerás, porque tú eres mi Señor, porque tú me amas, porque tú quieres darme una vida con sentido y con felicidad. Los momentos difíciles, Señor, hicieron que mi corazón se elevara a ti y esperara en el Dios de mi salvación, en el Dios en el que puedo confiar, el que me ha dicho que me ayudará, el que me ha dicho no temas, no desmayes, yo estoy contigo. En los momentos difíciles, Señor, mi corazón se ha levantado delante de ti para recordar que tú eres escudo protector y que tú eres escudo salvador para mí. En los momentos difíciles, Señor, cuando el hombre abandona, pero tú acompañas, tú has sido mi fortaleza. En los momentos difíciles, cuando el camino se pierde, la vara y el cayado que tú tienes, Señor, guían mi vida. En los momentos difíciles, cuando el hombre no tiene las respuestas a las soledades de mi corazón, al vacío de mi alma, tú estás ahí, visitándome de noche y hablándome al corazón y enseñándome como el buen pastor que eres, Señor, cuáles son los lugares de delicados pastos en donde yo puedo descansar, y ese eres tú. Por eso hoy te damos gracias, muchas gracias, Señor. Te agradecemos por tu provisión en todos los tiempos de nuestra vida. Gracias, gracias por los días buenos, porque ellos también, Señor, han hecho que mi corazón se ensanche de alegría y de paz. Al saber, Señor, que tú me acompañas, que tu misericordia está conmigo, que tu bondad, Señor de los cielos, me persigue y que puedo confiar, Señor, en ti, en Dios, en su palabra. Por eso en ti, en Dios, en su palabra. Por eso gracias, Señor. Gracias por los días malos, pero también gracias por los días buenos. Sí, han sido muchos. Y los días buenos, Señor, llegaron a mi vida. Desde el momento mismo en que tú llegaste a mi corazón, tocaste a él, Señor, y fue bueno aquel día en que yo te dije, Señor, entra a mi corazón y haz de mí la persona que tú quieres que yo sea. Allí empezaron los días buenos, los días en que tú transformas, Señor, una vida, los días en que tú restauras una vida, los días en que tú salvas una vida. Esos fueron, ese fue el comienzo de mis días buenos. Y aprendí a caminar contigo, a ir de la mano contigo. Y en los días malos he aprendido, digámosle a él con el corazón, con una mano a limpiar mis lágrimas, pero con la otra a sostenerme de tu mano poderosa y de tu brazo extendido. Y así, el día que tenga, Señor, que llorar, lo haré contigo. Nunca más habrán lágrimas en soledad. Nunca más habrá un llanto escondido. Nunca más, Señor, habrá un llanto en el alma con una sonrisa en el rostro, sino que contigo, Padre, podré verte como tu palabra nos enseña, a cara descubierta. Gracias, porque nos enseñas a vivir. Y como Jacob, Jacob finalmente, en sus días buenos, porque fueron muchos los días buenos, Jacob terminó viendo a su familia reunida en Egipto. Terminó bendiciendo a sus hijos con profecías futuras. Y no solamente bendijo a sus hijos, sino que bendijo a sus nietos e incluyó, Señor, a Efraín y Manasés dentro de las tribus. Por eso, ¿cómo no darte gracias? Finalmente Jacob murió en días buenos. Y aunque lo acompañaron los días malos, Jacob nunca dejó de ser el hombre de Dios. Que nosotros nunca dejemos de ser el hombre o la mujer de Dios. Que los tiempos no determinen, Señor, cómo voy a vivir, sino que mi corazón, fruto de estar contigo, Señor, comprenda
Abrace cada circunstancia, sabiendo que en ella, tú, Señor, eres mi vara y mi callado. Por eso que la bendición del Dios Padre, Dios Hijo y Dios Espíritu Santo esté con todos nosotros hoy, mañana y siempre.

0: Padre, te lo pedimos en tu nombre, que es sobre todos los nombres, en el nombre de Jesús. Amén. Amén, queridos oyentes. Bueno, qué maravilloso tiempo el que hemos podido experimentar hoy aquí en AMPM, en Manejando tu Vida, Mi Vida y Nuestra Vida. Por eso, bueno, con Yolanda Salazar. Bueno, por eso no puedo despedirme entonces de ustedes sin recordar. Recordemos que el 27 de julio estaremos saliendo a nuestra peregrinación de mujeres empoderadas, la cual hemos denominado Yo Soy el Milagro. Y nos vamos a Egipto, Israel. El programa anterior quedamos en que ya hicimos todo el recorrido por Egipto y ahora sí íbamos a entrar, por supuesto, a Israel en nuestra, ¿cómo era que decíamos, Juan? En nuestra, íbamos a hacer la frontera terrestre Egipto-Israel para así llegar al Mar Muerto. Sí, señores, recordemos que ese lugar tiene muchas enseñanzas para ustedes y para mí, porque para el mundo ahí no hay vida, pero aún en medio de la desesperanza, Dios puede traer vida a cada uno de nosotros. Vamos a estar en el Mar Muerto, vamos a tener un spa en el Mar Muerto, así que otro de los detalles, ya saben, a preparar nuestro vestido de baño, a preparar nuestro sombrero, nuestros zapatos adecuados para podernos meter al mar y a disfrutar. Bueno, ya en a esta altura, yo estuve hace 3 años, más o menos por esta fecha, si Juan lo recuerda, nos fuimos como el 3 de julio o 7 de julio, y recuerdo que la temperatura a las 6 de la tarde en el Mar Muerto, cuando nos íbamos a meter, estábamos sobre los 40 grados. Pero imagínense a las 6 de la tarde, entonces fue delicioso. Bueno, gozamos. Yo creo que las mejores fotos, ¿cierto, Juan?, que yo tengo en el Mar Muerto fue en esa oportunidad. Tuve la oportunidad de estar con el grupo Renuevo y uno de los peregrinos llevó un dron, Víctor, de la ciudad de Caquetá, con su esposa Yolanda también. Y maravilloso, yo creo que las mejores fotos de mi vida están ahí en ese dron. Desde en el Mar Muerto fue, mejor dicho, queridos oyentes, espectacular. Fue un tiempo maravilloso. Entonces, estaremos entrando ya a la frontera terrestre. Estaremos atravesando ya Egipto, Israel, y estaremos entrando por el Mar Muerto. Así que la porción del Mar Muerto es Isaías capítulo 43, versículo 19. ¿Y qué nos enseña Isaías 43, versículo 19? Recordemos que en el Mar Muerto, todo lo que flota en este lugar, pues representa aún nuestra vida y nuestro pasado, recordando que son temporadas, no significa que nos vamos a quedar toda la vida allí. Por eso Isaías capítulo 43, versículo 19, nos da la promesa del Señor que aquí Él hace cosas nuevas. He aquí, yo hago cosa nueva, pronto saldrá la luz, no la conoceréis. Otra vez abriré caminos en el desierto y ríos en la soledad. Así que, queridos oyentes, cuando estemos ahí flotando en el Mar Muerto, ya saben, ahí con todo el corazón estaremos recordando que Dios hará cosas nuevas en usted y en mí. 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Con todo esto en la mente y en el corazón, les dejo entonces con nuestra siguiente sección de nuestro programa, Nutrientes para el Alma, con el director Juan Carlos Gaviria.
1: 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Bueno, muy bien, Yoli, muchas gracias por tu espectacular sección. Claro, siempre muy especial, manejando tu vida, mi vida y nuestras vidas. Bueno, y aprendiendo tantas cosas allí maravillosas. De verdad, pensar siempre en lo bueno, no detenernos en las cosas malas, en los problemas. Siempre pensar que cada vez hay una oportunidad para avanzar en la vida, para lograr las metas, para lograr los sueños. Bueno, para ver la voluntad de Dios que es buena, agradable y perfecta. Así es como tiene que ser. Debemos enfrentar cada desafío, cada meta, cada obstáculo. Bueno, aún en medio de las tristezas, de las derrotas, de ahí también salen las victorias, las alegrías, bueno, los buenos regalos que Dios tiene para cada uno cuando nos esforzamos, cuando realmente aplicamos el ser valientes. Como dice Josué capítulo 1, del versículo 7 al 8, inicia diciéndonos, mira que te mando que te esfuerces y que seas valiente. La vida es para los esforzados y para los valientes. Bueno, así nos dice Dios y nos promete allí en el versículo 8 de Josué 1 que todas las cosas saldrán bien y seremos prosperados en todas las cosas y todo nos saldrá muy bien. Por eso quiero invitarles aquí Nutrientes para el Alma. 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Continuamos aquí nuestra sección, bueno, aquel tema que estamos trabajando tan especial como lo es el servir, el servicio. El servicio nos lleva a no quedarnos quietos, nos lleva a emprender, nos lleva a insistir, persistir y no desistir. El servicio nos lleva a estar activos, a estar ocupados, bueno, ayudando a una persona, ayudando al otro, en medio de un mundo que está de verdad lleno de muchas diferencias, ¿no? De muchas desigualdades en todo aspecto. Y bueno, si uno tiene la oportunidad de ayudar a una persona que lo necesita, si uno tiene la oportunidad de servirle a una comunidad, a una o a muchas personas, pues tenemos que hacerlo. Y en el servicio, pues se necesita diligencia, se necesita acción, se necesita no quedarnos quietos y buscar el momento preciso para actuar y hacer las cosas de la mejor manera. Para servir, estábamos estudiándolo en nuestro programa anterior, se requiere, se necesita, es indispensable la inteligencia, es indispensable la sabiduría, es necesario la bendición. Pero cuando hablamos de la inteligencia, hablamos de la inteligencia espiritual. Cuando hablamos de la sabiduría, hablamos de la sabiduría espiritual. Y cuando hablamos de la bendición, por supuesto, hablamos de la bendición espiritual. Lo que viene de parte de Dios. De lo alto viene la inteligencia. De lo alto viene la bendición de Dios. Esa bendición preciosa y maravillosa que nos enriquece y que no añade tristeza con ella. Esa bendición que nosotros podemos experimentar y mantenerla en nuestra vida. Por eso recordemos Deuteronomio capítulo 8, versículo 2. Y te acordarás de todo el camino por donde te ha traído el Señor tu Dios. Estos 40 años en el desierto, para afligirte, para probarte, para saber lo que había en tu corazón, si habías de guardar o no sus mandamientos. Bueno, el fin del discurso entonces es este: si habías de guardar o no sus mandamientos. Cuando guardamos los mandamientos, cuando guardamos los preceptos, cuando guardamos las palabras, los principios que Dios quiere que nosotros los guardemos en el corazón, pues si nosotros hacemos esto, podemos experimentar y mantener la bendición espiritual, la bendición de Dios por los caminos, por donde quiera que vayamos, por el desierto, por el medio de los obstáculos, por el medio de las pruebas, por el medio de las aflicciones, por el medio de tantas cosas, bueno, que nos puede presentar la vida, pero ante las cuales Dios nos promete que somos más que vencedores, que sí, que todo lo podemos en Cristo que nos fortalece. Y esa bendición es la que nos asegura que las cosas buenas de Dios serán para nosotros. Jesús nos dijo: yo he venido para que tengan vida y para que la tengan en abundancia. Es una vida especial, es una vida sobrenatural, es una vida que sobrepasa las emociones, los sentimientos, es una vida que sobrepasa las tristezas, los dolores, las derrotas, y aunque nos ayuda a mantenernos aún en medio de las alegrías y de las victorias, mantenernos humildes, mantenernos sencillos y mantenernos siempre con una actitud de servicio. Se necesita experimentar y mantener la bendición espiritual, la cual trae para nosotros riquezas como un don de Dios, la cual entrega para nosotros semillas para sembrar, semillas que nos darán grandes cosechas. Y hablando de las riquezas, bueno, pues vemos lo que dice Eclesiastés 5:19. Asimismo, a todo hombre a quien Dios da riquezas y bienes y le da también facultad para que coma de ellas y que tome de su parte y también que goce de su trabajo, esto es un don de Dios. Es una bendición de Dios. La riqueza de la bendición, que es un don de Dios, bueno, es para hacerme vivir la vida de mejor manera. Y las semillas, también lo veíamos en Isaías 55, versículo 10 al 11. Porque como desciende de los cielos la lluvia y la nieve, y no vuelve allá, sino que riega la tierra y la hace germinar y producir, y da semilla al que siembra y da pan al que come. Así será mi palabra que sale de mi boca. No volverá a mí vacía, sino que hará lo que yo quiero y será prosperada en aquello para que la envíe. Bueno, Dios nos da entonces, a través de su bendición, nos da las riquezas como un don de Él para disfrutar y gozar del trabajo y de la vida, de lo que Él nos permite hacer. Y nos da la semilla para nunca dejar de sembrar, para nunca dejar, ¿cierto?, de hacer aquellas cosas que luego nos darán cosechas, porque la semilla que se siembra va a crecer, va a florecer, va a fructificar y va a dar cosechas. Y esto en medio de todo lo que es el servicio. Cuando nosotros servimos, vamos a ver las riquezas, Señor. Las riquezas del Señor, las riquezas de Dios. Cuando nosotros servimos, vamos a ver las semillas de Dios. Vamos a ver la bondad de Dios en nuestras vidas. Y algo maravilloso, vamos a experimentar la alegría y el gozo cuando servimos. Eclesiastés capítulo 3, versículos 12 y 13 nos dice: yo he conocido que no hay para ellos cosa mejor que alegrarse y hacer bien en su vida, y también que es don de Dios, que todo hombre coma y beba y goce el bien de toda su labor. Cuando nosotros servimos con alegría, servimos con disposición, servimos con humildad, con ánimo pronto, entonces podemos también gozar, experimentar la alegría de todo lo que podemos servir. No se experimenta tristeza ni dolor, sino que se experimenta la alegría, el gozo de Dios en toda nuestra labor del servicio. Por eso hacemos todo con un propósito especial, ese propósito que es de Dios. El propósito de Dios, y uno debe vivir siempre con un propósito en esta vida, y mucho mayor si son los propósitos de Dios. Y el mayor propósito de Dios para la vida de cada uno de nosotros es que vivamos para servir y sirvamos con todo nuestro corazón. El servicio también requiere entonces, aparte de estos elementos que acabamos de mencionar, el servicio requiere, aparte de la inteligencia, aparte de la sabiduría y aparte de la bendición de Dios que trae para nosotros las riquezas y las semillas, pues el servirle, el servir en la vida requiere de tener ánimo voluntario, tener el ánimo siempre arriba, no bajar el ánimo, no dejarnos achantar, como decimos por aquí en Colombia, no dejarnos llenar de tristeza, no desanimarnos, sino tener el ánimo arriba, ánimo voluntario. Dice en primer libro de Crónicas 28, del 9 al 10, y tú, Salomón, hijo mío, bueno, reconoce al Dios de tu padre y sírvele con corazón perfecto y con ánimo voluntario. Porque Dios escudriña los corazones de todos y entiende todo intento de los pensamientos. Si tú le buscares, lo hallarás, mas si tú lo dejares, él te desechará para siempre. Mira pues ahora que Dios te ha elegido para que edifiques casa para el santuario. Esfuérzate y hazla. Sirve entonces, dice aquí el manual de la vida, sirve siempre con ánimo voluntario. Es el ánimo que debe estar siempre arriba, con todo el esfuerzo, con toda la valentía, con toda la entrega, con toda la diligencia, aún como lo mencionaba hace un rato Yoli, bueno, siempre con esa esperanza de que todo va a salir bien. No amargarnos ni quedarnos hundidos en la preocupación, en la angustia, en el que no se puede, sino con el ánimo arriba de que todo se puede lograr. Todo se puede obtener cuando nosotros dedicamos nuestra vida a servir, a estar ocupados, no preocupados. Preocupados es el que no se ocupa en lo que se tiene que ocupar. Entonces se preocupa, es decir, se desanima, no le coloca el entusiasmo que se necesita a las cosas, se preocupa. No se ocupa y se angustia, se estresa, se deprime, mejor dicho, hasta se enferma. Pero se necesita es estar bien activo, bien ocupado, con todo el ánimo voluntario, con toda la voluntad que se requiere. De tal forma entonces que Dios nos lleva y nos invita a servir en nuestra vida en lo que Él nos ha colocado. Bueno, cualquiera que sea su trabajo, todos los trabajos son dignos, todos los trabajos producen, todos los trabajos nos traen alegría, pero hay que estar ocupado, hay que estar activo, no podemos perder el tiempo en el ocio, en la pereza, en el despropósito. Tenemos que ocuparnos de la mejor manera en el talento que usted tenga. Claro, en ese don que Dios le ha regalado, bueno, en la oportunidad que le den en una empresa, en un trabajo, sirva, no se quede quieto. Fuimos llamados a servir, a ayudarle a alguien que está caído, levántelo, ayudarle a alguien allá lo que lleva y que es pesado, ayúdelo, sirva. No hay mejor cosa en la vida, no hay mejor actitud en la vida, no hay mejor decisión que la de servir. No se quede quieto, es tiempo entonces de movernos, es tiempo de actuar Es tiempo de ocuparnos, es tiempo de servir. Pero recuérdelo siempre, mi querido oyente de AMPM, siempre dispuestos a servir con ánimo voluntario, con la inteligencia espiritual, con la sabiduría espiritual, con la bendición espiritual que viene de Dios. Y créame que la vida será diferente para todos nosotros. Vamos a ser parte de la solución y no parte del problema. Le invito para que cerremos nuestros ojos y le demos gracias a Dios y le digamos: Señor, yo quiero ser una persona que sirva, yo quiero ser una persona útil para mi vida, para mi propia familia, útil para mi comunidad, útil en mi trabajo, en lo que me corresponda hacer, Señor. Yo quiero servir con todo mi corazón. Primeramente quiero servirte a ti, Dios, conociendo de ti, Señor, estando en tus caminos, Señor, estando en tu obra preciosa, servir allí donde está tu casa, Señor, y servir en donde tú me has colocado a trabajar, a producir, a fructificar, porque tú me diste las semillas para sembrar y para cosechar, porque tú me diste de tu riqueza, Señor, para gozarme, para alegrarme en el trabajo, en la labor del servicio que tú me has dado. Gracias porque tú nos vas a ayudar de aquí en adelante a hacer muchas cosas para tu gloria, Padre, a servir con mucha alegría, con mucho ánimo, Señor, con todo lo que tú colocas en nosotros, para agradarte siempre, Padre, en el nombre de Jesús y en el Espíritu Santo. Amén. Mis queridos oyentes de AMPM, ya saben, los esperamos mañana en nuestro próximo programa aquí en AMPM. Muchísimas gracias por su amable compañía. Que el Señor les bendiga rica
0: y abundantemente.
1: Chao.
0: Bye.

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0: En Colmundo son las 11:42 minutos.
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1: En Colmundo son las 11:59 minutos.
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1: En Colmundo son las 12:59 minutos.
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1: En Colmundo son las 2:00.
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5: Once de la mañana, 1 minuto, 8 de la noche, 1 minuto en todo el territorio colombiano. A todos los hinchas al fútbol, a todos los hinchas de este campeonato mundial que se está celebrando en los Estados Unidos, México y Canadá, les estamos dando una cordial bienvenida para decirles, hombre, así va el mundial. Hoy con la parte técnica en Colmundo Radio, en los 1040 del AM, con nuestro servicio a nivel nacional, don Willy.

0: 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Una muy buena noticia.
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0: Entonces, como así va el Mundial y como ya vamos a enrolar lo que van a hacer nuestros panelistas, muchachos, hoy comenzamos con la cara bonita, como siempre, la cara bonita de la mesa, doña Catalina.
2: Don Hernando, a mis compañeros, muy buenos días a todos nuestros oyentes. Feliz de estar nuevamente aquí en la mesa a seguir hablando, dando estadísticas, datos de todo lo que ha pasado en este Mundial, porque grandes sorpresas sí nos hemos llevado.
0: Sí, señora. Sorpresas las que nos hemos llevado y las que nos vamos a llevar, porque esto, prácticamente esas sorpresas van a llegar hasta el último momento. Hoy en la coordinación general de este gran programa de Así va el Mundial, don Ricardo González también está muy pendiente de las redes. Hablando de las redes, Catalina, y antes de presentar a los compañeros, ¿qué invitación le hacemos a todos nuestros oyentes, a todos nuestros televidentes, a todos los que están ahí colgados de nuestra multiplataforma? ¿Y qué hay que hacer para que se vuelvan virales, para que este programa sea viral?
2: Claro que sí, tenemos en nuestro programa en vivo, en Twitch, en Facebook, en YouTube, en diferentes plataformas que ya ahorita se las voy a ir contando poco a poco. Y bueno, nosotros vamos a estar hablando de lo que sucedió la jornada de ayer con el grupo A, B y C. Y de la jornada de hoy, ustedes pueden estar comentando qué opinan también de estas elecciones. Y a lo largo de este programa vamos a estarles haciendo preguntas para que ellos opinen y los estaremos leyendo, por supuesto.
0: Sí, señor. Esa es una de las, digamos, como de las tareas, de las cartas que tiene este programa de Así va el Mundial. Y de ahí que por eso tenemos un grupo joven, ¿sí? La juventud, los futuros periodistas deportivos, hinchas de un equipo, hinchas del otro. Claro que hay momentos en que se vuelven más hinchas de uno solo y se vienen así como se dice popularmente, engallada, ¿no? Pero bueno, vamos a ver cómo nos va en el día de hoy. Ya les digo, panelistas jóvenes, juventud en esta mesa, y comenzamos con don Julián Merizal.
3: Don Hernando, muy buenas tardes, buenos días a todas las personas que nos están escuchando, que nos están viendo a través de nuestras plataformas digitales. Le comento que ayer Neymar volvió a jugar un partido oficial con su selección desde el 2023, el 17 de octubre. Tuvieron que pasar varios años, 3 años, poco menos, para que Neymar volviera a vestir los colores de la camiseta del conjunto brasileño.
2: Pasaron 981 días.
3: Exactamente.
2: De que Neymar no estaba en la selección.
0: Ahí está, ese era, Julián, ese era el marciano que se estaba esperando en el día de ayer.
3: Sí, claro, terminó siendo Vinicius que marcó doblete.
0: Así que ahí está, claro que Vinicius lo tenían programado para llevárselo, pero bueno, vamos a ver cómo les va. Don Juan Páez, nos place mucho tenerlo. Se me ha olvidado el famoso saludo que les, es un saludo tradicional, por lo que como nos ven en cualquier parte del mundo, entonces por eso les digo, buenos días, buenas tardes, buenas noches, bienvenido a Así va el Mundial.
4: Muy buenos días a todos, a la mesa de trabajo, a nuestros oyentes, y pues la verdad fue algo histórico lo que se vivió ayer, porque 3 selecciones por primera vez clasifican a la siguiente ronda, como lo fue Canadá, como lo fue Bosnia y como lo fue Sudáfrica.
0: Y ya hay una llave acomodada para la siguiente
4: Sudáfrica-Canadá
0: ronda para este torneo. Don Juan Romero, también le estamos dando una cordial bienvenida y le estamos diciendo buenos días, buenas tardes, buenas noches.
5: Muy buenos días, don Hernando, muy buenos días a mis compañeros de trabajo y a todos los oyentes que en este momento están atendiendo Así va el Mundial. Bueno, también les comento, increíblemente, México con su victoria de ayer se clasifica a la siguiente ronda, y no solamente eso, pasa a un selecto grupo que son las selecciones que han ganado la fase de grupos sin conceder ningún solo gol al rival. Lo hizo Holanda en 1974, Brasil 1986, Italia 1990, Uruguay 2018 y México 2026.
0: 270 minutos sin conocer gol en contra. Eso sí, ha obtenido el cuadro mexicano y hasta el momento es el primero que lleva 9-9, ¿no?
2: Es una fase de grupos perfecta. Y añadiendo un dato adicional, es que México no recibía goles desde 1970, fase de grupos de ese mundial. Entonces lo volvió a hacer para este mundial con un arco en cero.
0: Bueno, ahí está, esos son los daticos que van saliendo a medida que van pasando los minutos. Don Daniel Méndez, a usted le dicen Daniel.

0: ¿Travieso o simplemente Daniel Méndez?
1: Y no, por lo general me dicen Dani.
0: Ah, bueno, entonces Dani, buenos días, buenas tardes, buenas noches, bienvenido a Así va el Mundial.
1: Bueno, muy buenos días para usted y para todos los compañeros. Yo le traigo el dato de la asistencia de Colombia en su último partido. ¿Cuántos creen que fueron? ¿Cuántas personas creen que fueron a ver a Colombia en su último partido?
2: 48.000 por ahí.
3: 49.000, creo, por ahí está.
1: Fue 45.358 en el
4: Sí.
1: estadio de Guadalajara, Jalisco.
0: Bueno.
4: Casi capacidad,
1: Máxima, sí
4: máxima
1: señora.
4: capacidad, porque ese estadio es de 46
0: Sí,
4: mil.
0: es pequeño. Alguien decía que por qué se les había ocurrido de pronto programar ese partido de Colombia en ese estadio, que por qué no hubieran ubicado un estadio más grande como
4: En
0: claro,
4: Houston,
0: como el
4: en
0: Azteca,
4: Dallas,
2: el de
0: que le cabían
2: Miami.
0: 85.000 personas y que entonces, ¿dónde iban a meter 30.000 personas más que iban a sobrar? Sin embargo, pues se llenó el estadio y
4: Sí.
0: la otra gente, para eso están las pantallas gigantes, para eso está también la parte virtual. Hablando de todo un poco. Hoy tengo que darle un saludo muy especial a otro de los integrantes de Así va el Mundial y más hoy trabajando en el día de su cumpleaños. Don Andrés Muñoz, para usted también darle una cordial bienvenida y decirle buenos días, buenas tardes, buenas noches. Hombre, nos alegra tenerlo aquí en Así va el Mundial.
5: Muchas gracias, profe Delandia. Saludos cordiales a todos mis compañeros en Bogotá. Un abrazo grande. Muchas gracias por su felicitación. Ya 52 arandelas, pero bien, bien, bien, profe. Gracias a Dios, todo en orden y acá listos para que hablemos un poquito de fútbol, porque esto del mundial cada día se pone mejor. Muchas gracias, profe.
0: Ah, bueno, no, de todas formas usted está ahí y más en una fecha tan especial como en el día de hoy. A propósito, ¿se puede saber? Claro que siempre se ha dicho
5: Claro,
0: que
5: no hay problema.
0: a las únicas que se les pide que no hay que irrespetarlas, diciéndoles cuántos años cumple, es a las damas, pero a nosotros los hombres no tienen problema de
5: No,
0: eso.
5: ningún
0: No,
5: problema, cincuenta y dos.
0: no alcancé a escuchar los 60, ¿cómo es?
5: Cincuenta y dos, cincuenta y
0: Ah,
5: dos,
0: 52.
5: cincuenta y
0: Ya
5: dos.
0: todavía no ha
5: Sí,
0: llegado
5: señor.
0: a la barrera de los 60.
5: No,
0: Bueno,
5: todavía no, 52, así es.
0: tranquilo que cuando empiece a llegar, me empieza a preguntar que yo ya le voy diciendo
5: ¿Cómo es la vuelta?
0: al menos hasta los 70, que eso es algo importante. Bueno,
5: Así es,
0: gracias
5: profe.
0: Andrés por acompañarnos en el día de hoy. Bueno, señores y señoritas, señorita, porque la otra señorita está a la espera ahí en la sala. Bueno, primero que todo, reiterarles el agradecimiento, el saludo por estar con nosotros. Hoy vamos a hablar de fútbol, hoy vamos a hablar de cosas interesantes, de todo lo que ha sucedido. Entonces, ¿qué tal si empezamos a desglosar? Ah, bueno, ustedes, ayer se comenzó a hacer la calificación del grupo de Colombia, de la selección, de su presentación frente al Congo. Se quedó esa calificación pendiente en el. Se calificó al arquero, se calificó la línea defensiva, nos quedó pendiente los volantes, los delanteros y pues todos los que pudieron, tuvieron la oportunidad de ingresar. Esto lo vamos a hacer también. Vamos a terminar hoy con la calificación de nuestro combinado. Pero vamos a hacer el análisis de lo sucedido en el día de ayer. Ayer se cerraron los tres grupos, cerraron ya su participación y de ahí ya sabemos quiénes están clasificados, quiénes quedaron eliminados, quiénes están en esa partecita. Entonces, no sé, los dejo a discreción de ustedes. ¿Empezamos de atrás hacia adelante? ¿Empezamos en el mismo orden como se jugó la fecha o empezamos por grupos? Ustedes me dirán.
2: Yo opino que el orden de los partidos, de
0: El
2: cómo se
0: orden,
2: dieron,
0: claro, listo.
2: sí, un poco
0: Entonces ya
2: más.
0: sabe, entonces vamos a empezar de atrás hacia adelante, Catalina. La fecha, la tercera fecha que se jugó, ¿con qué grupo comenzó?
4: La tercera fecha empezó con el grupo B. El primer partido fue Suiza-Canadá con goles a favor de los suizos. Quedaron 2-1 frente a la selección canadiense. Y el segundo partido, que fue a la misma hora, Bosnia y Herzegovina frente a Qatar, que quedó 3-1 ese partido y pues ratificó el pase de Bosnia a
0: ¿Cómo
4: octavos.
0: quedó la tabla de posiciones de este grupo? A ver quién me.
1: El primero quedó Suiza con 7 puntos, el segundo fue Canadá con 4, Bosnia se clasifica matemáticamente de momento con 4 puntos y Qatar con 1 punto quedó última.
0: O sea, en este momento hablamos que hay los dos clasificados ya oficiales.
3: No, el tercero también.
2: El tercero
3: Bosnia ya
2: también
3: está.
1: Pero matemáticamente ya es muy difícil
3: Como
1: que
3: mejor
1: con
3: tercero.
1: cuatro
3: Con
1: puntos
3: 4 puntos ya
1: ya
3: clasificó.
1: se cuenta como mejor
3: Aparte,
1: tercero. No tiene una diferencia de gol
4: Bastante amplia.
1: Bastante amplia. Es un menos uno. Yo creo que está prácticamente.
2: Oye, es más, hasta van a haber de tres puntos que van a clasificar. De
1: sí. Pues, sí, bueno, entonces, Corea por eso está en ese cuento.
0: Listo. Entonces ya vamos a empezar el desarrollo de este grupo, de los partidos que se jugaron en el día de ayer, y lo vamos a hacer a nombre de Chevrolet.
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0: Bueno, comencemos con el análisis de este encuentro entre Suiza y Canadá. ¿Qué les pareció? ¿Si fue bueno el partido? ¿Se esperaba ese resultado? ¿Qué análisis podemos hacer cada uno de este encuentro? Comencemos con Julián.
3: Suiza en el papel era superior. Ahora, Canadá tenía la obligación también de sacarle puntos y poder clasificar primero. Aunque el rival de Canadá, confirmado, es Sudáfrica. Uh-huh. No le sentó tan mal esa segunda posición a Canadá porque enfrentó a un rival de mediano calibre como Sudáfrica. Sin embargo, no, en el papel Suiza superior dominó tanto el primer tiempo como la segunda parte y arrancó ganando por 2 goles. El descuento vino hasta el minuto 76 y ahí en Canadá empezó a enchufarse un poco, pero no le fue suficiente.
0: Pero dentro de la presentación que pudo haber tenido Canadá, ¿quedó debiendo o estuvo como a la altura de pronto de lo que se esperaba en este campeonato? Pues
2: mira, aquí personalmente siento que cumplió. Uh-huh. Hizo lo que tenía que hacer, quedar de segundas, y eso fue lo que hizo. Y en el papel, literalmente todo el mundo pensaba que Suiza iba a quedar de primeras, segundo Canadá, tercero Bosnia y cuarto Qatar. Entonces se dio la lógica.
0: ¿Y en sí el partido daba para ese resultado?
2: Sí, siento que la mayoría de gente pensaba que iba a ganar Suiza. Y por una corta diferencia, no tanta.
7: Y más por el crecimiento que ha tenido Suiza. Suiza aprendió del error del primer partido a ser más eficaz y concretar las llegadas de gol que tenían. Por ejemplo, en ese partido contra Qatar, que quedó 1-1, Suiza nomás tuvo 26 remates en totales y 7 de ellos al arco, lo cual solamente concretó un gol. En este partido contra Canadá tuvo 2 remates al arco, los cuales los dos fueron en gol.
0: Cata, ¿qué balance te deja este encuentro de Suiza y Canadá?
4: Yo creo que era un partido de lo que se esperaba. La verdad no esperaba ver goles de Canadá, pero pues tuvo el descuento y eso le ayudó para ahorita estar como segundo en la tabla. Y hablando de Suiza, yo les tengo un dato, y es que Johan Mosambi es el primer jugador suizo en toda la historia de los mundiales que ha estado Suiza en marcar 3 goles en una sola edición de la Copa Mundial. Hizo gol por partido, entonces pues son buenas estadísticas para Suiza, y lo que se venía viendo de Suiza, hizo el descuento ayer y eso la tiene clasificada como primero en el grupo.
1: El dato llama mucho la atención teniendo en cuenta que Suiza es una selección que siempre suele avanzar en la fase en el mundial, siempre pasa a la fase de grupos. Más allá, en las llaves eliminatorias sí le cuesta un poco más, de hecho no creo que avance más allá de los octavos de final, y me quedo con el partido, lo triste que es que Canadá pierda su localía, ¿no?
4: Sí.
0: Porque esa era la pregunta que le iba a hacer, porque se suponía que todo se había armado, y eso hay que ser como muy claro en esto, era precisamente para que no saliera de Canadá.
1: Claro, y al igual que México cumplió quedando primero.
0: Y Canadá, se queda.
1: Claro, y se queda. Estados Unidos, pues sobrado se iba a quedar, porque el Mundial, conforme avance, va a seguir jugándose en Estados Unidos. Pero Canadá tenía esa ventaja y la desaprovechó totalmente.
4: La desaprovechó, y jugando con Sudáfrica, juega el 28 de junio en Los Ángeles.
2: En Los Ángeles.
0: Imagínense eso. O sea que ahí está una, digamos, se podría decir que es el primer traspiés, sí, así como a nivel organizativo,
3: del anfitrión,
0: que precisamente que le toca cuadrarlo a Canadá, perderlo uh-huh. a Canadá, como, sí. como lo decimos. Entonces creo que ese es como esa pequeña salida en falso que se pudo haber tenido a ese nivel.
3: Y acá, qué pena te interrumpo, acá la ventaja de Suiza es que enfrenta un mejor tercero. Se iría la llave, las últimas llaves a las finales, y podría enfrentar perfectamente al tercero del grupo G, que en este caso, teniendo en cuenta si gana Bélgica, puede ser Irán. Y esa llave de Irán y de Suiza podría ser la llave después de Colombia. O sea, Colombia, en caso tal de quedar primero, enfrentaría a Ghana, enfrentaría a Croacia, algún tercero, y la llave siguiente sería Suiza uh-huh. o sería Irán. Entonces, a Suiza se le complica también el camino en caso tal de que avancen 16 avos.
0: Bueno, sí. Esas son las cosas que siempre uno tiene que tener muy en cuenta y siempre se va a jugar con estas pequeñas situaciones que se pueden estar presentando. Vamos, ¿algo más para apuntar sobre este encuentro?
2: Averigüé y la segunda vez que estoy aquí a primera de un grupo. La primera vez que lo hizo fue en el 2006 y esa vez le ganó a Francia. O sea, Francia, que fue subcampeona, quedó segunda en ese grupo. Entonces fue una gran hazaña que logró hacer otra vez.
0: Bueno, entonces eso es todo lo que tenemos que decir del encuentro entre Suiza y Canadá, partido que ganó el cuadro suizo 2-1. Vamos al siguiente partido. Siguiente partido que también tiene algo de interesante ahí, y ese lo vamos a hacer a nombre de Fogafin.
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0: Así va el Mundial, 11 de la noche, 18, no, 11
4: de la mañana.
0: De la mañana, 18 minutos, 9 de la noche, 8 de la noche, 19 minutos en todo el territorio colombiano. Ustedes están siendo bienvenidos a esta emisión en vivo y en directo. Y si se perdió algo, precisamente después de las 8 de la noche, puede estar ahí, sintonizado nuevamente con toda la información que estamos dando sobre el Mundial, sobre lo que está sucediendo, sobre lo que se presentó en la fecha anterior, lo que se va a presentar. Vamos a destacar también goleadores, los jugadores que se están destacando, las sorpresas, todo esto lo tenemos aquí en Así va el Mundial. El siguiente partido para analizarlo, doña Catalina.
4: Fue Bosnia frente a Qatar.
0: Arranquemos con Catalina.
4: Bosnia ganó 3-1 a Qatar y yo tengo que resaltar el trabajo de tres jugadores que me parecieron que tuvieron un buen partido en el frente de ataque hacia Qatar. Ese son los jugadores Alakbegovic y Barakterovic, y en el centro de ataque estábamos con Desko, que fueron tres jóvenes que tiene esta selección, y a mí me pareció que este tridente es muy bueno y hay que tenerles mucho cuidado porque por las bandas entran los balones para filtrarlos. A mí me parece un buen equipo, creo que hizo el trabajo que tenía que hacer, está como mejor tercero, lo que hablábamos, tiene posibilidades porque quedó con los mismos puntos que Canadá, ver con qué equipo le toca.
0: Sí, sí, porque ahora toca...
2: No, pero ya está, claro, juega contra Estados Unidos.
0: Sí, ya tiene, ya...
9: Claro, y... porque es mejor tercero.
2: Estados Unidos que de primeras, ya no puedes, nada le puede quitar el primer puesto a Estados Unidos.
0: O sea, ya podemos ir haciendo la anotación de esas llaves que ya se podría decir que son seguras, que ya son las que vamos a tener.
2: Sí, eso juegan en Los Ángeles.
1: En un alto porcentaje.
0: Exactamente.
2: No, ya está decidido.
0: Exacto, entonces...
2: Porque ya está de primera en Estados Unidos.
1: Ah, sí, bueno. Pero puede haber alguien mejor que
0: Bosnia. Es que eso le iba a...
2: Bueno, hasta el momento por lo que tiene 4
7: porque
2: puntos.
7: Porque en la tabla de grupos de mejor tercero, Bosnia ocupa el primer lugar.
2: Puesto. Epa, sí, señor.
0: O sea, momento, antes de que se juegue la fecha de hoy,
4: el partido
0: se
4: sería
0: podría
4: Bosnia,
0: decir
4: Estados
0: que
4: Unidos.
0: Solamente hay un...
9: Cruce confirmado. Que es el Sudáfrica-Canadá.
0: Exactamente. Entonces, el otro son... digamos como especulaciones que en algún momento dado se podrían dar.
4: Sí.
0: De
4: hasta el momento
0: llegar.
4: Como mejor tercero está Bosnia, entonces puede ser el rival directo de Estados Unidos.
0: Es un candidato. En
4: no
0: este
4: sabemos
0: momento, es un candidato.
4: Ahorita como que la tabla de posiciones de los siguientes grupos.
7: Creo que el partido que se tocaría mirar para definir también ese mejor tercero sería el de Suecia, Japón, que es el que le sigue. Y Suecia ahorita cuenta con 0 goles de diferencia y con 3 puntos, y Bosnia tiene -1 con 3 puntos, bueno, con 4 puntos.
0: Sí, hay que esperar como muchas veces en el cuando es la definición del torneo colombiano. Si sí, se cuenta que en la última fecha entran, salen, sí, de acuerdo a los resultados que se estén dando. Entonces yo creo que prácticamente nos toca esperar como hasta el último momento partido. Para llegar a decir ya definidos quiénes son los que van a entrar como terceros. Démosle la bienvenida también a nuestros hinchas, a todos los que nos están escribiendo,
4: ya,
0: a todos los que ya se conectaron con nosotros, y ya vamos a establecer las preguntas para que también nos ayuden a responderlas.
4: Tenemos varios seguidores escribiéndonos vía YouTube, arroba Omar Jiménez 5529, buenos días. También por medio de la plataforma de Twitch, JuandaTX, buenas, saludos desde Bogotá. También vía YouTube, arroba Samantha-O8S, qué buenos comentarios.
0: Sí. Gracias, Samantha. Para eso estamos y para eso madrugamos en el día de hoy.
4: También tenemos otro comentario vía YouTube. Arroba Cira 562000. Buenos días. Tenemos varios seguidores ahí que sí, nos están escribiendo.
0: Sí, sí, ellos siguen y eso. Ahí sí, como se dice, vamos andando despacio, pero con seguridad, que eso es lo importante. Bueno, don, a ver que se me pierde esto aquí. Bueno, ya Julián no me ha dado todavía
3: no,
0: su
3: Bosnia,
0: aporte de este partido.
3: Bosnia, un equipo que a mí me generaba muchas dudas, pues logró imponerse a Qatar, un Qatar que es bastante flojo, que solamente tiene a Julen Lopetegui y poco más. De hecho, hablando de Qatar, según Fabrizio Romano, confirmó que el mediocampista Madibo, el que justamente lesionó a Kone, que le hizo la fractura de tibia y peroné, va a estar suspendido por 5 partidos oficiales FIFA. Ya Qatar quedó automáticamente eliminado, pero para los siguientes partidos Madibo va a estar suspendido.
10: Para las eliminatorias, muy seguramente.
3: Correcto. 5 partidos.
0: Ya que escucho nuevamente su voz, don Andrés, ¿qué concepto le dejó este encuentro?
11: No, un partido muy flojito, la verdad.
0: ¿Me cogió el sueño?
11: Además, son de esos somníferos que producen muchas veces. Pero pues bueno, igual que en el Mundial tenemos que acostumbrarnos a todo, carnita y huesito. Pero igual, como dice Julián, era de esperarse el tema de Qatar, sencillo. Y Bosnia sí sorprendió con un poquito más de fútbol. Pero bueno, ya eso está cantado, ya está listo, era un simple trámite y sale para pintura.
4: Y que las estadísticas de Qatar no son buenas. Esta fue su segunda participación. Recordemos que entró como selección directa porque pues el Mundial pasado fue en Qatar. Y pues entró como selección directa y no pasó fase de grupos. Y lo mismo pasa ahorita en este Mundial. Entonces no es una selección que es de esperarse mucho, la verdad.
0: Daniel, ¿le dejó algo este partido?
1: Más allá, siento que va a haber Einseco. Para mí, pues creo que no ha hecho ningún gol en lo que va al torneo. Es una figura que llama mucho la atención, tiene un trascender en Europa que lo ha destacado mucho a nivel profesional. Uno esperaba que al menos un gol hiciera, pero pues para mí, de momento, de las grandes figuras, una de las decepciones es Einseco.
0: Es que precisamente muchas veces llegan jugadores con tanta expectativa, con
7: tanto renombre.
0: Sí, tanto renombre, con unos rótulos bastante altos y desafortunadamente no empiezan a salirle las cosas en estos torneos, en estos campeonatos que son importantes, porque muchas veces los campeonatos locales, de pronto los que se pueden jugar a nivel de ligas europeas, por ejemplo, pues uno dice... se muestra, pero cuando llega el momento preciso, no aparece.
3: Caso parecido a Heung-min Son con Corea, que también un Corea bastante flojo, y Heung-min, jugador que no ha demostrado nada hasta la
1: fecha.
3: Podemos
1: recordar a Lionel Messi en 2010, que se fue sin anotar un gol.
4: Sí.
7: Correcto. Y por eso no comparto el podio con Cristiano Ronaldo de marcar en 6 mundiales seguidos.
0: Venga, ya que toca usted el caso de Cristiano Ronaldo. Bueno, no sé, en este momento es como creemos, no le creemos o algo así. Hay unas imágenes que llegan de Cristiano Ronaldo donde en la zona mixta le hacen la pregunta, ¿sí?
4: Sí.
0: Y la primera pregunta que le hacen, bueno, ya anotó Mbappé, ya anotó Messi.
7: Siguiente pregunta.
0: ¿Por qué esa reacción?
3: Porque a lo largo de la carrera de Messi y de Cristiano, siempre los han comparado. Siempre a Messi le preguntan.
4: Siempre ha existido esa rivalidad.
3: Siempre ha existido, ellos la saben, ellos la conocen, son conscientes que son los dos mejores jugadores de la generación que marcaron época. Pero a Messi siempre le preguntan por Cristiano y a Cristiano por Messi. 20 años de carrera preguntando lo mismo,
0: sí.
3: Teniendo en cuenta que Cristiano había hecho en 6 mundiales diferentes gol. Habían otras preguntas, así que hay que también evaluar
11: el tipo de periodismo. Julián, yo a Messi nunca le he visto. Yo, Julián, es que más allá del tipo de periodismo, ese es el diario vivir de ellos dos y se tienen que acostumbrar, pero yo nunca he visto salirse de la ropa a Messi cuando le preguntan a Cris por Cristiano. Uno, dos, entiendo la situación de Cristiano porque viene de un partido a 1090 minutos, su revancha, pero ahí sí se le fueron un poquito las luces a Cristiano, ¿Por qué? Porque dio la papaya. Y eso era lo que estaba esperando el periodista que respondiera.
3: Siempre le buscan, ¿ya? Siempre le buscan.
11: Exactamente. Esa, él no estaba esperando, no estaba esperando que Cristiano respondiera, hombre, sí, yo sé que Lionel está haciendo un excelente mundial, es un gran jugador, vamos a enfrentarnos. No estaban esperando eso, estaban esperando esa reacción.
2: Y en vez de que yo refuto aquí algo, y es que pues... Pregúntale por Portugal y pregúntale por él, ¿sí? O sea, porque tienes que preguntar por otra persona X.
3: Encima
2: sea
3: Mbappé, ya sea empieza Messi, por Messi la pregunta.
2: No, mira que yo vi detrás de cámaras y el jefe como de prensa le dice como, tienen tres preguntas. Sí. Primera pregunta por Messi, segunda pregunta por el partido y tercera pregunta, que es la cuando él ya como que se enoja, también por Messi. Y pues es algo muy lógico que pues pregúnteme por el partido, por Portugal. Yo estoy enfocado en Portugal, no en Messi.
0: Ahí es donde yo les digo, y Andrés, usted que tiene tanta experiencia a este nivel, ahí es donde yo les digo, muchas veces el periodista como tal se torna un poco agresivo. Y agresivo es agresivo, pero, entre
11: profe,
0: comillas.
11: Profe, usted y a mí nos enseñaron que es que uno no hace las preguntas cómodas para los entrevistados. Sí, partamos de ahí. Uno busca siempre incomodar, uno busca siempre indagar, porque es que yo no soy amigo de Cristiano Ronaldo o de Leo Messi, ¿ya? Ahora, él sabía que iba a pasar, ¿para qué se presta y se molesta? Contesta, sí. Dígale, hombre, acabo de responder esa pregunta, ya, y sale, y queda como un, lo que sabemos, el periodista.
0: Yo recuerdo una frase de alguien en un trabajo que me tocó hacer, y creo que de pronto a ustedes les ha tocado, donde dicen, bueno, va a hacerle una entrevista a un personaje importante, a un personaje nacional, le va a hacer una entrevista. Yo tuve la oportunidad de ubicar uno de los personajes de primera línea en el periodismo colombiano, y yo le pasé un cuestionario. Y le dije, mire, tengo estas 10 preguntas, usted me las puede revisar. Deprimí para en el asunto. Le dije, usted.
11: Exactamente.
0: Sí, usted las puede revisar a ver cuál está bien y cuál no. Y llegó y me dijo, no las miró. Me dijo, usted tranquilo. Usted pregunte que yo sabré si le respondo o no. ¿Sí? Entonces, son situaciones que lo ponen a uno un poquito como entre el ir y venir. Pero yo creo que también, y de pronto estoy con lo que dice Juan, que también hay veces el periodista quiere ser protagonista, ¿sí? Y yo creo que también lo primero que había que preguntarle era de pronto el balance del partido,
2: claro,
0: cómo le había ido ahí con el partido.
11: Ya se lo habían preguntado.
0: Sí, pero entonces llega el momento en que de pronto, sí, se busca la incomodidad, pero yo creo que también un periodista debe ser muy, muy precavido en hacer las preguntas,
3: sí,
0: y no, digamos, no quedar mal y tampoco hacer quedar mal al entrevistado. Son cosas muy relativas, son situaciones que se presentan, porque usted últimamente nota que hay gente que entrevistan y antes sale dándole duro al periodista, en su respuesta, ¿sí? Independientemente de quién sea. Vamos a escuchar el siguiente mensaje y ya retornamos a Así va el Mundial. Escuchemos al Banco Agrario.

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1: 11 de la mañana, 31 minutos, 8 de la noche, 31 minutos. Bueno, ¿quién me falta para...? Creo que todos. A ver, para que hagamos el balance final del encuentro entre Bosnia y...
2: Y Qatar. Bueno, efectivamente, Bosnia logra hacer sus primeros 3 puntos en la Copa del Mundo. Algo muy positivo que la clasifica prácticamente como una de las mejores terceras. Qatar queda eliminada. Yo creo que no es una decepción al fin y al cabo. La verdad, se esperaba. Yo pensé que... Me sorprendió, de hecho, que hiciera un punto. Pensé que siempre iba a perder. Así que nada, replantear. Tal vez Lopetegui salga del banco técnico. Algo interesante que le puede llamar la atención a la selección Colombia. No sé si consideran tal vez Lopetegui en un futuro, teniendo en cuenta que Néstor Lorenzo se vaya a ir. Eso es lo que.
3: En este micrófono hablamos también de la posibilidad de Mauricio Pochettino. Lo hablamos la
4: semana pasada. Un técnico que haya estado en Europa. Era como la posibilidad.
3: También Lopetegui. Pero sabemos los problemas que tiene la federación con los entrenadores que llegan de ese calibre. Así que, pues, también poner nombres sobre la mesa es especular mucho.
5: Sí. Venga. ¿Cuáles son los problemas? Cuénteme.
3: ¿Cómo? Bastantes problemas con Jesús Andrés.
5: Dígame, ¿cuáles son? Dígalo, no le dé miedo.
3: No, solo económicos, sino problemas. Bielsa lo dijo también. Yo con esta gente no me siento a hablar porque definitivamente no se puede, porque quieren tener el control sobre las formaciones, sobre los juveniles, sobre las convocatorias. Y en el Mundial se vio con Kevin Castaño nombre, la no convocatoria de Sebastián Villa. Entonces ahí se vieron las problemáticas con la federación y un técnico extranjero no lo va a permitir.
1: Es que eso es lo que siempre se ha dicho. Aquí la federación piensa en ubicar técnicos que se dejen
2: manipular
1: y muchas veces no se encuentra eso. De todas formas, Lorenzo en algunas ocasiones le han preguntado y él dice: no, yo soy autónomo en la decisión que yo estoy tomando. Sí, yo soy el técnico y yo soy el que tomo decisiones. Pero bueno, eso yo creo que es una...
6: Ni aún así le tocó dar el brazo al torcer.
1: Es una partecita que hay que tener...
5: Toma las decisiones el James Rodríguez.
1: Sí, la vamos a dejar ahí en salmuera, como se dice popularmente. Porque algo que se ha escuchado, es que la federación está pensando, porque alguien decía, no, es que Lorenzo se va. Apenas termina el campeonato del mundo, se va. Pero se ha escuchado que de pronto se puede seguir mirando posibilidades y toda esa cuestión. No. Vamos a dejar.
7: Okay, mira que ya para finalizar.
5: Andrés. ¿A Pochettino o al técnico de Portugal? ¿Me recuerdan el nombre? No me pude aprender ese nombre, Dios mío.
3: Bob Martínez es el técnico
5: actual técnico de Portugal.
3: Martínez.
5: Alguno de esos dos. Yo sé que lo de Martínez sería realmente un sueño estratosférico, muy difícil. Pero si no, por lo menos Pochettino. Yo creo que Pochettino puede llegar.
4: Y con el nivel que se le ha visto Estados Unidos dando sorpresas.
2: Esta mañana dio unas declaraciones muy fuertes diciendo que él esperaba un mayor apoyo de la federación, de los hinchas para este mundial, y está como decepcionado, la verdad, parece que se quiere ir.
3: Si se decepciona ya, acá no me quiero imaginar.
1: Muchachos.
5: Acá lo recibimos con cariño.
1: Listo, eso lo vamos a dejar, vamos a darle tiempo al tiempo, así de sencillito es, vamos a darle su oportunidad si quiere llegar al fútbol colombiano, si quiere llegar en su momento a lo que tenga que marcar de selección y toda esa cuestión. Sí, vuelvo y repito, dejémoslo tiempo al tiempo. Cerremos ya el concepto.
7: Mira que quiero el último concepto de Bosnia.
1: Exacto, cerremos el concepto.
7: Se me hace que literalmente hizo historia, primero por dos cosas. Primero porque se fundó en el 1992, después de la separación de Yugoslavia, y solo había participado en dos ocasiones. La primera fue en 2014, que no clasificó, y pues esta que sí fue la primera vez. Entonces literalmente es un país que tiene 34 años, tiene más años Edin Seco, que tiene 40, que el propio país. Entonces se me hace que es algo pues muy histórico. Claro. Y otra cosa también muy histórica es que el jugador Alan Behovic hizo un récord y es el jugador más joven en la historia de Bosnia en anotar en una Copa del Mundo a sus 18 años y 276 días. Lo marcó ayer.
1: Bueno, ahí está. Vamos a utilizarlo ya en el cierre de nuestra información. Al menos tiene menos años que los que puede tener Andrés Muñoz. Eso sí, ya es mucho, mucho que decir.
4: Don Hernando, y nuestros seguidores siguen escribiendo.
1: Usted tranquila, usted apenas tenga la información y apenas tenga... Se mete, no importa.
4: No, es que hemos visto bastante movimiento de nuestros seguidores y eso está bien. Ustedes, yo les quiero preguntar para ustedes, ¿cuál ha sido el equipo revelación? ¿Qué esperan que pase en este mundial. Y aquí seguimos con vía YouTube, Nico, arroba Nicolás Rincón 4, aquí en sintonía desde primera hora, excelente programa. También arroba César Páez 1559. Saludos desde Salt Lake City, USA. USA. Eso es en
5: Utah, la capital de Utah.
3: Bueno, está viviendo el mundial. Bien.
4: Tenemos seguidores en Estados Unidos.
1: Envidia.
4: También de vía YouTube, arroba Mariluz Pedraza guión C9D. Buenos días, siguiendo el programa, excelentes comentarios.
1: Bueno, hablando de comentarios, ya no tenemos nada más que hablar de Bosnia Qatar, porque ahora viene el grupo interesante, el que vamos a tener para hablar. Ya terminamos este, ya dimos tabla de posiciones de este, sí, de este sí, grupo. Sí. Bueno, ya quedó esto listo. Entonces, vamos ya a prestar para irnos al siguiente grupo de los que jugaron en el día de ayer, en eso el equipo de Brasil, y ese lo vamos a hacer a nombre de Bodytech a las 11:37 de la mañana, 8:37 de la noche.
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1: Julián, los resultados del grupo C y la tabla de posiciones.
3: Bueno, Brasil 3, Escocia 0, Marruecos 4, Haití 2. Y la tabla de posiciones quedó Brasil primero con 7 puntos, segundo Marruecos con 7 puntos, solo que Brasil tiene 6 goles a favor y Marruecos tiene 3. Y tercero Escocia con 3 puntos y menos 3 a la espera, si puede clasificar a los 16avos, este si no es confirmado. Y Haití eliminado con 0 puntos.
1: 0 puntos de Haití. Decían que lo mejor que tenía Haití era la camiseta, ¿no?
4: Era esa época.
1: Sí, porque era tremendo. Pero camiseta que tuvo situaciones y la querían hacer cambiar y
3: sí, toda esa cuestión. Caso similar al de Curazao.
1: Exactamente, por los colores. Bueno, ¿por qué partido arrancamos, muchachos? Díganme ustedes por cuál.
3: Yo creo que el Brasil es Escocia. Sí. Que era mediático, ¿no? Sí, de hecho, Estados Unidos estaba prevenido por toda la supuesta abducción extraterrestre.
1: Exacto, que precisamente hubo mucha gente que dice que no se concentró tanto en el partido,
4: sino
1: que siempre se la pasaba mirando hacia arriba, a ver a qué momento llegaba un platillo volador.
3: Así para los que nos están escuchando, que están un poquito fuera de contexto, fue la vidente brasileña Bo Baiana, quien había asegurado a través de sus redes sociales que iba a haber una abducción extraterrestre en este partido. Entonces, que se iban a llevar a unos jugadores de Brasil, que se iban a llevar a unos jugadores de Escocia, y todos, claro, pendientes de, pero el único marciano que vimos fue a Vinicius Junior, que marcó.
4: Y a Ronaldinho saludando a los jugadores.
3: A Ronaldinho, así que vimos bastantes fenómenos.
2: El palco de Brasil tiene mejores nombres que en la cancha, ¿no? Curiosamente.
3: Sí,
4: esa toma de Brasil es
7: increíble.
5: Muchachos, como que la pasan rico en esos palcos, ¿no?
2: Uy,
5: eso sí. Vino, cerveza,
2: les gusta
5: todo,
2: la noite a ellos.
1: No, y eso, claro. Por eso es que están gorditos.
5: Claro, la pasan rico.
1: Por eso, ahí está. Bueno, señores, empecemos.
2: Bueno, más allá del encuentro, yo creo que Brasil inició con todo, desde el minuto 7. Vinicius hace el primer gol, le anulan minutos después un gol para mí totalmente válido, para una falta inexistente, muy parecido a la jugada de Lucho Díaz, cuando le anulan el gol contra República Dominicana del Congo. Brasil persiste, anota el segundo gol Vinicius Junior antes de la segunda mitad. El tercer gol de Matheus Cunha es prácticamente un trámite al minuto 60, entra Neymar Junior al minuto 75, donde no puede brillar mucho, se le notó que estaba falto de fútbol, no pudo apoyar mucho a la canarina más allá, y ya, pues Brasil golea, prácticamente un partido de trámite para ellos, y aún quedan a deber mucho en cuanto a fútbol, les falta un buen funcionamiento, no hay esa colectividad que uno ve a la Brasil de los años 70, del año 82, no lo está.
3: El problema de Brasil es que siempre caen en esas comparaciones, ¿no? Ya sí. Esa época se fue la del 70.
1: No, el famoso, ¿qué?
2: Jogo Bonito.
3: Jogo Bonito, la época del 2002 fue, ya no está, inclusive la del 2006 ya no está, entonces hay que contar con lo
1: que
3: tienen.
1: Todo ahora. Ha evolucionado. Que todo ha evolucionado, y muchas veces uno espera, y siempre, y lo que dice Julián es cierto, muchas veces se hacen las comparaciones, no, que el juego de esa época, que el 70, y también sale cuando los jugadores, ¿no? ¿Y quién era mejor? Pelé, era Maradona, pero cada uno cumplió su ciclo, cada uno hizo lo que tenía que hacer en su momento.
4: Y yo creo que no deberíamos dejar esas comparaciones, porque si la Brasil de ahorita está es porque tiene un juego totalmente diferente a la de 30, 20 años antes.
3: Sí, es un estilo diferente.
4: Sí,
2: claro. Carleto dijo que iba a partir de un orden defensivo prácticamente. Dijo, si yo me defiendo bien, gano el Mundial. Así lo dijo.
6: Yo considero que es más por el hecho de la historia que precede a Brasil, que las comparaciones no acaban.
1: Que siempre va a tener el fantasma mundo, ahí.
6: Siempre va a tener un peso grandísimo para la verde amarela. Porque siempre se va a esperar que Brasil llegue a los podios. Y desde el 2002, si mal no recuerdo. ¿Me confirman? Sí, Brasil campeón 2002.
7: Campeón 2002,
6: sí,
7: pero última
3: sí, campeón. 2002.
6: No se ha vuelto a ver una Brasil contundente que genere ese miedo de decir, toca jugar contra Brasil, porque en ese entonces, 2002 y años anteriores, cualquier equipo, así fuera europeo, sabiendo que le iba a tocar a Brasil en instancias finales, representaba un miedo por el
2: respeto.
6: Peso.
3: Yo quisiera también aportar, porque es que, a ver, a veces ganar no significa jugar bien. Y a veces jugar bien no significa ganar. El jugar bien para la prensa brasilera siempre va a ser si tú demuestras un jogo bonito y ganas. Si tú ganas simplemente, no jugaste bien.
4: Y que a Brasil no le tocó complicado contra Escocia. El primer gol fue el error del defensa.
2: Uy, la defensa
4: defensa de Escocia no tenía.
1: Es que precisamente esa era la pregunta que les iba a hacer. Y voy con a debutar. Voy a debutar con Sara. Sara, ¿se podría decir que este Brasil que se vio ayer cambió la imagen de ese Brasil de los dos primeros partidos y que de pronto puede ser ya como el arranque para este cuadro brasileño? Con la buenos días, buenas tardes, buenas noches y bienvenida aquí a Así va el Mundial.
8: Hernán, muchísimas gracias por tu bienvenida, un saludo a todos nuestros oyentes y a la mesa de trabajo. Pues lo que decían, yo comparto su opinión. Esta Brasil no es la misma Brasil de hace unos años, pero sí está demostrando jerarquía, está demostrando que las copas que tiene tienen peso. Entonces, yo siento que Brasil va a llegar lejos. Puede que no tenga jugadores como Ronaldinho, pero siento que Vinicius da la talla y entre todos se complementan muy bien. Entonces, esperemos hasta dónde llega Brasil, porque puede que más adelante se encuentre con un rival un poquito más pesado y le dé también la talla.
1: De hecho, discúlpeme, Julián. Juan, ¿Arrancó Brasil? De esto que estamos hablando, de esto que precisamente estamos hablando, podemos ya decir que con lo mostrado en la fase de grupos y con lo que mostró en las dos primeras fechas, donde el ir y venir, ahora con el ingreso de Neymar, que de pronto pues no está en su mejor momento, pero que el simple hecho del nombre de Neymar pues lleva algo importante en la camiseta, exacto, tiene peso. Podríamos decir que ya empieza a proyectarse Brasil para ser uno de los duros para estas finales.
7: Para mí, personalmente, siento que sí. Y lo que tú dices, siento que el fútbol ha evolucionado y literalmente no hay ninguna fuerte. O sea, antes como antes que habían goleadas de 8-0, 9-0, el fútbol ha evolucionado y los equipos pequeños compiten a nivel. O sea, eso se vio en este Mundial. Por ejemplo, la única goleada que yo he visto ha sido la de Alemania contra Curazao. De resto, Cabo Verde jugó muy bien. Irak, por ejemplo, Irak gana. 3-0 contra Francia. Todo el mundo esperaba 5 o 6.
4: Gana empatando la Inglaterra.
7: Entonces, por ejemplo, yo he visto eso y esto como que yo he analizado en este Mundial que las pequeñas ya no son pequeñas. Entonces, por eso de pronto es que uno como que cambia la perspectiva de que no es la misma potencia como era antes. Y en el partido mejoró muchísimo. O sea, este partido cambió totalmente, porque el partido con muchas dudas tuvo para ganar Marruecos, y la segunda, Haití en el segundo tiempo jugó mejor que en Brasil. En el segundo tiempo Haití jugó muy bien, y ya en esta pues sí, obviamente pues ya están clasificados, jugaron sin presión, pero bueno, esperemos a ver qué pasa, pero igual Brasil.
1: ¿Esa era la Escocia que estábamos esperando, Juan?
7: No, la verdad, de por sí cuando yo se preveía el partido, no esperé que Brasil pasara por tan encima Escocia, pero Escocia no existió.
1: ¿Se podría decir que defraudó?
4: Es que la línea defensiva de Escocia no estuvo. Los dos primeros goles fue por un error defensivo de Escocia. Entonces, Yo siento que yo no he visto a la Brasil que todo el mundo espera ver, porque contra Haití, bueno, viendo a Haití cómo le había ido su primer partido, pero a mí Brasil todavía no me convence, la verdad.
1: O sea, los resultados que se le han presentado a Brasil han sido más por las circunstancias futbolísticas que...
4: Por errores del equipo rival.
1: Del contrario.
2: Sí, errores del rivales, errores individuales, errores colectivos... Pero también hay una virtud en aprovechar esos errores, ¿no?
7: Y de Vinicius.
2: Porque esos errores hay que aprovecharlos.
1: Ahí se maneja mucho las individualidades, ¿sí? Sí, y ahí en este caso, por ejemplo, eso pesa exactamente, porque Vinicius ha sido como el estandarte en un momento dado que ha tenido el cuadro de Brasil, y eso pues ha sido bastante interesante. ¿Algo más para acotar de este encuentro de Brasil y Escocia?
3: No, en verdad, nos escriben desde Twitch, Juanda TX, a los actuales jugadores de Brasil les falta algo que hacían los de la generación dorada, pero no se puede decir al aire. Digamos garra.
1: No, yo...
3: No, traduzcámoslo a garra.
4: No,
3: ¿sí?
4: Mire, no sabemos qué es eso.
1: No, sí, es que es una situación, y eso, digamos, no es una mala expresión, ni nada de esa parte, es lo que en algún momento uno hablaba de fuerza testicular. ¿Sí? Es una situación de esas. Lo que pasa es que también entra uno a mirar la situación, Andrés, y recuerde cómo es eso. Es que antes no se, digamos, había más amor por la camiseta que por el bolsillo, ¿cierto?
5: Sí. Así es, correcto. Eran otras épocas, obviamente, lógico, era otro amor distinto por el fútbol. Pero pues bueno, todos tienen que vivir de algo, profe. Lo que pasa es que cuando quieren meternos los dedos a la boca... Algunos jugadores de fútbol, indiferente del país donde sea, y cogen el escudo y lo besan y van a la tribuna y uno sabe que eso es puro cuento.
1: Que eso es pura milonga, dice alguien,
5: eso
1: ¿no?
5: Eso es pura milonga, profe, eso es pura milonga. Bueno. Y dice mi buen amigo Jorge Hermes.
1: Sí, señor. Bueno, vamos a escuchar el mensaje de la Casa Nacional del profesor Canapro y volvemos ya a cerrar el punto del partido de Brasil-Escocia.
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1: Bueno, señores y señorita y señoritas, ahora sí puedo decir señoritas porque ya están las dos damas. Algo que nos quede pendiente así rápido de este encuentro, Sara, de Brasil-Escocia.
8: Pues nada, Escocia quedó eliminada tras la derrota contra Brasil, ya que solamente ganó un partido de los tres.
1: Desafortunadamente. ¿Algo más le queda, Daniel?
2: Con las dos anotaciones de Vinicius Jr. se suma a la tabla de goleadores. Está uno por detrás de Lionel Messi junto a Erling Haaland, Kylian Mbappé y eso es 3-4.
1: Va a estar peleada la tabla de posiciones de goleadores. Va a estar peleada. Sí, se ven nombres que pueden salir adelante, pero es que esos que vienen calladitos atrás también hay que tenerlo en cuenta.
2: Hay muchos con tres goles.
1: Sí, claro, hay muchos con tres goles y que tienen la posibilidad de estar marcando. ¿Algo más, Juan, que nos quede de Escocia a Brasil?
6: Escocia redondeó con una muy floja participación en el Mundial y ahorita queda pues a la espera de diferentes resultados para ver si logra pasar como mejor tercero, que la verdad no creo que se le dé.
1: Es que cuando uno depende de otros, ahí está grave. ¿Le queda algo más?
4: Un dato de Vinicius.
1: Otro dato de Vinicius.
4: Tenemos como goleador a Vinicius de Brasil y se convirtió en el quinto brasilero en marcar en los tres partidos de fase de grupos, seguido de Jairzinho en 1970, de Romario en 1994 y Ronaldo y Rivaldo en 2002. Esos han sido los únicos brasileros que han marcado en fase de grupos.
1: ¿Qué nos queda?
7: Venía a decir lo mismo y pues que logró tres MVPs seguidos.
1: Bueno, ahí está. Julián.
3: Bueno, y puede cruzarse con Japón en 16avos, con Suecia también puede ser. Puede
4: contra encontrarse el segundo clasificado del grupo F.
3: Claro, puede también enfrentarse a Inglaterra y una hipotética semifinal contra Argentina y si soñamos contra Colombia.
7: Contra Colombia.
1: Sí. Andrés, ¿qué le queda a usted de este encuentro?
5: Estamos hablando de cuál, profe,
1: de Brasil y Escocia, ya para cerrar el tema.
5: A mí, para cerrar ese tema, yo creo que ya Brasil prendió motores. Veo que solo falta un pequeño engranaje nomás. Y dio una puntadita, no fue mucho, pero la dio. Y es el tema de Neymar. Y en ese orden de ideas, engranado Neymar, agárrense. Y para mí, después de haber visto el partido de ayer y ver que finalmente arrancó, lo mete entre los cuatro finalistas del Mundial.
1: Bueno, nos queda ahora es analizar el grupo A, el grupo del puntaje perfecto que tiene en este momento, llamémoslo así, el equipo local, en este caso México. Pero vamos a escucharlo a nombre de Goles en Paz.
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1: Hombre, algo que se me había quedado pendiente y gracias, ese es estar pendiente del trabajo que se está haciendo aquí en esta mesa de Así va el Mundial y que ustedes lo están escuchando a través de Colmundo Radio en los 1040 del AM a nivel nacional y también a través de nuestra multiplataforma y todos nuestros canales que le llevan toda la información de este gran programa que tenemos para todos ustedes. Se nos había quedado, o se me había quedado a mí, el partido de Haití y
7: Marruecos.
1: Y Marruecos, ¿sí? Entonces, démosle un repaso más. Yo de pronto se esperaba que Haití iba a ser como el equipo,
7: la cenicienta
1: de sí, que iba a ser el equipo. Alguien decía, a todos esos equipitos como Haití, como los Panamá, comodines. Exacto, que deben llevar costales, porque esos se van a traer unas goleadas pero impresionantes. Pero démosle un repaso rápido a este encuentro donde participó Haití. Empecemos, Julián.
3: Bueno, Haití, el primer partido que me gusta, que sorprende, que hace dos goles, marca Isidor, jugador del Sunderland de la Premier League, jugadorazo, que es nacido en Francia, pero representa a Haití. No, a mí me pareció un buen partido. Marruecos obviamente demuestra que es superior, que está para más.
1: Está en alza.
3: Que está en alza, solo que me preocupa que le toca contra Países Bajos posiblemente, entonces ahí puede quedar.
1: Ahí demuestra si está en alza o no.
3: Correcto.
7: No, también destacarlo de Haití, porque pues una selección debutante y la verdad se fue con las botas puestas. Compitió con orgullo, compitió con dignidad y pues logró marcar dos goles por primera vez en su historia en el Mundial.
1: Ahí está, que van a quedar, siempre van a quedar en un, en un libro especial que van a tener en la federación.
4: Para mí Haití dio sorpresas, no esperábamos que Haití empezara ganando el compromiso frente a Marruecos, pero bueno, Marruecos demostró superior. Un dato adicional de Marruecos es que 14 de los 20 integrantes de Marruecos todos nacieron del año 2000 hacia abajo. Entonces Marruecos tiene una plantilla muy joven y pues se nota. Esperar, lo que dice Julián, esperar cómo le toca enfrentarse frente a Países Bajos, que ya va a ser un duelo todo
1: como,
4: por el todo.
1: Como más directo, sí, se podría decir. Juan.
6: Sorpresa, sorpresa la que de Haití, como lo dijo mi compañera, empezando ganando el encuentro contra una selección marroquí que se ha visto superior en todo este proceso que ha llevado. A pesar de eso, pues ya creo y estoy seguro de decir que el segundo gol de Haití empieza ya a competir por los mejores goles del Mundial.
1: Bueno, el Daniel.
2: Sí, de hecho, la verdad, no hemos visto tantos golazos como en ediciones anteriores de la Copa del Mundo. Resaltar, 19 minutos, Haití fue el ganador del encuentro, 21 en total. Se va con las botas puestas. Yo creo que mereció más en cuanto a juego, en cuanto a goles, le faltó. Y yo creo que en una próxima Copa del Mundo, si siguen desarrollando esta generación, pueden hacer buenas cosas.
1: Sí, señor. 11 de la mañana, 55 minutos, 8 de la noche, 55 minutos. Y ahí sí, como en el fútbol, ¿no? Y en los equipos. Vamos a hacer también nuestros ajustes, nuestros cambios, ¿sí? Entonces, para la segunda parte, cuando vamos a estar hablando ya de la fecha de hoy, vamos a hacer una pequeña rotación, ¿sí? De trabajo. Y esto es, de todas formas, agradecerles a todos ustedes. Están haciendo un trabajo excepcional. Esto es una experiencia muy bonita, esta es una experiencia que siempre nos la vamos a tener muy en cuenta. Miremos rápidamente el grupo A, Y los resultados, no, pues déjeme pedirle los resultados a Juan acá. Resultados y tabla de posiciones del el grupo A, donde está el equipo mexicano.
6: El equipo mexicano ayer contra República Checa gana su partido 3-0. Luego sigue la sorpresa también de la fecha, Sudáfrica-Corea del Sur 1-0 a favor de los sudafricanos. Para las posiciones tenemos a México en primer lugar con 9 puntos, Sudáfrica segunda con 4 puntos, Corea del Sur tercera con 3 puntos y República Checa ya eliminada con 1 punto.
1: Ayer dos hechos para destacar en este, digamos, lo sucedido ayer en este grupo, que fue la famosa despedida del arquero
2: Guillermo Memo Ochoa.
1: De Ochoa por parte del cuadro mexicano.
4: ¿Quién sí, es? Este es su sexto mundial, se convierte sí, también junto a Messi y a Cristiano Ronaldo.
3: Es el primer portero en completar 6 ediciones.
1: Exacto,
3: de la Palma.
1: Y entonces ya se le hace su despedida oficial. A este buen arquero mexicano al servicio del cuadro azteca. Y también la sorpresa, porque no se esperaba lo de Corea.
2: Lo de Sudáfrica.
3: ¿Qué grupo malo igual? Sí. O sea, ¿qué grupo nivelado por lo bajo? Muy
1: nivelado por lo bajo.
3: Checa flojo, México flojo, Sudáfrica flojo y Corea flojo.
1: Bueno, démosle un repaso general a estos dos encuentros, tanto al de República Checa contra México. Creo que México la tuvo suave, muy suave, para ganar ese partido 3-0.
3: Sí, no, es que República Checa la verdad se esperaba más. Uno decía, no, un equipo europeo de segundo o tercer nivel, pero bueno, compite, son jugadores altos que trabajan la pelota parada, pero es que no se les vio nada, no se les vio actitud, no se les vio garra, no se les vio fútbol, no se les vio táctica ni técnica. Entonces, una selección absolutamente pobre que se la puso fácil a México. De hecho, uno esperaba que la necesidad de Checa le podía asegurar un empate o una victoria para tratar de pasar, y no, al contrario, se llevaron una goleada. Y por otra parte, Sudáfrica-Corea, pues también por lo mismo. El nivel de Corea, el del primer partido, fue como un espejismo, porque le ganaron a Checa, un rival malo, y decimos, bueno, Corea tiene equipo. Mentira, perdió contra México, mal, no patearon al arco, y acá tampoco patearon al arco. Y terminó pasando segundo una selección muy pobre, como Sudáfrica.
4: Y que una selección pase de segundo con 4 puntos es algo que deja mucho que decir, porque hay selecciones, por ejemplo, Brasil-Marruecos, las dos con 7 puntos. Entonces era una selección que tampoco era esperarse mucho, creo yo.
1: México, se puede decir que ganó el grupo fácil.
7: Sí, es que los rivales no eran pues, de peso.
6: De mucho renombre.
7: Aunque Corea. Igualmente, Chequia me sorprendió. Pensé que iba a dar más pelea, la verdad, porque eliminó a Dinamarca en los playoffs, en los play-in. Entonces,
1: el hecho de que México haya pasado con 9 puntos le da la tranquilidad necesaria. Voy con Sarita. Le da la tranquilidad necesaria para decir que, y más, que sigue de local. Y el respaldo del público es importante para lo que le puede venir al cuadro mexicano. Alguien decía por ahí hace algún tiempo que no se les hiciera raro que de pronto México estuviera por ahí peleando final.
8: Pues el grupo mexicano avanzó como líder absoluto del grupo A. Puede que sí haya sido un poquito fácil, que las otras selecciones no le hayan dado la talla, pero siento que fue superior de inicio a fin. Los 3 partidos jugados hasta el momento marcaron goles y los mexicanos con su ole ole clasificaron de primeras. Entonces, esperar la defensiva, cómo se comporta de 16avos hacia adelante, porque lo que México esperaba era jugar más de 5 partidos y pues hasta el momento lo está logrando. Entonces, esperar cómo se comporta en 16avos, porque en fase de grupos le tocó un poquito fácil.
1: ¿Qué le dejó ese grupo, Daniel?
2: Bueno, evidentemente creo que hasta ahora es uno de los grupos más flojos del Mundial. Resalto mucho lo de Julián Quiñones, para mí creo que es el mejor de la selección de México hasta ahora, el colombo mexicano anotó 2 goles, el primero ante Sudáfrica, anoche el segundo ante Chequia. La selección de México la verdad la veo con muchas falencias, creo que si se enfrenta a un equipo que pueda...
1: Que le exija.
2: Sí, yo creo que un Japón lo saca, Japón está jugando muy bien, también temo si Brasil se enfrenta a Japón. La veo difícil. Y Sudáfrica, la verdad, yo creo que va a ser un plus que se va a enfrentar contra Canadá. Contra Suiza. Canadá. Para mí, pues lo mismo, Canadá va a avanzar gracias a eso.
3: Y flojo Canadá también.
2: Flojo Canadá, flojo. Los locales flojos, el mejor Estados Unidos.
7: Estados Unidos.
1: ¿Qué le dejó el grupo, Juan?
6: Compartiendo la misma idea de mis compañeros, la verdad, un grupo flojo. México no... Bien es cierto que gana su grupo de una manera tranquila por la facilidad del mismo. No va a pasar de octavos. Yo estoy seguro que México no pasa de octavos porque si, por ejemplo, la fase de grupos terminara ya, México se enfrentaría a Escocia, que viene, como veníamos diciendo, Escocia tampoco viene en un buen nivel. Podría llegar a avanzar con ellos, pero en octavos se queda. Cuando le toque con una selección que en verdad exija a los manitos.
1: 12 del día, un minuto, 9 de la noche, un minuto. Terminamos la primera fase, terminamos la parte del análisis de la fecha. Ahora vamos a entrar, ¿sí? Y vamos a hacer la parte rotativa de lo que va a ser el análisis de la siguiente fecha, de la fecha que se va a jugar en el día de hoy. ¿Otros tres, cuatro partidos?
7: Seis partidos.
1: Es rapidito porque eso... Por eso
3: simultáneo también.
1: Claro, y todos en simultáneo y todo por haber armado esa de 48. ¿Cómo será cuando se 52. Les ocurra a los 50 y pico equipos? Mejor dicho, nos la vamos a pasar todo el año jugando un mundial. Vamos a escuchar el siguiente mensaje. 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
1: Bueno, Andresito, estamos haciendo unos ajustes. ¿Usted le dejó algo? ¿El grupo donde está México le deja México algo pendiente? Andrés Muñoz.

0: la ubicación de todos estos personajes, de todo este futuro de periodismo deportivo. Hemos tomado como la plataforma que ha sido precisamente la Casa del Mundial, ¿sí? Donde se está dando la oportunidad, donde se está manejando toda esta situación. Entonces, si ustedes notan algunos cambios, no se preocupen, no ha pasado absolutamente nada, simplemente son los gajes del oficio y vamos a estar así como rotando a nuestro personal, porque el llamado que hizo ASB Noticias, ASB Sport, tuvo bastante, pero bastante acogida y por eso estamos así haciendo estos cambios. Entonces, yo de una vez, le voy a dar la bienvenida a David González. Uy, hermano, usted se quedó corto con ese nombre.
1: Nombrecito muy
0: Con
1: pesado,
0: ese
1: ¿no?
0: nombre pesadísimo, y más cuando usted está por aquí en medio de los hinchas escarlatas. Entonces, bueno,
2: Y eso que no está Andrés todavía.
0: David, muy buenos días, muy buenas tardes, muy buenas noches. Bienvenido también a la Casa del Mundial.
3: Muy buena tarde, para mí es un honor poder estar aquí presente, poder compartir ese espacio en la dinámica de fútbol. Entonces, totalmente presto para poder conversar sobre el tema.
0: Bueno, David, le vamos a averiguar de una vez. ¿Hincha de qué equipo, David?
3: Atlético Nacional.
0: 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Ah, tengo también aquí a Mateo González.
4: Rodríguez González.
0: Rodríguez González, se me invierten los papeles. Mateo, bienvenido nuevamente. Buenos días, buenas tardes, buenas noches.
4: Buenas tardes, don Hernando, a mis compañeros acá en la mesa, Andrés allá en Cali. Y como un dato así iniciando sobre el partido de Marruecos-Haití, Marruecos se convierte en la primera selección que tiene un jugador en cual convierten sus primeros tres partidos en una Copa del Mundo.
0: Bueno, antes de entrar ya a dilucidar qué va o qué puede pasar en la fecha de hoy, nuestros oyentes, nuestros
5: Nuestros seguidores
0: televidentes,
5: siguen
0: nuestros
5: activos
0: seguidores.
5: en redes. Y yo les recuerdo que pueden ver nuestro programa en vivo por vía YouTube, Twitch, Facebook. También lo tenemos en Kick. No sé si estoy bien. Y también recordarles que descarguen nuestra app ASB Noticias en Play Store y en App Store. Ahí estamos. Nos saludan desde el Tolima, arroba Samantha-0O. 8S, también arroba Milton César Rincón 6530. Saludos a toda la mesa de periodistas. Maravilloso que les brinden esta oportunidad. Bueno, muchísimas gracias.
0: Ahí están,
5: Seguimos
0: muchachos.
5: arroba Gamer Dana 672. Buenos días. Feliz día para todos. Aquí desde el Gustavo Restrepo.
2: Preguntarles también para ustedes cuál es el partido de la jornada, porque hoy hay seis partidos que ya vamos
0: Sí.
2: a repasar para los oyentes y las
0: Formule la
2: personas.
0: pregunta, ya que la tiene.
2: Para ustedes, los que nos están escuchando, nos están viendo a través de nuestra plataforma, ¿cuál es el partido de la jornada de hoy? Hay seis
5: Recordarles
2: partidos.
5: que los partidos son del
0: Pero,
5: grupo E,
0: exacto, eso le iba a
5: F
0: decir. Grupo
5: y
0: E, F, D, E, F.
5: DEF.
0: B,
1: D,
0: A,
1: D, D, D, no.
0: D,
5: DEF.
0: F, ahí está.
5: Para que miren y nos
0: Entonces,
5: comenten cuál
0: recordémosle
5: creen
0: a
5: que va
0: la
5: a ser el
0: gente
5: partido.
0: cuáles son los partidos que se van a efectuar de esos grupos. Empecemos con un grupo, Julián.
2: Empecemos con el grupo E, Ecuador, Alemania y Curazao, Costa de Marfil, a las 3 de la tarde.
0: Empecemos con el siguiente grupo.
3: Grupo D, Paraguay, Australia, Turquía y Estados Unidos.
0: El otro grupo.
1: El grupo F jugarán Túnez contra Países Bajos y Japón contra Suecia a las 6 de la tarde.
0: Bueno, señores, entonces entremos a analizar este grupo. ¿Cuál arrancamos? ¿Con el grupo D?
2: Con
0: ¿Me parece?
5: el
0: Bueno,
5: primer grupo.
0: empecemos por el orden de
2: Por la hora.
0: De la
5: Sí, el
0: fecha,
5: primer
0: del
5: grupo.
0: inicio de la fecha.
1: El grupo E.
2: Es un grupazo.
0: Ustedes dicen, a ver, ¿cuál será?
2: Que la verdad, don Hernando, Costa de Marfil es un equipazo.
5: Sí.
2: Yo, desde que llegué acá a los estudios, lo he dicho, Costa de Marfil es el equipo de revelación. Para mí, Costa de Marfil es el equipo que va a llegar más lejos como sorpresa y va a enfrentar un Curazao que siento que le va a ganar. y también el partido clasificación de Ecuador contra Alemania, que posiblemente se nos queda fuera un sudamericano.
1: Tristemente, ¿no?
5: Puede ser el partido de la jornada, Ecuador-Alemania. Ecuador ganándole a Alemania tiene posibilidades, pero...
0: Pero es que Ecuador no mostró nada.
5: Sí, no, se ve flojo.
1: No ha mostrado nada en la Copa del Mundo.
2: No ha hecho gol.
0: No ha hecho gol.
2: Y ya quieren hacerle gol a Alemania, es complicado.
5: Sí, no, se ve un Ecuador flojo. Tal vez de sorpresa es lo que dices tú, Julián. Costa de Marfil

0: Brasil tiene para ganarle a Curazao, viendo un Curazao un poquito pobre, Costa de Marfil clasifica y ver si a Ecuador le hace falta un poquito para
1: Es
0: Alemania.
1: que Ecuador yéndole bien saca el empate.
2: Y
1: El
2: ahí tendría
1: empate.
2: 3 puntos.
0: No,
1: No,
3: no,
1: dos.
0: dos
2: Dos,
0: puntos.
2: dos,
1: No,
2: porque
1: dos
2: perdió
3: puntos, dos
2: contra Costa de
3: puntos.
2: Marfil, empató contra
0: Y con
2: Curazao.
0: 2 puntos no se clasifica
3: No,
0: como
3: no
0: mejor
3: alcanza.
0: tercero.
3: No
0: No.
1: alcanza. Si tiene 2 puntos, creo que queda hasta. Bueno, dependiendo de cómo sean las cosas, puede quedar hasta atrás de Curazao. Como cuarto.
2: O sea, habría
1: Porque
2: que ver.
1: si supongo que empata contra Costa de
2: No,
1: Marfil.
2: no creo.
3: Por
2: No creo que Costa
3: diferencia
2: de
3: de
2: Marfil
3: gol.
2: se
3: Por
2: lleve.
3: diferencia de
2: Por
3: gol,
2: gol.
0: Ecuador queda como tercero.
1: No, porque si empata Curazao. Ah, no, sí, dos, sí, tienes razón.
4: Pero a Ecuador no
3: Estaba
4: le
3: a
4: da
3: decir.
4: como mejor tercero porque en este momento se encuentra en la posición número 10 y en la posición número 9 está República Democrática del Congo. Entonces, así empate o gane, no le da
3: No, pero
4: para estar
3: gana.
4: en
3: De
4: los
3: pronto
4: mejores
3: si
4: 8.
3: gana,
2: Ganando.
3: sí. De pronto si gana tiene posibilidades y ojalá ganando por un marcador, pues,
1: Dos.
4: Digamos, medianamente
3: al
4: alto.
3: menos que no se deje meter más goles, ¿sí? Que
2: Hay una curiosidad en Ecuador que el jugador John Yeboah, de 26 años, nació en Alemania, nació en Hamburgo. Y ahora,
0: ¿Y es
2: pues,
0: nacionalizado?
2: es nacionalizado porque la madre es de Ecuador, el padre es ghanés y decidió en el 2023 representar a Ecuador. O sea que se va a enfrentar a su país de origen. Y bueno, el problema igual de Ecuador es que no ha hecho goles. Él es atacante,
0: Es que es un
2: pero no
0: partido
2: ha hecho
0: bastante
2: goles.
0: difícil para Ecuador, yo creo. Le tocó con una selección
3: Vamos a
0: que...
3: ser atrevidos. Demos un marcador rápido de lo que puede ser Alemania y Ecuador.
2: No, 2-0.
3: ¿Se atreven a
2: Sí.
3: dar un marcador? Sí.
2: 2-0 gana Alemania. Ecuador no ha hecho goles y no los va a hacer.
5: 3-0 ganando Alemania.
3: 3-0.
0: Yo le tengo fe a Ecuador hoy. Es que fueron 15 remates contra
3: Bueno.
0: Curazao y no les entró nada. Yo digo que queda 2-1 ganando
3: Bueno.
0: Alemania.
6: 1-0 ganando Ecuador.
1: No, yo creo que queda 3-0 ganando Alemania.
3: Bueno, los resultados que ahí está. ¿Andrés volvió o siguió de celebración? ¿Siguió de celebración, Sarita?
4: Yo doy un 4-2 ganando Alemania.
3: 4-2,
1: Bueno,
3: o
1: un buen
3: sea que
1: partido.
3: ya
1: Sí.
3: prácticamente sepultado de Ecuador
0: Ecuador.
3: y no tiene ningún chance. Vamos a escuchar el mensaje de Chevrolet y ya volvemos.
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3: Bueno, definitivamente el favorito en el encuentro entre Alemania y Ecuador es precisamente el cuadro alemán. Ecuador no ha hecho goles, Alemania viene, pues, relativamente bien, viene cabalgando su participación,
2: Está clasificado
3: está
2: y
3: clasificado.
0: Alemania
2: tiene bajas, igual
0: ganando.
2: tiene bajas. No juega Slotterberg, va Rüdiger, no juega Nathanael Brown por izquierda por una lesión, juega David Raum y no se sabe si juegue Musiala por decisión técnica y Kai Havertz, que lo reemplazaría Undav y Voltemade.
3: Y que de pronto el partido se le da a Alemania para, precisamente, para hacer esos cambios, de pronto tener la posibilidad de recuperación de los
2: Exacto.
3: jugadores golpeados,
1: Que tienen
3: de pronto tener
1: el
3: alternativas.
1: primer puesto lo tienen asegurado,
2: Sí,
1: ¿no?
0: Sí,
2: pase lo
0: ya
2: que pase,
0: está
2: va a
0: clasificado
2: clasificar primero por
1: por
2: el enfrentamiento
1: el
2: contra Costa de
1: enfrentamiento
2: Marfil.
1: directo, sí.
3: El otro encuentro es el de Curazao y Costa de Marfil. ¿Cómo ven ese partido? Yo lo veo así como un partido que puede ser entretenido. Por aquello de que pronto y lo que decíamos, Curazao no fue el equipo que tenía que llevar costales para el Mundial. Creo que hizo una tarea, pues, que se puede decir que fue ajustable.
2: Es que
1: En su debut contra Alemania, la verdad era esperable esa goleada que
3: sí.
1: le cayó, pero respondió muy bien contra Ecuador, un equipo que le hizo 15 remates al arco, bien decíamos. Yo creo que puede dar la sorpresa, puede empatar tal vez 1-1, tal vez 0-0, pero si gana Costa de Marfil no va a ser por más de un gol.
6: Hay un tema en Costa de Marfil que yo lo quiero ver es cuando tenga que proponer el juego frente a un rival. En este caso se supone que como favorito debería proponerlo contra Curazao, porque contra Ecuador y frente a Alemania en sus respectivos encuentros vimos que fue un planteamiento más reactivo que proactivo. Entonces, esa es una incógnita bastante interesante, más que todo por las características que tienen los jugadores del equipo africano.
0: Yo creo que este Costa de Marfil va a salir a dar un frente de ataque más fuerte, por lo que está necesitando la victoria para, pues ya está clasificado segundo, pero esperar a ver qué le pasa a Ecuador, que no creo que vaya a ser alguna sorpresa. Pero yo creo que este partido va a ser para Costa de Marfil. Si bien tenemos un buen Curazao tiene un buen arquero, que es Eloy Rom, Costa de Marfil hoy gana, por diferencia puede ganar, pero hoy gana 1-0.
3: David.
8: Bueno, algo, un dato importante a mencionar es que en ese partido se la juega toda Curazao contra Costa de Marfil. Es decir, si gana Curazao, Ecuador pasa a la última posición y Curazao entra como tercer mejor. Entonces entraría a disputar ahí los 16avos de final. Y un dato muy importante, referente a lo que se hablaba en Costa de Marfil, ellos tienen un promedio de gol del 1.37 a comparación de Curazao, que es del 0.46.
3: O sea que ahí, digamos, con esa premisa podemos decir que, hombre, Curazao puede sacar la uña.
2: Teniendo, no sé, yo ahí sí discrepo, y para mí Costa de Marfil es la mejor selección africana que llega al Mundial, mucho mejor que Senegal, mucho mejor que Ghana. Es una selección que perfectamente puede clavarle 3-4 goles a Curazao, y lo digo por el tipo de jugadores que tiene, porque Diomande es revelación. Lo quiere el Liverpool. Tienen a Matt Diallo, figura del Manchester United. Tienen a Wilfred Bony, que era francés, que no pudo representar a Francia, ahora representa a Costa de Marfil. Y súmale en el mediocampo, que sí es Agnaré, jugadores importantes, que creo que hoy tienen todo el poder para meterle 4 goles a Curazao sin ningún problema.
3: Sarita.
4: Yo creo que va a ser un partido un poco reñido. Yo le doy tal vez un 1-1 o 2-1. Los dos goles a favor de cualquier equipo, porque Eloy Rom, arquero de 37 años de Curazao, contra Ecuador, atajó los 15 tiros al arco de Ecuador. Entonces, Curazao tiene un muy buen arquero y una muy buena delantera. Entonces, yo creo que va a ser un partido muy peleado.
3: Bueno, o sea, es un partido parejo el que ve Sara. Como algo parejo, dándole una cordial bienvenida a don Guillermo. Don Willy, vamos a escuchar el mensaje de Fogafin.
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3: 12 del día, 16 minutos, 9 de la noche, 16 minutos en todo el territorio colombiano. Bueno, ustedes ya lo han dicho, ya se prácticamente se sentenció lo que puede suceder en este grupo donde está Alemania, donde está Ecuador, para hablar del equipo suramericano, que se tenían expectativas por lo que había hecho en la eliminatoria y que, pues, desafortunadamente apenas llega al Mundial, no da más. Algo más para acotar rápidamente sobre estos dos encuentros, tanto de Ecuador, Alemania, Curazao y Costa de Marfil.
2: Ecuador siempre le ha faltado gol. En la eliminatoria se vio un Ecuador que fue muy superior a muchos equipos defensivamente. Que
0: Ecuador las eliminatorias los quedó de segundo, pero no con mucho espejismo. Gol.
1: Claro. Hizo los mismos goles que Venezuela.
2: Claro, sí, hizo poco gol y quedó con los mismos puntos que prácticamente el tercero, cuarto, quinto y hasta sexta. Entonces, es un espejismo lo de Ecuador. Ya van da como semifinalistas los ecuatorianos, porque vi varias entrevistas decían, no, es que vamos a ser semifinalistas, pero son muy pobres del medio campo para adelante.
3: Bueno, entonces quedamos ya libres de comentarios sobre el grupo E. ¿Qué grupo viene, Catalina?
0: Tenemos el grupo F, si no estoy mal, ¿sí?
3: El grupo F.
2: Lo ven en pantalla.
0: Grupo F. Tenemos Túnez versus Países Bajos y Japón versus Suecia. Ese grupo todavía está abierto. Sí. La tabla de posiciones está Países Bajos como primero con 4 puntos, Japón segundo con 4 puntos, Suecia tercero con 3 puntos y Túnez totalmente eliminado con 0 puntos.
3: Bueno, al estar abierto este grupo, sí, todavía, y donde se podría decir que uno de los favoritos que hay en ese grupo precisamente es el equipo de Países Bajos, sí, y sin desconocer el trabajo que haga Japón también en esto, ¿qué análisis podemos hacer de este grupo? Comenzamos con Daniel.
1: Bueno, lo primero es que se va a definir seguramente por goles, teniendo en cuenta que los dos primeros ya se enfrentaron, quedaron en un empate, para mí uno de los mejores partidos que ha habido en la fase de grupos, que fue Países Bajos-Japón. Segundo, seguramente Países Bajos se vaya al liderato, teniendo en cuenta que enfrenta a Túnez, el país africano que fue noticia por echar a su técnico en la primera fecha, tras haber quedado goleado contra Suecia. Y Yo creo que Japón-Suecia va a ser el partido, el segundo partido que se lleve los reflectores. Es un partidazo, tiene dos nóminas muy buenas y de quedar en empate, seguramente Suecia clasifique como mejor tercero. Si pierde, también tiene posibilidades y si gana, pues clasificará como mejor segundo.
3: Sara.
4: Yo creo que este grupo va a quedar Países Bajos como líder, le sigue Japón y yo creo que Suecia de tercero.
3: Sea, ese es
1: Se queda igual.
3: el análisis de clasificación. Futbolísticamente, este grupo lo podemos catalogar con un buen puntaje.
6: Pues hay dos selecciones que fueron las que marcaron como el ritmo del grupo, que es Países Bajos y Japón. La intriga que yo tengo es que Suecia se va a ver frente a Japón, la de la primera fecha que goleó y fue infinitamente superior a Túnez, o la que se enfrenta a Países Bajos que por errores individuales termina siendo goleada. Pero en general yo creo que Países Bajos va a terminar, como dicen mis compañeros, líder del grupo tranquilamente, más que todo por el nivel que está demostrando Túnez en este mundial. Y el partido Japón-Suecia sí me parece un partido interesante porque el que gane clasifica prácticamente como segundo, aunque Japón tiene dos de tres resultados a su favor para terminar segundo de grupo.
3: O sea, también depende de algunos resultados.
4: Sí.
3: ¿Qué concepto tenemos de estos dos partidos?
0: Pues lo que estaban diciendo mis compañeros, creo que Países Bajos la tiene fácil, entre comillas, porque le toca con una selección que ya está completamente eliminada, que es Túnez. Y Japón-Suecia, lo que dice Mateo es verdad. Suecia puede que llegue hoy con una dinámica de juego totalmente diferente y dé la sorpresa frente a Japón. Aunque Japón está mostrando un gran fútbol, hacen un frente de ataque muy bueno y eso es lo que los tiene hoy de segundo.
3: David, ¿usted cree que de pronto este equipo de Países Bajos, que se podría decir que es uno de los favoritos que tiene este mundial, tiene como la casta en su momento para, sabemos que está en un grupo que de pronto el que le podría hacer poner el traspié es el equipo de Japón para tomar uno de los equipos? Pero tiene la garra, tiene la posibilidad de este equipo de Países Bajos de seguir avanzando con el fútbol que está mostrando.
8: Bueno, en este mundial hemos visto X selecciones con muchas sorpresas que han dado, selecciones como se mencionaba anteriormente, menores, pero que han aportado muchísimo, que se han dado a conocer, que han dado a conocer su plantilla. Siento que Países Bajos puede llegar a instancias finales, tiene equipo, tiene con qué, tiene táctica. Se había mencionado que junto con Japón han estado haciendo como la competencia en ese grupo y siento que tienen para poder llegar a instancias finales, porque tienen una nómina que la respalda y un técnico con amplia trayectoria.
3: En cuanto a clasificación, se podría decir que en este momento no tenemos todavía claro una clasificación, digamos, como para llegar y decir, es que el uno va a quedar de primero, el otro queda de segundo y el otro para buscar un tercero, se podría decir que está todavía un poco embolatado.
2: Sí, está embolatado. Sin embargo, como lo recalcan ustedes, Países Bajos la tiene mucho más accesible por el rival que tiene, más que Túnez está eliminado, cambiaron de entrenador. Es un equipo Países Bajos que se le ve fuerte. De hecho, que muchos lo ponen como candidato al título. Ahora, en el caso de Japón y en el caso de Suecia, yo me aferro, pongo mis votos a Suecia por el entrenador que tiene. Si bien el entrenador no juega, Graham Potter es un técnico que le gusta estar en estas situaciones, que ha llevado equipos como el Brighton de Inglaterra a instancias finales, a clasificarse a competencias, y lo puede hacer con Suecia, porque tiene jugadores como Elanga, Gyökeres, Sorloth, jugadores importantes, Sorloth, perdón, Gyökeres, Elanga, que son determinantes. Japón, caso contrario, sus tres figuras, como lo he recalcado, no están, que son Mitoma, Minamino y Endo. Entonces, ahí entra mucho también las individualidades y confiaría en que Suecia puede por lo menos sacar un empate para clasificarse como mejor tercero.
3: Antes de irme a la siguiente pausa, déjeme la pregunta que usted hizo para recordársela a nuestros televidentes, a nuestros oyentes, a todos los que nos siguen.
2: Para todas las personas que nos siguen, pues, ¿cuál es el partido de ustedes de la jornada? El partido que más les llama la atención, el que dicen no me voy a perder, lo quiero ver, el más determinante, el más importante.
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0: Bueno, señores, estamos ahora con el grupo de otro que tiene su participación en el día de hoy, donde está equipo centroamericano, norteamericano, como lo quieran llamar, americano al fin, y otro equipo suramericano. ¿Cómo van a ser esos partidos del grupo D?
1: A ver. Tenemos Turquía versus Estados Unidos y Paraguay versus Australia. Estados Unidos ya siendo una selección clasificada, la tabla de posiciones está Estados Unidos primero con 6 puntos, ya ratificando su clasificación, Australia segundo con 3 puntos, Paraguay tercero con 3 puntos y Turquía totalmente eliminado con 0 puntos.
0: ¿Podemos decir que Estados Unidos paseó este grupo?
2: Sí, señor, la verdad, repartió goles a diestra y siniestra.
1: Pero Estados Unidos sorprendió, creo que era una selección que no lo tenían en el radar y lo mismo, tenemos un técnico muy bueno.
0: Ven, algo de eso, yo quería hablar de esto, siempre decían, no, pero es que no esperamos mucho de Estados Unidos, no se tenía confianza. Hombre, pero yo creo que Estados Unidos en ocasiones anteriores, en participaciones anteriores, no es que haya sido el protagonista, porque alguien dice, no, lo que pasa es que a nivel de eliminatorias de Centroamérica, de CONCACAF, es el boom, es el que le gana a todos, junto con México y toda esa cuestión. Entonces, de pronto, para un mundial no tanto, pero yo creo que no había que desconocer tanto a Estados Unidos.
2: Bueno, teniéndolo en cuenta, en los últimos años ha amargado mucho a México. En la Copa Oro ha ganado bastantes de esos títulos. Recuerdo también en el Mundial del 2014 deja por fuera a la Portugal de Cristiano Ronaldo compartiendo grupo con Alemania, entra como segunda del grupo.
0: Sí. O sea, pues, ¿qué opinión tenemos de Estados Unidos?
3: No, que sorprendió mucho como su idea de juego, las aptitudes físicas con las que llegaron todos los jugadores, porque a Paraguay lo pasó por encima a nivel físico, a nivel táctico. En Australia no lo pasa tanto por encima por lo físico, pero sí mucho con su idea de juego que está proponiendo Pochettino, el cual está avanzando mucho frente a lo que se demuestra en el Tottenham.
0: Ahí, Sara, ¿de Turquía puede hacerle algún daño a Estados Unidos con lo mostrado?
4: No, Turquía es una selección que quedó eliminada. Yo creo que desde el primer partido se esperaba un poquito más de Turquía. Estados Unidos arrasó en esta Copa del Mundo. Recordemos que en Qatar llegó hasta octavos de final y se esperaba de pronto un poquito menos de Estados Unidos porque Estados Unidos siendo anfitrión como Canadá no son países de fútbol, entonces por eso se esperaba un poquito menos, pero Estados Unidos tiene jugadores muy buenos que juegan en Europa y están dando en este momento la talla y se ve reflejado.
0: Pero David, cuando uno dice es que cuando ya no se tiene nada que perder, entonces los equipos pueden, ya nadie les está exigiendo, nadie les está presionando, no podrá jugar, digamos, hacerle esa jugada a Turquía a Estados Unidos.
5: Yo creo previamente de que en ese momento Estados Unidos se juega al honor, aunque ya está clasificado 16-2, uno siempre se juega al honor. Turquía prácticamente, digamos, que está eliminado. Turquía es un equipo que no propone, que no define en ataque, es un equipo que cuando llega como tal al área, digámoslo así, se enreda un poco para definir esa jugada, y siento que Estados Unidos ha propuesto muchísimo desde el primer partido hasta lo que lleva. Un equipo que presiona en todo momento, presiona mucho la salida, sabe recuperar, sabe proponer, con figuras como Volum, que es en ese momento es el que está en la tabla de goleadores, con Serginho, es que es muy desequilibrante, con Pulisic. Entonces, eso es lo que tiene que aportar Estados Unidos.
0: O sea, básicamente Estados Unidos va por el honor. Turquía también iría por el honor, porque no se puede
1: el
0: ir en blanco.
1: El honor de hacerle un gol a Estados Unidos.
0: No, y no dice también en blanco, y al menos tener que decir, hombre, perdió, cayó con las botas puestas este equipo de Turquía frente a Estados Unidos. O sea que en este partido la conclusión que podemos sacar rápidamente es que el gran favorito es Estados Unidos.
5: Y si tú me permites añadir un dato importante, la diferencia promedio de goles que tiene Turquía es del menos 1.5 a comparación de lo que es Estados Unidos, el más 2.5. Entonces es un equipo muy arrollador.
6: La definición de Estados Unidos es fútbol total. De hecho, aprovecho para la gente que nos está escuchando, recomendarles un libro de Johan Cruyff que se llama Mi Fútbol, Mi Filosofía. Tiene 176 páginas para los que les interese el fútbol y el fútbol total, que donde se, pues, Johan Cruyff premisa la posesión, defender, tener todo el control y defenderse con el balón, que es lo que hace Estados Unidos. Entonces, yo valoro mucho a Mauricio Pochettino, me gustaría tenerlo para la Selección Colombia, porque es un entrenador que prioriza eso, la posesión y defenderse con el balón. Así que Estados Unidos es claramente favorito y ahí les queda la recomendación del libro.
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0: 12 de la tarde, 29 minutos, 9:29 de la noche en todo el territorio colombiano. Rápidamente, nuevo integrante aquí en la mesa de trabajo y ahí sí, como dice el dicho, repórtese, compañero.
9: Bueno, buenos días, buenas tardes, buenas noches para toda la audiencia, para todos mis compañeros de mesa. Sí, digamos que el día de hoy una jornada emocionante con definiciones de equipos sudamericanos como Paraguay y previamente ya se habló de Ecuador. Entonces, a la expectativa de lo que pueden hacer nuestros compañeros de CONMEBOL.
0: Este equipo paraguayo definitivamente desilusionó bastante, sí, para lo que estábamos esperando en el día de hoy. Dylan Rodríguez, eres tú, Dylan, el nuevo compañero, el nuevo integrante de Así va el Mundial en esta mesa de trabajo. Dylan, buenos días, buenas tardes, buenas noches, bienvenido a esta su casa y Así va el Mundial.
10: Buenos días, buenas tardes, creo que ya. Sí, lo mismo, esperando efectivamente con la expectativa de ver cómo finalizan el grupo estas dos selecciones sudamericanas, como lo es Ecuador, mucha fe en Ecuador, que pueda rascar el empate al menos para no irse con un cero. Y Paraguay, que confío mucho que le va a ganar a Australia y se clasificará como segundo de grupo.
0: Bueno, ahí está Juan David, era para darle la presentación porque no nos ubicábamos todavía. Bueno, señores, creo que cerramos. Ah, bueno, démosle el paso rápido al de Paraguay y
1: Australia.
0: Sí, yo les decía, decepcionó el equipo paraguayo, sí, desafortunadamente.
1: Este va a ser un partido apretado, porque el que gane pasará como segundo y esperar si el equipo que pues tuvo la derrota se queda para pasar como mejor
0: tercero. Se puede decir que, claro, eso se puede decir que entonces el partido es interesante precisamente por lo que se juega.
6: Ojo, sí, que el empate los puede clasificar a los dos, así que pueden hacer perfectamente un pacto porque en el de Estados Unidos-Turquía no se juega nada. Uno clasifica, otro eliminado, entonces un empate los deja ambos clasificados, apague y vámonos, ¿no?
1: ¿Tendría? Y que habrían las posibilidades de que haya un empate viendo el juego de Paraguay, aunque Australia sí compromete un poco más el frente de juego, habría la posibilidad de que entre estas dos selecciones haya un empate hoy.
0: O sea que aparte del empate se está jugando también esa posibilidad de clasificación y entonces pues no hay que estar como conformes que sea el empate y que con ese sea suficiente, sino que hay que salir a ganar el partido.
10: Sí, exactamente. Yo creo que ninguna de las dos entra con la mentalidad de salir a empatar, porque aparte es mejor clasificar como segunda a que como un mejor tercero. Es un camino, entre comillas, un poco más fácil y sí, por el honor, no creo que uno vaya a un mundial queriendo empatar.
6: No, y que Paraguay en este caso tiene pues diferencia de -2 y Australia de 0, por ende el empate le conviene más a Australia porque pasaría segundo. No creo que Gustavo Alfaro diga, bueno, nos vamos a quedar terceros, no. Paraguay va a ir a buscar el partido. El problema es la defensa de Australia, que tiene uno de los defensas más determinantes del Mundial, que es Gary Souttar, que mide 1.98, siempre lo hemos recalcado, y uno de los mejores porteros, como es Beach, que le quitó el puesto a Ryan. Entonces, ojo con la defensa de Australia, Paraguay va a salir a buscar el partido, pero los contragolpes de Australia son muy letales y lo vimos en el primer partido con Iracunda.
10: Y si a esa defensa férrea, como la dices, de Australia le sumamos la ausencia de Miguel Almirón, es una cosa
1: determinante.
10: Es una cosa muy determinante. Puede ser un partido demasiado cerrado de 1 o 2 goles máximo.
0: ¿Qué óptica tenemos, Sara, de... Ah, nos cerraron. Bueno, ya, ahorita entramos a... Le iba a hacer la pregunta a Sara. Digamos, la óptica que podemos tener de este encuentro. Entonces, podemos decir que va a ser un partido interesante el que se va a jugar entre Paraguay y el equipo de Australia, porque los dos están jugando una gran posibilidad de poder llegar a calificar. Bueno, ¿en qué horario se van a estar jugando estos partidos? ¿Va a ser a las 3 de la tarde?
6: Este es a las 9.
1: Sí, Costa de Marfil, Curazao a las 3, Ecuador, Alemania a la misma hora. Los enfrentamientos son de los grupos son a la misma
6: grupo
1: hora.
6: Grupo E, de la misma, a las 3.
1: Túnez, Países Bajos y Japón, Suecia a las 6 de la tarde. Y grupo terminamos la jornada, Turquía, Estados Unidos, Paraguay e Australia a las 9 del grupo D.
0: Bueno, familia, eso quiere decir que ya hicimos el análisis general de lo que sucedió en la fecha de ayer y de lo que va a suceder en la fecha del día de hoy. Digamos los conceptos que se puede tener sobre este encuentro. 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
0: Así va el Mundial. 12 del día, 35 minutos, 9 de la noche, 35 minutos. Señores, metámonos en nuestra selección. Metámonos en la piel de el combinado nacional y después de ese gran triunfo que se obtuvo frente a la República del Congo, aquí en este programa iniciamos con la calificación del equipo como tal. Ya habíamos calificado a su arquero, a sus defensas, ahora vamos con la línea de volantes. Terminemos esa calificación y la calificación de acuerdo al comportamiento, de acuerdo a lo que le cumplieron al cuadro colombiano, el equipo del profesor Lorenzo. Entonces, línea de volantes, ¿con quién arrancamos? Arranquemos con las damas.
1: Tenemos de línea de volantes a Gustavo Puerta.
0: Listo, empecemos con Gustavo Puerta. Entonces, tomemos nota de Gustavo Puerta y le vamos a dar la calificación, comportamiento y calificación de Gustavo Puerta.
1: Gustavo Puerta sigue siendo un jugador que está sorprendiendo en el medio campo de la selección. A mí me gusta lo que hace Gustavo Puerta y creo que se está ganando la
0: titularidad. No lo iban a llevar a la selección.
1: Y yo creo que se está ganando la titularidad porque está jugando muy bien. Mi calificación para Gustavo Puerta es un 9. Creo que es un jugador que está destacando mucho y ha destacado en no solo en el primer partido, sino en este también. Y yo le quiero dar la puntuación que le dio la FIFA a Gustavo Puerta. Solo le dio 5.5.
6: Bueno, el fútbol de espaldas.
0: Sí, hay que. Lo que pasa es que esta calificación, y démonos cuenta, mira la calificación que nosotros aquí en este programa le vamos a dar. Y si vamos a otro programa, le van a dar otra calificación, porque pues son visiones diferentes las que de pronto se puede tener sobre los equipos. Calificación de Gustavo Puerta.
9: Para mí, Gustavo Puerta tuvo la puntuación de 8 puntos. Está revisando en SofaScore, le dieron 6.8, algo parecido a lo de la FIFA. Teniendo en cuenta que Puerta tuvo un porcentaje de precisión de pases del 92% y que cumplió tareas como cubrir la espalda de Daniel Muñoz cuando se proyectaba el ataque y dejaba esa banda desprotegida, pareció que hizo un trabajo bastante importante y algo parecido a lo que pasó con Enzo Fernández en Qatar, con Argentina, que no empezó siendo titular, pero que con el paso del tiempo se consolidó en la alineación titular.
0: Sí, es que llegó y por eso decía, no lo iban a llevar a la selección, es que prácticamente como que apareció de un momento a otro y como que hubo algo de presión de decirle, hombre, pero mire, Gustavo Puerta, hombre, llevémoslo. No, si bien es cierto, no ha cumplido todo el famoso proceso que llevan los jugadores, pero hombre, puede ser un jugador diferente.
6: Pero sí ha cumplido el proceso de selecciones, que es el proceso sub-20, de hecho representó y con la cinta de capitán. Para mí es un jugador determinante y que no puede salir.
0: Pero es que muchas veces cuando se habla del proceso, se habla del proceso de Lorenzo. De Lorenzo.
6: Claro, el proceso de Lorenzo, que por eso precisamente no lleva a Kevin Viveros, por ejemplo, porque no fue parte del proceso. Pero teniendo en cuenta a Gustavo Puerta, es un jugador líder, que como lo destacaba acá en la mesa, cuando Daniel Muñoz se proyecta el ataque, porque Daniel Muñoz es un delantero más para la selección Colombia, el que cubre ese espacio es Gustavo Puerta. Cúcuta. Tiene recorridos muy largos, es el jugador que más kilómetros recorre en la Selección Colombia, también por la edad, ¿no? Y el liderazgo sí. que tiene, 50% de regates exitosos, es decir que también suele, como Richard Ríos, evadir rivales y hacer un pase final, también se proyecta el ataque. Es un jugador muy completo, 9 puntos.
0: 9 puntos para Gustavo Puerta. A ver...
10: Sí, claro que sí. Gustavo Puerta, sigo con la idea de mi compañero y es que lo encontramos en todos los lados de la cancha. Defiende, ataca, llega a cubrir la espalda a Muñoz, llega a cubrirle la espalda a Luis Díaz, también llega a la 9 con 15 a la área para rematar a Puerta. Es el motor que mueve la selección, es el que une la defensa con el ataque. Está cuando James Rodríguez no puede unir el medio campo con los delanteros y está para los retrocesos defensivos muy bien cubriendo la espalda de los ya mencionados. Un 8,5.
0: 8,5, Mateo.
3: Yo acá sí difiero un poco con mis compañeros porque yo le dio el partido en Puerta en 2. Ofensivamente, en el momento de crear juego, sí fue uno de los mejores de Colombia, pero defensivamente para mí no me parece que hizo un partido correcto. No sé si ustedes se dieron cuenta una jugada en la que Muñoz sale a presionar al rival y Puerta no corre a cubrirle la espalda, que cuando sale el balón al córner, él es el que le reclama a Puerta diciéndole, hombre, si yo salgo a presionar, usted hágame el relevo para que no nos cojan la espalda, porque esa jugada terminó peligrosa y terminó siendo un córner. Entonces, también siento que eso se tiene que ver al rol que le dio Lorenzo frente al Congo. A él lo libera un poco más para que pueda cubrir los espacios que está dejando James a nivel defensivo.
0: ¿Qué nota le damos?
3: Para mí yo le pongo un 6,5.
0: 6,5, ya después vamos a sacar el promedio. ¿Qué jugador sigue?
1: Ya le confirmo. ¿Podemos ir con James?
0: Sí, claro.
1: Bueno, vayamos con James. Aunque no está Andrés, James hizo un buen partido. No sé ustedes James. Qué piensan, pero a mí James me gustó el partido bueno, que hizo.
0: Bueno, ese es el concepto individual. Le gustó el partido de James. ¿Eso le daría qué calificación?
1: Y que fue un James diferente al que vimos con Uzbekistán. Uh-huh. James, este partido pero por lo menos bajó, recuperaba el balón, centraba, filtraba. Uh-huh. Yo a James le doy un 8 también.
0: A James Rodríguez, un 8.
9: Yo difiero un poquito, digamos que a mí el partido de James no me gustó mucho, si bien mejoró respecto a lo que había hecho con Uzbekistán. Siento que para mí la nota de James es un 6,5. Siento que puede haber aportado más en ofensivamente hablando. Digamos que tuvo un 64% de precisión en pases en el área con rival. Entonces siento que ahí le faltó un poquito. Defensivamente sabemos que pues, James no es su fuerte, pero aún así siento que es una pieza importante en el funcionamiento.
0: El nombre y la imagen de James Rodríguez en un momento dado pesa en selección. Pesa mucho.
6: Bueno, James igual se ubicó en la parte del como extremo derecho precisamente para liberar y que no tenga labores defensivas, que Gustavo Puerta haga eso y que cubra para liberarlo de esa zona. Yo, como lo dice en el libro de Fútbol Total, valoro la inteligencia táctica por encima de la capacidad física. Por ende, le doy una buena puntuación a James porque conecta las ideas, si bien no es la figura, uh-huh. pero es un jugador que tiene que estar o James o Juanfer sí. para el estilo de fútbol de Colombia. Así que le doy un 7 puntos.
0: 7 para James. A ver, Mateo.
3: No, para mí un partido de 6 puntos. O sea, siento que se vio un mejor James por el rol que le termina dando Lorenzo a Gustavo Puerta. Entonces se ve más potenciado claro. por las virtudes de su compañero que por una virtud propia.
0: ¿Se podría decir que James viene de atrás hacia adelante?
3: Sí, viene como en mejora. Obviamente se vio una mejora respecto al partido con Uzbekistán, pero igual siento que más que todo se habla por lo que es James y por lo que representa James, porque si habláramos de un jugador que no tuviera el camino y los pergaminos que tiene, sería un partido Dylan. Aceptable.
10: De hecho, a mí me parece que el partido de James fue algo discreto, también por la marca personal que tuvieron frente a él. Incluso en muchas de esas no pudo trescuartear en frente del área rival, sino que tenía que retroceder aún mucho, mucho más. En un momento yo lo vi metido entre los dos centrales, lanzando balones largos para Luis Díaz y Daniel Muñoz, y ahí pudo ser el momento donde más se demostró, donde más dijo, acá estoy presente, estoy haciendo jugar a la selección. Sin embargo, ya que nombramos esos pases largos, hizo 5 pases largos de los cuales solamente llegaron al destino 2 de ellos. Siento que fue un partido muy discreto de James Rodríguez, ya se ve muy mermado físicamente y una nota de 6 puntos.
0: 6 puntos para James.
1: Sigamos con John Arias.
0: John Arias. Empecemos allá con John Arias.
6: Bueno, a mí me gusta la nueva posición en la que están poniendo a John Arias, desde el medio campo, de atrás hacia adelante. Siento que es un jugador, como le dicen, un tractorcito, un box to box, que ahora está en esa nueva faceta, está libre, aparece por derecha, aparece por izquierda. Así que a mí me gustó, yo creo que un 7,5, un poco más que James. Me gusta.
0: 7,5 para Arias, Juan.
9: Comparto la misma nota, 7,5, ya en una función más como todocampista, como lo decían, un box-to-box, que ayuda en todas las zonas del campo. 7-5 para mí.
0: 7-5 para
1: Arias. Es que John Arias tiene esa facilidad, ¿no?, de estarse moviendo de derecha a izquierda hasta el mismo centro para empezar una jugada o para seguir la jugada. A mí también me gusta el modo de juego en el que está John Arias y viendo la calidad en la que está hoy, ¿no? Yo le doy un 8.
0: 8 para John Arias. A ver, Mateo.
3: Yo a Arias le pongo un 6. ¿Sabe que se vio mermado por la imprecisión de Lucho? Porque Arias, generalmente en el esquema, está por derecha. En este partido se vio mucho por izquierda porque Puerta estaba hacia la derecha. Y con las imprecisiones de Lucho, como que yo nunca entro en partido, nunca tuvo esa influencia que tuvo contra Uzbekistán, por ejemplo.
10: Sí, exactamente. John Arias nos tiene acostumbrados a que en cada partido aparece con un gol, una asistencia, dispara mucho al arco. En este partido también remató 2 veces, lo hizo desde un lugar centralizado y me parece que en este lugar centralizado es donde más se puede ver al mejor John Arias, sí. Porque si lo metemos al lado de la línea, no tiene ese regate. Le doy unos 7 puntos.
0: 7 puntos para John Arias. ¿Quién sigue?
1: Jefferson Lerma.
0: Lerma.
6: El 5.
0: Lerma, démele la calificación rápida a Lerma.
1: Yo a Lerma le doy un 7 en este partido.
0: ¿Le da 7 por qué?
1: Yo no sé, yo a Lerma no lo vi conectado. Yo
0: lo vio así como un poquito oído, sí. Por momentos, entraba, salía.
1: Por momentos, sí. Sí.
0: Bueno. Juan David.
9: Yo a Lerma le di 7 puntos también. Me parece que su rol no fue tan vistoso, no se dio tanto, pero aportó 7 recuperaciones en defensa y tuvo una precisión de pases del 90%.
6: Yo me quedo con esos datos. O sea, es un trabajo silencioso el de Jefferson Lerma. A mí Lerma no me termina de convencer. Siempre lo he dicho y no es por ser americano. Juan Camilo Portilla es mucho más hoy que Jefferson Lerma. Pero bueno, cumplió. Entonces yo le doy un 6 puntos. Cumplió a ras.
0: 6 puntos. Entonces pensé que le iba a dar los 7. Entonces 6 puntos para Lerma. A ver, Dylan.
10: Sí, el rol de Lerma en esta selección es quedarse mientras Gustavo Puerta sale.
6: Reloj
10: entonces
6: central.
10: Es normalmente no es tan vistoso y menos en partidos como contra la República del Congo porque no fue un equipo que nos atacó tanto. Y cuando nos atacaron en los retrocesos defensivos se encargaron Lucumí y Davinson Sánchez. Un partido cumplidor, unos 7 puntos.
0: 7 puntos, Mateo.
3: Yo también voy con 7 puntos, sobre todo porque Lerma es el que mantiene el equilibrio del equipo. Deja que el equipo nunca se vea partido, sosteniendo la figura del 4-1, o cuando está Gustavo Puertas, pues sostiene el 4-2.
0: ¿Quién sigue?
1: Hablamos de los luchos. ¿Hablamos? Luis Díaz.
0: Hablemos del que sigue ahí.
1: Luis Díaz.
0: De Luis Díaz. Vamos con Luis Díaz.
6: A mí Luis Díaz no me gustó tanto en el partido y justo en las 2 intervenciones que tuvo fueron gol y fueron anuladas. Una, ojo, el gol que hace Luis Díaz picándole, sí. Eso no es falta.
0: No, eso no es falta.
6: O sea, no se hizo, no mostraron nada, mejor dicho, eso fue escándalo.
0: De pronto se podría decir que es el partido como más discreto que ha tenido.
1: Sí, fue un partido flojo.
6: Y más que las figuras como Vinicius están destacando, Lionel Messi, Cristiano Ronaldo, Erling Haaland, queda siempre la cuota pendiente de Luis Díaz. Yo a Luis Díaz no le puedo dar más de 5 puntos porque lo vi muy errático y esperamos siempre más de Luis Díaz.
0: Sí, sí. Esa es de pronto la exigencia y ese es el inri que tiene Luis Díaz.
6: Que si hubiera hecho el gol, como no estaríamos hablando de 5 puntos, sino de 7.
0: Sí, porque la
6: injusticia.
0: La diferencia es el referente del equipo en este momento es precisamente Luis Díaz. Juan David.
9: Yo le doy una nota de 5.5, disputó 9 duelos, solo ganó 2. Tuvo 5 fueras de lugar y siempre se espera mucho más de Lucho Díaz.
6: Muchas veces en fuera de lugar.
0: Sí.
6: ¿Qué pasa?
0: No jugó, digamos, no estuvo concentrado precisamente
6: estuvo concentrado.
0: En eso. Y sabiendo que en su momento el Congo, esa línea defensiva del Congo, conociéndolo a él, siempre le jugaron prácticamente en línea. ¿Para qué? Para que cuando llegara la posibilidad de balón, le daban un paso al frente y ahí quedaba.
1: Sí, yo estoy de acuerdo. 5. Lucho no se vio enfocado en este partido. Creo que esa es la palabra. Lucho no estaba enfocado. Tuvo sus errores.
0: Estuvo desenfocado totalmente.
1: Sí, y no fue un partido a lo que estamos acostumbrados a ver a Lucho.
0: Mateo, ¿qué calificación?
3: Es que hay un tema con Lucho que sí, su partido fue malo, pero sabe que genera demasiado. O sea, todas las opciones de gol que generó él, por más que hayan sido fuera de lugar, el gol que estuvo mal anulado, como lo dijo Julián, es un tema que siento que para Colombia le beneficia tener una figura que haciendo un mal partido, le brilla un momento la lámpara y meta el gol. Así como pasó, que ya como todos coincidimos. Yo le doy 6 puntos, o sea, normal.
0: O sea, digamos, no lo raja.
10: Sí, exactamente. Pues Luis Díaz no hizo nada asombroso, no metió el gol ni la asistencia, pero también tener una figura como Luis Díaz en la cancha hace que toda la defensa rival diga, hay que marcar a Luis Díaz.
6: Lo escalonan.
10: Y exactamente, y eso nos libera al otro lado,
6: el otro lado.
10: El de
1: dejando
10: Daniel
1: espacios
10: Muñoz,
1: vacíos.
10: Exactamente.
6: Y entra
10: por ahí,
6: Muñoz
10: pues,
6: solo muchas
3: es lo que
6: veces.
3: Está aprovechando Muñoz.
10: Exactamente. Entonces la defensa se organiza para atacar a Luis Díaz, defender a Luis Díaz y despejan el otro lado. Un 6.
0: 6 para Luis Díaz. El otro Luis.
1: Luis Suárez.
0: Suárez. A ver, señores, empecemos porque nos está cogiendo el tiempo. Juan David.
9: Luis Suárez, yo lo rajo, para mí 5 puntos. Se le vio muy desgastado, no sé si es el cansancio acumulado la temporada, pero tuvo solo 14 toques de balón. No sé, me quedó faltando.
0: Lo queda con 5.
1: Es que le hizo falta como entrarse al partido, como buscar el balón, buscar a sus compañeros.
0: ¿Cuánto le das de calificación?
1: Yo le doy 5 puntos.
0: 5 puntos para
6: Suárez. Se le ve incómodo a Luis Suárez en este sistema de Lorenzo. Pues el 9 ha sido siempre una problemática, ¿no? Que no Córdoba, que no el otro, que no. A mí me cuesta la verdad lo de Luis Suárez porque sé que es un gran jugador. Yo también le pongo 5 puntos. No termina de entrar en el esquema.
0: 5 puntos. Dylan.
10: Sí, también 5 puntos. Se raja, muy desconectado del juego. Nunca entró en calor. No hizo casi tiros, por no decir que hizo uno y se lo bloquearon. 5 puntos, de los puntos más bajos.
3: Para mí no era el partido para Luis Suárez, ¿sabes? Se notó mucho la diferencia cuando entró John Córdoba a fajarse contra los centrales del Congo. Entonces sí. Yo también coincido mucho con mis compañeros, partido de 5 puntos.
0: Es que en su momento se hablaba que el que debía haber estado de titular sí. Para ese partido era
1: Córdoba.
0: Que por su contextura, por su biotipo, toda esta cuestión.
3: Y para la idea de juego de Lorenzo, es mucho más funcional John Córdoba que Luis Suárez.
6: Claro, entraba y lo mostró. Yo había hecho un video previo al partido contra Congo y decía que tenía que jugar Córdoba precisamente por el estilo. Pero bueno, terminó entrando, igual funcionó.
0: Sí, claro, igual funcionó. ¿Quién sigue ahí?
1: Los cambios.
0: Bueno,
1: no
0: ya estamos con los cambios.
1: Nos vamos con los cambios. Juan Fernando Quintero.
0: Bueno, ¿qué calificación para? Porque ya esta es una calificación que hay que manejarla ya más, más detenida por aquello del tiempo. ¿Sí?
6: Claro.
0: Que no tuvo ese. Quintero.
6: Bueno, Juan Fernando para mí fue más determinante que James. Entró bien, entró preciso, los pases de él son muy importantes y un jugador como él siempre se necesita en la selección. No sé qué está esperando Lorenzo para que arranque. Uh-huh. Yo le pongo 7.5 precisamente porque fue el que dio la asistencia y fue el que agarró y cogió la batuta de la selección y dijo, bueno, vamos a repartir y este partido no se pierde.
0: Dylan.
10: Sí, exactamente. Juan Fernando Quintero entró y le dio otra dinámica al equipo. Él sí corre, no como James Rodríguez. Él regatea, mira a sus compañeros. El pase preciso, pase largo a Daniel Muñoz, sale de sus pies, un 7.5.
0: 7.5, Juan.
9: 7.5 también en la media hora que disputó. Curiosamente, Néstor Lorenzo hizo los cambios temprano. Tuvo 33 toques de balón, 7 de 10 pases largos completados y pues la asistencia que fue la que destrabó el partido. Uh-huh.
3: No, yo le pongo un 6-5, sobre todo porque no supo entender el momento del partido. No sé si ustedes vieron al final, le regala un tiro libre al Congo, le regala la posesión, que es donde hace el contragolpe el Congo. Entonces, para mí, ¿cuál es la necesidad de que le pegaras al arco para regalarle la posesión al rival cuando estamos sufriendo el partido en ese momento?
0: Tener la pelota.
3: Ajá, entonces por eso le pongo un 6-5.
0: Quintero, ya.
1: Yo le pongo un 7. Para mí, primero la entrada de Quintero temprano a como Lorenzo lo tiene acostumbrado uno a verlo, que lo entra al 80, al 85 fue bueno.
0: No, en esto sí hay que destacarle el trabajo a...
3: Leyó bien el partido.
0: A Lorenzo porque lo leyó bien y supo en qué momento hacer el cambio. ¿Quién más sigue?
1: Seguimos con John Córdoba.
0: Córdoba, creo que fue uno de los... fue el que generó la posibilidad en medio de todo...
1: Del gol.
0: De la anotación. Me dispersé un poco del gol como tal, porque quedé con mi ojo puesto en la falta supuestamente que se le había hecho a Córdoba, ¿sí? Que en medio de todo pues está esa posibilidad. La calificación para Córdoba.
6: Entró un poco disperso, o sea, no entró 100% conectado. Ya a medida que fueron pasando los minutos empezó a entender a Juan Fernando Quintero, empezó a jugar perfilado, porque cuando juegas con Quintero tienes que jugar siempre perfilado.
0: Sí.
6: Entonces, bien, colaboró para el gol, yo creo que un 7 puntos. Sin ir más allá por lo que jugó.
0: Juan.
9: Comparto también. Yo le di 6-5 también, incidente en el gol. Y a medida que fue pasando el tiempo, fue entrando en calor en el partido. Y fajándose con los centrales es siempre importante.
3: Yo le pongo 8 puntos más que todo porque la entrada de él sí cambia bastante el partido en el juego. Que digamos, Camilo Vargas durante todo el partido lanzaba largo y nadie
0: que no había nadie balón. Que llegara.
3: Cambio entró Córdoba y la lanzas por arriba, te bajó balones, él cubre al defensa para que le quede a Muñoz solo. Entonces para mí tuvo mucha influencia en el juego.
10: Sí, exactamente. Córdoba entró a hacer lo que no pudo hacer Luis Suárez en todo el partido, a pelearse con los defensas y pivotear para que la llegada de Daniel Muñoz, que hizo el gol, y la llegada de Gustavo Puerta y los demás jugadores que remataran libres.
0: ¿Qué nota le damos?
10: Un 6,5.
0: 6,5 para Córdoba. ¿Completamos la nómina?
1: Falta Richard Ríos.
0: Ah, bueno, entonces Richard Ríos rápidamente. Nota para Richard Ríos.
6: 6 puntos. Para mí entra cerrado el partido. Un jugador que todavía no me termina de convencer. No mete bien la pierna. En Portugal juega bien, pero en Colombia no tanto.
0: 6 puntos para Ríos.
10: 5 puntos.
0: 5 puntos para Ríos.
3: 5 también.
0: 5.
10: 5 puntos. Muy desconectado el juego.
1: Sí, no fue determinante. Bueno, la verdad.
0: El único que es determinante en este programa en ASB es precisamente ASB Noticias. Una buena noticia.
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0: Sí, señores, así va el Mundial y ya llegamos cerca a nuestro pitazo final para la finalización en el programa del día de hoy. Don Julián, su última, porque nos fuimos.
6: Bueno, para hoy, quedan pendientes en el Ecuador-Alemania. Siento que va a ser uno de los partidos de la jornada, debido también a la pregunta que hicimos. Quiero ver ese Ecuador-Alemania y sé que no va a clasificar a Ecuador. Ojalá lo haga, así que me quedo con eso.
0: Juan David.
9: A la expectativa de lo que hagan los clubes de Conmebol, con mucha fe con Ecuador. Y Paraguay yo siento que la tiene un poquito más fácil, pero aún así no lo veo tan...
0: Te voy a dejar de último. Dylan.
10: En los ojos puestos en Paraguay y Australia. Creo que es el partido más interesante porque son dos equipos que tienen que salir a atacar, a buscar el triunfo y ver cómo se reconstruye Paraguay sin la entrada de Almirón. ¿Cómo lo hará?
3: No, con mucha expectativa por el Japón-Suecia, que se ve que se prevé un partido muy interesante con propuestas muy distintas y nada.
0: Nada más. Bueno, señores, a Daniel Méndez, a Dylan Rodríguez, a Mateo, a Catalina, a Juan David, a Julián, Julián, ya sé, Mateo Rodríguez, Artur Escuela, fueron los que estuvieron en el día de ayer, que estuvieron hoy acompañándonos, a Catalina nuevamente. Catalina, no se me despedió, discúlpeme, perdóneme la vida. Su última para irnos.
1: Yo creo que todos estamos a la expectativa de los equipos suramericanos y también de lo que va a pasar en Japón-Suecia. Está determinante ese partido.
0: Alerta ahí a Julián Merizalde, a Juan Páez, a Juan Romero y a Daniel Méndez, los compañeros que estuvieron en el día de hoy con nosotros en este programa de Así va el Mundial. En la parte técnica de Colmundo Radio estuvo nada más ni nada menos que don Willy Yepes. En la parte técnica de nuestras redes y todo lo que es video y todo este asunto, precisamente don Juan Sebastián Mendoza, el popular Tatán, con la coordinación de don Ricardo González, que también estuvo muy al frente de todo esto. Un saludo muy especial para nuestros directores, don Andrés Ruiz y don Ricardo Martínez. La cita, escucho el pitazo final para decirles que mañana estaremos nuevamente en este mismo horario llevándole más información de lo que sucede en la Copa Mundo 2026 desde Estados Unidos, México y Canadá. Que pasen feliz noche, feliz tarde, feliz mañana. Un abrazo para todos.
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1: En Colmundo son las 4 en punto.
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4: Un cordial saludo para todos los oyentes de Colmundo, la radio que te acerca. Que te acerca a la familia, a las buenas costumbres, a la fe, a la esperanza y al amor. Bienvenidos a su programa AMPM. Bueno, qué alegría compartir con ustedes en este tiempo. Usted que nos escucha a través de las emisoras de Colmundo y por la radio, o si usted está conectado por internet en la plataforma digital www.colmundoradio.com.co, o si usted está escuchando, si usted está conectado por YouTube o por Facebook, reciba un saludo muy especial y recuerde escribirnos ahí en el chat del Facebook, del YouTube, y por favor denle like, dedito arriba, un me gusta allí, que esto nos sirve mucho en el programa, y ayúdenos a compartirlo también a otras personas. Escríbanos desde el chat desde donde nos están escuchando. También nos pueden escribir los que escuchan por la radio, por la plataforma digital, nos pueden escribir al chat de WhatsApp 311-364-5093, y bueno, ahí estaremos nosotros también dándoles un saludito, una respuesta, ahí vamos a interactuar. Bueno, qué alegría tan grande, de verdad, acompañarles en este programa que, bueno, tiene para ustedes los consejos, tiene la teoterapia y tiene, ante todo, claro que sí, bueno, ese aliento, ese ánimo, esa alegría siempre allí dispuesta que Dios coloca en el corazón de nuestras vidas, para que usted también se anime, para que usted, bueno, viva cada día con el ánimo arriba, con la llenura del amor de Dios en su vida. Aquí tenemos nuestras dos secciones, Manejando tu Vida, Mi Vida y Nuestras Vidas con Yolanda Salazar, y la sección Nutrientes para el Alma con Juan Carlos Gaviria. Recuerde, tome su tacita de café, prepare allí su libretica de apuntes y todos listos para que ya vamos a comenzar nuestra primera sección del programa con Yolanda Salazar aquí en AMPM. Ya llegó Manejando tu Vida, Mi Vida y Nuestras Vidas.
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5: Y en Manejando tu Vida, Mi Vida y Nuestras Vidas, queridos oyentes, qué maravilloso es iniciar con lo que nos enseña el Manual de Vida en Eclesiastés capítulo 7, versículo 14, cuando nos dice el Manual de Vida: en el día del bien, goza del bien, y en el día de la adversidad, considera. Dios hizo tanto lo uno como lo otro, a fin de que el hombre

En todos estos días hay propósitos especiales y que Dios ha diseñado la vida para que esté llena, sí, de lo inesperado, aún pues de modo que nosotros podamos ser conscientes de que ustedes y yo no podemos controlar el futuro. Por eso la palabra de Dios nos habla del día del bien en Eclesiastés 7:14. Entonces, cuando la vida es buena, la palabra de Dios es clara y su orden también. Cuando la vida es buena, ¿qué hay que hacer? Goza, dice el manual de vida. Y a menudo nosotros olvidamos en ese gozo darle gracias a Dios en la abundancia. Cuando la gente tiene abundancia, dice que no necesita de Dios. Y cuando tiene escasez, dice que ¿para qué se va a acercar a Dios? Pues si Dios existiera, él no estaría escaso. Entonces la gente, aunque tenga días buenos o tenga días malos, no se va a acercar a Dios. Entonces uno no se acerca por esos tipos de días a Dios. Uno se acerca a Dios porque lo necesita. De allí entonces que el manual de vida en Eclesiastés 7:14 nos habla en el día del bien, goza de el bien. Y quiere decir que ustedes y yo podemos disfrutar de la prosperidad. Y no solo disfrutarla, sino que también tenemos que aprender a alegrarnos. Hay gente que aunque es próspera, no es alegre. Y aunque está bien, no se alegra. Nunca tiene nada bueno que decir. Y uno sí que se encuentra con ese tipo de personas. Estando bien, ni siquiera reconocen que están bien. Siempre están viendo algo malo, siempre están viendo algo por qué quejarse, siempre están viendo el lado oscuro cuando en realidad es un día bueno. Entonces hay gente que se acostumbra a tener días buenos, pero no alegrarse. Y sí, el manual de vida nos deja claro que esto puede acontecer. Por eso debemos alegrarnos en el día del bien. Y alegrarnos en el día del bien significa reconocer que las bendiciones provienen de Dios. No hay nada más ingrato que usted estar bien y no ser agradecido. Por eso, el estar bien y alegrarnos es un llamado de parte de Dios a través de su palabra a ser agradecidos. El agradecido, decían las abuelas, come lo que está escondido. El ingrato cierra detrás de él la puerta. Por eso, cuando una persona agradece, siempre tiene más. Y cuando una persona no agradece, aún lo poco que tiene, también le es quitado. Entonces, en Eclesiastés 7:14, vemos aquí cómo la palabra de Dios nos recuerda a ustedes y a mí tres situaciones específicas. Recordemos, aún en el manual de vida, en Génesis, que Dios bendijo y bendijo a la familia y bendice a Adán y bendice a Eva y los bendice en el Edén con todos los recursos que les había dado. Recordemos, queridos oyentes, que Dios había preparado el Edén especialmente para Adán y para Eva. El Edén no fue hecho por Adán y por Eva. No fueron ellos los que lo construyeron. No fueron ellos los que escogieron el Edén, lo encontraron y lo escogieron. No. Dios primero hizo el Edén y luego hizo al hombre. ¿Cómo debía vivir el hombre en el Edén? Pues agradecido con Dios. Sin embargo, cuando la serpiente se acerca a Eva, le cuestiona si en realidad Dios sí es bueno y si Dios le está diciendo la verdad. ¿Qué hizo Satanás a través de la serpiente? Hacerle pensar a Eva que Dios la engañaba, que Dios le mentía. Porque recordemos que Satanás, la serpiente, le dice a Eva, con que Dios os ha dicho, de ninguno de los árboles del huerto podéis comer. ¿Y qué le dijo Eva? Sí, de los árboles del huerto sí podemos comer, pero de este no. ¿Y qué respondió la serpiente? No, le dijo, porque moriremos. ¿Y la serpiente qué le respondió? No morirás. ¿Qué le dijo? No es cierto. Usted sí puede comer y no va a morir. Y Dios siempre dice la verdad. Las serpientes de la vida siempre lo van a llevar o nos van a llevar a ustedes y a mí a creer

que Dios miente, a creer que Dios engaña y a creer que Dios abandona. Pero quienes abandonamos somos nosotros. ¿Quién abandonó la instrucción? Eva. ¿Quién abandonó la instrucción? Adán. Entonces, ¿qué sucedió? Ambos salieron del Edén. No pudieron agradecer que Dios hubiese preparado el Edén para ellos. Y muchas veces, queridos oyentes, en medio de nuestras bendiciones, en medio de nuestros logros, en medio de esos momentos, seguramente donde nos sentimos bien, donde nos sentimos seguros, donde nos sentimos plácidamente, es donde más olvidamos las instrucciones de Dios, donde olvidamos a Dios y donde olvidamos su palabra. Y eso le aconteció a Adán y a Eva. Y es aún en ese momento donde más tenemos que agradecer a Dios por la vida de cada uno de nosotros. Por eso también Eclesiastés 7:14 nos dice que en el día del bien nos alegremos. Pero también Eclesiastés 7:14 nos habla del día de la adversidad. ¿Y qué nos dice? Que en el día del bien nos gocemos, pero que en el día de la adversidad, oigan esto, no dice que se entristezca, dice considere. ¿Y qué significa que en el día de la adversidad considere? Pues queridos oyentes de AMPM, aquí en Manejando tu Vida, Mi Vida y Nuestra Vida con Yolanda Salazar, es que cuando llegan los tiempos difíciles, cuando llega la tristeza, cuando llega la enfermedad, cuando llega la escasez, se debe reflexionar. Eso es lo que enseña el manual de vida. ¿Y qué tengo que reflexionar? Pues tengo que reflexionar y entender que Dios sigue teniendo el control en la enfermedad, Dios sigue teniendo el control en la tristeza, Dios sigue teniendo el control en la escasez. Él no ha dejado de ser Dios porque yo esté en la adversidad. Recordemos que Dios tiene un propósito para cada uno de nosotros. Entonces, podemos ver en Eclesiastés 7:14 que la vida es una mezcla de ambos, de días de gozo y también de días de adversidad. Por eso, no se angustie en un momento de adversidad, sino que hay que hacer reflexionar y entender el propósito de Dios. Sí, porque ambos días, los días de gozo y los días de adversidad, son propósitos de Dios para ustedes y para mí. Y Dios permite los días malos para que el hombre no confíe en sí mismo ni en el futuro. Pues Dios no tenía necesidad de poner un solo árbol para que Adán y Eva no lo tomaran. De todos los árboles del huerto podían comer, pero solo de uno, en todo ese Edén, solo de uno, no debían hacer. Entonces, el propósito de Dios es claro y es recordarnos la inmensa necesidad que tenemos de Él, de confiar en Él y no en nosotros mismos, y mucho menos en el futuro. Recordemos, queridos oyentes, que en el Evangelio de Lucas nos dice que hubo un hombre que amontonó riquezas, trabajó arduamente y cuando amontonó riquezas se sentó sobre ellas y que dijo, ahora descansa mi alma en paz. Y escuchó una voz que le dijo, insensato, ¿acaso no sabes que esta noche vendrán a pedirte tu alma? Yo no puedo confiar en mis fuerzas, ni dar por sentado que tengo una vida sin fin. Hoy tengo que vivir mi vida como si fuera el último día, queridos oyentes. Y así no vamos a vivir con cuentas pendientes. Por eso, como la vida es una mezcla de días de gozo y de adversidad, hoy, en el día de gozo, tengo que alegrarme y tengo que agradecer. Y si hoy es día de adversidad, hoy es día para reflexionar y día para entender. Pero no es día para que usted se entierre ahí, para que se quede ahí en el momento vivido, sino para que sigamos. Por eso, dice la palabra de Dios que el día bueno y el día malo, como dice Eclesiastés 7:14, tienen un propósito, para que el hombre no halle nada
después de Él. Definitivamente, queridos oyentes, nada hay fuera de Dios. Él es el todo del hombre. Él es el todo de nuestra vida. Y Él mismo nos lo dice. Nada puede llenar el corazón del hombre como lo llena Dios. No son los días buenos los que alegran el corazón, ni lo llenan, ni tampoco los días de adversidad los que lo desocupan. Es la ausencia de Dios en los días buenos y es la ausencia de Dios en los días malos. Entonces, ¿por qué Dios nos dice que esos días son necesarios para que nosotros no hallemos nada después de Él? Porque definitivamente el hombre no puede precedir el futuro, ni el hombre puede controlar, queridos oyentes, los tiempos de su vida. Solo sabemos el día en que nacimos, pero ninguno de nosotros sabe el día que morirá. Sabemos cuándo nacieron nuestros padres y cuándo murieron, porque ya sus epitafios tienen día de que nació y día que murió, pero los nuestros no. Y ustedes y yo no sabemos cuándo vamos a morir, nadie lo sabe. Ni siquiera aún cuando es diagnosticado con una enfermedad terminal. Pueden diagnosticar 1, 2 meses, pero el día exacto no lo conoce si es Dios quien determina esa muerte. Entonces, queridos oyentes, nosotros no podemos controlar los tiempos de la vida. No, tampoco podemos controlar lo bueno y lo malo, pero sí podemos fomentar la dependencia absoluta de Dios. Eso sí lo puedo hacer yo. Yo sí puedo fomentar mi dependencia absoluta de Dios. Y cuando dependemos absolutamente de Dios, pues aprendemos a vivir. Y por eso Deuteronomio capítulo 8 del versículo 1 al versículo 2 nos enseña algo muy especial. Y Deuteronomio capítulo 8, a partir del versículo 1 al versículo 2, pues nos habla de la memoria, ¿cierto? Y la memoria, queridos oyentes, es fundamental para la fe. Usted sin memoria no tiene fe, porque la fe es la certeza de lo que se espera y la convicción de lo que no se ve. Por eso, en Deuteronomio 8, a partir del versículo 1 dice, cuidaréis de poner por obra todo mandamiento que yo os ordeno hoy, para que vivas y seáis multiplicados y entréis y poseáis la tierra que yo, tu Dios, prometió con juramento a vuestros padres. Versículo 2 de Deuteronomio 8. Y te acordarás de todo el camino por donde te ha traído el Señor tu Dios estos 40 años en el desierto para afligirte, para probarte, para saber lo que había en tu corazón, si habías de guardar o no sus mandamientos. Entonces, Deuteronomio 8, del 1 al 2. Para que vivas, dice la palabra del Señor, para que vivas. Pero a veces nosotros hacemos memoria para morir, memoria de lo que nos hicieron, memoria de lo que nos dijeron, memoria del dolor, memoria de la tristeza, pero no hacemos memoria de las bondades de Dios. Y por esto, queridos oyentes, es que ustedes y yo debemos recordar todo el camino desde que tuvimos ese encuentro personal con Jesucristo, ¿sí? Sin olvidar seguramente lo que esto o la bendición que esto trajo a nuestras vidas. Por eso, queridos oyentes, si algo nos enseña Deuteronomio 8, del 1 al 2, es que la memoria es fundamental precisamente ¿para qué? Para la fe. Y es fundamental porque aún Dios nos permite a ustedes y a mí recordar que muchas de las pruebas pasadas en la antigüedad tuvieron una consecuencia. ¿Y cuál fue? Pues por la desobediencia del pueblo. Entonces Dios usó
las dificultades del desierto, como nos enseña Deuteronomio 8, del 1 al 2, para eliminar ¿qué? La autosuficiencia del pueblo de Israel y poderlos llevar a un punto de dependencia total en él. El propósito de Dios era llevar al pueblo durante 40 días por el desierto, pero la desobediencia del pueblo los llevó a 40 años divagando, dice la palabra de Dios, en el desierto. ¿Por qué? Porque no habían dejado atrás la autosuficiencia y no aprendieron a depender de Dios. Y cuando uno no aprende a depender de Dios, el camino es mucho más largo. Y no solamente el camino es más largo, es más doloroso, es más incierto, es más difícil. Recordemos que el desierto es muy desafiante, porque en el día tiene temperaturas muy altas y en la noche temperaturas muy bajas. Y aunque por la desobediencia estaban vagando por el desierto, Dios los seguía cuidando. En el día con una columna de nube y en la noche con una columna de fuego. La desobediencia los llevó a 40 años vagando en el desierto, pero no 40 años de soledad, sino vagando, porque Dios seguía estando con ellos hasta que ellos entendieran. La pregunta es, ¿cuántos años de mi vida voy a vagar por el desierto? Ustedes y yo no vamos a vagar solos, pero vamos a vagar, porque Dios no hace nada que ustedes y yo no le permitamos que haga en nuestras vidas. Entonces, Deuteronomio 8, del 1 al 2, nos deja claro que las dificultades no fueron para que Dios, ¿cierto?, supiera cuán omnisciente, omnipotente y omnipresente era para el pueblo, sino que las dificultades fueron para que el pueblo mismo pudiera reconocer su propia condición. Y cuando yo no reconozco mi condición, yo necesito a Dios, porque solo Él puede poner en mí un espíritu perdonador. Yo necesito a Dios porque solo Él puede quitar de mí la amargura. Yo necesito a Dios porque solo Él puede llenar los vacíos que hay al interior de mi alma. Yo necesito a Dios porque solo Él tiene un propósito de vida para mí. Entonces, yo lo necesito. Él es mi prioridad. Él es mi vida. Él es mi todo. Y el pueblo necesitaba reconocer su propia condición. ¿Saben por qué? Porque la tendencia del pueblo, ¿cuál era en el desierto? Rebelarse. Y al rebelarse, pues estaba revelando la necesidad que tenía. ¿Y cuál era? De aprender a confiar en Dios y en su palabra. Entonces, la adversidad, queridos oyentes, nunca vendrá a nuestra vida para destruirnos. La adversidad no viene para lastimarnos. La adversidad viene como una oportunidad para mostrarnos el amor incondicional de Dios sobre cada uno de nosotros. Entonces, queridos oyentes, a mayor adversidad, mayor cercanía a nuestro buen Dios. Claro que sí. Pero la pregunta que tenemos que hacernos es, ¿qué hay en nuestro corazón? Porque los momentos de adversidad hacen aflorar lo que hay en nuestro corazón. Y quizás en nuestro corazón hay debilidad, y la adversidad puede mostrar en primera instancia la debilidad, porque el corazón débil duda. ¿Y de qué duda el corazón débil? De la protección y de la guía de Dios. Y un corazón que duda es un corazón que se vuelve temeroso ante las dificultades de la vida. Y recordemos que las dificultades son propias de la vida. Nadie vive una vida sin afrontar una dificultad. No los hemos conocido y estoy segura no los conoceremos. Que hay dificultades más difíciles que otras, eso sí, pero que las tenemos, las tenemos. Por eso, la adversidad pues muestra lo que hay o hace aflorar lo que hay en el corazón. Y sí, a veces el corazón no está afirmado en Dios,
y no está firmado en Dios porque está lleno de dudas y está lleno de temores. Y pueden aflorar, fruto de las dudas y los temores, sentimientos como la ira. Pueden aflorar en medio de la adversidad sentimientos como el resentimiento, como la culpa, por ejemplo. Puede aflorar en medio de la adversidad la envidia, porque a mí y porque a este no, porque este vive mejor que yo, porque este tiene más que yo, porque si este ha sido tan malo, vive mejor que yo. Pues queridos oyentes, recordemos, la adversidad aflora lo que hay en el corazón, o como también puede aflorar la autocompasión. No, es que antes yo he llegado a alguna parte, antes yo soy, antes yo, es que no somos nosotros, es Dios. Y sí, la adversidad hace aflorar lo que hay en el corazón. Y saben, queridos oyentes de AMPM, aquí en Manejando tu Vida, Mi Vida y Nuestra Vida, es que la adversidad expone la calidad de cada uno de nosotros. Sí, a veces a mayor presión hay que tener mayor control. Y la adversidad, muchas veces, queridos oyentes, recordemos, como hace aflorar lo que hay en el corazón, pues revela el verdadero estado de cada uno de nosotros. Y de hecho, la adversidad puede mostrarnos si esa persona es resiliente, si esa persona es valiente, y puede mostrarnos si esa persona, por ejemplo, es paciente. O también puede mostrarnos todo lo contrario, si es una persona pesimista o si es una persona que fácilmente entra en desesperación. Y una persona desesperada desespera a todo el mundo, desespera a todos los que están cerca. Por eso, queridos oyentes, que Dios nos permita vivir

como pareja, y pueden haber momentos difíciles como familia. Y también pueden haber momentos difíciles en lo laboral y en lo profesional. Pero no olvidemos, queridos oyentes,

0: hay que orar, porque esos resentimientos generan más adversidad de la que se dio en aquella dificultad, porque fue un momento doloroso, pero el resentimiento hace que resintamos el mismo dolor una y otra y otra y otra vez. Por eso, en la adversidad, si hay resentimientos, lo primero que hay que hacer es orar. ¿Por qué? Porque la presión de la vida hace que esas grietas por donde entró el resentimiento se empiecen a ensanchar. Y la adversidad entonces se va a convertir en el escenario perfecto para culpar al otro. Y sobre todo, se va a convertir en un escenario perfecto para retirarse aún emocionalmente de la otra persona. Por eso, queridos oyentes, pidámosle a Dios todos los días de nuestra vida que nos permita vivir libremente delante de Él y delante de los hombres. Y situaciones adversas todos vamos a tener, de una u otra manera, por circunstancias, por situaciones y aún por personas. Pero recordemos lo que nos enseña Eclesiastés 7:14. Cuando las cosas se pongan difíciles, pues ustedes y yo lo que tenemos que hacer es orar. Por eso, queridos oyentes, cuando las cosas se ponen difíciles, lo que más miedo seguramente nos da a ustedes y a mí es, y usted va a poner qué es lo que más miedo le da. Seguramente podemos hacernos la pregunta, cuando ustedes y yo sentimos que nuestras reacciones son automáticas ante el estrés, pues, ¿qué debemos hacer? Mire, hay gente que está siempre dispuesta a la pelea, de una. No, ¿cómo es que dicen las abuelas? Prenden rodados, es que ni rodados, apagados. Pero a veces nosotros vemos que el otro enciende, pero no vemos nosotros cómo encendemos el furor del otro. Por eso, queridos oyentes, recordemos ustedes y yo cuáles son los beneficios de la adversidad, como nos lo enseña Eclesiastés 7:14. La adversidad, recordemos, aunque dolorosa, porque ninguna es buena, ni nadie la quiere, ni nadie la anhela, y menos la vamos a esperar. Pero aunque la adversidad es dolorosa, ofrece oportunidades que en circunstancias cómodas seguramente no se cultivarían. Y por ejemplo, la adversidad, queridos oyentes, puede formar el carácter, ¿sí? ¿Y saben por qué? Oyentes de AMPM, aquí en Manejando tu Vida, Mi Vida y Nuestra Vida, porque ellas nos ayudan a identificar cuáles son nuestras fortalezas, nuestros talentos y sí, aún cuáles son para ustedes y para mí, pues esos dones que Dios nos ha dado. La adversidad también puede fortalecer la fe. Cuando ustedes y yo permitimos aplicar la palabra de Dios en esas situaciones que son reales, en esas situaciones podemos comprobar cuán grande y poderosa es la fidelidad de Dios para ustedes y para mí. Y sí, el beneficio de la adversidad es que nos madura espiritualmente y nos ayuda a superarnos, sí, aún a superar la adversidad que nos hace más fuertes, que nos hace maduros y sabios y nos permite a todos nosotros cambiar nuestra perspectiva de vida. Por eso, queridos oyentes, no olvidemos lo que nos enseña entonces Eclesiastés capítulo 7, versículo 14. Y les invito para que finalicemos este tiempo, en oración. Cerremos nuestros ojos y abramos nuestro corazón delante de Dios. Y seguramente ustedes y yo tenemos mucho que hablar con Él. Quizás hoy estamos en un momento de adversidad. Quizás estamos viviendo un tiempo difícil, un tiempo en el que hay pausas en nuestra vida, tiempos en los que debemos reconsiderar nuestras vidas, lo que hacemos, cómo lo hacemos y por qué lo hacemos. Pero hablemos con Dios. Este es el momento para que cada uno de nosotros abramos nuestro corazón y estemos dispuestos a escuchar su voz. Porque cuando oímos su voz, encontramos guía, encontramos oportunidad, encontramos caminos, encontramos propósitos, encontramos los lugares de delicados pastos que nos hacen descansar. Por eso hablemos con Él y digámosle al Señor, ayúdanos Señor en este momento de adversidad. Quizás es una adversidad personal porque es una tristeza, es una depresión, es una angustia, es una enfermedad, es la pérdida de un matrimonio, es una crisis familiar, es la pérdida de un trabajo, de una posición, es una crisis laboral. Independiente de cuál sea, Dios está con nosotros. Y en el día bueno nos alegramos y en el día malo consideramos. Y consideramos acercarnos confiadamente al trono de Dios. Consideramos, como dice su palabra, que Dios nos ayude a enfrentar esta situación que no depende de mí, que no puedo, Señor, pero que tú sí puedes ayudarme. Que tú, Señor, que todo lo ves, que todo lo sabes, Padre, puedes traer a mi vida paz. Por eso hoy te damos gracias, porque tú eres la dulce compañía, porque tú eres el amparo y porque tú eres la fortaleza de cada corazón. Por eso hoy te pedimos, Señor, que la bendición tuya, que es la que enriquece y no añade tristeza con ella, esté en nuestras vidas hoy, mañana y siempre. Padre, te lo pedimos en tu nombre, que es sobre todos los nombres, en el nombre de Jesús. Amén. Amén, queridos oyentes. Bueno, ya sabemos, Eclesiastés capítulo 7, versículo 14. Sí, señores. Y por supuesto que sí, que sea nuestra oportunidad para que en los días buenos demos gracias a Dios y en los días de adversidad consideremos una y otra vez depender de Dios. Por eso, queridos oyentes, bueno, el tiempo está corriendo supremamente raudo y veloz y nuestra peregrinación, queridos oyentes, está cerrando la peregrinación de mujeres empoderadas, la cual hemos denominado Yo Soy el Milagro, donde muere el pasado, renace una mujer empoderada. Así que nos vamos del 27 de julio al 11 de agosto. Y bueno, ya hemos estado en nuestro recorrido por Egipto, ya cruzamos la frontera Egipto-Israel, llegamos al Mar Muerto, queridos oyentes, ya estuvimos en el Mar Muerto y ahora, después de estar en el Mar Muerto, pues queridos oyentes, estaremos yendo hacia la Galilea, donde muchos milagros se llevaron a cabo. Y por eso vamos a meditar en lo que dice Mateo capítulo 4, versículo 23. Sí, ahí en el mar de la Galilea, donde somos llamados todos nosotros, y donde Dios llama, donde Dios sana, y donde luego Dios nos envía. Así que Galilea, queridos oyentes, representa los muchos milagros de Dios. Si hay algo lindo en la Galilea, es que allí hay una nueva excavación, y si Juan Carlos se acuerda, está Magdala. Juan Carlos tuvo la oportunidad de estar en el hotel, desayunando, almorzando, ahorita les contará, muy lindo. Hace 3 años, cuando yo fui, estaban en las excavaciones de Magdala. Y hace un año ya estaban muy adelantadas. Yo no entramos, pasamos por ahí, pero Juan Carlos sí tuvo la oportunidad. Y es la región en la Galilea de María Magdalena. Por eso ya se llamaba María Magdalena. Era María de Magdala. Así que, queridos oyentes, es una historia maravillosa donde Dios nos recuerda que el Señor liberó a María Magdalena de 7 espíritus, 7 males, 7 enfermedades, 7 dificultades. Y seguramente para ustedes y para mí, eso es uno de los grandes milagros que Dios opera en nuestra vida. que Dios nos libere de todos esos sentimientos y de todas esas situaciones que solo ustedes y yo conservamos en nuestro corazón. Ese es uno de los grandes milagros que se dieron allí en la Galilea, y estaremos recorriendo toda la Galilea, donde estaremos en el Monte de las Bienaventuranzas, donde estaremos allí, donde se llevaron a cabo las bodas de Caná de Galilea. Bueno, habrá mucho que hablarles de Galilea, pero ya estamos entrando a la Galilea, donde se operaron muchos milagros, donde estamos seguros, Dios operará milagros en ustedes y en mí. Por eso dice la palabra de Dios en Mateo, capítulo 4, versículo 23. Y recorrió Jesús toda Galilea, enseñando en las sinagogas de ellos y predicando el evangelio del reino, y sanando toda enfermedad y toda dolencia en el pueblo. Así que, queridas oyentes, estaremos ahí, en la Galilea, recorriendo la Galilea, sí, señoras, disfrutando de todo aquello que Dios tiene para nosotros y experimentando la sanidad de toda enfermedad y de toda dolencia en nuestro corazón. Así que ya saben, queridos oyentes, escríbanme al 311-364-5093 y nos vamos juntas para Israel del 27 de julio al 11 de agosto. Con todo esto en la mente y en el corazón, nos vamos a la siguiente sección de nuestro programa con el director de AMPM, Juan Carlos Gaviria, en Nutrientes para el Alma.
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2: Así es, Yoli. Bueno, muchas gracias por tu participación siempre, todos los días aquí en AMPM. A propósito, bueno, compartirles, por estos tiempos estamos en la época del Mundial de Fútbol en los Estados Unidos, en Canadá y en México. Bueno, hoy tenemos puesta la camiseta, Yoli y yo, aquí en la grabación, a propósito, porque es muy especial para nosotros poder compartir la alegría de todos en Colombia, en América Latina, en todo el mundo, de tener cada uno su camiseta allí en el momento indicado, bueno, apoyando como siempre a nuestros países, todos. Hemos visto países de Asia, de África, de Europa, de América, y da mucha alegría ver las personas allí con sus camisetas, haciendo fuerza por sus países, haciéndole la barra, el ánimo, todo lo necesario para que cada participante pues cumpla su labor. Bueno, en algunos se ven las victorias, otros el empate, otros la derrota, pero es parte del juego, del deporte, bueno, de lo que es la vida, ¿no? Todos estamos llamados a participar. En este caso, en los deportistas, pues tienen un desafío grande, cualquiera que sea el deporte, representando a sus países para, bueno, hacer su labor de la mejor manera en el ejercicio deportivo. Así, nosotros estamos aquí en Nutrientes para el Alma, acompañando y respaldando la visión que Yoli les ha compartido de la visión de Israel. Y hablando de la visión de Israel, bueno, pues aquí nosotros entonces vamos a recordar un poquito lo que es la Galilea, una región muy linda, una región muy especial, la región de la Galilea, que decía Yoli, bueno, donde se dieron hechos trascendentales. Allí en Galilea encontramos una población que se llama Capernaum. Y en Capernaum, pues fue allí a las orillas del gran mar de Galilea, que es un lago gigante de agua dulce, pues lo llaman mar, Genezaret también lo llaman. Bueno, ese mar, el mar de la Galilea, fue donde Jesús hizo su recorrido y selección y llamado a aquellos pescadores que fueron sus discípulos, los apóstoles. Allí cerca de Capernaum está la región del río Jordán también, donde fue bautizado nuestro Señor Jesucristo. También allí encontramos en aquella hermosa región de la Galilea unos lugares y sectores como el Monte de las Bienaventuranzas, el lugar de la donde se celebra o se recuerda el milagro de la multiplicación de los panes y los peces. Y allí muy cerca también hay muchas excavaciones recordando todos aquellos momentos especiales que vivió nuestro Señor, como es el caso que comentaba yo y ahora de María Magdalena. Y allí pues tuvimos la oportunidad ya hace 2 años de estar allí, en aquella región, en uno de sus restaurantes muy hermosos, y cerca de él están haciendo unas excavaciones, encontrando los vestigios de aquellos lugares donde se dieron todos esos acontecimientos, y ya se encontró el lugar, una excavación donde está la región de Magdala, donde están las excavaciones, donde era el lugar donde habitaba María Magdalena. Es lo que hacía referencia a Yoli, sí, se ve todo cómo eran aquellas construcciones en aquella época, y bueno, por supuesto que allí se recuerda todos los acontecimientos de lo que está escrito en el manual de la vida. Está también allí entonces aquel lugar que es la región de Magdala, está Capernaum, está el río Jordán, está la región de la Galilea, del mar, donde se hace un recorrido precioso en unas barcas, y en donde se recuerda el llamado precioso de que hizo y hace Jesucristo a todos nosotros para cumplir la gran comisión, para ser sus discípulos, y que estamos llamados también a ser discípulos para Él. Bueno, es el tiempo entonces para que nos motivemos para ir allí a la región de la Galilea, donde también el Señor dio el sermón del Monte de las Bienaventuranzas, el gran sermón que vemos escriturado en Mateo, el capítulo 5, 6 y 7. Bueno, entre otros, ¿no? Ahí vemos la invitación para conocer toda la tierra de Israel, que es la tierra de la Biblia, que es la tierra de la Sagrada Escritura, donde se vivieron todos los acontecimientos, donde se dejaron estipulados, escriturados, dejados para nosotros también seguir los pasos de la fe, de nuestra fe en Jesucristo. Por eso vamos en peregrinación de acción de gracias a Dios allí en Israel. Recorreremos la Galilea, recorreremos el sur, Eilat, Masada, el Mar Muerto. Recorreremos también allí pasando por Jericó. Estaremos en toda la región que está en el Mediterráneo, lo que es Haifa, lo que es Tel Aviv, una región muy, muy hermosa, donde vamos por Haifa, por el monte Carmelo, aquel monte donde estuvo el profeta Elías. Hay una enseñanza muy grande allí. Más, poco más cerca de allí podemos encontrar el monte de la Transfiguración, en el gran valle, dentro de lo que se conoce como el Valle de Armagedón, se levanta un gran monte que es el monte Tabor, el monte de la Transfiguración, donde nuestro Señor se transfiguró allí en aquel monte en la presencia de Elías y de Moisés. Lugares que visitamos, lugares donde disfrutamos de la presencia de Dios, donde tenemos grandes tiempos, de bellos tiempos de oración y de estudio de lo que está escrito en la palabra de Dios, que sucedió en cada lugar, y es una experiencia única. Estar en Nazaret, estar en Caná de Galilea, estar también, por supuesto, en Belén, estar en Jerusalén, que pues ya es un tema mucho más amplio para compartir y hablar de todo lo que se puede experimentar allí en Jerusalén. Ya está todo preparado entonces para visitar toda la hermosa tierra de Israel en la peregrinación de mujeres empoderadas. 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Y con todo cariño, con toda gratitud estaremos compartiéndoles el detalle punto a punto, día a día, de cómo es el viaje y qué hacer entonces para inscribirse a la gran peregrinación, para hacer ya de últimos papeleos todo lo necesario para subirnos allí al avión. Será un tiempo especial, la peregrinación, que es solamente para mujeres. Allí estaremos entonces informándoles, ya se aproxima el día de la salida, que será el 27 de julio. Muy cerca ya está, para que usted también se apunte. Ahí está su cupo dispuesto, preparado para que usted también participe en nuestra peregrinación. Y recordando el tiempo precioso de ir en peregrinación, después de esta peregrinación tendremos otras peregrinaciones que estaremos compartiendo más adelante con ustedes. Una gran peregrinación que tendremos a propósito de la cual haremos énfasis después que se cierre esta peregrinación de mujeres empoderadas. Aquí en Nutrientes para el Alma, recordarles algo muy especial. Estábamos compartiendo todo lo que tiene que ver con el servicio, el servirle, el servir, porque el Señor Jesucristo nos llamó a servir antes de ser servidos. Y hablamos de ello, que se requiere inteligencia espiritual, que se requiere sabiduría espiritual, que se requiere bendición espiritual y que se requiere, por supuesto, de todo eso tan hermoso que el Señor ha puesto en nosotros, como lo es el ánimo voluntario. Pero en medio de toda esta temática del servicio, hay algo importante, y es servirle, servir a Dios y hacer nuestro servicio en donde quiera que nosotros lo hagamos, hacerlo de todo corazón. Cuando nosotros servimos de todo corazón, bueno, lo hacemos de manera muy especial. Servimos de todo corazón, teniendo en cuenta unas características. Cuando servimos de todo corazón, bueno, esto tiene que ver también con hacer las cosas para el Señor y no para los hombres. El que sirve al Señor voluntariamente y de corazón no espera reconocimiento de los hombres. No se desanima si otros no reconocen su labor, porque sabe que es al Señor que sirve. Efesios 6:6 nos dice, no sirviendo al ojo como los que quieren agradar a los hombres, sino como siervos de Cristo, de corazón, haciendo la voluntad de Dios. Efesios capítulo 6, versículo 6. Nos habla entonces de hacer las cosas para el Señor y no para los hombres, sirviendo de todo corazón. También se necesita, para servir de todo corazón, hacer las cosas dando gracias a Dios. Gracias a Dios por medio de Jesucristo. Primero, hacer las cosas para el Señor, no para los hombres. Segundo, hacer las cosas dando gracias a Dios por medio de Jesucristo, como también lo dice Colosenses capítulo 3, versículo 17. Hacer las cosas para el Señor y en el nombre del Señor implica el agradecimiento. La gratitud parte de aquel que está sirviendo. Y lo hago no esperando alguna gratificación, sino todo lo contrario. Lo hago por la gratitud de todo lo que me ha dado Dios. Por eso, cuando sirvo de todo corazón, lo hago para el Señor. Y lo hago dándole gracias a Él, a mi Padre Dios, por medio de nuestro Señor Jesucristo. Y también se requiere, cuando se sirve con todo el corazón, el servir sin murmuraciones y sin contiendas. Esto sí es muy importante. Dios es el que produce en nosotros el querer como el hacer por su buena voluntad. Y cuando servimos, lo debemos hacer sin murmuraciones ni contiendas, no por competencias ni protagonismos. Servimos con la convicción de que nuestro galardón proviene de Dios y esa es la satisfacción de hacer su voluntad, servir para ser luminares del mundo, siendo irreprensibles y sin mancha. Aquí entonces no puede ser posible que se presenten las murmuraciones y las contiendas cuando nosotros le servimos a nuestro Señor, cuando servimos para Él. También cuando servimos con todo el corazón, otro elemento importante es servir para la gloria de Dios. La palabra de Dios nos dice en 1 Corintios 10:31, si pues coméis o bebéis o hacéis otra cosa, hacedlo todo para la gloria de Dios. Glorificar a Dios nos lleva a reconocer la grandeza de Dios por medio de nuestro servicio a su obra. Siempre cuando hacemos la obra, cuando hacemos el servicio de todo corazón, servimos para la gloria de Dios. Y otro elemento es servir con orden. El servicio con todo el corazón a la obra de Dios se manifiesta cuando todo se hace en orden, a partir de entender el lugar, la posición y las funciones de toda la dinámica del servicio. Un trabajo estructurado y siempre dispuesto a que cada día sea mejor. 1 Corintios 14:40 nos enseña, pero hágase todo decentemente y con orden. 1 Corintios 14:40. Y por último, cuando nosotros servimos con todo el corazón, bueno, lo hacemos con amor. Servir con todo el corazón es servir con amor. 1 Corintios 12:31. El apóstol Pablo enseña sobre el camino mucho más excelente cuando enseña la importancia de los dones, pero muestra un camino mucho más excelente y este es el amor. Servir con todo el corazón es servir con el amor de Cristo, el cual experimentamos en nuestra vida y con ese amor servimos de corazón. 1 Corintios 16:14 nos dice, todas vuestras cosas sean hechas con amor. Bueno, aquí está entonces terminando nosotros esta parte importante del servicio, cuando lo es el servir con todo el corazón, el servir con la inteligencia, el servir con la inteligencia espiritual, con la sabiduría espiritual, el servir con la bendición espiritual, el servir con el ánimo voluntario y el servir sirviendo con todo mi corazón, con estas características maravillosas que nuestro Padre nos entrega hoy. Te damos gracias, Padre, por enseñarnos a servir, que es lo que más necesitamos en esta vida. Permítenos ser fieles siervos tuyos, que sirvamos a todo lo que tú nos dispongas, a tus propósitos, a tu voluntad, y que para eso apliquemos nuestra vida hoy y siempre. En el nombre de Jesús, gracias, Padre, y en el poder del Espíritu Santo. Amén. Bueno, mis queridos oyentes de AMPM, que el Señor les bendiga rica y abundantemente. Hasta el próximo programa. Chao.

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1: En Colmundo son las 5 en punto.
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3: Muy buenos días, bienvenidos a Teoterapia y meditación. El primer espacio del día en torno a Dios. Continuamos con nuestra serie, Lo que Dios requiere. Y hoy vamos a cerrar este capítulo dentro de esta serie, que es 1 Tesalonicenses capítulo 5. Hemos ido el versículo 16, 17, 18, 19 y 20, respectivamente cada uno de esos, cada día de la semana. Hoy vamos a cerrar con el versículo 20, pero... no solamente cerraremos con el versículo 20, sino con un par de versículos que le siguen. El primero de estos versículos, el 20. No menosprecéis las profecías. No hay que darle un menor valor, un menor precio a las profecías. ¿Y qué son las profecías? ¿Cómo podemos aplicar esto para nosotros? O sea, a las advertencias de su palabra. La palabra de Dios está llena de advertencias, por cierto. ¿Qué es lo que pasa con ellas? Me advierten acerca de qué es lo que va a acontecer, por ejemplo, si tomo una decisión en este sentido. O por otro lado, en otro. Si tomo este camino, ¿qué es lo que voy a encontrar? O si tomo el otro. Si tomo esta puerta, si abro esta puerta, o si abro la otra. Entonces, la palabra está llena de esto. Lo que pasa es que la inmensa mayoría hacen caso omiso de ello. ¿Por qué? Porque creen que cada uno cree que es la excepción. Es que eso no me va a pasar a mí. Ah, pero es que yo soy una persona madura espiritualmente. Entonces yo soy inmune a ello. Bueno, hay diferentes razones. ¿Qué es lo que ocurre? Pablo advierte, no menosprecies las profecías. Pero, ¿qué significa esto? ¿Cómo lo podemos seguir aplicando para nosotros? Pablo, en otra carta que es 1 Corintios 4, el versículo 1 expresa, seguid el amor, procurad los dones espirituales, pero sobre todo que profeticéis, hable los dones espirituales. Pero todo debe estar fundamentado en el amor. Yo sigo el amor. Claro, procuren los dones espirituales, pero sobre todo que profeticen. ¿Qué se refiere aquí? Versículo 3. Pero el que profetiza habla a los hombres para edificación, exhortación y consolación. ¿Cómo lo aplicamos entonces? Este versículo 3 me aclara mucho. ¿La profecía qué es? Pues es un llamado. Es un llamado de Dios. Dios llama, claro, pero es un llamado al arrepentimiento. Tantas veces lo hemos encontrado a lo largo de toda la palabra de Dios. Es un llamado a la perseverancia. Es un llamado a no decaer. Un llamado a permanecer firmes en la fe. En el Nuevo Testamento encontramos, por ejemplo, a Juan el Bautista. El Señor se refiere a Juan el Bautista, por cierto, como, claro, como el más grande profeta que haya nacido de vientre de mujer. Pero, ¿cuál fue el ministerio de Juan el Bautista? El arrepentimiento. O sea, ese fue su mensaje. Y claro, el Bautista.

arrepiento de nada de lo que he hecho. Hay gente que es atrevida. Es más, he de conocer la primera persona pública, llámese en política, llámese en la farándula, por ejemplo, actores, personas que la gente ve por allá arriba, llámese estrellas deportivas que expresen, sí, yo sí me arrepiento de algo. Se arrepienten de algo que ellos han cometido, claro. Que no, nunca se arrepienten de eso. Eso sí, a veces dicen, sí, yo me arrepiento de no haber sido mejor. Bueno, pero eso no es arrepentimiento lo que ellos expresan. ¿Por qué? Miren la necesidad que hay en ello. Porque creen que el arrepentimiento lo que hace es como quitarles. Y por el contrario, el arrepentimiento habla muy bien de una persona. Hay gente más atrevida todavía que expresa, no arrepiento de nada de lo que he hecho, ni de nada de lo que estoy haciendo, ni de nada de lo que haré, me arrepentiré. No, eso sí es lo más insensato. Y lo peor de todo es que hay gente que eso lo emula. Es más, eso lo ven como una gran virtud. Y así dicen, uy, es una persona de carácter. Qué triste ver tantos cristianos también hablando en ese sentido. Entonces, no menospreciar esta, la advertencia, las advertencias de Dios. Pero recordemos algo. El que profetiza a los hombres es para edificación. No menosprecien entonces esa palabra que edifica. No menosprecien la exhortación tampoco. Hay gente que menosprecia la exhortación, menosprecia la palabra para arrepentimiento, menosprecia la exhortación, ¿no? Porque no les gusta ser exhortados, no les gusta ser amonestados. Y eso es lo que dice este versículo tercero de 1 Corintios 4. No, no la menosprecien, pero también esa palabra de consolación. Por lo tanto, versículo 21, examinadlo todo, retened lo bueno. Ah, qué interesante. No me lo dice las profecías. Ahora dice, examinadlo todo, retener lo bueno. Examinarlo todo. ¿Pero cómo lo examino? ¿A la luz de qué? A la luz de la palabra de Dios. De acuerdo con la palabra de Dios. Pero dice, examínenlo todo y retengan lo bueno. Una persona espiritual hace eso. Lo examina todo, pero retiene lo bueno. Examinarlo todo, claro, es ponerlo a prueba. Ponlo a prueba, examínelo, es un examen, es una prueba. Examinarlo es evaluarlo para ver si es auténtica esa palabra. Auténtica de acuerdo a la palabra de Dios. No es aceptarlo todo ni rechazarlo todo, ¿no? Hay que ser sabios. Sino que lo que Pablo me dice es ponerlo a prueba. Póngalo a prueba. Examínelo de acuerdo con la palabra de Dios. Examínelo, por ejemplo, si lo que la gente está expresando en el versículo anterior, por ejemplo, la palabra de exhortación de edificación, está glorificando a la persona o está glorificando al Señor. Y si es una exaltación de la persona, rechácelo. Pero si está glorificando a Dios y está de acuerdo a la palabra de Dios, reténgalo. Porque no todo lo que parece espiritual lo es. Porque la gente hoy disfraza espiritual aquello que tiene todo menos de ello. Y lo que no es espiritual es del mundo, por no decir otra cosa. El retener implica también rechazar. Si usted retiene, ¿qué quiere decir? Rechace. Examínelo todo, retene lo bueno. ¿Qué quiere decir? Rechace. Rechace. Rechace lo malo. ¿Y qué es lo malo? Aquello que no está de acuerdo a la palabra de Dios y aquello que no glorifica a nuestro Señor. Que busca, lo que busca es glorificar a la persona, independiente de quién sea esta. Engrandecer a la persona. Después de examinarlo todo, pues yo hago eso. Descarto lo malo, retengo lo bueno. Y finalmente, el versículo 22, abstenemos de toda especie de mal.

0: Abstenerse de todo mal. O sea, esto en concordancia con el versículo anterior. Externarlo todo, retener lo bueno. Entonces, esto se aplica, por ejemplo, ¿a qué? A mensajes. Cuando usted escuche un mensaje, examínelo y retenga lo bueno. Rechace aquello que no es así. Se aplica a discursos, a enseñanzas, se aplica a libros, a escritos, se aplica a opiniones que la gente dé, incluso que siervos, llamados siervos de Dios también dan. ¿Y saben a qué se aplica también? A publicaciones en redes sociales. Sí. A eso también se aplica. Y si usted lo examina todo y retiene lo bueno, les aseguro que ustedes y yo vamos a rechazar y vamos allí a ponerle un alto a la inmensa mayoría, a la aplastante mayoría de aquellas publicaciones que están en redes sociales, se los aseguro. Pero la gente simplemente lee y de una manera embrutecida no hacen eso. Examínenlo todo, retengan lo bueno. Vamos a orar. No menosprecéis las profecías, dice tu palabra. Examinadlo todo. Retened lo bueno. Absteneos de toda clase, de todo tipo de mal. Señor, el no rechazar la exhortación, el no rechazar esa palabra que me lleva al arrepentimiento, el no rechazar esa palabra de edificación, de consolación. Pero Dios aquí, por lo tanto, he de examinarlo todo. Aún toda palabra de advertencia que viene de boca de alguno, examinarlo. Es el rechazarlo de entrada, todo, ni el aceptarlo todo, es examinarlo, ponerlo a prueba, actuar sabiamente, con discernimiento, con inteligencia espiritual y retener lo bueno. Ahora, Señor, esto requiere, sí, de tomar decisiones en mi vida, de tomar aquella decisión, porque el retener lo bueno también es el descartar y rechazar lo malo. Y lo malo, a lo mejor, tiene que ver con la mayoría de las cosas, incluso que se publican. Ahora, Dios, que tu bendición sea sobre cada uno de estos tus siervos. Y que cada uno de estos, Señor, experimente la vida espiritual. Amén. Muchas gracias por acompañarnos a lo largo de toda esta semana en este capítulo 5 de Primera de Tesalonicenses. Muchas gracias a todos aquellos que transmiten este programa y lo hacen todos los días de manera constante, con Mundo Radio aquí en Colombia, El Puerto Noticias en Hilo, Perú, Guayo Estéreo, la hermosísima Guajira colombiana, Corriente del Jardín, Bajo Cauca colombiano, una emisora que vale platino, Platino Estéreo. Siempre les pido un favor enorme de regalarnos un me gusta. Ustedes se encuentran el dedito para arriba en su dispositivo si este programa ha sido edificante para usted. Nos encontramos nuevamente el lunes a las 5 a.m. hora Colombia. Que tengan un feliz fin de semana. Dios los bendiga.
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3: Ahora vamos a cantar una canción que se titula Te damos gracias. Dile que está a tu lado, te damos gracias. Pero mira, para este vas a necesitar espacio, así que empieza. Todo el mundo así.

0: Gloria a Dios.
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1: En Colmundo son las 5:30 minutos.
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0: La esperanza es la fuerza que nos impulsa a levantarnos una vez más. Querida familia, les doy la más cordial bienvenida a este maravilloso programa Despertando Corazones. Así es, como dice el Señor en su palabra, despierta, despierta tú que duermes y te alumbrará Cristo. Mi nombre es Edgar Jaimes, la voz de la esperanza. Y desde esta emisora, Colmundo Radio, la radio que te acerca, pues muy contentos y muy felices de estar compartiendo con ustedes estos 30 minutos de bendición. Un saludo a nuestra audiencia, que cada vez es más grande, más numerosa. Gracias por preferirnos, gracias por escucharnos y gracias por comentarnos. Y también por compartirnos, porque definitivamente estamos compartiendo estos mensajes a miles y miles de personas. Recuerda que todo lo que sale de ti, tarde o temprano, regresará a ti. Así que no te preocupes por lo que vas a recibir. Mejor preocúpate por lo que estás dando. La ley de la siembra y la cosecha se cumple sí o sí. Así de sencillo. Por eso, todo cambia cuando sueltas, todo fluye cuando no lo fuerzas, todo llega cuando no lo esperas y todo sana cuando lo aceptas. ¿Por qué? Porque con un corazón humilde, Dios hace milagros. La humildad es de las más bellas expresiones que puede tener el ser humano. Es más, Dios ama a los humildes y resiste a los soberbios, a los altivos. Hay quienes se inflan como un globo. Pues por un apellido, por un cargo, por una cuenta en el banco, y se olvidan que vivimos en un mundo lleno de alfileres. Hemos aprendido a volar como las aves, a nadar como los peces, pero no hemos aprendido el sencillo arte de amarnos y vivir como hermanos. Hemos llegado a la luna, pero ¿cómo nos cuesta dar un abrazo a nuestros seres queridos? Recuerda que en la vida todo cambia. Por esta razón debemos ser humildes, debemos tratar siempre bien a los demás, pues todo cambia. Cuando un pájaro está vivo, se come a las hormigas. Cuando el pájaro muere, las hormigas se lo comen a él. El tiempo, las condiciones y las circunstancias pueden cambiar en cualquier momento. Lo que hoy está arriba, mañana puede caer. Y viceversa. Por eso no subestimes a nadie. No te creas poderoso, no te creas mejor que los demás. Recuerda que la vida da vueltas inesperadas. Se necesita un árbol para hacer millones y millones de fósforos, pero tan solo se necesita un fósforo para quemar millones de árboles. Sé bueno y haz el bien. Sé humilde y todo te saldrá bien. Estamos en Despertando Corazones y ahora prepara tu corazón para datos interesantes.
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0: Llegamos a esta sección del programa, que es una sección bastante bonita, interesante, porque aprendemos cositas, sí, curiosidades que seguramente no percibimos o no hemos detallado. En fin, para eso es la palabra de Dios, para enseñarnos, y para eso es la ayuda del Espíritu Santo que siempre nos acompaña. Hoy quiero compartir con ustedes algunos datos curiosos de tres hermanos, de Sem, Cam y Jafet. Sí, aquí tienes cuatro curiosidades sobre ellos, los hijos de Noé. El primer aspecto es que de ellos provienen todas las naciones posteriores al diluvio. Eso lo vemos registrado en Génesis capítulo 9, verso 18 y 19. Y también el capítulo 10. La Biblia afirma que de estos hombres se pobló toda la tierra, toda la humanidad tiene un origen común. Un segundo aspecto, sus descendientes formaron regiones y pueblos distintos. Eso lo ves en Génesis 10. Sem dio origen a los pueblos semitas, incluyendo Israel. Cam, pueblos de África y Canaán. Un tercer aspecto, un acto hacia su padre marcó la bendición y juicio. En Génesis 9, del 20 al 27, vemos cómo Sem y Jafet cubrieron la desnudez de Noé y fueron honrados, mientras que la irreverencia, la intervención de Can, pues no fue nada benéfica para él. Y un cuarto aspecto, Sem recibió la bendición espiritual principal. Eso lo vemos en Génesis 9, verso 26. La línea de la promesa y la revelación vendría a través de él. Estamos en Despertando Corazones y ahora los invito a que escuchemos nuestro mensaje central.
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0: Qué bien que ya estamos listos, estamos preparados y sobre todo muy atentos, con un corazón ávido, sediento de escuchar este mensaje. Por eso papel y lápiz y Biblia bien abierta, porque hoy les voy a hablar bien, pero bien bonito de Papá Dios. El título de nuestro mensaje, una victoria segura cuando Dios interviene. Bien, así es. Cuando Dios actúa, cuando Dios interviene, la victoria, créanme, es segura. Es segura. Y sobre todo, las enseñanzas muy grandes para cada uno de nosotros. Este mensaje va dirigido a aquellas personas que piensan que no tienen recursos, que no tienen oportunidades, que seguramente piensan que son los más de malas, que Dios no les ha facilitado la vida, en fin, tantas personas que hay que seguramente hasta su valía, sí, su autoestima está por el piso porque viven pensando en que Dios no les dio oportunidades, que los padres no les ayudaron, que la ciudad donde nacieron, que el apellido que tienen, que la raza que tienen, en fin, tantas inseguridades con las cuales cargamos los seres humanos. La Biblia nos enseña que la victoria está asegurada cuando Dios actúa, cuando Dios interviene, ya que Él es el que pelea las batallas por cada uno de nosotros. La palabra de Dios destaca que la victoria no depende de la fuerza humana, sino del poder sobrenatural que viene de lo alto a través de Papá Dios. Y bueno, quiero compartir varios versículos como para introducir en esto que quiero hablar hoy, porque de verdad el tema aparentemente es simple, pero está cargado de enseñanzas. Vuelvo y repito, sobre todo para aquellas personas que siempre dicen que no tienen oportunidades, que no tienen recursos, que no tienen habilidades. Totalmente contrario, porque Dios siempre nos da toda la herramienta para triunfar, dones, talentos, virtudes, capacidades, en fin. Dios es perfecto. Es más, quiero leer primera de Corintios 15, verso 57, dice, pero gracias a Dios que nos da la victoria por medio de nuestro Señor Jesucristo. Bueno, este pasaje enfatiza que el triunfo definitivo sobre cualquier dificultad, sobre cualquier problema, es un regalo asegurado por medio de Cristo. También cuando leemos Deuteronomio, capítulo 20, versículo 4, leemos, porque Jehová tu Dios es quien va contigo para pelear por ti contra tus enemigos, para darte la victoria. Dios siempre, siempre va con nosotros, va delante de nosotros como un poderoso gigante. Y recordemos lo que nos dice, primera de Juan, capítulo 5, verso 4, dice, porque todo el que ha nacido de Dios vence al mundo. Esta es la victoria que vence al mundo, nuestra fe, nuestra esperanza, nuestra confianza en Él. Y el Salmo 108, versículo 13, dice, con Dios haremos proezas. Él pisoteará a nuestros enemigos. Ahora sí, quiero entrar en materia, porque quiero, quiero leer un versículo, un solo versículo, para que ustedes vean de la manera que Dios actúa, de la manera sobrenatural, y que cuando Él actúa suceden cosas grandes y maravillosas. Por eso no te rindas, no te enfrasques mirando solamente lo que no tienes, no te enfrasques, no te aísles pensando en que eres el más desafortunado. De ninguna manera, Dios no hizo fracasados, Dios no hizo perdedores. Él, cuando conocemos de Él, dice que somos más que vencedores. Y esta fue la hazaña militar tal vez más rápida, más económica, sí, tal vez con diferencias totalmente desproporcionadas. Casi que lo incluyo en el rincón de las curiosidades porque me pareció tan espectacular esta enseñanza. Pero el Espíritu Santo decide registrarla para que usted y yo aprendamos en un solo versículo, en un versículo solitario. Vemos cómo un hombre con escasos recursos, un hombre sencillo, común, un hombre terrenal como cualquiera de nosotros, tal vez con la sencillez, con la humildad más extraordinaria, pudo ser usado por Dios. Lo mismo puede hacer Dios contigo. Sí, usted que me está escuchando, usted que está oyendo este programa, mire, váyase a la Biblia, busque en Jueces capítulo 3, verso 31, y vamos a aprender cosas maravillosas con esto. Jueces 3:31 dice: después de él fue Sangar. De este personaje vamos a hablar. Un hombre llamado Sangar, hijo de Anat, el cual mató a 600 hombres de los filisteos con una aguijada de bueyes, y él también salvó a Israel. Quiero que lo vuelvas a leer, porque estamos hablando de un personaje, de un hombre, de un ser humano, de carne y hueso, como todos nosotros, sin recursos, sin estrategias, sin un ejército que lo respaldara. Vuelvo a leerlo, Jueces 3, verso 31. Después de él fue Sangar, hijo de Anac, el cual mató a 600 hombres de los filisteos con una aguijada de bueyes, y él también salvó a Israel. Para que lo entiendas de una mejor manera, te lo voy a leer en otra versión de la Biblia, el mismo versículo, Jueces 3:31, pero en la traducción del lenguaje actual, la Biblia, traducción del lenguaje actual, la que conocemos como TLA. Dice así: el siguiente jefe fue Sangar, hijo de Anat, quien tomó un palo con una punta de hierro y mató a 600 filisteos. De esta manera salvó al pueblo de Israel. Este versículo, Jueces 3:31, relata cómo un juez menor llamado Sangar derrota a 600 guerreros, 600 filisteos, con una simple aguijada, o sea, un palo que tenía una punta de hierro, una aguijada de bueyes, y liberó a Israel. Este versículo nos enseña que Dios puede utilizar herramientas y personas ordinarias para lograr victorias extraordinarias, siempre que estemos dispuestos a ser usados por Él. Esta enseñanza encierra puntos demasiado claves, de gran valor espiritual para todos nosotros, los que estudiamos la Biblia. Lo primero que quiero analizar es el arma, porque era una herramienta de trabajo, el arma inusual, vamos a decirlo así, el arma inusual. La aguijada de bueyes era una vara larga de madera, más o menos de 2.5 metros de largo, con una punta de metal en un extremo, y ellos la utilizaban para guiar al ganado y limpiar el arado. O sea, era algo que era para guiar, para darle la orientación al ganado, y también con esa punta ellos limpiaban su arado. Como Sangar no tenía una espada, no tenía una lanza, Sangar utilizó lo que tenía a la mano, demostrando que cuando Dios respalda una acción, el método no importa, el medio no importa. tienes la bendición de Dios, y la bendición de Dios es la que enriquece y no añade tristezas. Y vamos a hablar del personaje, ya hablamos de su herramienta, de su arma inusual. El personaje Sangar, su nombre no es de origen israelita, es más, es de origen extranjero o cananeo. Y su padre dice que era hijo de Anac, nombre de una diosa pagana de la guerra. Esto nos ilustra algo, que Dios no se limita a usar personas con linajes tradicionales. Sí, y veamos la situación que estaba pasando Israel. En este periodo los israelitas sufrían constantes ataques y opresiones por parte de los filisteos en la región suroeste. La intervención de Sangar trajo una tremenda liberación, Fue algo definitivo, contundente. Cuando miramos más de cerca la vida de Sangar, hay razones por las que definitivamente podría haberse sentido como el hombre equivocado para ese cargo, para liberar a Israel. Y eso nos sucede muchas veces a nosotros. No, yo no estoy capacitado para eso. No, yo no tengo recursos, yo no tengo herramientas, yo no tengo habilidades. Sangar, repito, un hombre con raíces cananeas, no hebreas. Algunos eruditos creen que Sangar era tanto judío como gentil. Y dado que Dios había ordenado a su pueblo que no se casara con gentiles debido a sus prácticas paganas, los antecedentes de Sangar podrían haberlo llevado fácilmente a etiquetarse como un candidato improbable para una obra poderosa por parte de Dios. Él cuidaba el uso, o sea, su trabajo. Él usaba la vara para arrear bueyes. Eso es lo que se conoce ahí como lo que leímos como aguijada para el ganado, pero la usó para matar filisteos. Implica que pudo haber sido un granjero, o sea, un agricultor. Así que seguramente este granjero se enfrentó a un ejército organizado de 600 hombres. Una aguijada se usaba típicamente como para punzar, como si ellos punzaban a los bueyes para arrearlos y conducirlos a los establos, a los pastizales, en fin. Nunca era para pelear, nunca era para una batalla. Pero como los filisteos, enemigos del pueblo de Israel, no permitían que los israelitas tuvieran armas, eso lo vemos ahí en Primero de Samuel 13, del 19 al 22, dice: y en toda la tierra de Israel no se hallaba herrero, porque los filisteos habían dicho para que los hebreos no hagan espada o lanza, por lo cual todos los de Israel tenían que descender a los filisteos para afilar cada uno su reja de arado, su asadón, su hacha o su hoz. Y el precio era de un pin por las rejas de arado y por los asadores, y la tercera parte de un ciclo para afilar las hachas y por componer las aguijadas. Entonces, ellos no tenían armas. Los filisteos les habían prohibido. Entonces, ¿qué usó Sangar? Usó lo que tenía a la mano. Simplemente afiló lo que tenía y se lo ofreció al Señor. Bueno, y eso es lo que hoy quiero decirte. Este es el momento para emprender, para moverte, para diseñar, para actuar. Me encanta que las manos de Dios nunca están limitadas por lo que nosotros tenemos en las nuestras. Ofrécele tus talentos a Dios, ofrécele a Dios tu voluntad, inclusive si te sientes pequeño, que no eres el que califica, inclusive si todo el mundo está gritándote que no eres alguien que puede ser usado por Dios. No te descalifiques tú mismo. Usa lo que Dios te ha dado, el talento, la capacidad, la habilidad. Sí, elige creer que Dios puede usar cualquier cosa que le ofrezcas con humildad. Por eso digo, este versículo, un solo versículo, es producto o lo usamos para tanta enseñanza. Esta historia es demasiado buena para entender el poder de Dios cuando quiere usar nuestras vidas. Sangar, él era una persona ordinaria, vivía en un lugar ordinario, hacía un trabajo ordinario. Sin embargo, lo que hace a este hombre extraordinario no es nada externo, es su fuerza interna de hacer lo correcto y de ser obediente ante Dios exactamente en el lugar donde Dios lo había puesto. Su trabajo era de ser obediente a Dios. Y el trabajo de Dios era hacer todo lo demás. Dios puede usar nuestras vidas humildes, usar nuestras vidas sencillas para hacer cosas extraordinarias. Estoy seguro que Sangar no tenía ni idea de lo que Dios podía usar su vida para salvar al pueblo de Israel. Cuando vemos esta historia, podemos pensar que Sangar no era la persona más adecuada para liberar a Israel. Primero, en cuanto a sus antecedentes. Y segundo, pues no tenía recursos. Pero Dios lo levantó y Dios dio la victoria, así como lo va a hacer en tu vida, en tu hogar, en tu empresa. Quiero invitarte a que hagamos una oración. Padre, gracias. Gracias, Señor, por estos mensajes. Mensajes sencillos, cargados de sabiduría, donde vemos el poder de Dios en acción. ¿Qué tienes en tu mano hoy? ¿Cuáles son los talentos que tienes? Tal vez no estés valorando lo que Dios te ha dado, pero Dios te hizo con talentos, con capacidades, con virtudes. Quizás naciste en un hogar humilde. Quizás no cuentas hoy con recursos financieros para emprender, pero preséntale a Dios. Así como este hombre toma un palo, un sencillo palo con una punta de metal, y fue útil en las manos de Dios para liberar a todo un pueblo. Así Dios, con ese talento que seguramente lo es tan sencillo, tan insignificante, Dios va a multiplicar tu vida y te va a proveer. No te rindas, no te rindas. Eres más que vencedor y todo lo puedes en Cristo, que es nuestra fortaleza. Amado Padre, gracias por tu amor y gracias por tu misericordia. Declaramos victoria en el nombre de Cristo Jesús. Amén. Muy bien, familia hermosa, le recuerdo que mi nombre es Edgar Jaime, es la voz de la esperanza. Estoy en la hermosa ciudad de Barranquilla, en nuestra sede de Alto Prado. Si quieres enviarme un mensaje, una petición de oración, lo puedes hacer. Si tienes familia cerca aquí en Barranquilla, para que podamos contactar e involucrar en nuestros ministerios, sería espectacular. Me puedes escribir al 301-465-4317. Repito, 301-465-4317. Y estos mensajes, estas historias, los puedes encontrar ahí en YouTube. Buscas Despertando Corazones con Mundo Radio y ahí puedes descargarlo y compartirlo. Un abrazo y muchas, muchas, pero muchas bendiciones.

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2: A las 6 en punto de la mañana le decimos buenos días a todos nuestros oyentes en Colombia y en el mundo. En Colombia, a través de nuestras ondas hercianas y nuestras plataformas digitales. Y en el mundo, nuestra app ASB Radio y todas esas plataformas donde usted nos puede encontrar. Venezuela sigue luchando por ayuda internacional. Ya van 17 países que le están dando y brindando la mano. A esta hora se dirigen al país hermano de Venezuela 2 aviones de la Fuerza Aeroespacial Colombiana llevando ayudas. Se dice que van a aterrizar en una parte muy cerca de Caracas, porque acordémonos que el aeropuerto de Caracas quedó inservible. Así están las cosas en Venezuela. Crece el número de muertos, crece el número de desaparecidos, pero más el crecer es la carrera contra el tiempo. Porque a medida que pasan los minutos, los segundos, las horas, se pierde más la posibilidad de encontrar más gente con vida. Germán Enrique Jiménez, muy buenos días. Usted estuvo ayer en una labor en la entrega de la credencial del presidente electo de la República, el señor Abelardo de la Estrella, y su vicepresidente José Manuel Restrepo. ¿Cómo le fue? Y muy buenos días.
3: Andrés, presidente, buenos días. Pues no fue bien a ASB Noticias, porque ya estamos, digamos, con la información provisional antes de que lleguemos a la información oficial de Casa de Nariño. Y porque pudimos saludar a algunas personas y sobre todo estar pendiente en la primera declaración como presidente de Abelardo de la Estrella, que sin duda es importante y dio mucho, mucho de qué hablar. Y pues nota uno que hay como un fervor, como un entusiasmo desbordado en torno al presidente electo. Pues lógico, seguramente por todo lo que hemos pasado estos 4 años hay un... como una devoción al señor Abelardo de la Espriella, como si fuera un...
2: Tiene buena fanaticada, dice usted.
3: Un semidios, algo así. Ayer cada palabra que pronunciaba la gente se levantaba y lo aplaudía, y todos con sus firmes por la patria. Casi no puede hablar el señor de la Espriella. En fin, esperemos que eso dure los cuatro años de su gobierno, y pues no se puede desconocer que dijo cosas importantes. Esperemos que empiece a ejecutar.
2: ¿Para usted qué fue lo más importante, Germán?
3: El ultimátum que le dio a los ilegales.
2: Sí. ¿El mes?
3: Sí, el ultimátum, bueno, que le dio a los ilegales.
2: Para mí, lo que yo siempre dije en estos micrófonos, yo no daría discursos. ¿Se acuerda que siempre lo he dicho, hermano? Discurso de posesión. No, aquí está el Excel. Esto es lo que me entregan. Y dijo que iba a hacer una auditoría, ¿no?
3: Sí, y también respecto a eso, dijo que entregó la patria saqueada y vilipendiada. Fue muy fuerte, fueron muy fuertes las
2: 20 minutos, ¿no?
3: Sí.
2: Empezó tarde, ¿no?
3: Empezó tarde, estaba para las 9, empezó casi a las 11. Una logística muy, muy regular, la logística. Pero bueno.
2: Por lo menos le dieron cafecito, hermano, ¿no?
3: Sí, sí, sí, cafecito sí hubo. Y galletitas de esas chiquitas ricas, sí.
2: Galletitas, pero chiquitas.
3: Pero ahora, pues esa logística era del CNE.
2: El Consejo Nacional Electoral.
3: Pero, pues ellos tienen que cuadrar con la avanzada de Casa de Nariño, que ya está ahí en materia de transmisiones, ¿sí? La avanzada de Casa de Nariño, Casa de Nariño tiene en comunicaciones una avanzada, y ellos exigen, lógicamente, un sonido óptimo. Y algo no les cuadraba para el sonido, en eso se demoraron, porque hicieron todas las pruebas del mundo. Pero bueno, finalmente empezó, insisto, tarde, casi con 2 horas de retraso.
2: Gran cubrimiento de Germán René Jiménez ayer desde Corferias, ¿verdad?
3: Sí, señor, estuvimos y lo importante es que ya tenemos cómo hacer seguimiento de todo lo que vaya sucediendo. Ya estamos en el chat donde se publica la agenda. La expectativa es que va a contestar el presidente de la República, aunque ya algo dijo, luego de que ayer

0: Yo creo que por eso también la gente estaba ayer como sintiendo un nuevo aire, una nueva esperanza, bueno, muchas cosas positivas. Andrés, esperemos que se vayan concretando.
1: Con el cuatrenio del presidente Gustavo Petro, el desayuno no se supo cómo fue el almuerzo, pero terminó siendo la comida.
0: Sí.
1: Desde que arrancó esto fue terrible. Andrés Muñoz en Cali, muy buenos días.
2: Muy buenos días, Andrés.
1: Sí, ya sabe, a Germán le gustan las galletitas. Son chiquitas, pero le gustan las galletitas.
2: Pero galletitas. Y su buen café. Sí. Y su cafecito, siempre, vital. Sí. Muy buenos días, saludos cordiales a todos los seguidores y oyentes de ACB Noticias en Colombia y en el mundo. 19 grados centígrados en la ciudad de Cali, cielo parcialmente nublado, pico y placa para el día de hoy. Placas terminadas en 9 y 0 en la capital vallecaucana. Dos titulares rápidamente. Primero, el alcalde Alejandro Heredia ayer lanzó el cartel de los más buscados por los últimos desmanes ocurridos después de las elecciones del pasado fin de semana. Hasta 200 millones de pesos ofreció por la captura de estas personas que van a responder ante la justicia por daños de más de 5 mil millones de pesos en la capital vallecaucana. Y por último también contarles que las comunidades del norte del Cauca expresan su preocupación tras nuevo hostigamiento contra el ejército en zona rural de Miranda, en el departamento del Cauca. Esta situación no para en el departamento y en el sur del Valle del Cauca también. Andrés.
1: ¿Y nos va a amenazar hoy también con pandemón o qué?
2: Ay, sí, tiene toda la razón. Sí, sí, de pronto sí. Espere más información después de las 8:30 de la mañana.
1: Hola, John Frey, ¿cómo le va? Buenos días.
3: Buenos días, Andrés. Compañeros y oyentes, no, me va a tocar entrar aquí, me han dejado paisa a la hora del almuerzo, pero...
1: No, ¿sabe qué puede enviar?
2: Oh, una arepita blanca
1: No se enrede, porque eso es, sí, eso no, es perecedero. No. Los moritos del Astor, tranquilo.
2: Sí.
3: ¿Cuántos son allá? ¿Qué pena?
1: 28. 22.
2: Bueno, y es que en Cali, Cartagena, Barranquilla no existimos. Pregunto.
3: Sale muy caro.
0: Ahí sí ya se le encareció la encomienda.
3: Vamos a ver cómo quería Ricardo, si nos está escuchando, que me entrega para que pauten con nosotros. Bueno, oiga, quiero decirle a Germán que debe estar muy contento porque la aerolínea estatal tiene una nueva ruta directa entre Medellín y Neiva, señor. ¿Cómo le parece?
0: Sí, señor, sí vi que hicieron el anuncio.
1: ¿Eso es un vuelo de cuánto? ¿De 40 minutos, Germán?
0: Sí, por ahí.
1: O pronto menos, ¿no? Sí.
3: Dice una hora y 10 minutos, que se reduce a lo que aproximadamente duraba entre 12 y 14.
0: Bueno, esperemos, porque la verdad es que además de Neiva hay ciudades como Garzón y Pitalito que requieren una conexión. Entonces, si por otras vías se facilita la conexión de Garzón y Pitalito hacia Neiva, pues eso favorece mucho. Pero ahí la conexión más importante, ¿sabe cuál es? La que viene de Florencia a Neiva. Sí.
1: ¿Cuánto es en carretera eso, Germán?
0: Carretera son 6 horas.
1: Yo que andé cuando era trocha. Yo fui hasta Curillo.
0: No ha cambiado mucho.
1: ¿No?
0: No es trocha, pero pues tampoco ha mejorado tanto.
1: Yo fui hasta Curillo.
0: Uy, no.
1: A él le contaré una historia algún día. A ver, John Frey, las noticias de ese departamento bello de Antioquia y de Medellín.
3: Sí, señor. Carteles y banderas no frenaron el desalojo del edificio en Barrio Boston, en el centro de Medellín. También tenemos la historia de una mujer que iba en moto de aplicación, falleció atropellada precisamente por la velocidad de esas aplicaciones. Eso ya es un tema frecuente en la ciudad. De otro lado, la registraduría aplaza la consulta popular para el área metropolitana del Valle de San Nicolás. Gobernador Rendón pidió renuncia protocolaria de su gabinete. Saldrían por lo menos 5 funcionarios y se infiltraron en una comunidad religiosa de Jericó, Antioquia, donde engañaron a las religiosas y le robaron hasta la plata de las misas. ¿Cómo les parece?
1: Gracias, John Frey. Alejandro Cortés, buenos días. Creo que usted y yo, no sé si Ricardo, creo que no, Ricardo dijo que eso de Alemania pasaba derecho.
4: Sí, es verdad.
1: Le dimos los boticos a...
4: ¿A Ecuador?
1: Ecuador.
4: Sí.
1: Buenos Ecuador días. No juega mal, es un buen equipo, solo que no se le han dado las cosas, punto.
4: Es cierto, muy buenos días, director, para usted, para todos nuestros oyentes, y es correcto, sufrido, sabe y se celebra mejor. Bien por Ecuador ayer que dio un golpe sobre la mesa y clasificó a los 16avos de final del Mundial después de la victoria frente a Alemania 2-1. Le cuento noticias de política y de esa transición de empalme que arranca por estos días.

0: entre el actual gobierno y el entrante, que hace unos días, puntualmente el miércoles, el presidente electo Abelardo de la Espriella había acusado un caso de corrupción. Dice que no aparecían 69 mil millones en becas, de las cuales pues no registraba ningún estudiante. Ante eso ya le respondió el presidente Gustavo Petro el día de ayer, donde dice que la denuncia que hace el presidente electo es la política de Duque, su aliado, que ellos en el actual gobierno quitaron. Dice que la plata perdida está en gobernaciones y alcaldías y que se debe investigar para que se dé cuenta dónde se aplicaron y dónde se están dando los resultados.
1: Comenzó el rifirrafi de lo que se llama empalme. ¿Sabe que hacer un empalme no es fácil, Ricardo? Yo me he dado cuenta últimamente de eso. Empalmar dos administraciones, sí. dos maneras de administrar diferentes en algún momento, dos incluso políticas de cada uno, ¿cierto?
0: Sí, correcto.
1: Porque el uno era la política, no sé qué, este viene con la política.
0: Tan diferentes.
1: Uy, eso es un... Además, ¿usted cómo se encarga de eso? ¿Cómo le da, Ricardo? El empalme no es fácil.
2: Sí, con los buenos días para usted, para nuestros compañeros de emisión, para los que comienzan el día de una manera positiva, también para los que necesitan una voz de aliento, como nuestros hermanos de Venezuela, que la están pasando muy mal. Si usted puede donar, lo invito a que vaya a un centro de acopio, se ponga la mano en el corazón, y hoy por mí, mañana, hoy por ti, mañana por mí. Andrés, lo que ustedes estaban diciendo, no sé si está bien reducirle la plata a la salud, puede ser que esté en gobernaciones, perdón, a la educación, no sé si esté en gobernaciones, en qué se utilizó, pero yo sí creo que la plata de la educación es importante. Rápidamente le digo, Noruega frente a Francia, partidazo hoy, 2:00 p.m, los partidos van a ser a las 2:00 p.m, a las 7:00 p.m. y a las 10:00 p.m. A las 7:00 p.m, Uruguay-España será el partido a ver, y a las 10:00 p.m, Egipto-Irán o Nueva Zelanda-Bélgica, usted escoge. Más información a lo largo de esta emisión.
1: Nuestro equipo de producción había realizado una cita con el alcalde del Chacao en Caracas, el señor Gustavo Duque,
2: sí.
1: O con su jefe de comunicaciones.
2: Sí.
1: Entendemos por la que está pasando. Pero ¿sabe quién entiende lo que está pasando ahí, en el norte de Santander? El doctor Carlos Iván Márquez, que es el presidente de la Cruz Roja Norte de Santander, fue director de la UNGRD y está coordinando la ayuda para los venezolanos. Qué triste en esa zona fronteriza hoy vivir lo que está viviendo el hermano país. Y gracias por atendernos, doctor Carlos Iván, pero mejor gracias por ayudar a los venezolanos. ¿Cómo le va?
3: Pues primero que todo, saludarlos desde acá, desde la frontera, manifestarle que lo que está ocurriendo en la hermana República de Venezuela es una situación bastante triste desde el punto de vista humano, desde el punto de vista social, desde el punto de vista de lo que una nación está pasando, porque el doble, yo lo llamo el doble terremoto, impacta a una Venezuela que genera en ellos todo lo que hoy trasciende, una destrucción, una pérdida de más de 200 vidas y lo que falta, pero también la esperanza de salvar a mucha gente. Ojalá que los equipos que ya están en la zona, en los que están por llegar, puedan generar todas las actividades de búsqueda y rescate, el salvamento que se espera, y el camino que queda desde el punto de vista de la asistencia es largo, desde el punto de vista humanitario. Por eso todo lo que se puede hacer desde cada uno de las responsabilidades que se tengan en el mundo, en la región, serán bienvenidas desde el punto de vista organizado. La Cruz Roja Colombiana, en ese orden, se ha puesto en la tarea de poder contribuir a apoyar la respuesta en estos momentos, pero también estaremos en todo el proceso que se dé de aquí en adelante. Y desde la frontera, como ustedes lo dijeron al principio, estamos organizando desde ayer el plan de apoyo a la hermana República de Venezuela a través de nuestra Cruz Roja Venezolana, que es nuestra aliada en este caso, y con la que se ha estado haciendo todo un proceso de coordinación. Hoy estamos tratando de tener listo para que en el transcurso del día se pueda movilizar dos vehículos, dos camiones, con casi unas 15 toneladas de ayuda que serán entregadas al soporte de la Cruz Roja Venezolana, enfocados para que nuestros voluntarios y miembros de la Cruz Roja Venezolana puedan tener elementos de soporte. Vamos a enviarles equipos que ellos requieren para trabajar en los temas de primeros auxilios. Le vamos a mandar insumos para que la parte médica pueda contribuir a la atención. Le vamos a mandar elementos para las familias que ya empiezan a ser damnificadas, especialmente en los temas de aseo, en los temas de ayuda alimentaria, y vamos a estar soportando la logística desde el punto de vista de las comunicaciones, el tema de agua y saneamiento, todo siendo subsidiarios, siendo complementarios, respetando lo que ellos han requerido y pues además cumpliendo los parámetros que la Sociedad Nacional de la Cruz Roja Colombiana ha implementado. Quiero manifestarles que desde ayer se ha hecho un trabajo de solicitarle a la Cruz Roja Venezolana a través de nuestra Cruz Roja Nacional, en cabeza de la presidenta, que es la doctora Judy Carvajal de Álvarez, un contacto directo para ver en qué requieren. Y lo que se ha definido hasta el momento es generar soportes para la salud, lo que va a entrar hoy por la frontera y lo que se va a mandar también del orden nacional, soportes para también para mantener la un programa que nosotros llamamos de RCF, que es contactos para buscar personas desaparecidas, que es de familiares, soporte a las comunicaciones, apoyar el grupo de búsqueda y rescate. Hoy salen personal médico también apoyando a nivel nacional el grupo que sale de USAR Call 1 para entrar allí, y bastante soporte en la logística y en ayuda humanitaria. Esa es nuestra actividad, y mantener en Colombia lo que es el tema de las personas que quieran contribuir con recursos en las cuentas de la Cruz Roja, para que eso se convierta más adelante en la compra de ayuda humanitaria y llevarlas a Venezuela.
1: 6:18 a.m, estamos hablando con el doctor Carlos Iván Márquez, presidente de la Cruz Roja Colombiana en el norte de Santander. Germán René Jiménez.
4: Doctor Márquez, en el momento de priorizar ayudas o necesidades, ¿qué les han dicho desde su par la Cruz Roja Venezolana?
3: Mira, nos han dicho que ellos están concentrados en estos momentos en soportar la respuesta, la atención, la búsqueda. Por eso la Cruz Roja Venezolana nos pidieron unos elementos de soporte para el tema de los equipos que ellos tienen para la atención primaria en salud, APH. Por eso hoy, entre los elementos que llevamos equipos de soporte para el personal médico, que nos han pedido soportes con medicamentos esenciales, que son los básicos para la atención. También el proceso de consecución de los elementos, lo hicimos entre ayer, anoche, y hoy nos estamos organizando para llevar netamente lo que necesitan, con el apoyo de un socio muy importante que es la Cruz Roja Alemana. Eso nos han dicho, soporte para la logística en el tema de la coordinación. Entonces, se están enviando equipos de comunicaciones, los que son radios, bases, unos radios que sirven de frecuencia y demás. Entonces, todo eso es lo que se está llevando, y los soportes para las ayudas a la comunidad que tienen que ver con elementos de aseo y unos alimentos que son los que se están empacando en el día de hoy.
1: Doctor Carlos Iván Márquez, presidente de la Cruz Roja Colombiana en el departamento de Santander, déjeme, le voy a presentar, y seguramente van a hablar mucho de ahora en adelante ustedes los dos, si es que ya no lo han hecho, a la persona y jefe de comunicaciones de esa alcaldía del Chacao en Caracas, Laura Beira. Laura, muy buenos días, ¿cómo le va?
5: Muy buenos días, muchísimas gracias por conectarse con nosotros.
1: No sé por las que están pasando, Laura, lamentamos nuestra más sincera solidaridad de lo que está pasando en Venezuela. Laura, estamos hablando con el doctor Carlos Iván Márquez, ahí, en el norte de Santander, presidente de la Cruz Roja Colombiana, hablando precisamente de ayudas. Laura, en este momento, dos terremotos absurdos, con diferencia de 29 segundos, han dejado como han dejado hoy a Venezuela. ¿Cuál es la situación en este momento? La escucha el doctor Carlos Iván, y vamos a mejorar todo lo que se pueda ayudar desde Colombia para ustedes, nuestros hermanos venezolanos. Laura.
5: Miren, nunca En muchísimos años hemos vivido muchas cosas, pero creo que hacía muchísimo que no vivíamos una tragedia tan grande como esta, con tantas víctimas desconocidas. Hasta el momento, hablo por el municipio de Chacao, tenemos 3 edificios colapsados completamente, muchas víctimas que desconocemos cuántas. Con exactitud, todavía estamos recabando información de familiares que se acercan para decirnos que estaban dentro, pero desconocemos exactamente si realmente estaban dentro o no. Hasta el momento, de nuestro municipio hemos rescatado con vida 20 personas. Anoche logramos a las 11 de la noche rescatar a una chica de uno de los edificios con vida, consciente. Logró reconocer al alcalde Gustavo Duque, que ha estado con nosotros y con todo el equipo de la alcaldía y con todos los vecinos de Chacao, codo a codo con los equipos de rescate, con los equipos de salud, con los equipos de prevención. En estos momentos siguen y continúan las labores de búsqueda de sobrevivientes. No descartamos que todavía haya a esta hora, más de 24 horas después de esos terremotos, que haya personas con vida, porque ayer tuvimos la dicha de tener a alguien con vida y consciente. Entonces, seguimos trabajando con muchísimo corazón, porque también tengo que resaltar la maravillosa labor que está haciendo el voluntariado junto con nuestros equipos de protección civil, Salud Chacao, policía. A nivel nacional, los entes del Estado también han estado abocados a esta tragedia. Entiendo, desconozco con muchísima detalle más el tema de La Guaira, que también está afectada, pero entiendo que la tragedia es mayor.
1: Doctor Carlos Iván Márquez, lo escucha Laura Viera.
6: Bueno, Laura, pues para manifestarle que desde la Cruz Roja Colombiana estamos organizando el soporte y apoyo a través de la Cruz Roja Venezolana. Hoy sale desde Cúcuta, inicialmente, 2 camiones con soporte para los voluntarios, para la Cruz Roja Venezolana, soporte para que puedan operar equipos de médicos, elementos de medicina. Vamos a mandar unos elementos de soporte en comunicaciones. Vamos a pedirles a nuestra gente de Cruz Roja Colombiana, que estamos movilizando también, que soporten todo el tema de la asistencia humanitaria con elementos. Decirles que también desde la frontera hemos abierto unas líneas de comunicación para que las personas que tengan desaparecidos lo coordinen y lo reporten a través de nosotros para ayudar con ellos. Manifestarles pues que desde Colombia hoy también se ha informado que hay el grupo que sale de búsqueda y rescate a nivel que de coordinación con INSARAC, que son los grupos de USAR, estarán soportando. Estas primeras horas son de búsqueda, de rescate, de salvar vidas. Estas primeras 24 horas son claves, pero las 72 siguen siendo de esperanza, y hay que guardar algunos días, porque en el colapso de estas estructuras siempre hay la esperanza que hayan personas con vida y que los grupos organizados, como los que mueve INSARAC a través de los grupos USAR, puedan salvar vidas. Esto va para aliento fuerte, esto va para la unión de la región, del mundo, uniéndonos todos para poder contribuir. Desde la Cruz Roja Colombiana respetamos lo que se requiera, y a través de la Cruz Roja Venezolana y de la Federación Internacional de la Cruz Roja se estarán haciendo esfuerzos hoy, mañana y todos estos días para contribuirles a ustedes. Desde la frontera, lo que sea necesario, seguiremos con las puertas y la fuerza de la gente de la Cruz Roja haciendo las actividades para mitigar y para apoyar en lo que se necesite para atender esta emergencia.
1: Laura.
5: Muchísimas gracias. Sí, toda la ayuda, toda la ayuda es necesaria en este momento. Son muchísimas víctimas. No sé cuántas a este momento. Y no es solo ayuda, como lo hemos agradecido enormemente, toda la ayuda, y lo seguiremos haciendo, por supuesto. pero es que además necesitamos muchísima fuerza, muchísima oración, unirnos todos en oración. Eso nos ayuda muchísimo porque la verdad es que necesitamos mucha fuerza para salir adelante, porque hemos sido un pueblo muy golpeado, pero con muchísima resiliencia y con muchísimas ganas de salir adelante. Agradecemos al mundo entero porque hemos tenido muestras de solidaridad. Agradecemos a nuestro hermano pueblo colombiano porque también han sido súper solidarios. Yo he recibido desde ayer, junto con el alcalde, muestras de aprecio, de cariño, de solidaridad, llamadas telefónicas. El alcalde ha estado muy pendiente de informar en tiempo real todo lo que está pasando en Chacao, todo lo que hemos avanzado. Yo estoy saliendo en este momento a reunirme con todo el equipo nuevamente para hacer un balance. Hemos recibido donaciones necesarias, es el agua potable, porque, y lo voy a hacer un llamado desde aquí a los que me puedan escuchar, porque tenemos muchísima carencia de agua potable. Muchos edificios que no colapsaron tienen daños de estructura y tenemos mucha gente que no quisieron regresar a sus casas o no deben regresar a sus casas porque el riesgo continúa, las réplicas no han parado. En menor escala, pero con muchísimo miedo, hemos tenemos centros de acopio y centros de atención para estas personas donde están durmiendo, donde están comiendo, donde están haciendo su vida desde hace más de 24 horas. Entonces, pues todo el apoyo, pues gracias, pero necesitamos siempre muchísimas manos, muchísima gente que nos ayude, muchísima oración. Creo que el poder de Dios es infinito y en eso tenemos que unirnos todos.
1: Laura, yo le agradezco, yo sé que usted no ha dormido, yo sé que usted ha tenido que trabajar mucho, claro, esto lo motiva mucho, sí. Pero Laura, usted me autoriza a darle su teléfono al doctor Carlos Iván Márquez para que puedan tener claro ese contacto. Sí. Doctor Carlos Iván Márquez, yo le voy a entregar el teléfono de Laura Viera, la voy a dejar ir porque sé que tiene mucho trabajo. Nos quedamos gracias, con el agua potable.
5: Gracias.
1: Y le quiero decir, Laura, que aquí están los micrófonos de ASB Noticias Colmundo Radio a nivel nacional en Colombia. Para lo que necesite.
5: Les doy mil gracias.
1: Lo que necesite y a la hora que lo necesite. Por favor, cuente con nosotros.
5: Mil gracias.
1: Laura, un abrazo. Doctor Carlos Iván Márquez, muchísimas gracias por esto. Hicimos la unión entre una persona como usted que le está ayudando al país hermano y una persona que necesita esa ayuda. Le voy a dar el teléfono, doctor Carlos Iván, si usted me lo permite, con nuestra productora en estudio, Alexandra Martínez, para que ustedes puedan contactar y seguramente esa ayuda va a ser muy valiosa para ellos.
7: Pero claro que deme el teléfono, claro que voy, tome nota. Hoy vamos a tratar de meter en el camión que enviamos, que estamos coordinando, una planta potabilizadora de agua para servir. De eso se trata. Estas conexiones para nosotros son importantes porque hay que preguntarles a quienes están afectados qué es lo que requieren y nosotros llegar con ayuda oportuna, con lo que necesitan. Y en eso me parece que es un trabajo muy bien el que se han hecho a través de los medios de comunicación, como que se están haciendo hoy. Y en contacto ahora con la jefe de comunicaciones de la alcaldía de Chacao para poder contribuir en lo que sea posible desde acá, de la frontera y desde la sociedad nacional. Para eso estamos, me pareció muy oportuno esta comunicación.
1: Creo que para eso estamos los servicios de comunicación, la radio, sobre todo nosotros, nuestra radio AM que llega a tantos municipios en Colombia y que por nuestras redes sociales y por nuestras plataformas digitales llega a muchas partes del mundo. Agua potable, y usted nos está dando una maravillosa noticia, una planta para agua. Eso, usted no sabe, doctor, yo no soy venezolano, no tengo familia venezolana, pero desde allá yo le doy las gracias por el pueblo venezolano, lo que usted va a hacer, doctor Carlos Iván Márquez.
7: Eso lo hacemos cumpliendo nuestra misión, lo hacemos con todo el gusto, porque de eso se trata. En estos momentos tan difíciles hay que llegar a los más necesitados, a la gente que está pasando por este momento tan tan difícil, tan inesperado. Ellos hasta ahora, en estos momentos, no han dimensionado lo que está ocurriendo porque su salud mental está afectada y hace parte también del proceso que nosotros vamos a contribuir pronto estaremos también soportando el tema de la del apoyo psicosocial, de la salud mental del pueblo venezolano. Y como le digo, cualquier mano amiga, como le dijo Laura, que se una para servir, en estos casos sirve muchísimo, y para eso está la Cruz Roja a nivel nacional, pero también a nivel internacional.
1: Pues mire, doctor Carlos Iván, se va a quedar con nuestra productora en estudio. Le voy a pedir a ella que tenga el contacto suyo también, y usted el contacto de ella, para lo que necesite. Aquí está Colmundo Radio. Para lo que muchas necesite, gracias. Doctor Carlos Iván, como está enlace, tendremos que hacer muchos, porque esto es una tragedia de magnitudes que, aun como usted lo dice, no la conocemos. Lo dejo con nuestra productora, doctor Carlos Iván Márquez. Un abrazo, muchas gracias.
7: Igualmente, un abrazo y un saludo especial. Gracias por esta oportunidad que da de mandar este mensaje y contribuir.
1: Gracias. 6:32, Germán. Me excusan mis compañeros, pero era una comunicación.
4: Es una cuestión de humanidad.
1: De humanidad. Ya era, Andrés, era ir y volver.
8: Es otra cosa, Andrés.
1: Era ir y volver, Alejandro.
0: ¿No? Sí, señor. Y vea que para complementar un poco la información con respecto a las ayudas, pues todos los países se han unido para poder contribuir, ya sea directamente o indirectamente, con ayudas posibles para el país venezolano. Y por eso el Comando Sur de Estados Unidos ya confirmó la llegada a Caracas del mayor general Kevin Jarrett para dirigir sobre el terreno apoyo militar estadounidense. Por su parte, también aterrizó en Caracas el avión A-330 del ejército con 59 militares de la unidad militar de emergencia y efectivos de los equipos de rescate de la Comunidad de Madrid. Y mientras otros países dan también respuesta, ya el presidente de China, Xi Jinping, dijo el día de hoy que está listo para facilitar a Venezuela ayuda para su reconstrucción.
1: Estados Unidos, Ricardo, dice que va a enviar 150 millones de dólares ya para comenzar a mirar todo esto, lo que está pasando.
2: Qué bonito que nos unamos, Andrés, en torno a las personas, en torno a superar la emergencia. Va a ser arduo, pero obviamente si es la colaboración de mucha gente, va a ser más probable que se realice.
1: Seguramente a las 8:45 de la mañana, en la hora de Abaco, Juan Carlos nos contará qué está haciendo el Banco de Alimentos de Colombia para ayudar a esta gente en Venezuela. Le doy las gracias al director de la Policía Nacional, General Henry Zanabria, quien nos acompaña a esta hora. General, gracias por atendernos y muy generoso por atender esta entrevista. Muy amable.
9: Sí, patria, con mucho gusto, sí, señora, la orden.
1: Doctor, general, ¿usted en qué parte de Colombia se encuentra?
9: En este momento no le puedo comentar exactamente dónde me encuentro.
1: No, es que ayer lo vi al lado de como de un pueblito rico.
9: Sí, dijo Jericó, Antioquia.
1: Ah, vi la iglesia y dije, ve qué bonito, no sé dónde quedaba.
9: Sí, porque bueno, sobre la vía estamos, pero la verdad no sé exactamente qué municipio es ese.
1: Ah, ya, pensé que estaba pernotando por allá.
9: O no, ya salimos.
1: Ah, bueno. Y es mejor que salga y se cuide, ¿no, general? Con todo lo que está pasando, ¿no? Digo
9: sí,
1: yo.
9: Ah, no, claro, sí, señor, problema.
1: General, esa investigación del canal Caracol, cuando usted la vio en ese momento, seguramente lo sorprendió, le reafirmó lo que usted sabía, o que definitivamente dijo, o usted pensó, ¿yo dónde estaba metido?
9: Es la combinación de las tres, porque evidentemente pues sí se sabían cosas propias de la negociación de la paz total enmarcada entre la ley de 1941, que era la vigente en ese momento, que posteriormente en noviembre el Congreso la prorrogó por otros 4 años con la ley de 1972. Digamos que eso era lo normal. Pero decisiones que se tomaron, por ejemplo, con los tres señores coroneles, pues ya con lo que sucedió el lunes con el informe de Ricardo Calderón, pues lo explica todo.
1: 6:35, Germán René Jiménez.
4: General, ¿ya hay una respuesta oficial del presidente de la República a sus declaraciones y a todo lo que se ha suscitado?
9: Sí, señor.
4: ¿Qué responde usted? Va a sonar redundante, pero ¿qué responde usted a la respuesta del presidente?
9: No, realmente es el que maneja la política del Estado, y pues frente a lo que él ha dicho no tengo mayor comentario, sí, señor.
1: Ricardo Martínez.
2: General Zanabria, yo quiero ir a la parte humana. qué siente, y perdóneme que le pida que hable en nombre de la fuerza pública, qué siente una persona que es llamada a un ascenso o que tiene en mente un ascenso que lo ha trabajado durante mucho tiempo y en contra de lo presupuestado es llamado a calificar servicios y muchas veces retirado de la institución. Hablo porque esta situación se presentó mucho y obviamente lo estamos conociendo aún más a profundidad en este momento.
9: Sí, ahí se conjugan los sentimientos personales y por supuesto la compañía de la familia frente a quien bajo una tutela permanente de valores y principios cristianos ha ascendido vertiginosamente en su carrera sin tacha, y llegar al momento de producirse como el ascenso dentro de la escala institucional y de frustrar esa posibilidad cuando se tienen todos los pergaminos para ello, pues obviamente eso genera un debate interno que profundiza las heridas que normalmente se generan en episodios injustos. En el caso de estos tres nuevos coroneles, la afectación no digo que fue bastante alta, porque son hombres probos, expertos en inteligencia y en operaciones, que lamentablemente no fueron tenidos en cuenta entre los cargos que yo propuse, y eso hubiera cambiado definitivamente el derrotero criminal de muchas estructuras.
1: 6:37 a.m. General Henry Zanahoria, ¿usted cuánto duró en la policía?
9: Cerca de 35 años de servicio, sí señor.
1: 35 años de servicio, ¿y cuánto tiempo como director?
9: 8 meses exactos.
1: En esos 8 meses seguramente habían muchas semanas donde habrían consejos de seguridad. En los consejos de seguridad asistía la señora Laura Sarabia, ¿verdad?
9: Así es, así es.
1: Y ella era la que tomaba la vocería y decía, ¿por qué se hizo esto? ¿Por qué no se hizo esto? ¿O para qué se hizo esto? ¿Es verdad?
9: Pues realmente hablar de consejos de seguridad como actividades rutinarias, no tanto. Eran unas reuniones de seguridad que se hacían los días lunes a mediodía para tratar como de mirar el derrotero de la actividad militar y policial que se estaba planeando semanal y mensualmente. Y ella, claro, ella asistía como jefe de gabinete, era la encargada pues de revisar todos los aspectos de los ministerios que convergían en ese propósito y tener como una información depurada cuando el señor presidente llegaba a esas reuniones.
1: Le hago la pregunta porque la señora Laura Sarabia dijo que usted sí sabía todo lo que estaba pasando. ¿Por qué no lo hizo en su momento y que lo hace 3 años después y que por eso ella va a denunciarlo? Más allá de las denuncias, yo pienso, señor general Henry Zanahoria, que lo importante aquí es que por lo menos asuma la responsabilidad, sea cual fuere.
9: Sí, así es. Es decir, todos los servidores públicos en su momento tenemos unas obligaciones, unos deberes constitucionales, legales y reglamentarios, y ya no en la función pública como tal, pues evidentemente se tiene que asumir riesgos distintos a los de cualquier persona que no ejerce un cargo público. ¿Por qué no se hizo hace 3 años? Porque hace 3 años estaba el marco jurídico que reglamentaba actividades frente a un proceso de paz. La ley 1941 de 2018 era la que regía hasta noviembre de 2022. La ley de 1972 entró a regir. Y solo hasta diciembre se expiraron decretos. Pero mientras estén los decretos para esa paz total, en donde se suspendía el fuego y las operaciones militares y policiales, evidentemente teníamos la obligación de actuar. Y en esa obligación de actuar pues se presentaron iniciativas operacionales que lastimosamente fueron aplazadas en medio de esa discusión que se tenía previa a un proceso de paz que se había anunciado en campaña y que se estaba desarrollando. ¿Por qué no se hizo en esos 3 años? Porque no había ninguna irregularidad a la vista. Pero con lo que planteó Ricardo Calderón en su investigación, pues ya sale a la luz muchas cosas que por supuesto permearon la legalidad y que llegaron a una instancia que la Fiscalía General de la Nación deberá retomar y que estaremos dispuestos los servicios públicos de ese momento a acompañarla. Es por eso.
1: Alejandro Bordes.
0: General, precisamente hablando de este caso también con Laura Sarabia, escuchaba yo a ella diciendo que a solicitud del presidente Gustavo Petro, ella lo llamaba, era para averiguar por qué había intervenido la fuerza pública en una marcha feminista, mas nunca había dado órdenes o había intervenido en diferentes operaciones. ¿Qué tan cierto es eso? ¿Ella respetó, digamos que siempre, el actuar de ustedes?
1: ¿Y el mismo rango?
0: ¿O el por el contrario sí daba órdenes para actuar?
9: Esa llamada fue molesta porque para nosotros los comandantes de policía es absolutamente clara la diferencia entre una protesta y el ejercicio delictivo de una acción que rebasa esos supuestos presupuestos del artículo 31 de la Constitución. La Corte Constitucional, la sentencia C-009-2018, establece que en el momento en que una turba degenere situaciones de odio, nada más, donde se impulse al odio, ni siquiera a la violencia, sino que se incite al odio, ya la policía tiene la obligación, el deber de disolverla. Por eso el señor comandante de la Policía Metropolitana en su momento tomó esa decisión de intervenir y recibió todo el apoyo de quien dirigía la policía en ese momento, y se recibió esa llamada haciendo la recriminación del por qué se ha usado la fuerza. La fuerza legítima del Estado en Colombia tiene sus derroteros, tiene sus límites, pero también tiene un marco de actuación muy, muy fuerte, muy especial, que supera las facultades que tienen otros cuerpos de policía. Entonces, molesto, por supuesto, porque eso tiene injerencia de parte de ella en una conducta que era propiamente de la Policía Nacional. Por supuesto, el señor director de la policía debe someterse a las instrucciones que hace el presidente en conformidad con lo que establece la ley 6293. Pero no puedo trasladar la responsabilidad de actos operativos a sus servidores más inmediatos, porque es responsabilidad exclusiva de la policía. Hubo una segunda llamada en otro momento en donde se hizo una actividad, no contra un grupo armado, no contra el Clan del Golfo, pero contra un grupo delincuencial, tal vez en la ciudad de Medellín, en la ciudad de Pereira, no recuerdo exactamente. Y la sorpresiva llamada también de parte de ella fue, recuerde, no hubo de pronto una instrucción de no hacerlo, simplemente la expresión, recuerde que el proceso de paz del presidente no es solamente contra los grupos armados, sino con toda manifestación delictiva, se quiere someter a todo grupo delictivo. Obviamente la ley de orden público, la ley de paz total, no cobija a los delincuentes comunes.
1: En la ciudad de Cali, Andrés Muñoz.
8: General, en esas reuniones de los lunes al mediodía en las que usted habla, ¿estuvo alguna vez presente, además de Laura Sarabia, de pronto el ministro de Defensa de la que en entonces, Iván Velásquez, el mismo presidente de la República, o la señora Laura Sarabia directamente habló y dijo, es que el presidente de la República necesita esto o aquello?
9: No, en esas reuniones el tema operativo se maneja solamente con el señor ministro. No se presentaba en esa reunión las operaciones de gran calado, por el nivel de reserva que implicaba la misma. Solamente se hablaba de eso con el señor ministro y le era el canal directo con el señor presidente. Laura Sarabia no tuvo conocimiento de esas operaciones.
1: Déjeme hacerle esta pregunta, general. ¿Cuántas veces usted se habló con el presidente entonces?
9: El día de cuando tomó el mando de la policía, esa fue una vez. Y tal vez un par de veces más.
1: Imagínense, si el director de la policía no habla con el presidente, entonces cómo maneja y cómo coordina en todo. Así él sea el jefe supremo, ¿no? Y pueda cambiar los coroneles o pueda quitar y poner. Pero si un presidente de la República no está con su policía para saber lo que está pasando en el país seguido, pues no le parece a usted, no como dice la señora Sarabia, después de 3 años, sino no le parece a usted que en su momento hacía falta más comunicación con el mismo presidente.
9: Sí, pues de hecho el día de la toma del mando de la institución yo le dije al señor presidente, como es tradicional o era tradicional hasta ese momento, el director general tenía línea directa con el señor presidente, de hecho se comunicaban casi que todos los días con mi antecesor, el anterior presidente también. Yo le pregunté, bueno, para comunicación con usted, ¿a qué número lo estoy marcando para reportar de novedades? Y pues no, me dijo simplemente que todo lo hiciéramos a través del ministro y a través de Laura Sarabia.
1: Listo, no hay nada más que hablar. Voy con usted en la ciudad de Medellín, John Freddy López.
10: General Zanahoria, bueno, se dice que hubo oficiales que combatían a esos grupos ilegales y fueron llamados a calificar servicios, o sea, retirados de la institución. ¿Cree usted que de alguna manera se engañó al pueblo colombiano con el tema de la paz total al país?
9: Eso es el conocimiento público, claro, o sea, el aumento de los grupos armados organizados a margen de la ley es evidente, es palpable en diferentes zonas del país, es de la más alta vergüenza la afectación que se tuvo por parte de estos grupos en diferentes zonas del país, porque siempre que hay un proceso de paz, ellos abusan. Por eso la única forma de derrotarlos es a través de la vía militar, no hay de otra manera.
1: 6:46 a.m. Mire, general, yo desde acá, y lo he escuchado atentamente de ayer en varias de sus intervenciones, y yo noto en sus palabras tranquilidad, noto en sus palabras que para decir mentiras, o es usted muy bueno, o la verdad, todo lo que ocurrió es como usted lo relata. Si como usted lo relata es lo que siento yo, uno dice, aquí el general está diciendo, va por el camino que es. En ese momento cuando usted se retira, esos 8 meses, y en este tiempo que ha pasado después de estos 8 meses, ¿usted cree que este país se fue por un camino que no era?
9: Por supuesto, el camino siempre, siempre será el de reconocer al bueno, al de exaltar los valores y las virtudes, especialmente las virtudes cristianas. Pero cuando se estimula el mal, cuando se pone por encima de la institucional, inclusive el accionar delictivo, porque no fue un cese al fuego nada más, sino simplemente el ser de alguna manera ciegos y sordos al actuar criminal, específicamente dirigido al obtener riquezas ilegales, riquezas ilícitas, narcotráfico, extorsión, secuestro, exploración ilícita de yacimientos mineros. Es un camino equivocado. El único camino que puede tomar una nación es el del cumplimiento exacto de la ley y de la Constitución. Es el único camino.
1: Es el único camino, la Constitución y la ley. 6:48 a.m. Estamos hablando en este momento con el general que fue director de la Policía Nacional, general Henry Sanabria, que nos atiende en ASB Noticias 6 a.m. aquí en Colmundo Radio, nuestra cadena de 36 años. Ricardo Martínez.
2: General Sanabria, usted me va a perdonar porque le hago esta pregunta desde la comodidad de detrás de un escritorio, detrás de un micrófono, pero la realidad de Colombia es otra. Se dice que no vamos a conocer sino hasta dentro de algún buen tiempo prudencial cómo fue el gobierno del doctor Gustavo Petro, pero quiero preguntarle puntualmente por los grupos subversivos. Se dice que aumentaron sus fuerzas, que se fortalecieron este cuatrenio. ¿Cuál es su opinión al respecto?
1: Déjeme complementarle eso, Ricardo, con lo que usted acaba de decir. Para el momento de las reuniones, dicen general Sanabria, eso que se presentó en el canal Caracol, que para ese momento el Clan del Golfo tenía 4.000 hombres, que hoy tiene 10.000. ¿Es así?
9: Sí, eso es lo que muestran las estadísticas. Yo creo que es un número mayor porque, aparte del grueso que hay en armas, de peso calibre, hay personas que están adheridas a los intereses ilícitos de esa estructura y que suman muchísimos más.
1: 6:49 a.m. Ahora sí, Ricardo, usted tiene un trino allí que es bueno que se lo comente al general Sanabria.
2: Bueno, a Andrés, es que la doctora...
1: ¿Y sabe por qué le pido ese favor? Porque el general Sanabria lo he visto en varios medios, es la noticia, es el hombre que sabe lo que está pasando, lo que pasó. Y tal vez esto no está dentro de esas entrevistas que yo le he visto porque lo he seguido mucho, general.
9: Gracias.
1: No, señor, porque me parece importante. Por eso le digo, en su lenguaje y en su manera de hablar, se siente una paz tranquila que uno dice, está hablando lo que tiene que estar hablando. Ese trino que dice, Ricardo.
2: Sí, Andrés, es que hubo un trino de la doctora Laura Sarabia que dice, la memoria de algunos parece funcionar por encargo. Solo recuerdan a Laura Sarabia. No voy a permitir que pretenda limpiar unas versiones ensuciando mi nombre. Y le responde, o la cita el presidente Gustavo Petro, respondiendo lo siguiente: ningún funcionario puede frenar un ataque que no sea el mismo mando de la fuerza pública o el presidente de la república, que es debe ser su mando supremo. Nunca di una orden en ese sentido y solo miré los bombardeos que ordené, porque solo el presidente puede ordenarlos, siguiendo el principio de prudencia respecto a los menores de edad o a personas civiles.
1: ¿Qué opinión le merecen los dos trinos cuando El señor también, Daniel, decía, el comisionado de paz decía, es que se tenía que mirar, y lo mismo el mismo ministro de Defensa, era que se bombardeara si no había niños. ¿Qué piensa de las dos cosas que hemos juntado ahí, general Sanabria?
9: Sí, la primera, cada quien es dueño de sus acciones, y públicamente se ha demostrado muchas cosas alrededor del servicio público desarrollado por Laura Sanabria. No soy el primero pues en hablar. La verdad, son situaciones que ocurrieron. Luego hay que mirar la historia de estos 4 años para establecer si efectivamente hay algún tipo de abuso frente a lo que establece el artículo 21 de la Constitución, el buen nombre. En segundo lugar, el tema de los bombardeos, de la entrega de armas explosivas pesadas, es un tema que el derecho internacional humanitario de 1949 ha decantado de una manera especial. Las altas cortes en Colombia igualmente. Cuando hay presencia de niños, hay que hacer distinción efectivamente si esos niños son combatientes o no. Porque si son combatientes, por supuesto que entran dentro del radar para que el bombardeo sea totalmente proporcional, porque se busca la ventaja militar, la necesidad militar. Y aún así, las altas cortes del mismo DDH, frente al bombardeo de niños que no participan en el conflicto, se habla de un daño colateral, y ese daño colateral igualmente debe ser medido dentro de esos 4 principios de necesidad, de prudencia, de proporcionalidad. Y básicamente lo que se dice por parte de los servidores públicos tiene que ser lo que dicen las normas internacionales, lo que se ocurra en el momento para frenar y de alguna manera evitar que se consoliden operaciones militares.
1: Germán, ¿quieres verificar el número del Golfo?
4: No, quiero hacerle solo 2 preguntas finales. General, ¿usted es simpatizante del actual del presidente electo de la República?
9: Por supuesto, una persona que habla de Dios, que habla con respeto a la Santísima Madre de Dios, que habla de nuestro Señor Jesucristo como la verdad, el camino y la vida, ese es el gobernante que el pueblo necesita, porque quien tiene a Dios tiene límites, quien no tiene a Dios, todo vale.
4: Y a propósito de eso, ya en parte me respondió, y gracias por eso. ¿Qué piensa de las afirmaciones contundentes que hizo ayer?
1: Un mes les dio.
9: Yo soy partidario del uso de la fuerza contra el que no se somete al imperio de la ley. Hice el uso de la fuerza letal, inclusive, porque no solamente está dentro de la Sagrada Escritura, sino en el Catecismo de la Santa Madre Iglesia Católica. Es un deber grave, dice el Catecismo de la Santa Madre Iglesia, cuando una autoridad tiene que velar por la vida de otros. Es un deber grave. Por lo tanto, yo siempre he sido partidario de lo que dice San Pablo a los Romanos en el capítulo 13. Toda autoridad viene de Dios, y todas las autoridades que existen son por el impuesto. ¿Quieres no tenerle miedo a la autoridad? Pues pórtate bien. Eso es lo que dice la Sagrada Escritura. Pórtate bien, si no tienes que tenerle miedo a la autoridad.
2: General, yo no quiero escuchar más que al señor que tiene una carnicería en la esquina lo están extorsionando, que al señor que está tratando de sacar su negocio adelante lo están extorsionando, que aunque no es legal poner un puesto de venta en la calle, a ese señor le cobren por poner ese puesto y le cobren vacuna. Yo no quiero eso, estoy de acuerdo, pero esto, ¿estamos preparados para cuando se ponga la ley, esa reacción que van a tener los grupos subversivos? ¿Estamos preparados? ¿Qué se debe hacer? ¿Se debe hacer de una? ¿Se debe hacer una preparación desde su punto de vista? Porque usted ha estado al frente de los territorios, al frente de operaciones, al frente, usted ha vivido otra realidad diferente a la de nosotros, general.
9: Sí, 4 años pasan muy rápido. Luego, desde ya se toca ir preparando lo que será ese primer mes, que no es otra cosa que alistarse militarmente y en inteligencia para golpear a todos los grupos armados. La Policía Nacional y las fuerzas militares tienen una gran capacidad de inteligencia, es desempolvar lo que se tiene, hacer una revisión rápida y proporcionarle al Ejecutivo la inteligencia que ya está, para así mismo proceder de manera inmediata. Ese mes tiene que acompañarse de acciones. No puede ser un mes de latencia simplemente, sino acompañado de acciones, y acciones fuertes que impliquen capturas, allanamientos. Hay que presionar. Y ya en el mes cumplido fuertes acciones en contra de los objetivos militares. Que de paso se ha dicho, un objetivo militar es un lugar, no una persona.
1: La Procuraduría ya le abrió investigación al señor Danilo Rueda, Jorge Lemus, entre otros. A usted va por el camino, pero déjeme decirle algo y para despedirlo, general Henry Zanabria, y agradeciéndole este contacto con ASB Noticias aquí en Colmundo Radio. ¿Qué se sintió votar la primera vez?
9: Ah, bueno, eso fue algo raro, porque pues yo ingresé a la institución policial, a mi amada policía, a los 16 años, entonces no sabía qué era eso, y me sentí raro, o sea, cuando hice la fila para ingresar al punto de votación, entrar en contacto con el jurado, no sabía cómo se colocaba el voto dentro de la urna, pero me dio la emoción de poder participar en democracia.
1: Y esta sí, para despedirlo. Se dice que el señor general Zapatero va a ser el nuevo ministro de Defensa. ¿Usted qué cree? ¿Qué cree que sea o no, sino si le gustaría?
9: Zapatero es un hombre de armas tomar. Eso es lo que se necesita. O sea, valentía en la toma de decisiones. Es decir, acá no importa la persona. Aquí lo que importa es la decisión del cargo en valentía para que el país sea mejor. Y yo estoy de acuerdo con la forma de actuar y de pensar de mi general Zapatero, como es radical y mirando el futuro con esperanza.
1: Pues mire, no sé, algún compañero mío en el país le queda la última pregunta, nos despedimos. General, simplemente a usted le tocó una época difícil. Hoy en día, si ha crecido este grupo, pues tiene que cuidarse. ¿Usted se anda con seguridad, general?
9: Solamente la que me da Dios y la Santísima María. Claro, la policía me proporciona esquema de seguridad, pero si yo estoy con Dios, nadie está contra mí. Y hay promesas de la Santísima María que yo miro con esperanza y las he probado, porque realmente sí he pasado por momentos difíciles. Y ahí está mi Señor Jesús, mi Santo Juan de la Guardia y la Santísima Madre junto a San José, su esposo.
2: General, ayer hablamos con un ex inspector del DNI y nos dijo que estaba comprometida. ¿Usted cree que el DNI se puede recuperar o se debe acabar? ¿O se debe cerrar y partir de cero y manejar ahora una nueva forma de inteligencia para nuestra seguridad?
9: O sea, el decreto que establece al DNI como la inteligencia estratégica de Estado es perfecto. Y cuando inició la DNI, pues tenía una gran capacidad de recolección de información y de producción de inteligencia y contraintendencia para el servicio del Estado. Y estuvo en manos de oficiales generales y señores almirantes retirados y funcionó muy bien, personas de alto nivel profesional que fueron adquiriendo experiencia. Pero lastimosamente sí, cuando se colocaron personas con orígenes del M19, pues eso se tergiversó. Pero se puede salvar, claro, es posible.
1: General, ¿cómo estuvo en esa entrevista?
9: Ah, yo bien, porque pues siempre Dios está presente en todas mis actuaciones y pues Colmundo es esa red de emisoras que le ha dado tanto al país que me siento en casa.
1: Gracias, general, por estar en esta su casa. La casa de las noticias, ASB Gracias. Noticias HM. General, buen día, cuídese. Lo vamos a seguir molestando, porque a mí me late chocolate que usted va a quedar por aquí algo en este gobierno, ¿no era?
9: Ah, no, no es una que quite y pone rayos, él es quien decide
1: todo. No le digas al doctor Abelardo, pero bueno. General Henry Zanabria, le agradezco mucho esta conversación con ASB Noticias HM.
9: Gracias,
1: no son muy
9: rayos y patria, gracias.
1: A usted, general. 7:00 a.m. en punto. Y antes de irnos a la Casa del Mundial, si usted va a viajar... No, déjeme, voy a robarle 2 minutos a la Casa del Mundial. Germán, ¿qué conclusión le deja usted a las palabras del general Zanabria?
4: Mucha convicción, mucha fe, ¿no?
1: Mucha convicción, mucha fe. Para usted, Ricardo.
2: Estoy preocupado.
1: ¿Por qué?
2: Porque siento que hay muchas cosas por esclarecer. Creo que han pasado muchas cosas
1: que estamos empezando
2: a conocer algunas, pero lo que viene nos puede sorprender aún más.
1: ¿Usted, Alejandro?
0: es una persona demasiado creyente y confirma la cantidad o la magnitud de poder que tuvo Laura Sarabia mientras estuvo en el gobierno.
1: Esa es. Se lo pregunté a Carlos Cabello aquí, ¿no? ¿Se acuerdan?
8: Sí. Y
1: dije, hombre, tuvo la oportunidad, pero no cómo sostiene tanta cosa ahora.
2: ¿Cuál es el fin de tener poder?
1: No, ¿cuál es el fin de sostener a alguien que tenga poder? Porque la pregunta es, ¿cuántas veces usted se habló con el presidente? La primera vez que nos vimos, cuando me están, y un par de veces más, y le pregunté, ¿cómo va a ser para comunicarme con usted? Y dijo, no, hagámoslo con el ministro y hagamos. O sea, perdón, si usted no habla con su director de la policía para saber el diario vivir de la seguridad de un país, pues ¿de qué estamos hablando?
8: No, y queda claro, Andrés,
1: o sea,
8: que
1: nos volvemos con el presidente razonero.
8: Claro.
1: Las razones le llegan de acuerdo a la conveniencia de lo que quieran decirle. No, Andrés. Ahora, Andrés, su opinión, por favor.
8: Lo que me queda claro es que en esas reuniones que el presidente de la República nunca asistió, entonces las decisiones se tomaron a punta de razones. Las decisiones militares y de seguridad que tanto necesitó el país en su momento se tomaron a punta de razones. El lleva y el trae.
2: ¿Qué una triste pregunta?
1: Sí, pero claro.
2: ¿Ocurrió a mis espaldas, parte 2?
1: No, porque fíjese que él le respondió al general, le dijo, general, señor presidente, ¿cómo hago yo para comunicarme con usted? ¿Qué conducto vamos a tener? ¿O a qué teléfono fue que dijo, no? ¿A qué teléfono podemos hablar los dos? Uh-huh. No, eso hagámoslo con el ministro y con Laura.
8: Imagínese.
1: Entonces llegaba Laura y decía, ay, imagínate, no sé cómo le diría, Gus, no sé, no tengo ni idea.
8: Y no, que el presidente es el que toma las decisiones finales sobre eso y había intermediarios para tomar esas decisiones. Imagínense.
1: Por eso es ahí donde.
8: Razoneros.
1: No, a mí no me cabe, Ricardo, la verdad, el tema. Y con usted, John Freddy López, por favor, su comentario, porque no vamos a la casa del Mundial.
11: Siento que el general Zanahoria, según sus declaraciones, cuando dijo que combatía grupos delincuenciales, delincuencia común, estaba muy amarrado, pues precisamente por esa declaración de Laura Sanabria. Venga, pues usted sabe que estamos en paz total, entonces uno dice, bueno, pues el presidente no me contesta, está la mano derecha, entonces ¿qué hacemos? Pienso que de cierta manera estuvo muy amarrado frente a este tema.
1: Estoy por creer que en el gobierno que está por terminar jugaban a dos cosas, congelados y la lleva.
8: Exactamente. Exactamente.
1: Usted lleva la razón, usted la lleva, usted, ¿cierto?
11: Esto es por mí.
1: Bien, se le apunta ese un dos, tres por mí. 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Creo que está subiendo un poquito. ¿Cómo
2: sí,
1: está?
2: Señor, está empezando a subir, así que, hombre, compre, porque puede tender al alza. Con el dólar TRM, 3.428,32. El euro...
1: Un momentico.
2: Sí, señor.
1: Es que Germán René me hace una corrección y tiene razón. El dólar...
2: Sí.
1: A partir de las 8 de la mañana comenzamos a saber cómo hoy 25
2: sí,
1: de 26 de junio se va a comportar. Yo le estoy dando el del jueves sí, para que ustedes tengan idea que ayer cerró y hoy va a abrir a las 8 en punto de la mañana, cerró a 3.428,12.
2: Y ya,
1: ¿yo qué dije? 12, con 32.
2: Sí, señor.
1: Ahora, el euro...
2: Tabitos,
1: en volumen sí, funcionan. Sí, sí, sí.
2: Y el euro... A 3.887,70, ¿sí?
1: Sí.
2: El MSCI
1: sí.
2: Colcap a 2.370,97, el petróleo WTI 69,83, el petróleo Brent 73,55 y café futuros a $274,93.
1: 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Usted va y mira qué más le podemos ayudar. 705 y comienza aquí, desde luego, la Casa del Mundial, no sin antes darle las gracias al Banco Agrario de Colombia. 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Macro está con nosotros. Boitec sigue aquí en la casa del Mundial. Bueno, y al Nacional al Mundial también está. Y viene Canapro. Y se me escapa alguno, Ricardo.
2: Macro.
1: No, Macro, ya lo dije, sí. 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
2: Sí, señor.
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2: La batería de Bogotá, Andrés. Todos. Un nuevo millonario.
1: Ya llegó la selección Colombia a Miami, ¿no?
2: Sí, señor.
1: Mentiras. ¿Cómo era que decía eso?
2: Los trajes de Miami, mentiras son jazz.
1: Jazz.
2: Sí, señor.
1: Claro. Traje de Miami. Sí. Llegó a Miami.

0: un equipo. Como hacemos en las casas.
1: Sí.
0: ¿Sí? Entonces yo mañana pagaría porque solo mostraron las jugadas de Portugal.
1: ¿Ah, sí?
0: Sí.
1: Ah, es que usted sí tiene ese corte europeo.
0: Hola. Y entre otras cosas, ¿no?
1: Señor.
0: Lo de Montero a Boca es un hecho, dicen en Argentina. O sea, uno, ese sí sabe hacer negocios.
1: No es mal arquero, nos dice nuestro amigo de Cali, nuestro amigo.
0: De no, la mierda, es de Cali.
2: Jamás hemos dicho que es mal arquero.
1: Sí.
2: Hemos dicho que no es su problema, que es totalmente distinto.
3: Exactamente, Dios santo.
1: Tiene un problema.
2: Cuando se confunden las palabras es complicado.
1: Tiene un gran problema, Andrés, que es colombiano. Entonces eso, pues, para
3: nosotros. Camilo Vargas, que es italiano,
2: venezolano.
1: Sí, sí,
3: que, sí. Camilo Vargas, ¿qué nacionalidad es? ¿Cómo pasa?
1: Le resta puntos.
2: De Curazao.
1: Sí.
2: De Curazao.
1: Le resta puntos, les evita el poder tener una opinión neutra. Es colombiano, ¿qué hacemos? Ah, qué lástima.
0: ¿Qué es más importante, jugar en Boca o un equipo de México?
1: Bueno, Boca es uno de los referentes del
0: no, continente. Escuché Mutis.
1: Pero le voy a decir algo.
0: Escúcheme lo, escúcheme lo que voy a decir. Mutis por el foro. Mutis por el foro.
2: Estamos esperando, responder a Ricardo,
3: estamos esperando, sí, que responda el otro líder de las Hortas Azules para nosotros entrar a responder. No hay ningún problema.
0: Entonces responda.
3: ¿Puedo responder?
0: Sí, no pueda.
3: Listo. Es más importante jugar en Boca.
0: Gracias.
2: Yo digo, es más importante jugar en Boca si va a jugar. Porque si se va a sentar... Si se va a sentar, pues.
0: Ay, ya.
2: Si lo lleva ahí, va a ser titular. Es mucho más importante en Boca.
1: Conozco aquí varios en la mesa que así fuera sentados, se sentirían orgullosos de estar en Boca.
3: La señal horaria.
2: No sé a quién se refiere, pero.
3: 7:00 a.m., 8:00, la señal horaria es de Bogotá.
0: Sí, señal horaria. Gracias por manejarnos el programa. Pero mire, John Freddy, usted que es un hombre ecuánime, ¿es más importante jugar en Boca Juniors o jugar en un equipo de México?
4: No, en el Boca, obviamente.
0: Gracias, no más preguntas, señor Freddy, me retiro. Comienza la Casa del Mundial con Ricardo Martínez y estos muchachos que son incrédulos.
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6: 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Señoras y señores, ganó Ecuador en la tercera selección, la suramericana, que le gana a Alemania en un enfrentamiento en el marco del Mundial, en esta competencia. Felicitaciones para nuestros vecinos que hicieron una buena actuación, aunque bueno, Alemania venía ya con la tranquilidad de estar clasificado. También en la jornada anterior, Costa de Marfil se ratificó en los 8, Japón no pudo, empató contra Suiza, Turquía le ganó al anfitrión, un partido de tenga, tome, venga, de 3-2, le ganó Turquía a Estados Unidos, y Paraguay, con una pálida presentación en el Mundial, no pasó del empate 0-0 frente a Australia. Así comenzamos. Bienvenidos a la Casa del Mundial. 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
6: ya voy para Cali, ya voy para Barranquilla, ya voy para Cartagena, ya voy con mis amigos de Bogotá, porque primero vamos a Miami con Jennifer Zamudio, que se encuentra

0: ya lista y preparada para disfrutar del partido. James, Ronaldo, Ronaldo, James. Jennifer, buenos días, bienvenida a SB Noticias.
1: Ricardo, buenos días y todos los colegas y compañeros de la mesa, ¿cómo están? Les cuento que aquí en Miami son las...
2: La estoy viendo bien en el video, Jennifer.
1: No, no, no. Todavía tengo cara de recién levantada, a pesar de que aquí en Miami ya son las 8 y 12 de la mañana y pero, ya pues se empieza a respirar el ambiente.
0: Se dice las 8 y 12 de la madrugada.
2: No, perdón. En eso sí tengo que ser claro. Quienes conocemos a Jennifer sabemos que ella se levanta a las 11 de la madrugada.
1: Ojalá pudiera. No, llegué muy tarde aquí a la casa donde me estoy hospedando y trasnoché básicamente, no, es que... buscando algo para comer.
0: No, Jennifer, y es que hay que hacerlo porque dormir en dólares sale muy costoso.
2: Sale muy costoso.
1: Además.
0: Bueno, ¿qué nos es cuenta cómo amanece Miami hoy? Ya la selección está instalada en su hotel. Esta noche habrá banderazo. ¿Qué nos puede decir acerca de este Colombia-Portugal?
2: ¿Y qué puesto tiene en el estadio? ¿Sí?
1: Tengo un puesto maravilloso porque Dios se portó muy bien conmigo y me permitió adquirir una entrada muy buena, muy, muy cerca a la cancha. Entonces creo que voy a ver muy bien a nuestra selección, por supuesto, y a la gran figura de este mundial, que sin duda alguna va a ser Cristiano Ronaldo.
2: Ella es de las mías. ¿Señor? Ella es de las mías. Cristiano Ronaldo, sí, pero total. Claro.
1: Total, cristianista.
2: Sí, así es.
1: Pues Miami está en un ambiente muy, muy bonito. Acá en Miami, diferente incluso a otras ciudades en donde se desarrolla la Copa del Mundo 2026, hay un fan festival que se abrió desde el primer partido y todos los días se transmiten partidos en vivo con pantallas gigantes, hay DJs, hay música en vivo, hay oferta gastronómica. Y lo mejor de todo esto es que el Fan Festival de Miami es gratis. Entonces realmente es una fiesta y como ustedes saben, aquí en Miami hay una comunidad latina muy, muy importante. Entonces creo que todos los latinos disfrutamos de esta fiesta del fútbol con muchísimo más entusiasmo que en otras partes donde se pueda desarrollar el Mundial, sin quitar, por supuesto, que hemos visto barras muy importantes como la barra de los noruegos, que donde llegan se hacen notar y se hacen sentir. Miami, pues por supuesto, es casi que la capital latinoamericana de este Mundial. Mañana ya se enfrentarán Colombia y Portugal en el Hard Rock Stadium. No hay entradas ya ni siquiera para la reventa. Hasta hace una semana todavía había posibilidades de comprar tiquetes en reventa por la página por lo menos autorizada de la FIFA para asistir a este encuentro, pero ya esta madrugada no hay un solo puesto para ir a ver este partido, que sin duda alguna ha sido el que más expectativa ha generado, pues porque vamos a ver a una gran selección como lo es la selección Colombia, y por supuesto para ver tal vez el que será el último mundial de Cristiano Ronaldo, aunque él ha dicho que jugará hasta los 50 años, ¿no?
0: Sí, ahí le tengo una idea de negocio, se puede ganar unos dolaritos ahí con esa entrada. No, mentira.
1: Por favor, por interno me la cuentas.
2: Yo quiero saber qué le preguntan en Cali, por ejemplo.
0: Vamos a hacer conexión con Foga Fin, el seguro de depósitos, a Jennifer, que se encuentra en Miami, donde será la fiesta. Yo creo que este es uno de los partidos más esperados. Andrés Muñoz, lo escucha Jennifer.
3: Jennifer. Pues yo sé que llegaste anoche muy tarde, ¿cómo estás? Llegaste anoche muy tarde, obviamente, a Miami, pero ¿cómo es el ambiente del fútbol del Mundial? Hay muchas personas que dicen desde Estados Unidos que no se está sintiendo el Mundial, otros que dicen que sí. Te escucho a ti, que eres la primera información de primera mano y que estás en este momento allá.
1: No, en Miami se siente, por lo que les decía Andrés, que hay muchísima gente latina y muchísimo colombiano sobre todo. Entonces, por ejemplo, acá ya hay puntos de encuentro donde se ve ese ambiente mundialista, en el Downtown, en el Bayfront Park, que es donde está el Fan Festival de la FIFA, en Doral, en Brickell, en Little Havana. Hay muchos sitios donde ya se ven las camisetas amarillas por montón. En el aeropuerto ustedes encuentran gente que de una vez viene lista para el partido con su indumentaria muy colombiana, su sombrero volteado con la bandera de Colombia, las camisetas, ya se ven banderas por allí, caravanas espontáneas, los bares también están anunciando llenos totales para mañana, para ver el partido Colombia-Portugal. Hoy seguramente habrá banderazo, estaba verificando justamente dónde iba a ser el banderazo de, para participar, por supuesto, de esa fiesta mundialista. Este es uno de los partidos más esperados y seguramente vamos a tener un estadio lleno de colombianos, porque además el estadio, este estadio tiene una capacidad de casi 65 mil espectadores y muy seguramente veremos más esta mancha de la fiebre amarilla que la de Portugal, por supuesto. Bueno. Es como jugar en casa, es como jugar en casa. Yo creo que hoy se va a sentir muchísimo más esa fiesta mundialista aquí en Miami. Y como les decía, el Fan Festival está abierto todos los días. Entonces, esta es una ciudad mucho más futbolera, sin duda alguna, en Estados Unidos.
0: Bueno, nos vamos para Medellín. John Freddy López lo escucha en Miami. Jennifer.
4: Jennifer, hola, ¿cómo estás? Mucho gusto.
1: Hola, John Freddy.
4: Todos estamos pues como expectantes con este partido y como lo decías hace un ratico que eres cristianista y yo me sumo pues también como al buen juego que tiene el bicho. Pero ¿qué le podemos decir a esos hinchas tanto en Miami como aquí en Colombia que dicen que tienen el corazón dividido, que son hinchas sandía, que por un lado cristiano y por el otro la selección Colombia?
1: No. El corazón es colombiano totalmente. El corazón es muy, muy amarillo, azul y rojo, por supuesto, ni más faltaba. Yo creo que es más, obviamente, esa posibilidad de ver a una de las grandes figuras del fútbol mundial, sin duda alguna, en la cancha, de poder ver esa energía que él despierta, porque es que él tiene una buena energía, ¿no? Entonces, yo creo que eso nos atrae muchísimo, por supuesto, pero primero, mi selección y siempre mi selección. Lo que pasa es que, por supuesto, ya como estamos clasificados, seguramente muchos decimos, bueno, si empatamos está bien, ¿cierto? Pero seguramente le vamos a hacer un gran partido a Portugal y seguramente también lo podremos ganar.
0: Y que sea un partido para la historia. A ver, ahí va a quedar en la retina ver a James, ver a Ronaldo en la misma dimensión. Sí, algunos le bajan la caña a James, Jennifer, pero tiene un parchecito ahí, ¿no? Goleador del Mundial, solo lo tienen 3 jugadores, ¿sí? Y pues realmente no hay que desconocer lo que ha hecho nuestro James, cantidad de títulos y sumado para el que para mí es el mejor jugador de fútbol vivo en este momento, el gran Cristiano Ronaldo. Desde Bogotá, Alejandro Cortés.
5: Con un saludo especial, Jennifer. Voy a darles un dato antes de la pregunta, porque el Hard Rock Stadium le viene muy bien a los colombianos, no solamente porque mañana Colombia va a triunfar frente a Portugal, sino porque en el 2020, en ese mismo escenario, se presentó Shakira en el Super Bowl. Y fue, hasta el momento, una, según lo que dicen, una de las mejores presentaciones en lo que es pues el marco de ese evento deportivo. Jennifer, con respecto al clima, tengo entendido que hoy por hoy en Miami están en verano, son 29 grados, si no estoy mal, que en este momento están. ¿Cómo está el tema del clima y sobre todo también viendo a Colombia frente a Uzbekistán, viendo a Colombia también frente a Congo, pues cuáles son sus expectativas? ¿Si realmente este es el duelo Cristiano-James o es más bien Cristiano-Luis Díaz?
1: Pues frente al clima les tengo que decir que ayer estuve justamente leyendo, incluso parece que por un momento prohibieron el ingreso al Fan Festival porque la ola de calor fue demasiado intensa y como ustedes saben aquí en Estados Unidos son como muy previsivos en ese tipo de cosas. Entonces viene una tormenta y paran, se tienen que parar un partido o paran las atracciones mecánicas en un parque sin ningún problema. Ayer pararon el Fan Festival en ingreso porque había una ola de calor extrema. Para hoy se proyecta que vamos a estar en unos 29 grados en promedio. Dice que la máxima va a ser unos 33 grados centígrados. Y me vuelves a repetir la segunda pregunta que se me pasó.
5: Sí, las expectativas del juego, de lo futbolístico para mañana, y si este duelo es, como lo quieren pintar, Cristiano Ronaldo, James Rodríguez, o es Cristiano Ronaldo, Luis Díaz.
1: Yo creo que lo más bonito va a ser ver a reencontrarse a Cristiano con James, ¿no? Yo creo que nos trae muy buenos recuerdos de la época en que James fue una gran figura después de ese mundial, justamente donde se convirtió en uno de esos goleadores históricos de una Copa Mundo y vamos a volverlos a ver juntos en la cancha. Por supuesto, James siempre va a ser el capitán de esta selección y es el que organiza a los muchachos y es el que también les imprime mucho ánimo. Es un gran compañero, por supuesto, para ellos. Pero a nivel de goleadores, seguramente el duelo va a ser Lucho Díaz, Cristiano Ronaldo, ¿no?
0: Sí. Hay que recordar que jugaron juntos. James jugó con Ronaldo. James jugó con Ronaldo en Real Madrid. Por Dios, no hay que dejar eso a un lado. Bueno, se está en la fiesta en Miami.
1: Pero ese es el duelo de los goleadores, es el duelo de los siete.
0: Sí,
1: para mañana.
0: Sí. Sí, además que está en un maravilloso momento Luchito Díaz. Bueno, usted está en Miami, pero pues yo le voy a decir que yo me voy a ir para la Tribuna Club. Jennifer, porque aquí en Bogotá, los que no pudimos viajar, los que nos quedamos, también vamos a tener un sitio de concentración. ¿Qué es la Tribuna Club, Jennifer?
1: La Tribuna Club es un sitio muy especial que se abre a partir de mañana en el parqueadero norte del Estadio Nemesio Camacho en la ciudad de Bogotá, allí sobre la carrera 30, justo en ese mítico parqueadero. Que es un espacio muy grande. Es un evento donde los aliados oficiales de la FIFA, que son Coca-Cola, Visa, Buchanan's, Don Julio, Smirnoff, Michelob Ultra, Betano, Adidas y Lenovo, se van a unir para crear un espacio y un escenario donde se pueda vivir la Copa del Mundo FIFA 2026. Allí en este sitio también con el grupo Aval se estarán dando encuentros los hinchas que quieran ir a disfrutar un espacio diferente, que quieran ir a gozar también de música en vivo, pantallas gigantes. Son 255 metros cuadrados de pantallas gigantes que se van a encontrar allí en este sitio para poder apreciar algunos de los partidos de la Copa Mundo. Más de 10 artistas van a estar en tarima. Por supuesto, va a haber una oferta gastronómica también, experiencias y regalos, ¿no? Muy importante también tener en cuenta que allí se pueden reunir 53.000 fans, sus familias, la gente que ama el fútbol y que nos gusta el fútbol, pueden estar allí reunidos para disfrutar de varios partidos de esta Copa Mundo a partir de mañana, que va a ser sin duda alguna uno de los más importantes quizás de este torneo mundialista.
0: Mire, estoy leyendo 4.500 hinchas por día de partido van a poder disfrutar y seguro mañana va a estar pintado de amarillo, sobre todo amarillo, azul y rojo, haciéndole fuerza a nuestra selección. Muchas gracias, Jennifer. ¿Algo más por decir? ¿Cómo es el itinerario? ¿A qué hora se estará arribando?
2: ¿Puedo pedir mi cargo o no? Estadio?
0: Bueno, espere, y porque usted le va a pedir un detallito que le traiga, ¿no? Espérame, a ver, ¿a qué hora se va a poner el estadio mañana?
1: Dulcecitos, el estadio mañana abre sus puertas 2 horas antes, pero va a ser muy importante tener en cuenta que este estadio fue donde se dio la final de la Copa América pasada y pues donde lamentablemente tuvimos algunos problemas para el ingreso y hubo colados y algunos conatos de disturbios. Entonces este estadio ha activado una seguridad muchísimo más extrema incluso que en otros sitios. Entonces tiene unos cordones de seguridad amplios, el primer anillo es bastante, bastante amplio en esta zona, es una zona donde incluso está rodeada de muchos lotes que sirven como parqueadero y tengo entendido que algunos de esos lotes ya no están habilitados, no van a estar habilitados para parquear. La gente se puede movilizar igual a través del metro, hay unos buses que salen de puntos específicos y que los llevan hacia estos lotes justamente, pero estos son autorizados por supuesto por la FIFA, allí la gente se puede desplazar, pero es muy importante tener en cuenta los tiempos, porque en partidos pasados, sobre todo en los primeros encuentros que se jugaron acá en este estadio de Miami, hubo gente que incluso se perdió el primer tiempo. Entonces va a ser fundamental llegar muy temprano, reservar con antelación un parqueadero si se tiene vehículo, si se alquiló vehículo o se tiene vehículo aquí en la ciudad, reservar con antelación este parqueadero, llegar muy temprano y tener como muy en cuenta esas recomendaciones de la FIFA, porque por ejemplo acá no se pueden entrar bolsos. Entonces todos tenemos que comprar un bolsito transparente para poder ingresar nuestros objetos personales, esto para el caso, por supuesto, de las mujeres, sobre todo las mujeres, que somos las que más usamos como bolso, Tiene que ser transparente para poder ingresarlo al estadio y, por supuesto, llegar muy temprano. Además que uno, si llega temprano, puede disfrutar como la experiencia de lo que se ha construido alrededor del estadio, donde también hay gastronomía, ofertas, incluso están regalando manillas con chants o dijes de mundialistas, de las selecciones y demás. Puede uno ir y reclamar su carnet del fan club de la FIFA, que es un recordatorio de que uno asistió, al menos como en mi caso, a un partido del mundial. Además, estoy cumpliendo con un sueño, les cuento, que ese desde muy chiquita soñaba con ir a un mundial, pero mejor todavía si era un partido de Colombia. Entonces estoy aquí cumpliendo un triple sueño, porque es mundial, Colombia y volver a ver a Cristiano Ronaldo en vivo.
0: Oh, qué maravilla, qué maravilla. Envidia de la buena, felicitaciones. ¿Estarán de eso? ¿Están libres los ductos, las entradas de los ductos? Me pregunta un amigo acá en el estadio.
1: Ay, no, no sé. Yo creo que esto va a ser bastante, bastante restringido, y seguramente muchísimos colombianos van a llegar alrededor del estadio a estar allí y estar pendiente seguramente de si pueden ingresar de alguna manera, si consiguen entradas en reventa. La reventa es un tema bastante complejo acá. Yo
0: ayer en redes. Ayer contamos, Jennifer, una familia que perdió cerca de 13 sí. millones de pesos en Guadalajara. La estafaron sí. por no comprar en un sitio oficial. Así que hay que tener
1: sí, mucho sí, cuidado. Es muy complicado, y uno se anima y se entusiasma porque los precios, digamos, y dependiendo de los partidos, pero en este caso Colombia-Portugal, estaban bastante costosos. Y sin embargo, por ejemplo, en mi caso, a mí me dio muchísimo miedo comprar en páginas de reventa, y decidí buscar como último chance en la página de la FIFA, y allí conseguí un tiquete original. Y decidí endeudarme, por supuesto, pero cumplir este sueño y cumplirlo bien, porque el problema es este: quedarse uno por fuera después de haber hecho una inversión cuantiosa, porque pues esto para nosotros representa todo, ¿no? Hospedaje, transporte, los gastos del viaje más los gastos de la entrada, y por supuesto quedarse uno sin ver este sueño, pues es mejor ir a la fija.
0: Total. Jennifer, Kit Kat son las favoritas de Andrés. Ahí se la
2: dejo. Son baratelis.
1: ¿Dónde, Andrés? ¿A dónde hay que ir?
0: Es que le gustan las Kit Kat de Estados Unidos. Las de acá no son iguales, ¿no?
2: No, no son iguales.
1: Listo. Listo.
2: ¿Cómo se llama eso?
0: Invitamos a Kit Kat a pautar.
2: No. ¿Cómo se llama esa tienda, Ricardo? ¿No
0: hay muchos? Walmart, Target.
2: En Target.
0: Sí.
2: Y no son carelis, la verdad, yo pido poquito. Ahora, como son baratelis hartas.
1: Perfecto.
0: Señor Muñoz,
2: Jennifer, gracias. Un abrazo.
1: Mucho gusto.
0: Señor Muñoz.
1: Un abrazo grande.
0: Señor Muñoz.
3: Sí, una pregunta, Jennifer. El ambiente frente a las autoridades norteamericanas, el tema de ICE, todo lo que se habló a lo largo de estos meses, que iban a hacer presencia en el estadio, a la entrada, ¿qué se sabe de eso? ¿Cómo está ese ambiente? ¿Qué dicen las personas en Miami, los colombianos?
1: Pues yo no creería que fuera tan así realmente, porque pues no creo que aprovechen esta coyuntura para, por supuesto, hacer un gran operativo o algo de este estilo. No creo que le convenga a Estados Unidos también por su imagen, aunque bueno, realmente ellos en el momento en que deciden aplicar la autoridad, pues no tienen ningún miramiento, pero yo esperaría que no. Yo creo que ya se han visto otros partidos suramericanos, de equipos suramericanos aquí, sobre todo aquí en Miami. Uruguay jugó también, entonces no creo que seamos los colombianos los únicos que podamos estar aquí en riesgo, y no ha pasado nada, no ha habido ningún incidente, y yo creo que se va a mantener así, por supuesto, por lo menos durante estos días.
0: Es que
1: creo que bajan la guardia un poco frente al Mundial, y seguramente también esta será una de las cosas que en su momento tuvo que haber negociado la FIFA para poder estar tranquilos, ¿no?
2: Y Jennifer, antes de que se vaya, le quiero decir que el arquero de la Selección Colombia, que tapó en Millonarios Montero, acaba de firmar por 4 años por Boca Juniors.
0: Boca Juniors, sí.
1: No, maravilloso.
2: Un arquero suplente, según alguno aquí.
0: No, y hay que decirle que Andrés Muñoz preguntó porque es que él le gusta el amarillito con el ice. Entonces,
2: pero con el bone ice.
1: Ojalá, ojalá Montero también pueda como demostrar acá sus habilidades en el Mundial, ¿no?
2: Porque, ah, sí, ojalá, sí.
1: Pues por supuesto el titular es Camilo Vargas.
2: Aquí le hacen mucha fuerza. Aquí le hacen la misma fuerza a Montero como la que yo le hago a James. La verdad. Okay.
1: No, pero por acá sí le hacemos mucha fuerza a James. Aquí somos jamesistas, ¿cierto, Ricardo?
0: Vamos, James, pero me le paro al que sea por James aquí. En... Jennifer, muchas gracias. Y espero tenerla. No, ya toca hasta el martes para que nos dé sus impresiones de todo cómo se vivió la experiencia. Bueno, Jennifer, muchas gracias.
1: Por supuesto, claro que sí. A ustedes, gracias. Un abrazo grande.
2: Un abrazo,
0: Jennifer. Jennifer Samudio desde Miami en la edición especial hoy de La Casa del Mundial. Espere más información. ¿Cómo le fue a Ecuador? ¿Cómo le fue a Alemania? ¿A Estados Unidos? ¿A todas las selecciones? ¿Qué viene para hoy? ¿Qué se espera de Uruguay? Los espero a las 11 de la mañana en Así va el Mundial.
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2: Bueno, son las 7:33 a.m. Saluda al doctor Jackson Iván Arias, politólogo y analista de la Función de Ideas para la Paz. Buenos días, doctor Jackson, ¿cómo le va?
3: Muy buenos días, quiero saber si me escuchan bien por ahí. Muchas gracias, como siempre, por escuchar nuestra voz en estos análisis de coyuntura.
2: Sí, señor, lo escuchamos perfectamente. ¿Cómo le ha ido?
3: Muy bien, muchas gracias. Por acá tratando de llevarle el hilo a estos complejos tiempos de cierre de paz total.
2: Doctor Gerson, hay un viejo dicho que dice, por el desayuno se sabe cómo es el almuerzo. Pero aquí ya terminamos con comida, con cena, con los mismos problemas de una paz total que en definitiva no funcionó. ¿Es así?
3: Es así. Yo creo que lo que hemos sabido esta semana de cómo arrancó, digamos, de mal ese proceso de acercamiento con el clan del Golfo, ejército gaitanista, pues así lo demuestra y explica de cierta manera por qué hasta hoy, digamos, que era el día en que 400 miembros se iban a ubicar en una zona de ubicación temporal, pues no ha pasado esto y no tenemos, digamos, acuerdos sustantivos, digamos, con esta agrupación ni con ninguno de los otros 10 grupos que están dentro de la paz total.
2: Esto de la paz total puede ser una buena idea. El mundo está lleno de ideas, pero muy mal llevada a la práctica. Sin marco legal, sin líneas rojas. Salimos a jugar un partido como cuando usted y yo éramos jóvenes. Bueno, usted sigue siendo joven, yo mucho más viejo. Llegábamos al parque y alguien llevaba la pelota y decían, déjelo jugar o si no nos jugamos. Y entonces usted que juega, no, yo juego de marcador, y usted dice, arma una recocha, perdóneme la expresión. ¿Eso es lo que es la paz total para este servidor, para usted?
3: Pues para mí, digamos, tiene que ver con algo, digamos, que uno podría dividir como en tres tipos de definiciones. Una es que fue una aspiración maximalista, hablar con todos, sentarse con todos y llegar a acuerdos en 4 años, lo cual, digamos, desde el principio requería equipo, visión, método, capacidades, y nunca las hubo, así que se quedó en una aspiración grandilocuente, digamos, desde el gobierno, sin capacidad de llevar a cabo. Una aspiración que coincido contigo, Andrés, muy legítima, es una aspiración legítima en términos de, obviamente, digamos, aprender de ciertas cosas que ocurrieron antes, de negociar con unos grupos, con otros no. Pero definitivamente uno podría, digamos, definirla también en dos dimensiones. Una dimensión, y es que la paz total no aprendió nada de las lecciones que dejaron diversos procesos. Mencionó dos elementos, cuál es la relación entre paz y seguridad. La paz total no la entendió, y pues en el último año hemos visto como una aceleración de la seguridad, pero realmente desde el principio. Y dos, cuál es la majestad que tiene el Estado para sentarse con grupos criminales. Y en ese sentido, uno necesita tener claridad sobre qué le va a ofrecer, pero también las líneas rojas y sobre todo algo que es muy importante, constitucionalmente un proceso de paz, de diálogo, sometimiento, busca sobre todo algo, proteger a las comunidades y que no sigan bajo la amenaza y el yugo de los grupos armados. Y menciono tres datos para decir eso no fue posible, digamos, y en ese sentido la paz total fue un fracaso. Al inicio de este gobierno teníamos alrededor de 15.000, 16.000 integrantes de grupos armados. Hoy tenemos 2026, 27.000 integrantes de grupos armados. Teníamos influencia más o menos en 200, 300 municipios de estos grupos. Hoy están en más de 600 municipios, en la mitad del país. Pero lo más grave en ese sentido es que mientras estaban sentando con el gobierno, los grupos se expandieron, siguieron extorsionando, llegaron a otros municipios y departamentos, pero lo más grave diría, bueno, ¿qué es lo más grave? Lo más grave es que esto no tuvo ninguna consecuencia jurídica ni política para los grupos, y ahí están sentados la mayoría de estos, a excepción, claro, de lo del ELN, que cometió una gran masacre en el Catatumbo y el gobierno suspendió, pero todas las demás mesas, en todos los demás procesos, estos grupos siguieron delinquiendo, siguieron incumpliendo, y no les pasó absolutamente nada, y en ese sentido es una promesa, digamos, que también un fracaso, y sobre todo, desprotegiendo a las comunidades que decía era la intención de protegerlas.
2: Ricardo Martínez.
4: Doctor Arias, algunos especialistas pensaban que si podía un gobierno estar próximo por la vía del diálogo, alcanzar la paz era este. Algunos especialistas también dijeron la importancia era del perdón y el olvido y aceptar a cabecillas como gestores de paz. Si no fue esta la forma de lograr la paz, ¿cuál es, doctor Arias, desde su lectura?
3: Vale, Ricardo, vean, yo diría dos cosas acá muy, muy importantes. Uno, de la perspectiva que tenemos de la Fundación Ideas para la Paz, sí consideramos que una paz es posible, digamos, articulando paz y seguridad. Algunos dirían, esto es demasiado obvio, pero ¿qué significa? Que yo puedo explorar con condiciones, con líneas rojas, si hay disposición o voluntad de un grupo para llevar a cabo un sometimiento, una negociación y llevar a cabo una serie de transformaciones, pero no descuidando la seguridad, que fue lo que pasó en este capítulo de paz total. Es decir, si llegado el caso, esas conversaciones no avanzan, no surgen crisis, yo no pierdo nada, no pierdo territorio, no desprotejo las comunidades. Entonces, lo primero hay que decir es que estas dos cosas se pueden combinar, no son excluyentes. Ahora bien, ¿qué es lo que hay que hacer aquí? Yo sí creo que hay que tomar decisiones, digamos, profundas para responder a tu pregunta. ¿Qué hay que hacer? Primero, realmente hay que tener una caracterización adecuada de qué son estos grupos. Yo les podría decir que la mayoría de estos grupos están muy lejos de la capacidad armada que tuvieron las extintas FARC y están, digamos, consolidando negocios y poder económico y político, y hay que decirlo, con efectos políticos en muchas regiones. No les interesa nada más que ellos eso. Y entonces uno dice, bueno, yo creo una mesa nacional para sentarme con un grupo que tiene incidencia en dos departamentos y de repente, fruto de la paz total, se expande. Yo creo que hay un error, digamos, de caracterización. Segundo, hay que ofrecerle algo a estos grupos, y ahí tenemos tres retos muy importantes. Lo primero, hay que decirle a la gente que se va a someter, bueno, ¿y qué le ofrezco más allá del Código Penal? Obviamente con respuestas hacia las víctimas. Segundo, hay muchos firmantes de acuerdos, no solo de las distintas FARC, en el caso del EGC o Clan del Golfo, hay mucha gente que pasó por Justicia y Paz y que no tiene hoy en día constitucionalmente ningún derecho, digamos, si se sienta en una mesa, de derecho o beneficio jurídico. Y en ese sentido lo que hay que tener es un marco jurídico, digamos, fuerte. Y en tercer lugar, sí hay que establecer unas líneas claras. Avanzamos hasta ciertos puntos y exigimos a estos grupos. Es decir, sí es posible combinar las dos cosas, pero sobre todo teniendo una caracterización, un marco jurídico y condiciones medibles. Y como les decía al principio, creo que todos los grupos violaron sus compromisos en las mesas y no ha pasado absolutamente nada. Esto no tuvo efectos. Entonces, digamos que de aquí hacia adelante lo que tenemos que ver es necesariamente, digamos, cómo priorizamos ciertos escenarios de negociación donde el grupo armado tenga voluntad. Y esto, digamos, ahí hay que decirlo con claridad, el gobierno se apresuró a sentarse con Raimundo y todo el mundo sin exigirle nada a cambio y abrir mesas, y esto es una muy mala fórmula. Y en ese sentido lo que hay que hacer es definir claramente con aproximaciones, ojalá confidenciales, ojalá secretas, para decirle a los grupos, esto es lo que yo le ofrezco, usted sigue o no sigue, se compromete o no se compromete, y no descuidar la política de seguridad. Y en ese sentido lo que nos muestra nuevamente que esto es posible también es alejarnos de la fórmula de establecer ceses al fuego prematuros sin darles nada a cambio. Yo, digamos, desde la perspectiva nuestra, creo que está claro que se pueden hacer esas aproximaciones con condiciones y sobre todo sin suspender operaciones militares, sin establecer cesas al fuego prematuro, que lo que hacen es beneficiar a estos grupos y su gobernanza criminal. Es posible con condiciones, con capacidades, con visión, y sobre todo, y es un llamado muy humilde que hacemos desde la Fundación, que este gobierno no hizo, y ojalá miren las lecciones del pasado. Hay muchos aprendizajes que pueden ser útiles para llevar una negociación con los que quieran estar en una negociación, con condiciones, sin perder los avances en materia de seguridad.
2: Andrés Muñoz en Cali.
5: Eso quiere decir, doctor Gerson, que el debilitamiento militar es un arma necesaria para que estos grupos ilegales se sienten en un momento a negociar.
3: Totalmente. Yo diría que más que el debilitamiento, algo que es lo se requiere con suma urgencia, y es que haya mayores capacidades de la fuerza pública. ¿En qué sentido? Esto no soluciona todo, pero que el Estado colombiano se siente, digamos, se sienta con estos grupos con cierta ventaja militar. Cuando esto no ocurre, pues realmente lo que ocurre con estos grupos es, y perdonen la expresión, le maman gallo al país, ¿no? Así de sencillo, van estableciendo condiciones porque no saben muy bien que no hay capacidad de presión militar. En ese sentido, una de las condiciones que se requieren, no es la única ni la legal, la que va a funcionar, es que haya ventaja militar, y yo agregaría dos cosas, además de este debilitamiento, diríamos nosotros ventaja militar, y es, una, necesitamos mayor capacidad de un gobierno que hace la paz para articular y hablar con las comunidades desprotegidas, no con los grupos armados, no privilegiar ese diálogo, que fue lo que terminó pasando, y en efecto muchos grupos, digamos, terminaron bajo presión, movilizando, etcétera, etcétera, y al final lo que dijeron las comunidades es, bueno, usted va a resolver los problemas, pero habla con el grupo armado, y yo creo que eso es fatal y es un precedente muy negativo en términos muy concretos para próximos escenarios. Y un tercer elemento que es fundamental es sí tener capacidades dentro de la oficina del consejero comisionado de paz para dos cosas esenciales. Uno, para hablar con el sector de seguridad y defensa, para mantenerlos informados, para alertar cosas que estén sucediendo y que esto tenga efectos. Y segundo, que tampoco ocurrió en este gobierno, hablar con la Fiscalía General de la Nación, porque si no se habla con la Fiscalía General de la Nación, pues realmente la ruta que tomen estos procesos es muy delicada, inseguridad jurídica, como ha ocurrido en las distintas mesas de paz total. Así que yo diría que más allá del debilitamiento, necesitamos capacidad de ventaja militar en términos específicos y articulación sobre todo con las ramas, digamos, de judicial y sobre todo con el sector defensa. Si esos elementos se dan, yo diría, no es que sea una fórmula para el éxito, pero al menos si esos procesos fracasan, no retrocedemos, como sentimos nosotros, estamos retrocediendo a un escenario antes del acuerdo de paz de 2016, lo cual es muy, muy grave.
2: Alejandro Cortés.
4: Doctor Arias, en todo lo que usted nos está contando, lo que me preocupa es que hasta el día de hoy no he escuchado un intento o un acercamiento a el significado de diálogo por parte del gobierno que va a entrar el próximo 7 de agosto. Siempre su política de seguridad se ha destacado por la mano dura y la fuerza pública. Entonces le pregunto, usted que tiene por supuesto experiencia, si no se le ofrecen beneficios, o no tanto beneficios, si no se intenta dialogar con los grupos al margen de la ley, sino aplicar la mano dura, como lo dice el señor Abelardo de la Espriella, ¿qué consecuencias podría afrontar Colombia en estos próximos 4 años?
3: Pues definitivamente lo que hay que comprender es una cosa, Alejandro, muy, muy clave aquí, es que ante ese deterioro de seguridad, solo menciono ese dato, hoy tenemos 27.000 integrantes de grupos armados que quizás nos devuelven unos 20 años atrás. Obviamente, digamos, si esto no se entra en defensa ni uno ni en otro lado, pues hay unos sectores de la población civil, ¿cierto?, de muchos sectores sociales que tomaron esta opción, y es una opción legítima en democracia. En ese sentido, lo que hay que entender es que realmente están ocurriendo cosas graves y la gente, digamos, no tiene otra esperanza más allá de elegir, digamos, este tipo de propuestas, insisto, que en democracia son legítimas. Ahora bien, lo que se está proponiendo, ayer hizo un anuncio al respecto de, digamos, dar 30 días para que los grupos armados alcen la mano y digan si se quieren someter. Obviamente, digamos, es parte de su estrategia, digamos, discursiva, pero eso no va a ocurrir, ni va a tener efectos, al igual que ocurrió con el gobierno Petro, que inició diciendo que iba a desmovilizar al ELN en 3 meses. Así que lo que hay que entender es, dejemos a un lado esa, digamos, actitud discursiva, pero discutamos 3 cosas en donde yo sí creo que el asunto no es tan sencillo, no es tan fácil para el próximo gobierno. Uno, las capacidades militares, digamos, y de inteligencia que hoy dispone el Estado para hacer esa presión militar, obviamente no están dadas, y eso no va a ocurrir de la noche a la mañana ni en 30 días. Así que más allá de su propuesta, lo que hay que mirar es cómo se fortalecen esas capacidades. Segundo elemento, yo sí creo, y así lo ha mostrado la historia, muchos gobiernos inician con esa mano dura, pero siempre, digamos, han optado, porque es casi como inevitable, digamos, no utilizar esta herramienta, una negociación que indudablemente uno lo que quiere es que con este nuevo gobierno elegido democráticamente, pues al final va a ser unos procesos de diálogo o sometimiento con muchas condiciones y muchas líneas rojas. Habrá que ver si eso funciona o no. Y tercer elemento, también muy importante, es que quedan, digamos, Alejandro, muchas cosas por definir de todas estas 10 mesas, ¿no?, de paz urbana, de sometimiento, de paz política que abrió el gobierno Petro, sobre el cual hay que tomar decisiones, y no es tan sencillo simplemente decir esto no funciona, hay que hacer un examen, digamos, revisar eso. Pero yo diría que por ahora nuestra opinión es no nos distraigamos con estos discursos que responden más a aspiraciones políticas que son difíciles de cumplir, pero yo diría el escenario que se nos viene son procesos muy limitados, con muchas líneas y condiciones, fruto del fracaso de la paz total. Segundo, obviamente una recuperación de la iniciativa militar que va a tener efectos en muchos territorios, y hay que decirlo, ¿no? Y tercer elemento muy importante, y es que hay que definir muy claramente qué hay que hacer definitivamente para saber si se cierran todas las mesas que hay o si se recobran, digamos, algunos elementos en particular. Yo señalaría uno, Alejandro, tú no me estás preguntando, pero yo diría, hay un grupo en particular que es el más fuerte, que es el Clan del Golfo, con 10.000 integrantes, ¿no? En donde uno, digamos, lo que ve allí es un grupo que dice, deme, ofrézcame algo en materia de arreglo jurídico y estoy dispuesto a movilizarme, a dejar las armas, etcétera, etcétera. Esa ingrediente no lo tiene ningún grupo, porque todos los grupos dicen que quieren transformar el país, quieren hacer grandes reformas, y estos tiempos ya pasaron, Alejandro. Pues yo sí creo que más allá de la mano dura, que va a tener efectos, obviamente, lo que tenemos aquí es unos procesos muy limitados de negociación y sometimiento con muchas condiciones, y me parece que hacia allá avanzamos, y ese será, digamos, el marco que veremos en los próximos meses.
2: 7:50 a.m, John Freddy López en Medellín.
6: Doctor Arias, ¿cómo analiza usted los diálogos y todo este escándalo que se destapó cuando la retórica era otra, en torno a una paz total con base a diálogos y unir al país, pero no de esta forma? ¿Cree usted que se engañó vilmente al país?
3: Pues yo lo que creo aquí es que se elevaron al máximo las expectativas, sobre todo de las comunidades más afectadas. Al margen de cualquier decisión política, digámosle al país, hay comunidades bajo el yugo de estos grupos armados ilegales, y no tenemos que olvidarnos de esos ciudadanos colombianos y esas ciudadanas. Así que por un lado, yo diría que básicamente hubo una exageración, las expectativas, la gente se ilusionó, se movilizó, etcétera, etcétera. Pero ¿qué ocurrió? Vio un gobierno que no tuvo, digamos, la fortaleza de colocar una posición fuerte en las mesas, de exigirle a los grupos y decirle, óyeme, aquí estamos, ¿cierto? Pero no es posible que se sigan expandiendo. El caso dramático que debe estar viviendo en el norte de Antioquia, pues es una cosa complicadísima. En el norte de Antioquia tenemos Clan del Golfo, tenemos las disidencias de Calarcá, inclusive el Frente 18 que está siendo apoyado por el señor Mordisco desde el Cauca, imaginen eso. O sea, todo eso pasó y la mesa con el señor Calarcá sigue existiendo, ¿no? Entonces yo sí creo, digamos, que hubo una venta de expectativas que realmente, digamos, defraudaron a esas poblaciones que esperaban algún tipo de cambio. Y lo segundo que hay que decir es que obviamente, digamos, no hubo un reconocimiento del gobierno de que esto iba andando mal, ¿no? Solo ahora uno escucha algunas voces en estos últimos meses de que había que hacerle algunos correctivos, pero muchas organizaciones como la nuestra, como Fundación Unidas para la Paz, advertimos constructivamente desde 2023 que si no se tomaban medidas, si no se hacían ajustes, realmente el escenario iba a ser muy riesgoso como el que vimos. Así que, digamos, se inflaron expectativas, se incumplió a las comunidades, que era la promesa, y lo más grave es que no fueron autocríticos ni tomaron correctivos, digamos, en este camino de la paz total. Así por eso definimos la paz total como un fracaso, y definitivamente nos deja muchas lecciones positivas, negativas para hacia adelante, pero definitivamente faltó mucha autocrítica de este gobierno para reconocer que las cosas iban mal y que las comunidades por las cuales había abierto estas mesas le estaban reclamando realmente que la gobernanza criminal de estos grupos armados no se detenía y los estaba, digamos, o bien, digámoslo así, todos los días y yo creo que el gobierno no hizo nada, y esto no tuvo ninguna consecuencia en las mesas, yo reitero esto, ninguna consecuencia en las mesas, más allá de algunos comunicados y demás, y gran parte de esas mesas, a excepción con la LLN que se suspendió, siguen estando vigentes, lo cual es incomprensible desde nuestra perspectiva.
2: Mire, doctor Gerson, le quiero hacer esa reflexión. Yo me quiero ir un poquitico más atrás y me voy a ir al gobierno de Belisario Betancur. Taxis para todos. No funcionó. Y después uno mira todo lo que ha venido pasando en el país. Pasando por Gaviria, pasando por Turbay. Turbay, ¿se acuerda?
3: Sí.
2: La Embajada de República Dominicana.
3: Uh-huh.
2: Y uno comienza a mirar y llega a donde Andrés Pastrana, Víctor G. Ricardo, para las elecciones, se hace tomar una foto con las FARC, ¿se acuerda?
3: Uh-huh. De acuerdo.
2: Y sale presidente el señor Pastrana. Uh-huh. Pero lo dejan plantado allá en el Caguán.
3: Uh-huh.
2: Ahí nace la silla vacía.
3: Sí.
2: Le aterrizan un avión en una carretera.
3: Uh-huh.
2: Y entonces viene después y dice, en 6 meses acabo las FARC, señor Uribe.
3: Uh-huh.
2: Y después viene todo este, para esta parafernalia del presidente Santos de La Paz. Con el grupo más antiguo de las no sé qué, tan Colón, Habana, tan, termina eso, disidencias de las FARC. Y viene Duque, bueno, es que Duque sí, la verdad, con todo respeto, nos tuvo 4 años con medio vasito jugo de naranja. Y viene ahora Petro y mire todo lo que está pasando. ¿No hay una mea culpa para un país que no ha sabido ni ha querido encontrar la paz, el doctor Gerson?
3: Yo sí creo que hay que mirar esto desde una perspectiva, como lo has hecho muy bien, un recorrido histórico, pero yo agregaría a este balance 3 cosas que me parecen muy importantes. Uno, insistir en que hacer procesos de negociación bien hechos metódicamente se pueden hacer, ¿cierto? ¿Qué termina ocurriendo el día después, no? Entonces aquí hay que señalar 2 cosas. Se movilizaron 32 mil paramilitares, 14 mil integrantes de la FARC, incluyendo los que estaban en cárceles. Pero ¿qué pasó después en esas regiones? Pues no hubo capacidad, digamos, del Estado, ¿cierto?, para recobrar ese orden. Y después de los paramilitares surgieron las BACRIN y ahora las disidencias. Así que yo diría, lo primero es decir, si esto se hace metódicamente, logramos un primer efecto de sacarle esa asfixia que tienen las comunidades por estos grupos armados y los fusiles, y yo creo que eso es posible. Pero lo segundo que hay que decir es que sí hemos, digamos, fracasado en términos de qué pasa el día después. Y en ese sentido yo sí creo que hay que hacernos unas reflexiones, bueno, entonces, ¿qué es lo que hay que cambiar para que esto no suceda? Uno podría poner una respuesta muy fácil en ese sentido, y es lo que ocurrió con Duque, que definitivamente no aprovechó la salida de las FARC del escenario del conflicto, se olvidó de implementar el acuerdo, y simplemente siguió haciendo en seguridad lo mismo que hemos hecho en términos de objetivos de alto valor, etcétera, etcétera, pero los grupos empezaron a crecer y no entendimos realmente que estos grupos ya no quieren el poder nacional, que tienen poder económico, que es poder transnacional, y que hay que combatirlos de otra forma. Entonces yo diría, el día después nos deja reflexiones. Pero lo último que quiero decir también, que es muy importante, es que al margen, digamos, de lo que ha sucedido, yo sí creo que aquí tenemos muchas lecciones. Si uno cuenta sobre el año 2001, que es donde tenemos más o menos una contabilidad adecuada, hasta el 2026, para que nos escuchen los oyentes, 77 mil personas han dejado de manera individual o colectiva los grupos armados ilegales. Y uno dice, bueno, entonces, si ha salido tanta gente y tenemos programas de reincorporación, pues nos falta revisar realmente si estamos siendo exitosos, diría yo, digamos que hay un medio, ¿cierto? Y es cómo logramos que la gente que deje las armas se quede aquí, ¿cierto? Y yo creo que ahí tenemos un déficit. Entonces yo resumiría eso diciendo, sí es posible hacerla, pero tenemos problemas en el día después, sobre todo en términos de garantías de seguridad para esos territorios y sobre todo para garantizar que no se dé la reincidencia. Te agrego algo que es muy importante. Si uno mira, digamos, la capacidad que tienen hoy las disidencias surcando el Golfo, ¿no? en la estructura de mando, ahí hay mucha gente, digamos, que pasó por el EPL, por la SAUC y algunos por las extintas FARC. Entonces yo sí creo que más allá de un tema de desmovilizaciones, preocupémonos un poco si realmente la fórmula que tenemos o las fórmulas que tenemos para garantizar una reintegración y la no reincidencia de esas personas nos está funcionando. A mi modo, a nuestro modo de ver, no está funcionando, pero insisto, es posible hacerlo, solo que tenemos que aprender dónde estamos fallando. Y yo creo que particularmente, para terminar hablando de lo de la paz total, pues este gobierno sencillamente vino, creó aspiraciones, habló con todo el mundo, pero ni siquiera se tomó el trabajo. En la mayoría de los casos, lo decimos porque tratamos de incidir, influir, en la mayoría de los casos no tomaron en cuenta las lecciones que han dejado múltiples procesos. Y obviamente lo que va a ocurrir seguramente es que tenemos un escenario en donde todas estas mesas pues, van a decir, oigan, el nuevo gobierno no quiere hablar, y entonces se va a incrementar la confrontación armada, ¿no? Pero la pregunta aquí de fondo es, ¿realmente somos autocríticos respecto a cómo hacer la paz y qué es lo que ha funcionado y no ha funcionado? Y yo creo, nosotros lo hemos hecho, pero gran parte de las organizaciones que apoyaron este gobierno no lo hicieron, y por tanto, pues este gobierno hasta hoy en día se cree que la paz total funcionó, ¿no?
2: Germán René Jiménez, para cerrar esta entrevista, por favor.
7: Doctor, ¿qué se debe hacer con lo que se ha adelantado en la zona de ubicación temporal en Putumayo? ¿Y por qué cree que, dice el presidente, el comisionado para la paz, que no están dadas las circunstancias de seguridad para la zona de ubicación temporal en Tierra Alta, Córdoba?
3: Muy buena pregunta, y tiene que ver con las cosas que debe definir el nuevo gobierno, que no son tan sencillas. Y en ese sentido, lo que hay que explicarle a los oyentes en general es que después de los ceses al fuego, de desescalar, el gobierno se le ocurrió acelerar, muy mal, es decir, crear zonas de ubicación temporal. Creó una en Tibú, imagínense, en Tibú, con esa guerra que hay entre el ELN y las disidencias, una SUD que está anunciada hace un año y que ni siquiera se ha podido georreferenciar, ¿no? Porque hay una guerra en confrontación ahí. Entonces, decide acelerar, ¿no? Lo cual uno dice, bueno, cuando se crean las zonas de ubicación temporales, cuando los grupos dicen, estoy en disposición de llegar a un acuerdo, de desmovilizarme, de desarmarme. Ningún grupo ha dicho eso, ningún grupo, ¿no? Entonces, lo primero que hay que decir es que esto sí fue una decisión acelerada, a nuestro modo de ver, para dejarle esta responsabilidad al próximo gobierno. Como dicen coloquialmente, dejémosle este chicharrón al próximo gobierno y que sea él el responsable de quitarlas, suspenderlas, etcétera, lo cual me parece un asunto, digamos, de irresponsabilidad política. Eso es lo primero que hay que decir en términos concretos. Pero ya han pasado algunas cosas. Entonces tenemos en el barrio del Guamués unos integrantes, 99 integrantes de la Coordinadora Nacional Ejército Bolivariano, ¿no? Las disidencias que surgieron del Segunda Marquetal. Entonces, sobre eso en particular, lo que hay que decir son dos cosas. Uno, hoy en día no hay ninguna garantía jurídica para esos hombres que están allá, más allá de un principio de oportunidad, ¿no? Y eso es lo que tendrá que resolver la Fiscalía, pero indudablemente, digamos, en términos concretos, esos hombres hicieron un proceso de dejación de armas, lo cual hay que reconocerlo, armas que fueron recibidas, digamos, por la MAP-OEA. Entonces yo digo, bueno, ahí hay un ingrediente, sacamos 100 hombres de la guerra, hay que decidir qué hacemos con esos 100 hombres de la guerra, y yo sí creo que el compromiso del Estado, independientemente del gobierno, es garantizar que algo pase con esas personas, digamos, que tomaron esa decisión. Pero no nos olvidemos que los comandos de la frontera y estas guerrillas que están allá tienen alrededor de 2.000 hombres. Es decir, aquí mandaron 99 hombres, pero, digamos, creyeron la palabra del Estado, así que yo creería que es muy difícil simplemente decirles a estos hombres que están ahí, devuélvanse ni demás, y yo creo que hay que cumplir un poco, digamos, bajo una fórmula jurídica que tampoco está clara. Y ahora bien, desde hoy, supuestamente, digamos, o desde ayer, estaba supuestamente el anuncio de que el Clan del Golfo destinara, digamos, 400 hombres para llegar a Tierra Alta. Lo que hay que decir hoy es que ni siquiera hay instalaciones para recibirlas, ¿no? Ayer el Clan del Golfo, digamos, informó que ya tenía preubicados a estas personas, ¿no? Entonces yo creo que aquí no hemos llegado al punto de Putumayo, donde, insisto, para nosotros es importante que el Estado cumpla su palabra para estas personas que dejaron las armas, independiente de lo que ocurra para la mesa. Y lo que hay que lograr aquí, en el caso del Clan del Golfo en Tierra Alta, es por un lado, digamos, enfatizar y decir, bueno, a partir de esta, digamos, de este sometimiento, porque no hay ninguna otra fórmula jurídica de estos 400 hombres, ¿cuál es el compromiso del Clan del Golfo hacia adelante para desmantelar su organización? Si ese compromiso no está claro, el gobierno tendrá que decidir si sigue avanzando en la mesa y sigue llegando a este punto, o si simplemente la suspende. Y en términos muy concretos, lo que, digamos, desde nuestro punto de vista hay que garantizar es que aquellos grupos que ya dijeron vamos a someternos o vamos a desmovilizarnos, insisto, la palabra aquí es importante, pero ni siquiera hay marco jurídico para sustentarla, que han dicho vamos a empezar a llegar a las zonas para dejar las armas, y eso es muy importante, no para negociar, yo sí creo que esos procesos van en una etapa muy distinta a todos los procesos que quieren grandes reformas para el Estado. Es decir, desde nuestra perspectiva, yo diría no desechemos esta oportunidad y miremos cómo garantizamos, digamos, que hay una fórmula que permita dar continuidad a que el grupo armado se vaya desmantelando. Ya dieron un primer paso, y en el caso del Clan del Golfo todavía está la incertidumbre, pero yo diría estos dos procesos en particular, pues sí tienen, digamos, unas ventajas sobre los demás, e insisto, para los 99 que están en Putumayo, creyeron en un compromiso del Estado, no del gobierno, y por tanto hay que pensarse dos veces si simplemente vamos a desechar este camino, que al final no es la paz, hay que decirle a la gente, pero es quitarle hombres a la guerra. 27.000 integrantes de grupos armados entregaron fusiles, entregaron hombres, yo digo, bueno, es poquito, pero digamos, si se sigue en esa lógica, yo creo que cualquier resultado en esa materia es beneficioso para esas comunidades y el país. No arregla todo, pero yo diría, no desechemos estos procesos en donde los grupos han decidido llegar a unas zonas para desmovilizarse o para someterse y dejar las armas. Creo que sería un error, digamos, no tener en cuenta o simplemente desechar esa oportunidad.
2: Pues quiero agradecerle al doctor Gerson Iván Arias, analista y expolitólogo de la Fundación de Ideas para la Paz. Doctor Gerson, muchas gracias por esta conversación. Espero que la haya pasado bien.
3: No, muchísimas gracias, muy interesantes preguntas y de verdad pensémonos un poco cómo seguimos construyendo paz. Es difícil, pero sí creo que es posible, bien hecha, bien estructurada y con capacidades y autocrítica de lo que ha pasado. Mil gracias a los oyentes.
2: A usted, doctor Gerson, muy amable. Estamos en ASB Noticias 6 AM, aquí en Colmundo Radio. Viene el bloque deportivo.
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0: la primera fecha del fútbol profesional colombiano, porque ya se conoció cómo se va a jugar o a disputar esa primera jornada. Hablaremos también del Tour de Francia, porque los equipos siguen confirmando sus nóminas, y de un premio que le han otorgado los hinchas del Bayern Múnich a Luis Díaz. Todo se lo cuento en el bloque deportivo.
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0: Y arrancamos hablando del Mundial, porque el día de ayer, otros 6 partidos importantes y emocionantes. Creo que la fecha de ayer estuvo más emocionante que la del pasado miércoles, que fue cuando arrancó oficialmente la tercera y última fecha de la fase de grupos. Ecuador empezó perdiendo apenas 2 minutos nada más de haber iniciado el compromiso y marcó Leroy Sané, pero posteriormente Nilson Angulo al minuto 8 y cerca al final del compromiso Gonzalo Plata le dieron la victoria agónica al equipo de Becasese, que con este resultado, 4 puntos y con la diferencia de gol que tiene, le da para ser uno de los mejores terceros y jugar los 16avos de final. Hay que decir que lo de Ecuador es histórico. ¿Histórico por qué? Porque es la primera vez que le gana a una selección europea en Copas del Mundo, nunca antes lo había hecho, y además porque rompió una sequía negativa. La última vez y única que había avanzado o había superado la fase de grupos fue en Alemania 2006, es decir, pasaron 20 años para que Ecuador pudiera superar esa primera fase de una Copa Mundial de la FIFA. En el otro compromiso del grupo, Costa de Marfil derrotó 2-0 a Curazao, doblete de Nicolás Pepe. Costa de Marfil asegura su cupo, mientras que Curazao pues se despide de su primera participación mundialista. A segunda hora, Holanda o Países Bajos se impuso 3-1 a Túnez, con esto aseguró el liderato de su grupo, mientras que Suecia empató 1-1 con Japón, anotaciones de Maeda y de Anthony Elanga para los europeos. Y ya sobre las horas de la noche, Paraguay quedó debiendo y todavía no se puede decir que esté confirmado en 16avos. Empató 0-0 con Australia, mientras que Turquía, que había perdido sus primeros 2 partidos, pues se despidió con victoria. Derrotó a los anfitriones 3-2. Turquía se impuso al equipo estadounidense. Y de esta manera le cuento cómo queda la tabla de posiciones. En el grupo E, Alemania 6 puntos, Costa de Marfil 6 puntos, Ecuador 4 puntos, Curazao 1 punto. Alemania, Costa de Marfil y Ecuador avanzan a la siguiente instancia. En el grupo D, Estados Unidos lideró con 6 puntos, Australia terminó segundo con 4, Paraguay tercero con 4, todavía falta esperar porque tiene una diferencia de gol de menos 2, todavía no está asegurado en 16avos, y Turquía cerró con 3 unidades. Mientras que en el grupo F, Países Bajos 7 puntos, Japón 5 puntos, Suecia 4 puntos y Túnez se fue derrotada en los 3 partidos, no sumó unidades en lo que es esta fase de grupos en la Copa Mundial de la FIFA. Para el día de hoy hay programación desde las 2 de la tarde, partidazo, duelo de goleadores. Noruega enfrentará a Francia, Senegal frente a Irak a esa misma hora. A las 7 de la noche, Cabo Verde frente a Arabia Saudita, Uruguay con la necesidad de ganar enfrenta a España, y a las 10 de la noche, Nueva Zelanda frente a Bélgica y Egipto frente a Irán. Y pasamos a hablar de la selección Colombia, porque ayer, pasada las 9 de la noche, ya arribó a territorio norteamericano, a Miami, para lo que va a ser pues su compromiso del día de mañana frente a Portugal, compromiso que está programado para las 6:30 de la tarde. Hoy Colombia va a tener atención a medios cerca a las 12:45 del mediodía. Debe estar haciendo la conferencia de prensa el profesor Néstor Lorenzo. Bueno, acá corrijo, a la 1:30 para ser más puntual, 2:30 hora local, Miami nos lleva una hora, es decir, 1:30 hora colombiana. Sobre las 5 de la tarde, hora estadounidense, o sea, a las 4 de la tarde, hora colombiana, va a ser el entrenamiento o la última práctica antes ya del compromiso del día de mañana. No hay ni una sola entrada disponible. Sold out para mañana en uno de los juegos con mayor demanda y mayor solicitudes para comprar entradas este partido entre Colombia y Portugal. Tanto así que Bruno Fernández, uno de los jugadores más importantes de la selección europea de Portugal, habló con respecto a lo que espera mañana por parte de los hinchas.
2: Esto es el Mundial. vivir esto es una ocasión única para nosotros y creo que viene gente de todo el mundo, obviamente, pero como he dicho antes, ¿sabes?

0: sabemos que Cristiano atrae mucha gente suramericana que le quiere mucho, y para nosotros, obviamente, cuando están con nosotros muy bien, creo que contra Colombia probablemente podremos tener más colombianos que gente que quiere que Portugal gane, pero no pasa nada, es el fútbol. Vamos a tener partidos que van a tener más gente por nosotros y otros no, pero es parte del fútbol.
1: Y sí, es que seguramente Colombia mañana otra vez, como fue frente a Uzbekistán y frente a República Democrática del Congo, vista el estadio de Miami de amarillo, azul y rojo. Otra buena noticia para los que hoy están concentrados con la selección: Álvaro Montero ya llegó a un acuerdo de palabra con Boca Juniors y parece que es inminente ya lo que es el traspaso de Vélez Sarsfield a Boca Juniors. Se habla de un contrato de 4 años y bueno, son buenas noticias para Álvaro Montero, que va a tener su segundo equipo o su segunda participación en Argentina después de salir de Millonarios, arribar a Vélez y ahora a Boca Juniors. Seguimos hablando del fútbol, pero ahora vamos a hablar del fútbol profesional colombiano, porque la DIMAYOR dio a conocer la programación ya con respecto a la jornada número 1 y a las que componen el torneo clausura para el rentado nacional. En la fecha número 1, el primer juego que vamos a ver es el viernes 24 de julio entre Llaneros y Pereira a las 6:10 de la tarde. El mismo viernes van a jugar Cali Jaguares en Palma Seca a las 8:15 de la noche. Ya el día sábado, Boyacá Chico enfrenta a Nacional a las 2 de la tarde, Medellín frente a Deportivo Pasto a las 4:05 de la tarde y Millonarios debuta en el Campín frente a Bucaramanga el mismo sábado 25 de julio a las 6:10 de la tarde. Cierran la fecha del sábado Tolima frente al Junior de Barranquilla en el Manuel Murillo Toro a las 8:15 de la noche. Ya el domingo, Inter de Bogotá en el Estadio Metropolitano de Techo recibe al América de Cali, o vamos a ver si de pronto se juega en el Campín. Águilas Doradas frente a Santa Fe en el Cincuentenario a las 4:05 de la tarde. Alianza Valledupar frente a Fortaleza a las 6:10. Y cierra la jornada dominical del 26 de julio, Once Caldas en Palo Grande recibiendo al Cúcuta Deportivo a las 8:15 de la noche. Rápidamente le cuento que los hinchas del Bayern Múnich le dieron un premio a Luis Díaz, le dieron el gol más lindo o más agradable de la temporada en la Bundesliga, y es que fue el gol que le marcó al Unión Berlín. Con un total de 53,8% de los votos, Luis Díaz se llevó esta distinción, superando al gol que hizo Olise frente al Real Madrid y el mismo jugador francés, el gol que le marcó al Wolfsburg. Los hinchas del Bayern Múnich le dan el premio al mejor gol de la temporada a Luis Díaz. Y cerramos el bloque deportivo hablando del ciclismo, porque Vinian Germain va a ser el líder del equipo NSN Cycling Team para el Tour de Francia. Será la cuarta vez que dispute la carrera este corredor africano. Es un especialista en la velocidad, ya sabe lo que es ganar en esta carrera. Ganó 3 etapas en el 2024 y también se adjudicó la camiseta de los puntos. Junto a Germain van a estar los británicos Jake Stewart y Lewis Askeit, mientras que el francés Mathis Lowell y el belga Tom Van Asbroek son los que seguramente van a conformar ese pelotón o ese pequeño grupo que va a intentar darle las victorias en las etapas llanas al eritreo Vinian Germain. 8:16 de la mañana, hasta acá el bloque deportivo. Siga conectado con SB Noticias porque continúa la información de Bogotá y el resto de programación.
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2: Bueno, son las 8 de la mañana, 17 minutos, atentos aquí en Bogotá y en las ciudades, porque nos atiende a esta hora el doctor Juan Sebastián Betancourt, director técnico del Comité Autónomo de la Regla Fiscal. Mucho hemos hablado en este año y en general en estos 4 años de la regla fiscal, esa norma, esa hoja de ruta que... Voy a resumirlo, el doctor Betancourt me corregirá, porque él sí sabe. Esa hoja de ruta de la que nos salimos desde hace rato. Doctor Betancourt, buenos días, ¿cómo está?
3: Hermán, muy buenos días. Un saludo especial para usted, para la mesa de trabajo y para todos sus oyentes.
2: Bueno, yo lo dije en un término muy coloquial, casi que irrespetuoso, con una hoja de ruta que trazan estudiosos como ustedes de los asuntos económicos. Pero lo que nos preocupa hoy es que el informe previo que ustedes han hecho nos dice que un escenario fiscal de corto y mediano plazo está difícil de alcanzar. ¿Cuál es la perspectiva al día de hoy? Que ya actualizaremos con lo que pueda hacer el gobierno entrante. Bienvenido.
3: Muchas gracias. Sí, efectivamente... Pues el primer hito importante a tener en cuenta aquí es que todos los años antes del 15 de junio, legalmente, el Ministerio de Hacienda y el gobierno en general tienen que presentar el marco fiscal de mediano plazo, que no es otra cosa que lo que usted dice, una hoja de ruta de la política fiscal, del manejo de las finanzas públicas a 10 años vista. Pues bien, el gobierno publicó ese documento, lo presentó. Uno de los mensajes importantes que trae ese plan fiscal del gobierno actual es que se necesita un ajuste fiscal muy estructural, muy importante en los próximos años. Incluso se ha dicho que ese ajuste a precios de hoy tendría que llegar a algo así como 100 billones de pesos en los próximos años, con lo cual el comité está plenamente de acuerdo. Ahora bien, cuando nosotros revisamos las proyecciones específicas que ellos tienen de ingresos, de gastos, de deuda, lo que encontramos desde el comité en un análisis técnico es que, en primer lugar, los gastos están sustancialmente subestimados, los ingresos están algo sobreestimados y la deuda que se proyecta por parte del gobierno actual luce optimista. Incluso los supuestos macroeconómicos pensamos que son optimistas también. La inflación creemos que podría ser más alta y el crecimiento económico más bajo. Ese es el telón de fondo de esta conversación y más adelante podemos detallar lo que usted considere.
2: Gracias, doctor Betancourt, por este abrebocas que nos confirma un poco, ya usted con mucho más conocimiento, el abrebocas que hacíamos. Vamos a integrar a nuestros compañeros porque este es un tema nacional. Vamos a Medellín, John Freddy López.
4: Doctor Juan Sebastián, bueno, dentro de ese discurso, en la entrega de credenciales, el nuevo presidente de Colombia llamó la atención una cosa. Bueno, eso, su propuesta es exactamente pues lo mismo que obviamente prometieron el gobierno Gaviria en el 90, Pastrana en el 98 y Duque en el 2018. Lo resumo porque son simples: recortar el tamaño del Estado, flexibilizar el régimen laboral y cambiar el pensional. ¿Todo esto es viable o puede haber un declive económico a futuro en estos próximos 4 años, doctor Juan Sebastián?
3: Mire, el ajuste fiscal que tiene que hacer Colombia es en esencia indispensable. No es posible pensar en un país sostenible en su economía, en la estabilidad macroeconómica, si no hay un ajuste fiscal. Eso es lo que el comité viene diciendo desde hace varios años. Y en este momento la situación fiscal de Colombia no tiene precedentes, es crítica y urgentemente se requieren unas medidas, algunas de las cuales están plasmadas incluso en el plan fiscal que presentó el actual gobierno, Estamos a la espera, obviamente, del plan fiscal concreto o aterrizado específico del próximo gobierno, pero déjeme darle un par de datos de por qué es tan urgente esto. En primer lugar, nosotros estimamos desde el comité que la deuda pública este año va a terminar en el nivel más alto de la historia, 61% del PIB. ¿Eso por qué es importante? Eso es importante por diferentes razones. La primera es porque pagar esa deuda pues va a requerir unos ingresos que requieren a su vez un esfuerzo hacia el futuro. En segundo lugar, hoy en día Colombia destina 1 de cada 3 pesos recaudados con mucho esfuerzo, con impuestos de todos nosotros, al pago de la deuda. Hace 10 años ese dato era 1 de cada 6 pesos. Si seguimos como vamos, en un escenario de brazos cruzados donde no se toman medidas para incrementar ingresos o reducir gastos, en 3 años vista, ese número va a ser 1 de cada 2 pesos recaudados con impuestos, van a pagar deuda. Y en 10 años sería más del 100% de lo que recaudamos tendría que destinarse a la deuda. ¿Eso por qué importa? Eso importa porque eso quiere decir que no habría un centavo de impuestos para pagar ni pensiones, ni salud, ni ninguna de las cosas importantes que tiene que proveer el Estado. Obviamente, ese dato que le estoy dando es completamente ilustrativo, es irreal, porque mucho antes de llegar a un punto de esos, habría una crisis fiscal en el país. Entonces, lo pongo simplemente a manera de pedagogía, es una simulación de Excel, macroeconómicamente no es posible que eso ocurra, pero refleja la necesidad urgente de hacer un ajuste y de cerrar el grifo. ¿Qué pasa en Colombia? La deuda es el agua que hay en la tina. Esa agua va a terminar en el nivel más alto de la historia. Pero el problema más de fondo no es ese, sino que el grifo está abierto y es difícil cerrarlo. Para cerrarlo es necesario que el nuevo gobierno haga unos acuerdos con el Congreso de la República, con participación amplia de la sociedad civil y apoyo de la sociedad civil, para tomar unas medidas difíciles de incremento de ingresos, de reducción de gastos, tal que esa agua en la tina no se vaya a rebosar.
2: Claro, claro. El diagnóstico ya está cambiando de color, doctor Betancourt, ya está cambiando de color. Son las 8:24 minutos, Alejandro Cortés.
5: Doctor Juan Sebastián, seguramente vienen grandes cambios y decisiones extremas, tal vez para colocarlo un poco alarmista, que escuchamos al doctor Abelardo de la Esprilla, que trae bajo el brazo 90 decretos, seguramente muchos de ellos en temas económicos. Pero le pregunto, para cumplir las metas fiscales, tanto pues de corto como mediano plazo, veo que ustedes en su comunicado también buscan la implementación de medidas de política y la aprobación de reformas que han sido formuladas a la fecha, pero que les corresponde al próximo gobierno aprobar. Aparte de los decretos que aún pues son desconocidos, ¿cuáles serían esas políticas o esas reformas importantes para proteger la regla fiscal?
3: Mire, en el corto plazo, y por corto plazo me refiero a 2026-2027, nosotros estamos estimando un faltante de 42 billones de pesos en el 2026 y un faltante de 80 billones de pesos en el 2027. Entonces, desde el punto de vista de lo que este gobierno ha dicho, el actual gobierno, se anunció en marzo, cuando se presentó lo que se llama el plan financiero, que habría un decreto de aplazamiento de gasto. A la fecha no conocemos el decreto. En segundo lugar, en paralelo a eso, pues el presupuesto se sigue ejecutando. Hoy en día ya cerca del 60% de las apropiaciones destinadas a la inversión, que es el rubro más flexible del presupuesto, del que usted podría echar mano más fácilmente en el corto plazo, pues se han comprometido. Es decir, si el decreto de aplazamiento saliera hoy, de todas maneras, el alcance que tendría ese decreto ahora es más limitado de lo que hubiera tenido hace unos meses. Ese es un primer reto importante que puede afectar el cumplimiento de la meta fiscal de este año e incluso la posición de liquidez del gobierno de este año. En segundo lugar, sobre el 2027, nuestra estimación es que faltarían 80 billones de pesos. Parte de eso, el gobierno actual dice que se podría recoger con una reforma tributaria cuantiosa de 30 billones, es el planteamiento que hace el gobierno actual, pero aún con eso harían falta cerca de 50 billones de pesos para cerrar el hueco y cumplir con la meta que este gobierno ha trazado para el próximo año. El hito que sigue aquí es la presentación del borrador de presupuesto general de la Nación del 2027. Eso debería ocurrir en el mes de julio. El próximo gobierno, después del 7 de agosto, tendrá que revisar ese proyecto de presupuesto general de la Nación y ver de qué manera lo va a financiar. Nosotros desde el comité estaremos muy atentos a ver cuáles son esas medidas que el nuevo gobierno va a tomar para el financiamiento del presupuesto del 2027.
2: 8 de la mañana, 27 minutos, más periodistas y más ciudades, el doctor Betancur. Andrés Muñoz.
6: Desde la ciudad de Cali, doctor Betancur, me dejó muy preocupado lo que usted acaba de decir, dos respuestas antes, del tema del grifo. Eso es imposible de cerrar, es decir, bajo este acuerdo, o entre comillas supuesto acuerdo que se tiene que hacer entre el presidente de la República y el Congreso del país, pues sabemos que eso va a ser muy difícil, doctor, porque va a encontrar un Senado totalmente en desacuerdo con el presidente de la República a partir del 7 de agosto, y en ese orden de ideas, ¿no hay otra solución para parar esta salida y este chorro de gasto público?
3: Mire, me parece importante su pregunta por lo siguiente. Bueno, sobre el plan específico que el nuevo gobierno trace y que acuerde con el Congreso de la República, pues yo no puedo hacer comentarios porque sería especular. Tenemos que esperar a ver cuál es ese planteamiento. Pero déjeme decirle una cosa. Ese ajuste no es opcional, es obligatorio. Usted lo hace o preventivamente, de manera responsable, con unos acuerdos difíciles, pero necesarios, o se lo hacen a la fuerza. ¿A qué me refiero con eso? No es viable macroeconómicamente, ni en Colombia, ni en Cafarnaúm, ni en ningún país del mundo, tener una deuda que crece y crece y crece y crece. Como le decía, hoy en día uno de cada tres pesos recaudados con impuestos se van al pago de la deuda, pero si seguimos en un escenario de brazos cruzados sin estas acciones de política, pues cada vez más proporción de esos recaudos tributarios se van a ir al pago de la deuda y llegaría un punto en ese escenario hipotético, ilustrativo, inviable, en el que no sería posible hacer el pago de servicios fundamentales que presta el Estado, como le decía, las pensiones, la salud, los salarios públicos, etcétera. Entonces, si no se toman esas medidas, y eso es lo importante que tiene que entender la ciudadanía, de todas maneras, a la fuerza, en algún punto, los mercados internacionales dirían, yo no tengo manera de prestarle más dinero a un país que se sigue endeudando indefinidamente, y tendría entonces que hacer un ajuste a la fuerza. Porque recordemos una cosa, la única manera aritmética en que los gastos pueden superar a los ingresos es que hay alguien que le está prestando esa plata, ese faltante. Si usted le dejan de prestar ese faltante, automáticamente, como en cualquier hogar o en cualquier empresa, los gastos y los ingresos bruscamente tienen que volverse iguales. Y ese es un escenario que Colombia no ha vivido porque ha sido muy juicioso, ha sido muy disciplinado fiscalmente, históricamente, pero que otros países sí han vivido y que han sufrido unas consecuencias económicas y sobre todo sociales muy significativas.
2: Doctor Betancur, dicen que las cosas se parecen a su dueño. Seguramente el proyecto de presupuesto que va a dejar este gobierno, pues va a buscar fórmulas, digamos, irreales o demasiado optimistas, usted lo dijo hace un rato. Y como usted también lo dijo, pues seguramente el nuevo gobierno tendrá que ajustar ese presupuesto. ¿Cuál debería ser la primera decisión que se tome paralela con la modificación del presupuesto o ya dentro de la macropolítica económica del nuevo gobierno para empezar a torcerle el cuello a estas cifras que tenemos hoy?
3: Mire, ahí hay como dos principios importantes. El primer principio es que después de que el gobierno actual publicó su marco fiscal de mediano plazo, que tiene una meta específica fiscal para el año 2027, tiene que presentar el proyecto de presupuesto en julio al Congreso de la República y esas dos cosas deberían ser consistentes. Vamos a ver si lo son. El año pasado no lo fueron. Entre marco fiscal de mediano plazo publicado en junio y proyecto de presupuesto presentado en julio, hubo diferencias muy importantes en esos dos instrumentos de planeación fiscal. Ese será un primer hito que tendremos que analizar. El segundo hito es el que usted menciona. Cuando llega el nuevo gobierno y encuentra ese borrador de presupuesto, tendrá que considerar si es necesario hacerle ajustes o no. El principio que debe regir esa decisión del nuevo gobierno es que ese presupuesto tiene que estar balanceado, es decir, las fuentes que se planteen en ese presupuesto deben corresponder bien, de manera realista, con los gastos que se pretenden hacer. Yo no quiero especular sobre eso porque no ha ocurrido y porque dependerá de unas decisiones de un equipo que todavía no sabemos cuál es del próximo gobierno. Entonces, yo creo que hay que esperar para tener una visión más clara sobre esos asuntos, pero esos son los criterios desde los cuales el comité podrá evaluar la conveniencia o no de esas decisiones.
2: Pues doctor Betancourt, mil gracias por hablarnos tan claro. Y confiemos en que próximamente, ya conociéndose el equipo económico del gobierno, se empiecen a dar por lo menos unas pinceladas de cómo se va a ir haciendo ese ajuste que bien se necesita en la economía nacional. Doctor Betancourt, mil gracias por presentarnos con anticipación este estudio tan juicioso del Comité Autónomo de la Regla Fiscal. Y seguimos pendientes de cómo avanza este asunto tan, tan complejo.
3: Es un gusto acompañarlos hoy y siempre. Un saludo.
2: Igualmente, sí señor, igualmente. 8:32 ASB Noticias.
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2: Son las 8:35. 8:35. Alejandro y Tatán, ¿cuántas zonas especializadas de rumba o de comida conocen ustedes en Bogotá?
5: Uy, varias. Bueno, no tantas, la verdad.
2: Yo tengo solo pendiente la zona G y la zona T.
5: Sí, yo también. Zona, sí, la zona T y la zona G. Ah, bueno, sí.
2: Ah, ¿la de Modelia?
5: Y la zona rosa, sí, tienes razón, Tatán.
2: Ah, no, por ahí yo nunca he ido.
5: Es cierto.
13: Debería ir.
2: Hay que ir.
5: Conocer de
2: ojalá todo. No de noche.
14: Zona T, bueno, está bien.
2: Bueno, y en Cali, ¿cuál es la zona IN? ¿Dónde no, recomienda varias, ir, don Andrés?
14: Hay varias, Granada, el sector del Peñol. Ya, hay varios sitios en Cali, en el sur también, por Ciudad Jardín, hay unos sitios muy bonitos, también para que vayan y disfruten de la gastronomía vallecaucana y de la comida de los fast truck, que llaman, ¿no?
2: Ah, sí, los camiones.
14: Los camioncitos, exactamente.
2: Oiga,
14: food truck.
2: Nosotros seguimos los programas de Discovery, y eso es todo una competencia muy interesante en Estados Unidos. Bueno,
14: es una tendencia única. Sí.
2: Don Andrés, pues aquí en Bogotá, además de la zona T, la zona G, está la zona L. ¿Usted sabe cuál es, don Andrés? A pesar de que no esté en Bogotá.
14: No, señor, no sé cuál es. ¿Me pueden ubicar, por favor?
2: Bueno, pues la zona L es la zona de la lechona. Aquí en Bogotá, ahí en la Caracas, como en ese límite donde la ciudad se divide como en el centro y hacia el norte y hacia el sur. Pero para hablar de la zona L y lo que está sucediendo por estos días, saludamos a esta hora a Johan Pachón. Johan, buenos días.
15: Hola, muy buenos días, chicos. ¿Cómo están? Buenos días.
2: Muy bien. ¿Qué es la zona L? Cuéntenos.
13: Hombre, la zona L es, tenemos un aglomerado de lechonerías. Somos un gremio bastante grande y ya de bastantes años atrás. Mi padre, que fue el pionero de la zona, abarca la calle 27 y la Caracas. Por eso la zona L de Lechona y la zona L, que es como literal una L geográficamente.
2: Ah, qué bueno, qué bueno.
13: Entonces, somos un grupo de lechonerías que trabajamos hace más de 40 años.
2: Bueno, y tenemos un periodista de CB Noticias que no está en Bogotá, pero igual le quiere hacer una pregunta. Adelante, Andrés.
13: Hombre,
14: sí, señor.
13: Qué lástima,
14: sí,
13: que Johan. No esté, pero bueno, aquí los...
14: No, pero yo voy muy seguido a Bogotá y téngalo por seguro que voy a ir. El tema de la seguridad, parqueaderos, movilización, vías de llegada, pues que para la gente que no tiene carro, ¿qué le puede contar para que no exista ninguna excusa y la gente vaya a la zona L?
13: Bueno, nosotros hemos estado con la campaña de que mejor no vengan en el carro. Normalmente en un festival, como muchos festivales, es mejor andar sin carro. Tenemos viaje a Transmilenio de la Caracas, estación Olaya del Transmilenio, por la razón de las distancias, dependiendo si viene del norte, la autopista, de abajo, la zona occidental de la ciudad, de la zona sur de la ciudad, lo que es Soacha, Usme, o abajo, pues de Kennedy, norte, pues en lo que es Engativá. Transmilenio es como la forma más sencilla. El carro lo aconsejamos no llevar para que puedan tener el tiempo, tengan la tranquilidad, aunque hay zonas de parqueadero, hay una zona que en las partes aledañas, en las cuadras cercanas, se están parqueando como en todos estos años, llevamos ya el quinto festival y se ha hecho de esa manera. Pero lo aconsejamos de que no vengan para que tengan esa tranquilidad, el tiempo y puedan disfrutar muy bien del festival. Eso es lo que hemos aconsejado. Pero claro que lo pueden hacer las vías de acceso, como te digo, 1 de mayo, Caracas, calle 27 Sur, hacia el sur. Tenemos dos cuadras para trabajar también el festival, lo que es la calle 27 hasta la 30 y la Caracas hasta la carrera más o menos 12.
2: Bueno, ahora sí, nuestras preguntas aquí en Bogotá. Don Alejandro Cortés.
5: Johan, con respecto a estos festivales, más allá de que uno asiste y va a ver la comercialización del producto, ¿qué otras actividades, podría ser culturales o de entretenimiento, se pueden encontrar en estos festivales de Lechona?
13: Sí, nosotros lo que estamos haciendo, como sangre tolimense, que mi padre es de Ibagué, mi madre es de Chaparral, ellos tienen sangre tolimense y nosotros sabemos lo que es un San Pedro, lo hemos vivido varios años y la idea es replicar este tipo de fiesta. ¿Qué hay? Fiesta, comparsas, música. Como es un tema con la alcaldía, hemos estado apoyando temas artísticos de la localidad. Entonces eso me parece muy bueno apoyar que este gremio y este festival haya crecido tanto, que haya tanta ayuda y tantas cosas por hacer en el festival, como te digo, música, comparsas, tarima, varios artistas, va a haber mucha variedad, muchísima variedad de comida, todo referente a la lechona, que ha crecido, pues hombre, considerablemente, después de la pandemia, se ha hecho mucha comida fusión en estos años.
2: Bueno, Johan, se nos agota el tiempo, pero ¿alcanza usted a invitarnos a, bueno, nosotros no tanto, a los oyentes para que vayan al Festival de la Lechona?
13: Porque ustedes ya han ido, me imagino, claro que sí.
2: No, yo le digo la verdad, yo pienso ir hoy, así que más adelante lo contacto.
13: Hombre, lo espero con mucho gusto.
2: Bueno,
13: aquí, desde lo que es el Festival 2026, del 27 al 29, los esperamos. Es como un San Pedro en Bogotá, chicos. La comida es espectacular, comida tolimense, lechona, carne de cerdo como chicharrón, hay pizza, perro, hamburguesas, mejor dicho, todo con la base de lechona, comida fusión del Tolima con otras áreas. En mexicano también hay como mexi lechona, que hay nombres raros que,
2: qué maravilla.
13: Que tenemos, y invitadísimos, 27 al 29, los esperamos con mucho gusto, con los brazos abiertos.
2: Johan, muchos éxitos, y que esta invitación sea escuchada por muchos y que siga creciendo esta
13: actividad comercial
2: para fortalecer ese comercio local de nuestra ciudad. Mil gracias, muy amable. Son las 8, 8, sí señor, mil gracias, 8:42.
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2: Unidos contra el hambre en esta campaña que hemos asumido como propia y que sigue dando frutos, pero que aún requiere mucho, mucho esfuerzo. Por eso no cesamos, seguimos con esa consigna. Son las 8 de la mañana, 43 minutos. Saludamos a Elisa Giraldo. Bienvenida, buenos días.
19: Buenos días, mesa. Muchas gracias por esta gran invitación a la audiencia. Buenos días, querido Germán. Y bueno, quería saber si por aquí también nos acompaña ya el invitado de hoy.
2: Sí, señora, ya está el invitado.
19: Claro que sí. Entonces, querido Germán, les quiero contar de este gran invitado de hoy. Estamos hablando del director del Banco Diocesano de Alimentos de Cúcuta, el padre Carlos Eduardo Escalante. Padre, ¿cómo está? Buenos días.
20: Buenos días, Elisa. Buenos días, Germán. A toda la mesa de ASB Noticias de Colmundo Radio, a toda la audiencia. Pues un saludo desde la capital norte santandereana, la frontera con Venezuela, que estamos también trabajando en esta lucha contra el hambre en esta región.
19: Padre, muchas gracias por ese saludo especial. Resulta que hoy les traemos también noticias desde Cúcuta. Este Banco de Alimentos se ha caracterizado por promover las campañas más importantes de seguridad alimentaria en el país. Y precisamente de eso queremos hablarles. Padre, es importante que les contemos la exitosa campaña que ha venido teniendo lugar desde hace 2 semanas, o finalizando hace 2 semanas, con la Gran Mercatón 2026. Queremos que le contemos a esta audiencia pues en qué consistió la campaña, qué logramos a través de ella. Entonces, ¿cuáles son las nuevas noticias? Padre, adelante.
20: Bueno, Elisa, realmente la campaña de la Mercatón, que nació hace 17 años, es la sensibilización más grande de los nortesantanderianos para donar alimento. La campaña se hace un día. Y en ese solo día recogemos el mayor número de alimentos posible. Este año logramos en un solo día recoger la donación de 56.200 kilos de alimento. Cada una de las 111 parroquias de la diócesis de Cúcuta se volvió centro de acopio. La parte central de esta campaña estuvo en el parque principal de la ciudad, el Parque Santander, y vivimos en un solo día esta campaña que se llama Mercatón. Los días siguientes, que usted menciona 2 semanas, ha sido una semana para que esa donación se vuelvan paquetes alimenticios y luego regresan a las comunidades para entregarlas a las familias más vulnerables. Llenamos la alacena de los ancianatos que atendemos, de las instituciones que atendemos, porque el número de donación fue bastante bueno. Entonces, este es un trabajo que hacemos de sensibilización de toda la sociedad cucuteña y norte santandereana para que en un día donen la mayor cantidad de alimento que puedan al Banco de Alimentos de Cúcuta y nosotros lo transformamos en paquetes alimenticios.
19: Padre, esta campaña lleva 17 años posicionándose como una de las campañas solidarias más importantes de Cúcuta. ¿Cómo ha sido posible esto? Gracias a quienes se ha consolidado con esta campaña tan importante.
20: Bueno, ha nacido del espíritu solidario de nuestra iglesia local, de la diócesis de Cúcuta. Nosotros hacíamos un recorrido, la primera mercatón fueron tan solo 8 toneladas. Y hoy la número 17 ya vamos en 56.200 kilos. Es decir, cada día primero la ciudadanía cucuteña va conociendo esta campaña, cada día son más los que se unen, las empresas que se vinculan, las instituciones, y se ha vuelto prácticamente un signo. Ya nos buscan cuándo va a ser la campaña del próximo año, nos queremos unir, y esto cada día va tomando más fuerza. Y a través de nuestras redes sociales, las redes sociales del Banco de Alimentos, pues vamos mostrando la evidencia de cómo vamos barrio a barrio de la ciudad de Cúcuta y los municipios del norte de Santander, entregando las ayudas a las familias más vulnerables.
19: Padre, y si por ejemplo una persona hoy apenas está entrando de la campaña, ¿cómo se puede sumar? ¿Todavía puede ayudar en especie, en recursos, en dinero? ¿Cómo se puede vincular a esa persona, a esa mercatón?
20: Claro, Elisa, aunque la campaña, el fuerte es un solo día, usted sabe que los bancos de alimentos de Colombia todo el año estamos en campañas constantes, porque esa es nuestra tarea, conseguir alimentos nutritivos y saludables y colocarlos en las mesas de tantas personas que pasan el flagelo del hambre. Cada día uno se va encontrando con historias de familia que no tienen qué comer. Y los bancos de alimentos de Colombia somos ese bálsamo en los hogares colombianos. No solo aquí en Cúcuta, sabemos de la presencia de los bancos de alimentos haciendo la misma tarea en todo el territorio nacional. Entonces, el que quiera sumar, que busque el banco de alimentos más cercano, el de su ciudad, y sume, porque estamos haciendo un grandioso trabajo en red a nivel nacional y estamos calmando el hambre de mucha gente.
19: Padre, así es, importantísimo lo que comenta, y precisamente, pues gracias a esa respuesta también voy a entrar en un punto importante, y es, todos estamos en este momento en conocimiento de la situación que está viviendo este país hermano, Venezuela, y pues creeríamos que por la ubicación estratégica del Banco de Alimentos de Cúcuta, pues puede activarse como un punto de acopio de las ayudas para Venezuela. Cuéntanos un poquito cómo las personas pueden sumar para ayudar también al país vecino que le está pasando en este momento tan mal con esta situación tan delicada.
20: Y oficialmente el Banco de Alimentos de Cúcuta se convierte en punto de acopio. Somos el banco que está aquí en la frontera con San Cristóbal, Ureña, San Antonio. Y hemos venido haciendo pues una estrategia desde Abaco para buscar cómo logramos llevar las ayudas humanitarias a nuestros hermanos venezolanos. Nuestro centro de acopio queda en el barrio Pescadero, calle Segunda AN, número 126, son las instalaciones del Banco de Alimentos de Cúcuta, muy fácil de llegar detrás del SENA, o también pueden hacer su donación económica a través de la cuenta de ahorros Bancolombia, 088-000-14750. O la cuenta, la llave breve, que es el número también para comunicarse a las donaciones del banco. Entonces, la llave breve es 310-543-4166. 310-543-4166. Y todos colocándonos la camiseta por nuestros hermanos venezolanos. Aquí en Cúcuta somos uno solo. Desde hace mucho tiempo vivimos juntos, colombianos, venezolanos, nos queremos como hermanitos y por eso aquí el dolor se siente más fuerte y la solidaridad yo sé que se va a hacer mucho más grande porque hay una gran cantidad de hermanos venezolanos que viven en Cúcuta, que viven en norte de Santander, y sabemos que están sufriendo por sus familiares, por sus amigos, por sus parientes que están viviendo esta situación tan difícil. Y el pueblo norte santanderiano y el pueblo colombiano, yo sé que se va a solidarizar masivamente con nuestros hermanos, y están las puertas abiertas del Banco de Alimentos de Cúcuta para recibir las donaciones de alimentos no perecederos y también las donaciones económicas, porque viene todo un reto de transporte que tenemos que pagar, y por eso es que necesitamos también el apoyo económico para que todos los alimentos que recojamos vayan a su destino. Y por último le cuento, Elisa, que todas las parroquias, las 111 parroquias, el próximo domingo van a recoger alimentos para luego destinarlas al Banco de Alimentos y que el Banco de Alimentos la enrute hacia Caracas, Venezuela.
19: Padre, gracias. Así que todos los oyentes que de pronto están recibiendo esa noticia y se puedan vincular, muchas gracias por ayudar al Banco de Alimentos. Ojalá puedan direccionar sus ayudas también a través del Banco de Alimentos de Cúcuta, que se ha convertido en referente nacional para la atención de emergencias. El padre hoy sabe pues que hoy es altamente reconocido por la atención de emergencias para el país. Adelante a la mesa del Colmundo y muchas gracias por el espacio.
1: Hola Elisa, ¿cómo le va?
19: Querido Andrés, ¿cómo estás?
1: Bien, Elisa, esta mañana hablamos con la gente allá en Venezuela. ¿Sabe qué es lo que más quieren? Agua potable. Hablamos esta mañana el presidente o como de la Cruz Roja Colombiana en
2: el norte de Santander.
1: En norte de Santander. Y nos habló de lo que está haciendo Abaco, todos funcionando en torno a ayudar a Venezuela. ¿Sabes qué va a mandar la Cruz Roja? Una planta desalinizadora para el agua. Pero lo que más puedan ayudar en Padre, en Santander, con el agua, eso es lo que más quieren ellos, agua potable.
19: Andrés, y qué bueno que lo mencionas, porque también, como te decía el padre, qué bueno también que quien de pronto tenga capacidades logísticas, transporte, que también se quiera sumar, venga y también nos toque las puertas, porque por supuesto, alimentos, menesteres, por ejemplo, también de uso diario, no solamente alimentos, pues también están siendo en este momento recogidos para poder apoyar la emergencia. Entonces, qué bueno, Andrés, también ese comentario que nos haces, y que cualquiera que pueda también tener capacidades de transporte y logísticas para llegar al país vecino, nos pueda también levantar la mano para coordinarnos y llegar todos articulados.
1: Es mejor, ¿no, Germán? Hay que ayudar, todos los que podamos ayudar. Andrés en Cali, hay que ayudar, ¿no?
2: Sí, señor, hay que ayudar. Hay que ayudar, hay que llevar lo que se necesite, porque nuestros hermanos venezolanos nos necesitan, hoy más que nunca.
1: Y la están pasando mal. Y en Medellín, ahí en la emisora nuestra en Medellín, en esa que algún día espero que vayas y encuentres a John Frey, en Medellín también hay que ayudar mucho, ¿no?
19: No sabes que además, Andrés, nos estamos articulando a nivel nacional. Hoy el Banco de Alimentos de Bogotá también es punto de acopio. Aerolíneas como la TAM, como Avianca, también se están vinculando con sus aviones para poder llegar también en vía aérea a Venezuela. Entonces, sí, todas las ciudades hoy se están convirtiendo en acopio. Estaremos confirmándoles específicamente cuáles ciudades, pero ya Bogotá, Bucaramanga, Cúcuta se han convertido en puntos de acopio, puntos satélites para la atención de la emergencia. Y por supuesto, desde todas las, como decía el padre, desde todas las ciudades, apoyando al Banco de Alimentos de Territorio, podemos ayudar a la emergencia de nuestro país vecino.
1: Padre, aquí tiene los micrófonos, vuelva y diga dónde, cómo, dónde, qué hay que hacer allá en Santander. De una vez, dígalo. Padre, aquí están los micrófonos.
20: Bueno, les recuerdo la dirección del Banco de Alimentos de Cúcuta para que todos lleguen muy fácil, detrás del SENA de Cúcuta, calle Segunda N, número 126, Barrio Pescadero. Y bueno, como hacía Andrés la invitación, agüita. Aprovechemos que nosotros estamos preparando unos camiones para salir la próxima semana allí a territorio venezolano. Entonces pueden también traer la donación de agua que este pueblo lo está necesitando. Y que Dios nos ayude, nos bendiga a todos, nos conceda un corazón generoso para poder estar ahí presente en las necesidades de los hermanos.
1: Así es, Elisa, y es que no es para menos, un pueblo que recibe el primer terremoto con 7.2 en la escala de Richter y a los 29 segundos 7.5 es en 30 segundos es acabar todo, acabar toda una vida y acabar con muchos seres queridos.
19: Así es, Andrés, y creo que este tema no muere hoy. Yo creo que tenemos estas semanitas para seguir hablando de la emergencia. Les seguiremos contando cómo avanzan las ayudas, qué novedades se van presentando respecto a toda la atención de esta emergencia. Entonces creo que este tema nos acompañará por varias semanas.
1: A usted, Elisa, a todo el equipo de Abaco, padre, gracias por estar con nosotros y ánimo, que tenemos que seguir apoyando a nuestros hermanos colombianos. Un abrazo para todos. Nos veremos el lunes. Seguramente el lunes seguiremos hablando de la ayuda para los hermanos venezolanos.
19: Así es, querido Andrés. Muchísimas gracias, padre. Muchas gracias por la invitación. Un abrazo para todos en la mesa de Colmundo de la audiencia.
1: Gracias. 8:57 a.m. Germán, para usted, ¿cuál fue la noticia más importante de la semana?
2: La de ayer con el presidente electo, el ultimátum a los ilegales.
1: ¿Para usted, Andrés, la noticia de la semana?
14: El tema de Venezuela, la catástrofe, la tragedia que viven los hermanos venezolanos, para mí fue lo más importante de la semana.
1: ¿Para usted, Alejandro Cortés, la noticia de la semana?
5: Sí, señor, correcto, lo de Venezuela. No, no por la importancia, porque no es nada positivo, sino porque es noticia mundial.
1: ¿Para usted, John Freddy López?
0: Sin duda, me uno al equipo de trabajo con lo de Venezuela, Andrés.
1: Germán, lo que vendrá a ser noticia la próxima semana. Para usted.
2: Pues todo el desarrollo que tenga la incidencia del presidente electo, que está hablando en medios y está reiterando que si avanzan que cuando avancen las investigaciones por las implicaciones de los exfuncionarios del gobierno Petro, habrá consecuencias fuertes para ellos.
1: Me contaron que él se fue ayer para Estados Unidos. No sé si sea esté en la realidad, pero parece que sí es así. Para usted, Andrés Muñoz, ¿cuál va a ser la noticia la próxima semana?
14: Creo que el desarrollo de la senadora de La Guajira, que está implicada en el caso de la UNGRD y que tiene en este momento libertad, vamos a ver qué va a pasar precisamente el pronunciamiento de la juez sobre el tema y la fiscalía para ver si la llaman a indagatoria ya formalmente y obviamente qué va a pasar con su situación de libertad.
1: Para usted, Alejandro Cortés.
5: Puede ser la consolidación de lo que ya es ese principio de acuerdo entre Irán y Estados Unidos, ¿no?
1: Porque eso está más enredado.
5: Porque sí, hace muchas semanas que sí, que la firma, que el acto protocolario, pero Israel tampoco da la mano. Entonces se viene un fin de semana largo, pues para nosotros que es con puente, y por lo general los fines de semana siempre pasa algo en el Líbano y también con Israel. Entonces,
1: ¿será noticia el Twitter del presidente Petro?
14: ¿Cuál de todos, Andrés?
5: Y lo que publique Trump en Truth Social también,
1: no,
5: puede ser tendencia.
1: Esa es la otra, ¿no? Que le quede enseñanza a un país no se gobierna por X. O sea, que le quede enseñanza. John Freddy López.
0: Dios. No, sin duda, los nombres que suenan para confrontar o conformar mejor el primer gobierno o el gabinete pues, que tendrá a lo largo de la secreta, pues, no va a gobernar con los de siempre, cuando sea con los nunca. Y pues, sin duda, pues también dado de Portugal, Colombia, que también va a ser noticia el próximo martes, me imagino.
1: El próximo mañana juega a qué horas, 6, ¿no?
5: Mañana 6:30.
1: Colombia con el empate está de primero. Así de sencillo, ¿no?
14: Pero no motiva a los griegos, ¿está?
5: No, pero hay que ir por la victoria,
1: No, agarrados ahora. Pues.
14: Primero en el grupo, ¿no?
1: No, pero...
14: Hagamos una campaña, Alejo, para que Montero sea el portero mañana titular y así Andrés...
1: No.
5: Son los mayores éxitos, pero...
1: No, que lo... Ah, van a poner a Montero cuando este señor Cristiano dan 3 goles mañana.
14: Entonces hay que cuidarlo, ¿cierto? Hay que cuidarlo. Alejémosle la responsabilidad.
1: Claro, alejémosle la responsabilidad. Dejemos al único que sale a gambetear un jugador y no sabe qué hacer contra la raya.
14: Dios mío, qué horror.
1: ¿O estoy diciendo mentira, señor?
14: No, es absolutamente verdad. Por eso quiero que Montero sea titular para que esas cosas no pasen. Sí. Y para que Andrés Ruiz vea el partido.
1: Oye, ¿usted va a estar ahorita en el programa de las 11 o no, joven?
14: Estoy definiendo eso. Le confirmo en 30 minutos.
1: Está definiendo. No sé nadie define.
14: No, señor.
1: John Freddy, Andrés Muñoz se levanta, desayuna y no tiene nada más que hacer. Ya lo va a definir.
0: Pero eso siempre pasa cuando alguien tiene nuevos proyectos, cuando deja un cargo. ¿Qué vas a hacer ahora? No, ahí tengo muchos proyectos y no tiene nada que hacer. No han visto que eso es con la respuesta.
1: No, y no he escuchado los que dicen, los que lo sacan de la empresa y digo, ¿y qué pasó? Dijo, no, Ya, el ciclo se ha terminado.
14: Se ha terminado hace rato.
1: Nos vemos, jóvenes. Chao. Chao, Germán. Feliz fin de semana. Gracias. Nos vemos
14: el martes.
1: Martes a las 6.
14: Un puente más, Andrés.
1: Nada de la América.
14: Nada de Millonarios.
1: Nada de Santa Fe.
5: Sí, tengo noticias, pero no de llegadas, sino de pronto salidas. El Independiente Medellín está bastante interesado en adjudicarse los servicios de Mateo Puerta. Dicen que es un pedido explícito de Amaranto Perea. Entonces, ahí empezó el diálogo ya. Pues, es un jugador que, la verdad, en lo que lleva en Santa Fe, que son 6 años, nunca se consolidó.
1: Mire cómo se va acomodando. No, se acomoda más que un desvelado.
14: Empieza a hacerle feitos al jugador. Ayer
1: estaba chicaneando. Es que Santa Fe tiene unos marcadores de punta. Mateo Puerta y Alivelton Palacios. ¿Usted qué más quiere? Y ahora, ya que se vaya, ¿no?
5: No, no dije que se vaya. Dije, nunca se consolidó. Pues si hay una mejor oferta.
1: Ahora nunca se consolidó.
14: Nunca se consolidó.
5: La verdad, el titular es Alivelton.
14: Muy bien.
1: Eso que está diciendo el señor Perea, ¿qué es qué? ¿Requerimiento?
5: Sí, un pedido explícito de él.
1: Un pedido explícito del señor Perea quiere decir que le está poniendo hartas bolas a la selección. Permiso, nos vemos a las 6.
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0: En Colmundo son las 9:44 minutos.
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1: En Colmundo, son las 10 en punto.

0: En Colmundo son las 10, 14 minutos.
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1: Son las 10 y 59 minutos.
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1: Son las 11 y 0 minutos.
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3: ¡Familia! ¡Vamos a empezar! ¡Alabemos al Señor con todo nuestro corazón! ¡Aleluya! ¡Recibe la alabanza! ¡Recibe alabanza para ti, Señor! ¡Vamos! ¡Con gozo delante de ti!

0: gozamos en ti, Padre. Tú haces todo perfecto. Tú todo lo haces.
1: Aquí estamos. Aquí estamos. Aquí estamos en Chambacú Noticia. Hoy viernes. Hoy es viernes cultural. Viernes de acción. Viernes con lunes festivo a bordo. Viernes emocional. Hoy es viernes de todo aquí en Chambacú Noticias. Muchas gracias por esperarnos hasta esta hora. Gracias por estar con nosotros. Aquí te saludamos todo el Team World con Manny Fuente Rodríguez. En la parte logística, la producción de Chambacú es de Manny Fuente Rodríguez.
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1: La rajita donde se preparan las noticias, la cantera inagotable de acontecimientos. La coordina Mónica Narváez y es la community manager de Chambacú Noticias. Yo soy Rafael Ruiz, el director general en Mancuerna, con la plataforma virtual chambacú.tv, bajo el pilotaje de Tefi Villa, que patrulla incansablemente las espesas selvas virtuales del planeta para depositarla en tus manos. Gracias, gracias, gracias por estar con nosotros.
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1: A las 11:09, mi estimado Jaime Huelva también está aquí en cabina. Jaime es periodista invidente, músico profesional y además es tiflólogo del distrito. Jaime Huelva, buen día, Jaime, ¿cómo estás?
3: Muy, pero muy buenos días, mi querido Rafa. Muy buenos días a Mónica, al gran Manny Fuentes, y en la parte técnica, a Tefi, a todo el equipo de trabajo de Chambacú Noticias. Además, a los que nos escuchan a través de Colmundo Radio 620 AM, y también nos pueden ver a través de todas nuestras maravillosísimas plataformas virtuales.
1: Jaime, hay tragedia en Venezuela, ¿cierto? La situación está bastante crítica en Venezuela, pero bastante crítica, Jaime.
3: Sí, señor Rafa, bastante crítica la situación en Venezuela. Ya se ha aumentado en cifras oficiales a 400 muertos, pero son cifras que son tentativas, porque no hay todavía un consolidado, pero dicen los estamentos gubernamentales de Venezuela que pueden ser más de 40.000 las personas desaparecidas hasta el momento. Y bueno,
1: pueden ser más de 40.000
3: las personas. Pueden ser más de 40.000. Hay mucho desastre, Rafa.
1: Las personas.
3: Sí.
1: O sea que la tragedia es monumental.
3: Hay mucha gente sepultada bajo escombros de edificaciones. Y además, la zona La Guaira y el estado, bueno, Morón, que es una región de Venezuela donde fue el epicentro de estos terremotos, hoy volvió a temblar en horas de la madrugada. Lo mismo que podemos destacar que hay grupos de rescatistas de distintos países que ya están sumándose, llegando allí a Venezuela, de España, Estados Unidos, México, Colombia, Alemania, entre otros países que han manifestado.
1: Su solidaridad. Lamentable el episodio, mi estimado Jaime Huelva. Muy lamentable. Pero incluso las proyecciones son muy crueles. Las proyecciones, se habla de más de...

0: O sea, todo el mundo desaparecido.
1: Se reportó un primer colombiano dentro de los fallecidos, un hombre de Bucaramanga, una persona de más de 60 años. Y bueno, hay muchas tragedias que se han venido conociendo de personas que han quedado atrapadas, algunos los han podido rescatar, ancianos que una pareja de abuelos que murió abrazados el uno al otro.
0: Sí, lamentable, lamentable el episodio que está viviendo en Venezuela. Muy lamentable. Mónica, buen día. Mónica Narváez, Moni, buen día. ¿Cómo está, Moni?
2: Muy buenos días, Rafa, y muy buenos días a todos nuestros oyentes.
0: ¿Qué significa, Moni, el 26 de junio, 2026?
2: El 26 de junio se conmemora el Día Internacional de la Lucha contra el Uso Indebido y el Tráfico de Drogas, también conocido como el Día Mundial contra la Droga, una fecha que busca tratar de reforzar la acción y la cooperación entre países con el fin de alcanzar una sociedad libre de consumo de drogas y tráfico ilegal.
0: Regálame el pico y placa, Mori, aunque ya pasó la primera tanda, todavía falta la segunda tanda.
2: Falta la
0: Falta la
2: segunda.
0: segunda tanda, que es de 7 a 9 de la noche.
2: El pico y placa para hoy, viernes 26 de junio, en vehículos particulares y motos 5 y 6, taxi 1 y 2.
0: 1 y 2. 5.
2: Y 6 particulares y moto.
0: El lunes es feriado, Mori. El lunes no hay.
2: El lunes no hay pico y
0: El
2: placa.
0: lunes no hay pico y placa, ¿cierto?
2: No.
0: ¿Cuándo cambia el pico y placa para particulares, Mori?
2: El martes 30 de junio
0: El
2: cambia.
0: martes, o sea, el miércoles ya hay otro pico y placa.
2: Así es.
0: El miércoles ya hay otro pico y placa. Ojo pelado con ese dato. Muchas gracias por estar allí escuchando Chambacú Noticias. Muchas gracias por acompañarnos siempre en esta plataforma única que te informa, te entretiene, te guía y te defiende. Chambacú Noticias. ¿Cuál es el indicador Chambacú, Moni, a esta hora?
2: El indicador Chambacú, un tanque de 12 latas de agua potable en Zipacoa, 10 mil pesos.
0: 10 mil
2: Y
0: pesos.
2: una pimpina, 3.000 pesos.
0: Imagínate, Jaime. Si tú multiplicas 10 mil pesos
1: Diarios.
0: diarios al mes, son 300 mil pesos.
2: 300.
0: Eso es lo que gasta una persona en Zipacoa. ¿Tú sabes dónde queda Zipacoa, Jaime? Zipacoa es un corregimiento de Villanueva. Queda después de Santa Rosa, a la derecha. Como 3 kilómetros después de Santa Rosa, a la derecha. La tierra del gatico Cano, el gatico Cano. Un abrazo para el gatico Cano. ¿Qué se ha hecho el gato Cano? Está en Tropicana, Mani.
1: Siguen tropicando.
0: En Tropicana, el gatico Cano. Un abrazo para él. Las 11, 14 minutos. Gracias por estar con nosotros, Jaime, a nivel internacional, además de Venezuela, que es lo que más está rodando en redes. Además del mundial, Jaime, ¿qué más hay en la espesura de la virtualidad en el mundo?
1: Bueno, Rafa, siempre estamos hablando de esta noticia que pues es de carácter mundial, el acuerdo entre Irán y Estados Unidos, otra vez se quebró el acuerdo. No lo han roto definitivamente, pero hubo un ataque por parte de los iraníes a un buque que se desplazaba por la zona del Estrecho de Hormuz. Y esto pues
0: Otra vez tambaleó.
1: elevó las tensiones otra vez. Y
0: Otra vez tambaleó la
1: otra vez
0: situación.
1: tambaleó y el precio del crudo de una vez se disparó.
0: Imagínate. O
1: Se
0: sea que
1: dice.
0: los acuerdos no están sólidos, Jaime.
1: No están
0: No
1: sólidos.
0: están sólidos los acuerdos. Y a nivel nacional, Jaime, ¿qué es lo que más suena?
1: Bueno, Rafa, a nivel nacional, pues el discurso que dio el presidente Abelardo del Espriente el día de
0: Presidente electo,
1: ayer, sí, señor
0: presidente electo.
1: presidente electo, se reunió con las altas cortes durante 3 horas el día de ayer, manifestó que las altas cortes, que la justicia debe ser respetada en Colombia y que va a retomar otra vez ese renombre y ese respeto por el que deben existir por parte de gobernantes en las instituciones como entidades de justicia, en este caso.
0: No, Jaime, y esta mañana nombró a Rodrigo Lara Restrepo como ministro del Interior. Esta mañana ya nombraron el primer ministro y está armando
1: El gabinete.
0: no,
1: Bueno, el
0: el
1: empalme, sí.
0: empalme y después el gabinete
1: Él le llama
0: también.
1: el empalme anticorrupción.
0: Exactamente. De la patria milagro, como dice Abelardo de la Estrella. Y la verdad es que ahí se están prendiendo milagros, Jaime.
1: Sí, señor.
0: Ayer fui invitado a un almuerzo
1: ¿Ah?
0: de la gerente de campaña de Abelardo de la Espriella en Cartagena, Antonella Fara. Y la verdad es que eso es un milagro, porque eso nunca se había visto aquí. Eso, después que ganan los presidentes, todo el mundo se evapora y se pierde. Pero Antonella Fara, fíjate, ayer citó

0: a los periodistas al Hotel Caribe para darles el agradecimiento. El agradecimiento y un kit, le regaló un kit al periodista, un kit taquillero.
1: Okay.
0: Pero un kit manda callar. No vaya a pensar que es un kit chimbichimbi. Un kit manda callar, con sudadera incluida.
1: Ajá.
0: Uy.
1: Como queriendo haga deporte.
0: Claro que lo único que es que está el tigre por todas partes. La sudadera tiene
1: Ajá.
0: tigre aquí, allá, por aquí.
1: Contramarcado.
0: Le faltó un lado para ponerle tigre, o en las nalgas. El resto lo tiene por todas partes. Y
1: Rafa.
0: no, y también lapicero, agendas, todo,
1: Todo,
0: agendas,
1: todo.
0: todo, todo.
1: Rafa, también dijo el candidato, el presidente, ahí siempre el presidente electo, que Colombia va a tener unos años bastante difíciles en cuanto al ajuste fiscal. Va a hay que ajustarse el cinturón, que vamos a vivir unos días y unos meses y años duros. Va a haber una, bueno, hablará de reforma tributaria. Él dice que la olla está raspada. Usted sabe que esa es la frase que siempre los mandatarios de turno encuentran la olla raspada, dicen ellos. Y es pues cuando se dice que no hay recursos en las arcas de estado, departamentos o municipios, en este caso del país.
0: Sí, se habla de un ajuste fiscal, pero fuerte. Ay, se habla
1: Fuerte,
0: incluso
1: fuerte.
0: la reducción del Estado a un alto porcentaje.
1: Así
0: Bueno,
1: es.
0: pero en todo caso esperemos. ¿Sabes qué me
1: Esperemos.
0: gustó ayer? Que hacía rato no veía eso. Que un presidente se presentara con sus padres.
1: Ajá.
0: Ayer se presentó el presidente Abelardo Espella a recibir la credencial que lo afirma como
1: Como
0: presidente
1: presidente.
0: electo, y estuvo señora madre María Eugenia Otero, y estuvo el señor padre de él, Abelardo Gabriel de la Espriella Yuris.
1: Yuris.
0: Yuris, estuvieron allí. Eso es muy raro, Jaime.
1: Sí, señor,
0: Eso es
1: muy raro.
0: muy raro, pero bastante raro. Abelardo tiene 47 años, a propósito.
1: 47.
0: 47 años tiene Abelardo de la Espriella. Jaime, ¿y a nivel local qué suena?
1: Bueno, a nivel local hay una información por parte de Aguas de Cartagena donde hará una inversión de 49 mil millones de pesos para construir unos 7 kilómetros de tubería en tres puntos de la ciudad: Nelson Mandela, Tenari y Bellavista,
0: Pero
1: Policarpa y Bellavista.
0: eso es una buena noticia, Jaime.
1: Excelente noticia porque esto va a ampliar el volumen de metros cúbicos hasta en 40. Unos 48 mil metros cúbicos de
0: Y
1: agua.
0: ya vinieron los tubos y todo.
1: Ya vinieron
0: Ya vino
1: los
0: la tubería.
1: materiales.
0: Y el alcalde está de vacaciones, el alcalde de Humberto Urbay. Lo está reemplazando MPP. ¿Sabes quién es MPP? Oye,
1: María Patricia
0: María
1: Porras.
0: Patricia Porra, es la MPP. Lo está reemplazando el alcalde de Cartagena, Domet Turbay. Él es de fútbol, debe estar en el Mundial. Yo no creo que el alcalde esté en el Carmen de Bolívar. No, debe estar allá.
1: No está en la canzona, está en el
0: Exacto,
1: mundial.
0: en el Mundial. Y está bien, eso está bien, que los mandatarios se foguen, se recreen. El ocio también hace, el descanso. Es uno de los médicos de tu bienestar, el descanso.
1: Así
0: Y el
1: es.
0: alcalde trabaja bastante, ¿cierto?
1: Bastante.
0: Muchas gracias por estar allí, escuchando Chambacú Noticias con este panorama. Vaya, desocupe la bolsita, no te demore. Ya viene el bloque informativo.
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0: Aquí está la información del momento. Atención, Jaime, hasta ahora, ¿cuál es la emergencia que tiene Cartagena? El bombillo rojo, ¿cuál es hoy?
1: Bueno, Rafa, las altas tarifas de energía y se presume que van a seguir aumentando con este tema del fenómeno del Niño. Hay que atacar, hay que mirar la forma en cómo desde no solo la administración distrital, sino los departamentos de la costa Caribe se unen, porque Cartagena es una de las ciudades donde las tarifas de energía son bastante altas.
0: Y los abanicos ya no
1: Y
0: echan
1: los abanicos
0: aire,
1: ya no
0: echan
1: echan aire.
0: fogaje. Fogaje, pero es que hay una temperatura salvaje en
1: Pero
0: el
1: es que no
0: fogaje.
1: se concibe cómo un barrio de estrato 1 y 2 le lleguen tarifas por más de 200, 300 mil pesos.
0: Jaime, es fácil.
1: La demanda.
0: Un aire acondicionado, ¿sabe cuánto consume en 6 horas diarias? ¿Cuánto crees tú?
1: Como unos 6 kilovatios.
0: No, no, hablando en plata.
1: No, no sé.
0: Bueno, cada kilovatio vale 700 pesos.
1: Bueno, serían
0: Si son 6 horas, son
1: 4.200.
0: 4.200 pesos, ¿cierto? Diario, si son 6 horas. Pero hay gente que utiliza más de 6 horas.
1: Pero es que de pronto en el trato, no todos los barrios de trato 1, de pronto Nelson Mandela o el Pozón no van a tener un aire acondicionado.
0: Jaime, las tarifas están altas. Jaime, de cada 10 casas en Cartagena, de cada 10, 7 tienen aire acondicionado. 7
3: tienen aire acondicionado.
0: Lo que pasa es que tú no vas a los barrios de trato bajo, Jaime. Los barrios de trato bajo. Mira, los barrios que están pegados a la vía perimetral tienen un televisor como de 80 pulgadas y aire acondicionado y todo. Y un pico. Y tiene de todo. Esos barrios son elegantes.
1: Pero siguen siendo altas las tarifas.
0: Sí, te explico. Entonces, póngale que un aire dure 6 horas prendido. ¿Cierto?
1: Sí.
0: Son 4.200 pesos diarios.
1: Por 30.
0: ¿Cuánto es? Ahí tiene 180 mil pesos. Promedio. Hablo de promedio. 180 mil pesos nomás en el aire. Y además tiene licuadora.
1: Abanico.
0: Tienes abanico.
3: La nevera.
0: Tienes televisión. ¿Ah? Y tiene también. ¿Qué más tiene? La plancha
1: para el cabello.
0: Las jovencitas de la casa, que del pelo, eso caliente, eso que hacen el pelo.
3: El blower,
0: eso también el consume. Secador. Entonces, no es exagerado. 300 mil pesos en una casa no es exagerado. Ojo, mira lo que le estoy diciendo. No es exagerado, son 10 mil pesos diarios. Y solamente en el aire son 5 mil. Si tú no tienes aire, tú te vas a la mitad. Entonces, ojo pelado, lo que hay es que facturar y andar y dejar de andar quejándose. Las 11:22 minutos, aquí este bloque informativo.
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0: Atención, Agua de Cartagena inició mega obra de conducciones de agua potable y confirmó la llegada de 7.9 kilómetros de tuberías al puerto local para fortalecer el sistema de acueducto y ampliar la capacidad de distribución desde la planta de tratamiento del cerro.
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0: La iniciativa contempla una inversión de 49 mil millones de pesos y la instalación de nuevas líneas de conducción que permitirán incrementar la capacidad de distribución desde la planta del cerro, pasando de 32 mil metros cúbicos al día a 48 mil metros cúbicos al día. Esta ampliación fortalecerá la continuidad y confiabilidad del servicio, especialmente en las zonas de mayor crecimiento urbano. El plan de expansión se desarrollará en 2 meses en dos frentes principales: la conducción Mamonal Nelson Mandela y la conducción Policarpa Bellavista, en conjunto suman 7.9 kilómetros de nuevas tuberías en hierro dúctil, en diámetro de 500 metros cúbicos, o sea, 5.4 kilómetros, y 1.000 metros cúbicos, 2.5 kilómetros. La ejecución avanza, atención a este dato, la ejecución avanza mediante 3 contratos que ya se encuentran en fase activa.
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0: Actualmente los equipos técnicos realizan actividades de replanteo topográfico y trabajos preliminares en campo, consolidando el inicio efectivo de las obras.
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0: La culminación de las intervenciones está proyectada entre abril y septiembre del año entrante 2027, de acuerdo con la programación establecida para cada tramo.
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0: Atención, condenados mediante preacuerdo 2 hombres que le quitaron la vida a un ciudadano en Cartagena.
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0: La prueba presentada por la Fiscalía General de la Nación permitieron que un juez de conocimiento de Cartagena condenara a John David Correa Peinado y a Luis Roberto Bermúdez Pacheco a penas de prisión de 19 años y 5 meses y de 18 años respectivamente. La decisión judicial se da luego de que los 2 hombres, de manera libre, espontánea y asesorados por sus abogados, admitieran su responsabilidad en los delitos de homicidio agravado y fabricación, tráfico, porte o tenencia de armas de fuego, accesorios, partes o municiones. La fiscalía demostró que el 27 de agosto del año 2024, en el barrio Boston, en Cartagena, Correa Peinado quien se movilizaba como parrillero en una moto, accionó un arma de fuego contra un ciudadano de 25 años. El vehículo era conducido por Bermúdez Pacheco. La víctima murió cuando llegó a un centro asistencial.
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0: A las 11:27 minutos. Hay hechos insólitos. 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

0: de insólito para hoy.
1: Una mujer en México le pegó a su esposo con un cinturón porque él no quería tener sexo.
0: ¿Cómo? Él no quería tener sexo.
1: No, ya le pegó.
0: ¿Cómo a ver? Jaime, ¿a ti nunca te ha pasado eso? Espera, estoy en shock. La mujer quería tener sexo.
1: Así es.
0: Él no.
1: Él no, él se negó.
0: Entonces la mujer cogió el cinturón y lo levantó a cinturón.
1: Y lo levantó.
0: Ah, oye.
1: Pero fuerte.
0: Ojalá y esas costumbres diabólicas no se copien aquí. Eso todavía no ha llegado a esa
1: No, que
0: cama.
1: se quede en México mejor.
0: Exactamente. ¿Qué dice el insólito, Moni?
1: Una mujer fue detenida tras presuntamente golpear a su pareja porque él se había negado a tener relaciones sexuales. El caso se volvió viral y destacó un fuerte debate sobre la violencia cuando la víctima es un hombre y la importancia de que estos hechos sean tratados con la misma seriedad.
0: Ojo pelado con ese dato. Ojo pelado, mi estimado Manny, cuando ya viene, ya viene, ya viene. El chuchu político aquí en Chambacú.
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0: Los datos políticos. Bueno, tenemos una invitada hoy, Lilia Arista. Lilia, venga por acá, Lili, siéntese, acomódese.
5: Buenos días.
0: Lili es presidente de la Junta de Acción Comunal.
6: Muy buenos días.
0: Del barrio Nuevo Bosque. ¿Es esta etapa, Lili?
5: Sí, sexta etapa.
0: Sexta etapa. Lili es abogada.
5: Correcto.
0: Vamos a guardar, Moni. ¿Es abogada de qué universidad, Lili?
5: Corporación Universitaria Rafael Núñez.
0: Abogada y además eres rectora de la institución educativa Ciudadela 2000, ¿cierto?
5: Correcto.
0: ¿Cómo está la educación educativa, Lili?
5: Excelente.
0: Elegante.
5: Elegante. Transformando realidad, Rafa.
0: ¿Cuántos alumnos tienes?
5: En estos momentos la población educativa de la institución está en 1.774 estudiantes.
0: ¿De la zona, de la región toda?
5: No, te estoy sector. Hablando de Ciudadela 2000 solamente.
0: O sea, pero del barrio. Cuando te digo, son del barrio, todos son del barrio.
5: Sí, Ciudadela es una institución que brinda el servicio educativo a las comunidades aledañas. Ciudadela 2000, Villa Corelca, Villa Fanny, La Sierrita, Nelson Mandela, sector La Primavera 1 y 2, San Fernando. Esa es la comunidad que atendemos.
0: ¿Cuál es el énfasis de tu colegio, Lili?
5: Es ambiental. Ambiental. Somos una escuela arquidiocesana de matrícula contratada y atendemos a las comunidades vulnerables. Pero nuestro enfoque desde la academia, desde nuestro currículo, tenemos un enfoque, una formación integral desde el constructivismo y el estudiante.
0: Constructivismo, ¿qué es constructivismo?
5: Eso es un enfoque pedagógico.
0: Sí.
5: Sí, donde el estudiante está basado en el estudiante, el centro es el estudiante.
0: Ajá.
5: Pero nuestro enfoque también es ambiental porque tenemos una media técnica en monitoreo ambiental y nosotros tenemos educación ambiental desde grado transición hasta grado 11. Nuestros chicos salen como técnicos en monitoreo ambiental y bachilleres académicos.
0: Y también le da mucho valor a la inclusión. Fíjate que hay jóvenes con autismo, hay jóvenes sordomudos.
6: ¿Sordos?
5: Sordos no tenemos, no atendemos.
6: ¿Pero con discapacidad momentos, visual?
5: Pero sí tenemos con baja visión.
6: Baja visión.
0: En baja
5: estos
0: visión.
5: Momentos. Y ese es un tema, querido Rafa y oyente, que se ha incrementado. La inclusión en todas las instituciones educativas es fundamental, porque no es solamente hablar de las limitaciones, sino también de los trastornos. Y entre esos está el autismo, TDAH. Y como institución le brindamos el servicio a todos. Y para nosotros es muy importante aplicar lo que dice la 1421.
6: El decreto.
0: ¿Qué dice la 14?
5: El decreto 1421 habla sobre inclusión.
0: La inclusión.
6: Y los ajustes razonables.
5: Y los ajustes razonables, el diseño universal de aprendizaje, el DUA, y como institución no es señalar, no es estigmatizar a estudiantes, sino nosotros, docentes, directivos docentes, coordinadores, prepararnos para poder atender a esas poblaciones.
0: Exactamente. Pero sí te copian los muchachos, Lili.
5: Claro. Y sobre todo los padres de familia, porque esto es una alianza escuela-hogar.
0: Pero has logrado hacer tu trabajo, Lili. Hay muchos jóvenes que han ingresado a la universidad por la preparación que han tenido en el colegio.
5: Claro que sí. Tenemos un programa que se llama Vamos para la U. Cuando llegué a la institución educativa Ciudadela 2000, siempre voy con eso en mente, de que el estudio es la única forma que tenemos para salir adelante y transformar nuestras realidades. Mi abuela, que en paz descanse, me enseñó una poesía de 1873 de un venezolano, Calixto, creo que se llama Estudia. Y eso la tenía aquí siempre en mi cabeza. No serás cuando crecido el juguete vulgar de las pasiones ni el esclavo servil de los tiranos. Estudia. Entonces yo siempre le pregunto a la gente, ¿tú por qué no has estudiado? ¿Por qué no has terminado? ¿Qué pasa? ¿Qué barreras tienes? Y encontré eso en Ciudadela 2000. Cuando hice un seguimiento con las universidades, solamente 5 pasaban en la Universidad de Cartagena. De 130 muchachos que se graduaban.
0: ¿5? ¿Pero se inscribían?
5: Ni siquiera.
0: Ah, esto fue, de ahí salió la campaña de regalo un pin.
5: Correcto. Entonces, ni siquiera conocían los programas de las universidades públicas. Entonces, comenzamos a hacer esa alianza con la Universidad de Cartagena, con el Mayor, con las instituciones públicas y con las privadas que tenían becas. Y llevarles de primera mano toda esa información para que ellos pudieran tomar decisiones. Y decisiones informadas, porque una cosa es el principio de deseo y el principio de realidad. No, yo quiero ser astronauta, pero tienen las capacidades para ser astronauta.
0: Exactamente.
5: Entonces, esa es la construcción de proyecto de vida que realizamos desde Ciudadela 2000.
0: Lili, y hoy hay una noticia buena. Tú me comentabas que ya los pines no tienen valor. O sea, todo el mundo sí. Se va a inscribir ahora.
5: Bueno, el Ministerio de Educación hace días informó de que las universidades públicas se eliminaba el costo por el concepto de inscripción. Por allí estuve observando, o sea,
0: lo que llamaban PIN,
5: uh-huh. Exacto. Eso fue una información que sacó el Ministerio de Educación. Y sería maravilloso, porque imagínate, ya no habría la barrera económica para acceder a ingresar a la universidad. En la campaña Dona un PIN que teníamos dentro de la estrategia Vamos para la U.
0: Este año ya no va.
5: Si eso lo confirma Universidad de Cartagena y UMayor, no va. Sería el acompañamiento para que ellos conozcan todos los programas y con base en sus resultados hacerle el asesoramiento para que escojan una carrera donde su puntaje les permite ingresar a la Universidad de Cartagena.
0: ¿Y cuánto vale el PIN? ¿Qué costo tenía promedio?
5: El año pasado creo que estaba en 168 mil pesos y 89 en el mayor.
0: Bueno, pero es una buena noticia.
5: Excelente.
0: O sea, los 130 jóvenes egresados de tu colegio se inscriben todos.
5: Correcto. Mira que el año pasado la Universidad de Cartagena nos informó que fuimos una de las instituciones que entramos al top 10 de más estudiantes que se inscribían y pasaban. Todos los que se inscribieron el año pasado pasaron, tanto en Universidad de Cartagena, en un mayor, y no podemos dejar de lado los que continuaron el programa tecnólogo del SENA.
0: Óyame, Lili, ¿qué tratamiento le das a las personas con baja visión?
5: Bueno, nosotros en compañía del equipo de Secretaría de Educación, a cargo de la doctora Alba Soto.
6: Alba Pava,
5: gracias Jaime. Solicitamos el acompañamiento. Como ya tenemos identificados esos estudiantes PIAR, en ese acompañamiento está capacitación para los docentes, pero también el acompañamiento a las familias y al estudiante. Entonces, tenemos un tiflólogo que nos acompaña en todo ese proceso.
0: Jaime, ¿tú no estás ahí? En
6: no,
0: ¿estás asignado al colegio?
6: Ahí está el compañero Jaifer Ospino, el atleta, el deportista.
0: Jaime es tiflólogo.
5: Sí, correcto. Con Jaime trabajamos hace unos años en la institución educativa.
0: Jaime es tiflólogo del distrito. ¿A qué colegio atiende, Jaime?
6: Bueno, en este momento yo estoy atendiendo un total de 4 instituciones y tengo una por ya asignada para este próximo trimestre. 5 instituciones que son Ciudad de Tunja, Fe y Alegría, Colegio Gabriel García Márquez, Clemente Manuel Zavala, entre otros.
0: Bueno, Lili, hay una realidad. Hay una realidad, Lili, que no se puede ocultar. Tú estás en una zona conflictiva, una zona de pobreza, una zona de pandillas, una zona de hogares disfuncionales, una zona de prostitución. ¿Cómo has hecho para navegar en esa agua, en esas aguas convulsionadas en tu colegio?
5: Somos una escuela que emprendemos sueños. Y a través de lo que nos indica la iglesia, ese compromiso que tenemos de fe, de transformar sociedades, estamos apostándole a que sí se puede. Y por eso hacemos una alianza estratégica con las familias, tratamos de romper con todas esas estigmatizaciones genéticas o generacionales, donde si mi mamá, mi papá y mi abuelo no pudieron, yo tampoco. No. Aquí tratamos de inculcar que es posible salir adelante a través de la educación. Y lo hemos demostrado, Rafa. El año pasado, yo me tomo el trabajo cuando ya tengo los pines en su momento, cuando ya los estudiantes tienen claro un plan A, plan B, plan C. Y si toca comenzar de nuevo, lo realizan. Y el fortalecimiento de las habilidades blandas para este proyecto, para la construcción de su proyecto de vida. Me siento con aquellos jóvenes que sacaron los mejores puntajes para entregar el PIN y en esa asesoría les pregunto, ¿qué te ha gustado de todo este proceso? Cuéntame, porque es importante escuchar a los estudiantes. Y un chico me decía, señor, estoy feliz porque soy el primer bachiller de mi familia.
0: ¿De la familia?
5: De la familia.
0: Imagínate.
5: Y... explíqueme todo esto de la universidad, porque imagínese, si estoy contento porque voy a ser bachiller, nada más pensar que voy a ingresar a una universidad para mí, en mi casa hasta ni me creían. Y yo le dije, no, hijo, sí se puede, vamos a revisar tu puntaje, qué quieres y dónde tienes opciones. Hicimos todo el proceso de inscripción. Cuando pasó en la Universidad de Cartagena, fue a mi oficina y me dijo, me abrazó y me dijo, gracias, estoy feliz.
0: Pasó.
5: Sí. Y me dijo, estoy feliz porque ya no soy solo el primer bachiller, ahora soy el primer universitario en mi familia.
0: ¿Y en qué pasó?
5: Él pasó en un programa de administración de empresas, pero en un programa a distancia que va a clase los días sábado, todo el día.
0: Bueno, pero lo importante es que va en la ruta de las marcas. Primero, primer bachiller y primero que pase.
5: Y así,
0: ahora viene la meta del
5: y así he tenido muchas historias que es cuando uno escucha esos agradecimientos, uno dice, estoy haciendo un buen trabajo.
0: Ella es Lili Ariza, ella es la rectora de la institución educativa Ciudadela 2000, presidente de la Junta de Acción Comunal del barrio Nuevo Bosque, es esta etapa. Ya estaremos hablando, Lili, de lo comunal, porque vamos con datos políticos aquí en Chambacú Noticias.
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0: Bueno, mi estimado Jaime Vuelvas.
6: Dígame.
0: Cambio radical. Ya no está Germán Vargas. Germán Vargas está, como dicen las abuelas. Las abuelas dicen, está en otra vida.
6: Y que el finado.
0: El finado. Ayer dijo que se convertía en partido de gobierno.
6: Cambio radical.
0: Cambio radical. Igual ya lo había hecho Uribe, Centro Democrático. Sí, partido de gobierno. Estas redes sociales son una cosa seria.
6: Seria.
0: Ayer me mandaron un video de una periodista amiga nuestra, ajá, barranquillera. Me lo mandó ella misma. Bueno, cuando me lo mandó el esposo, pero es como si fuera ella misma.
6: Ajá.
0: Me dice, mira y me dices. Comienzo yo a mirar el video. Tomaron el discurso de posesión de Abelardo de la Espriella y los descuadernaron. Todo lo que decía, le decía mentira por esto y esto y esto. Otra vez ponía otro pedacito, mentira por esto y esto.
6: La inteligencia artificial.
0: No, eso no es inteligencia artificial, eso es realidad.
6: Esa es realidad.
0: Por ejemplo, Abelardo de Espriella dijo en el discurso que había llegado sin apoyos políticos. Y le mostraron a Uribe a los yardes, todo el frutero. Abelardo dijo en el discurso que había llegado a la presidencia sin el apoyo de los medios tradicionales.
6: Okay.
0: Y le mostraron semana la portada de Caracol. Las redes sociales, ay, sí. Ojo pelado con las redes sociales. Y en otro dato político del momento.
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0: En Arjona, Arjona lo que hay es chisme. Dele un cantazo a la gente de Arjona ahí, hombre. Sí, ¿por qué son tan chismosos en Arjona? ¿Qué es lo que pasa en Arjona? Ayer rodó una noticia vieja de que el alcalde había hecho un contrato en ley de garantía. Como nosotros tenemos esa mala costumbre periodística de que las noticias las tomamos y buscamos dos fuentes para confirmar. Bueno, esa norma de Tefi. Tefi, Tefi dice, la noticia en Chambacú tiene que tener tres fases. Una, que sea verdad. Y la verdad hay que comprobarla. La otra tesis de Tefi es que sea de interés público.
6: Así es.
0: Y la otra es que sea educable. Entonces, basándonos en esa norma de Tefi Villa, llamamos al alcalde. Y me dice el alcalde, ahí te voy a mandar la resolución donde archivan ese proceso. O sea, un chisme lo convirtieron. Oye, ¿qué pasa? Y el tipo que me manda la noticia me dice, dame tu neque que te voy a consignar. Y yo, espera, no me consigne. ¿Qué me va a consignar? Más me despertó la suspicacia de que no era una noticia real. Y le dije, papi, te equivocas, este no es un medio condón. Déjame, si la noticia es cierta, la publico y eso no vale. Eso, ¿qué vas a pagar? Era mentira. Era solamente por revolverme el agua
6: desprestigio
0: a un hombre que no es político como Gustavo Adolfo Pérez y que él dijo aquí en Chambacú que no tiene ni una sola investigación. Y en otro dato político del momento.
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0: Bueno, Jaime, el pacto histórico,
6: sí,
0: en Cartagena tiene tres pilares que van a la consulta.
6: Ajá.
0: Fernando Niño, que no es muy de pacto, pero últimamente es de pacto. Fernando Niño tiene nombre. Es lo que no tiene estatura, es chiquitico y flaco. Pero Fernando Niño fue secretario de Interior. Fue director del DAP. Fue concejal. Fue cámara. No vaya a pensar que Fernando Niño se cocina con un hueso candela. Hay que meterle sopleta de acetil.
6: No hay presión.
0: El otro muñeco que va es Javier Julio Bejarano.
7: ¡Oh, con los políticos! Tuyo,
0: De nuevo,
6: sí.
0: Vecino tuyo. Y la otra es María Mulata. Porque Dao dijo que ya no iba. Dao se cabrió. Entonces, no vayan a pensar que son mango bajito. No vayan a pensar que la consulta del pacto para la alcaldía es mango bajito aquí. María Mulata tiene una marca ya. No hay necesidad de andar hablando mucho porque todo el mundo sabe que es María Mulata. Fernando Niño tiene su marca. Y Javier Julio tiene su marca.
6: Sí.
0: Esos tres van a aspirar. O sea, van a haber muchos, pero esos tres ya me confirmaron ayer que sí van. Y en el último dato político, mi estimado.
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0: ¿Conoce a Said Adechina, Jaime?
6: Por supuesto.
0: ¿Qué impresión tiene de él?
6: No, es un joven bastante activo, bastante proactivo y muy acucioso en su trabajo como diputado departamental a la Asamblea.
0: Bueno, le voy a contar, Saída de Chine, está en Bogotá hoy. ¿Él vino aquí cuándo fue?
6: Él vino aquí hace 3 días, Rafa.
0: Bueno, me llamó anoche y me dijo que se reúne hoy con Enrique Gómez.
6: Sí.
0: Y los senadores de
6: Salvación
0: Nacional para diagramar la carta de navegación.
6: En el departamento de Bolívar.
0: En Bolívar. Será un partido nuevo. Bueno, es un partido. No es nuevo. Eso lo creó Álvaro Gómez hace 30 años. Pero estaba muerto. Ahora revivió. Y quieren muchas mujeres. Quieren muchos jóvenes. Quieren muchas personas con discapacidad. Quieren muchos negros. Afro, que llaman ahora. Ahora los negros son afros, mire eso. Ahora ya los negros no son negros, sino afros. Son negros, hombre, déjense de eso.
6: Total, bueno, total.
0: A mí me gusta María, ¿cómo se llama la asesora de asuntos étnicos? María Pérez.
6: Ella es la de Palenque, sí.
0: Bueno, me dice, a mí no me diga afro, a mí me diga negra. Ya, bueno, ya te digo negra. Igual me va a pegar ahora por eso. Bueno, en todo caso, Said se reúne hoy, ya debe estar reunido, me dijo como a las 10 de la mañana. En la tarde lo estaré hablando con él a ver qué conclusiones llegaron. Pero viene un partido con fuerza que se llama Salvación Nacional para Bolívar. Partido que no existía, y ese partido no existía. Es más, le voy a contar un secreto, que no se lo puedo decir a Said porque se ofende. Said es Salvación Nacional de aborto, porque cuando él le quita el aval, los verdes lo dejaron sin aval, entonces acude a Salvación Nacional. O sea, de aborto, ¿cierto?
6: Sí.
0: De aborto. Pasa que tú no puedes decirle eso a Jaime porque es barro también. Bueno, ahora sí, mi querida Lili Ariza, hablemos de lo comunal, Lili. ¿Cómo está su Junta de Acción Comunal? ¿Por qué no hubo asamblea? ¿Qué pasó?
5: Bueno, eso es un tema que ha traído bastante resonancia en mi comunidad. Y bueno, lo he explicado. Hay temas que cuando la familia llama, lo demás queda en segundo lugar.
0: La familia llama, ¿cómo así? No te entiendo.
5: Bueno, Rafa, cuando...
0: ¿Tu familia no quiere que tú estés en la Junta?
5: No, después hablemos de eso.
0: Ajá.
5: No pude realizar el proceso de convocatoria como lo indica la ley 2166 porque tuve unas novedades familiares en el mes de marzo.
0: Ah, ya. ¿Y la familia prima?
5: Totalmente. Entonces me tocó postergar este proceso de elecciones, pero lo hice a la luz y con el acompañamiento del Instituto Comunal. Informé a mis novedades. De manera clara y transparente.
0: No escondiste el libro, entregué, no mojaste nada.
5: No, entregué el libro a custodia del Instituto Comunal. Porque
0: a Heverson.
5: Al director Heverson. Y me lo entregaron posteriormente el 28 de mayo con unas recomendaciones. Y me puse a trabajar en esas recomendaciones.
0: Pero si las elecciones fueron el 26.
5: Por eso, yo no pude hacer elecciones y entregué el libro en custodia. Uh-huh. Me devolvieron el libro el 28 de mayo con resolución de entrega.
0: A lo bien.
5: A lo bien. Y me hicieron unas recomendaciones. La Junta de Acción Comunal Nuevo Bosque, sexta etapa, cuando la recibí en el año 2022, tiene todavía 528 afiliados. Situación que para cualquier asamblea o convocatoria donde se exigiera el quórum debía ir la mitad más uno. Si tenemos 528 afiliados, estamos hablando que más de 250 personas sería el quórum.
0: Más de 264 exactamente.
5: Correcto.
0: ¿Y dónde va a meter ese poco gente?
5: Imposible. Entonces las recomendaciones que me dio el Instituto Comunal era una depuración de ese libro. Primero, digitalizarlo para que fuera más fácil realizar esa depuración. Depuración que realicé a través de una herramienta ofimática Excel, donde me tomé el trabajo de manera personal de ingresar e indexar todos los datos de los afiliados del libro. Al culminar, convoqué para una jornada de refrendación que se realizó desde el lunes 22 hasta ayer jueves en un horario de 4 a 8 de la noche donde los vecinos se podían acercar hasta mi vivienda y ahí refrendaban sus datos. Al igual, como ya estaba ubicado por manzanas porque se hizo el filtro, ellos mismos verificaban qué vecino falleció, qué vecino cambió de residencia y logró hacerse también esa depuración.
0: O sea, todo bajo los parámetros de ley.
5: Total. No me gusta. Es más, hay una práctica que es muy usual en los comunales, me disculpan, pero en vista de esta problemática, algunas vocecitas por ahí me decían, moja ese libro, ya yo lo hubiese mojado y abro un libro nuevo. Pero no, Rafa, a mí no me gusta actuar de esa manera, me gusta actuar de manera transparente. El libro estuvo bien custodiado, sigue bien custodiado, no tiene enmendaduras, no tiene tachones.
0: Pero, Lili, ¿vas a aspirar a la reelección?
5: Rafa, no.
0: No.
5: No. Mi familia me exige que no continúe. Se han presentado muchas situaciones que tienen a mi madre con la presión alta, a mi hermano asustado, mis hijos no quieren más problemas. ¿Te han amenazado? Hay comentarios, porque de pronto no cedo ante algunas presiones, entonces hay comentarios desobligantes hacia mí, dañando mi buen nombre. No, yo hago esto por amor a la comunidad.
0: Si no hay ambiente, entonces no aspires.
5: No, no, Rafa. Quiero mucho al Nuevo Bosques esta etapa. El 25 de julio cumplimos 42 años que el Instituto de Crédito Territorial nos entregó esas viviendas. Pero más quiero a mi familia.
0: Bueno, ¿y cuándo tienes elecciones?
5: Bueno, Rafa, el día hoy fui a notificarme ante el Instituto Comunal. Ya hoy, me entregaron las... Sí, porque el proceso era después que terminara la jornada de refrendación debía ir a notificarme. Hoy vengo del Instituto Comunal, ya me entregaron la resolución y desde de elecciones atípicas y desde hoy se comienza a contar un periodo, como lo indica la ley, de 2 meses para ese proceso de elecciones atípicas. Uh-huh. El día martes 30 de junio, que es cuando termina mi periodo, tendremos Asamblea General Extraordinaria, donde rendiré un informe de mi gestión 2022-2026 con todas las acciones que como junta realizamos por el bienestar de nuestra comunidad. Se aprobarán estatutos porque ya debemos tener quórum con la jornada de refrendación que se realizó y se escogerá un tribunal de garantías, un presidente y un secretario ad hoc, y allí se establecerá el cronograma con las fechas para las distintas etapas de este proceso de elecciones atípicas, como apertura y cierre del libro para inscripción de nuevos afiliados, inscripción de planchas y fecha de elecciones.
0: Pero no va ni de delegada ni nada. O sea, ¿quieres apartarte de la junta?
5: No, siento que mi comunidad no me quiere.
0: ¿No te quiere?
5: Eso siento.
0: ¿Sí?
5: De un sector. Me he sentido atacada en grupos, grupos de vecinos. Tildan de que yo no he hecho nada por el barrio. Mandan mensajes de que la junta no sirve para nada. Es más, han dicho que la presidenta de la junta no vive en el barrio o no la conocen. Yo soy una pelada de la casa. Yo nunca he sido de esquinas. Entonces, bueno, aquí tengo a mi vecino que hace parte de tu programa.
6: Así es.
5: Que es miembro del Comité de Conciliación, Convivencia y Conciliación, Jaime Huelvas. Hemos hecho un trabajo transparente. No soy de bingo, de rifa.
6: De salsero. Yo,
5: de salsero. Soy de utilizar los mecanismos de participación ciudadana como abogada. Y he tocado las puertas de la administración, incluso aquí en tu medio, cubriste la noticia donde el alcalde
0: se comprometió
5: con una cancha. Y bueno, hasta bullying me han hecho. En los grupos de WhatsApp me dicen, bueno, ¿y la presidenta qué es lo que ha hecho? Que le prometieron una cancha y no ha hecho nada.
6: No la vemos.
0: Bueno, Lili, en todo caso, cuando hay el espíritu altruista, nace contigo. El servirle a la gente, eso no es fácil, eso no lo enseñan las universidades. Y tú tienes ese espíritu. Entonces, aunque no estés en la junta, tú seguirás trabajando.
5: Así es, todo lo que sea, lo que esté a mi alcance para ayudar a mi comunidad a salir adelante, claro que sí, ahí estaré.
0: Muchas gracias, Lili, por ahí.
5: Gracias a Chambacú Noticias. Y agradezco que los micrófonos siempre han estado para acompañar este proceso comunal, sobre mi gestión, sobre mi trabajo por la comunidad. Y aprovecho para invitar a todos los vecinos del Nuevo Bosques esta etapa a que nos acompañen el próximo martes 30 de junio a las 7 de la noche en la Escuela Normal Superior, Es importante participar, escuchar lo que se ha realizado, porque esto nos beneficia a todos.
0: ¿Te podemos esperar el miércoles aquí?
5: Sí, claro, Rafa. Para dar un informe de la gestión realizada y cómo nos fue en esa actividad. Muchas gracias.
0: Muchas gracias, Lili, por estar con nosotros. ¿Algo más de cierre, Jaime, que hay hoy?
6: Bueno, el Mundial. Ayer ganó Ecuador. A Alemania.
0: Le ganó a Alemania 2-1, qué vaina.
6: 2-1.
0: Bueno, ¿y qué más hay hoy?
1: Para el viernes hay Posta Challenge en el centro.
0: Sí. ¿Estás invitada?
1: Sí.
0: Perfecto.
6: Colombia juega mañana contra Portugal.
0: A las 6 de la tarde. Sí, ¿cómo señor. Acabó, Manny?
1: Y van a pasar el partido de...
0: 2-1. El tuyo, Manny.
1: Empate, 1-1.
6: 2-1.
0: 2-1. Colombia.
6: Sí.
0: Bacano. Ya, lo bacano es que todo cualquier resultado, Colombia ya está arriba.
6: Ya.
0: Es el líder del grupo.
1: Sí.
0: Ahora se va a disputar el liderato, o sea, primero del grupo. Ya viene Nando Vega, ya viene... El único edil que no es edil, pero él es edil.
6: Edilberto Puente.
0: Edilberto Puente. Él no es edil, pero es edil.
6: Y Jairo Baena.
0: Él no es edil, pero es edil.
6: Edil.
0: Edilberto Puente. El único edil cambumbo, pero es edil. Edilberto Puente. Y viene Jairo Baena también con nosotros. Nando Vega también. Gracias por estar allí. Si Dios lo permite, el martes 7 en punto al aire.
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9: Calles, 11 faltas para Túnez, 10 para Países Bajos. No hay tarjetas amarillas, no hay rojas. Posición adelantada, 2 para Túnez, 1 para Países Bajos, 4 tiros de esquina para Túnez, frente a 6 de Países Bajos. Entonces, para recordar, porque ahorita tocamos el tema, Países Bajos es primero con 7 y Japón es segundo con 5. Uh-huh. Túnez queda cerrando el grupo, lógico, con 0 unidades y una diferencia de goles de menos 10. Se llevó toda la tanda de goles el equipo africano. Exactamente. ¿Algo más para aportar de este encuentro, muchachos?
10: Pues mira que yo sí iba a aportar el delantero Brian Brobby, que él no fue titular en el primer partido, y siento que fue como el jugador diferencial en contra Suecia, y en este caso le dio la oportunidad otra vez de titular y lo ratificó, y siento que eso es lo que le faltaba mucho a Holanda. Y aquí la figura pues era Memphis Depay, pero pues ya todos sabemos que no tiene el nivel que tenía antes. Entonces siento que ese fue un buen diferencial entre de Holanda, por ejemplo. Y es un jugador muy joven, tiene 24 años, si no estoy mal.
11: Sí, juega en el Sunderland en Inglaterra.
10: Entonces, la verdad, no, y contra Suecia hizo 2 goles, por ejemplo. Entonces siento que ese plus me gustó mucho que lo descubrieron como en este mundial, porque pues él no era titular,
11: no.
10: ni en las eliminatorias.
9: Así es, ya estamos llegando al mediodía, a las zonas 11 de la mañana, 58 minutos, 8 de la noche, 58 minutos en todo el territorio colombiano. Vamos a meternos ya en el partido de Turquía-Estados Unidos, un muy partido, vamos a tener que analizarlo mucho este tema, pero antes que todo escuchemos el mensaje de Canapro.
12: 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Así va el Mundial.
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14: Buenas tardes, oyentes amables de Colmundo Radio Cartagena. Reciba el cordial saludo de Manny Fuentes, Hernando Vega, Jairo Baena Vargas y Edilberto Puente Doria. Estamos listos aquí para hacerles entrega en el mediodía de Noticias 6:30 y lo que otros no dicen. Bienvenidos.
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14: Sin lugar a dudas, la información más importante a nivel del globo terráqueo es la situación que se presenta en el hermano país de Venezuela a raíz del fuerte sismo que sacudió en dos oportunidades este país. Lamentable la situación, los países vecinos y muchos países del mundo están llevando sus ayudas a los damnificados de esta tragedia. Se dice en informaciones que no son confirmadas que el número de víctimas que se está señalando ahora, que son más de 200 personas, puede superar los 10.000 muertos y la gran cantidad de heridos, y es una verdadera situación calamitosa la que se registra en el vecino país de Venezuela. Jairo Baena, buenas tardes.
15: Buenas tardes, don Edilberto Puente Doria, a usted, a Manny Fuente, a todos nuestros oyentes de Colmundo Radio. Nuestro amigo Nando Vega hoy se encuentra de citas médicas, por eso no está en cabina. Y decirle que una nueva réplica sacudió en la madrugada de hoy, en la medianoche, a Venezuela, Eddie. Un nuevo sismo de 4.5 se registró mientras rescatistas buscaban a sobrevivientes. Las autoridades advirtieron que podrían presentarse nuevos movimientos en las próximas horas. También han aumentado las cifras de muertos y heridos. Los videos que nosotros observamos, que nos llegan vía WhatsApp, vía redes sociales, se ve la situación bastante crítica, lamentable, Eddie, porque resulta que se ve la gran cantidad así de filas de personas fallecidas en plena vía y los rescatistas sacando debajo de los escombros. Entonces es una situación bastante delicada. A nivel nacional y a nivel de diversos países del mundo están haciendo campaña para llevar ayuda humanitaria a los amigos, a los hermanos venezolanos. Ya el gobierno nacional habla de llevar maquinaria pesada con el objetivo de facilitar la remoción de escombros y pues rescatar a las personas que se encuentran debajo de esos escombros. Eddie, decirte que Rodrigo Lara Restrepo se convirtió en el primer nombramiento oficial de sus ministros que hace el presidente electo Abelardo de la Espriella. Lara Restrepo será el nuevo ministro del Interior, Edilberto Puente.
14: Sí, correcto, Jairo. En esto yo quiero anotarle lo siguiente. Lástima que este país siga polarizado y lástima que algunos representantes de los medios de comunicaciones pues influyan en esto. Empiezan a echarle su poquito de condimento, en esto su poco de sal a la situación que se registra en el país, que estamos polarizados. Ahora el 50% es los petristas y el otro 50% son los del Tigre. Entonces es la situación que se presenta. Ayer hubo una fiesta en la embajada norteamericana, invitados muy especiales, sobre todo del gobierno entrante y lógicamente del gobierno saliente. Y una reconocida periodista de nuestro país esta mañana decía en sus informaciones, allí se presentó María Fernanda Cabal, tenía una pinta con un color así medio verde, caminaba como generala, hacía esto y lo otro. Parece ser que ella es la ministra de Defensa. Yo creo que aquí no debemos coger las cosas así. Por ejemplo, dijo de Rodrigo Lara que caminaba ya como ministro, que saludaba como ministro, que hablaba como ministro. Hombre, por favor, vamos a deponer todos esos odios y vamos a ver cómo rodeamos al nuevo gobierno, porque si al gobierno de Abelardo le va bien, al país le va bien, a todos no va bien. Entonces, ese lastimosamente es la situación que se presenta, Jairo. Entonces, hay un tire y jala que van a entrar unos antiguos, que son corruptos, que van a entrar unos primíparos que no tienen ni idea de la política nuestra y toda esa situación. Entonces, vamos a esperar que se conforme verdaderamente el gabinete del señor Abelardo de la Espriella. Presentaron a Calderón España esta mañana, abogado de uno de los abogados constitucionalistas de nuestro país y bueno, que estuvo en la campaña de Abelardo de la Espriella, y de una vez le dispararon, le dijeron, usted va a ser el nuevo jurídico. Ahí dice todavía el presidente electo no ha dicho quiénes lo vamos a acompañar y todo esto. Entonces yo creo que hay que tener mesura en esto, don Jairo, sobre todo también los representantes de los medios de comunicaciones, que a veces nos salimos adelante de la situación y a hacer cábalas y a presentar cosas que no son. Le escucho, Jairo.
16: Mire, Edilberto, el señor nuevo ministro del Interior, el señor Rodrigo Lara Restrepo, es abogado, docente universitario, senador de la República, fue presidente de la Cámara de Representantes y fue también senador anticorrupción. Es un actor político. O sea, aquí se cae en manto de que yo soy outsider, que yo voy a trabajar con gente nueva, que yo voy a trabajar con personas no contaminadas. El señor Lara...
14: Pero permítame, Jairo, permítame. Un partido tradicional. Jairo, permítame, Rodrigo Lara venía en la campaña de Abelardo, se puso la campaña en el hombro como Calderón España.
16: Pero es del movimiento del señor Bancaquera, ¿no?
14: Claro, claro, es que hay unos que trabajaron fuertemente la campaña. Hay uno que no aspiró más al Senado y se echó la campaña sobre los hombros. Es político, lógicamente que es político, que este país también necesitamos parte de los políticos, sobre todo los políticos buenos. Es que hay políticos y politiqueros, Jairo.
16: No, indudablemente usted tiene toda razón en esto, pero decirle que una vez

0: en una campaña que es como una empresa, tiene derecho a tener sus
1: Claro,
0: retribuciones,
1: claro que sí.
0: porque como dicen por allí, de Heriberto,
1: Cada
0: cada
1: torero con su
0: torero,
1: cuadrilla.
0: así es, esto es, pero lo que lo estoy diciendo que es puro, puro, puro, fuera de tendencia política, no. Es el quiz que estamos presentando, porque ya, por ejemplo, ya se escucha, por ejemplo, se habla de la Cabal viene de Centro Democrático, y ya están anunciando a la Cabal como próxima ministra de Defensa. Y
1: Sí,
0: por eso
1: claro.
0: usted la describe, y por eso usted la describe que se presentó con un vestido como militar y
1: No, la
0: caminaba con...
1: describió, no fui yo, la periodista que
0: No,
1: estuvo anoche en la
0: no.
1: embajada norteamericana.
0: Indudablemente que sí. Bueno, en todo caso, Heriberto, desde su cuenta X, el gobernador de Bolívar, Yamil Arana, se refirió a este primer nombramiento diciendo: saludamos la designación de Rodrigo Lara como ministro del Interior. El gobierno tendrá un alto funcionario de las mejores calidades y Colombia gana un ejemplo de pulcritud y eficiencia. Quienes lo conocemos sabemos de sus principios, convicciones fuertes. Desde Bolívar le deseamos lo mejor. Es lo que publicó en la mañana de hoy el gobernador de Bolívar al conocer el primer nombramiento de ministro que hace el nuevo presidente electo Abelardo de las Priegas, don Edilberto.
1: Y Rodrigo Lara estuvo ayer acompañando al señor Abelardo de la Espriella en la visita a las Cortes y a las altas Cortes de nuestro país y se enteraron de la situación. Es más, las comisiones de empalme se van a iniciar el próximo martes. Ya están nombradas las comisiones de empalme. Entonces hay que esperar cómo se va a desarrollar todo esto, Jairo.
0: Y hay un director de Empalme, ¿no? Un
1: Sí,
0: presidente de
1: claro.
0: Empalme.
1: Claro, hay un director de empalme y se va a buscar todo y el señor presidente electo de Colombia, Abelardo de la Espriella, ya ha anunciado que va a solicitar una auditoría minuciosa para ver cómo está la situación del país, a ver con qué se cuenta, a ver qué falta, a ver qué se llevaron, a ver qué dejaron. Todo eso yo creo que es sano. Hay que adelantar la auditoría. Y en un principio se está diciendo que el señor Gustavo Petro Urrego no le va a entregar, no va a asistir a la ceremonia de posesión del señor Abelardo de la Espriella. Esto es la repetición porque recuerde que el señor Iván Duque tampoco le
0: No,
1: puso mucha atención
0: exactamente.
1: a entregarle el bastón de mando o la espada de Bolívar al señor Gustavo Petro. Entonces son los resentimientos del país, Jairo.
0: Y ahí quién iría, Francia, o quien le dé el ministro del Interior.
1: Bueno, es que como se está cocinando de que la posesión no va a ser en el Salón Elíptico del Senado de la República, usted sabe que hay sesión conjunta Cámara y Senado para la posesión del presidente. La posesión se cumple ante las directivas del Senado y de la Cámara. Entonces, pues están tratando de que esto vaya a ser en una guarnición militar en la ciudad de Bogotá. Entonces, esperemos a ver, todavía falta mucho, falta que inicien las comisiones de empalme, faltan de organizar el gabinete y ahora vienen los sonajeros. Ahora vienen los sonajeros, Jairo, por ejemplo, del departamento de Bolívar no suena a nadie. Nadie para integrar el gabinete del presidente electo Abelardo de la Espriella, pero ya de Barranquilla están sonando el nombre de la exministra de Vivienda, es alcaldesa de la ciudad de Barranquilla, es gobernadora del Atlántico, Elsa Noguera.
0: Así
1: Y
0: es, todavía no suena
1: nosotros
0: nadie.
1: aquí todavía no tenemos a nadie en que suene, por lo menos.
0: Oiga, este Alberto. Y la espada Simón Bolívar será porque va para el cuarto de San Alejo.
1: Pues esos son simbolismos, Jairo. Usted sabe que en la posesión de Gustavo Petro, esto es un enredo, la espada de Bolívar, la bandera del M-19, todas estas cosas.
0: No
1: Entonces,
0: quería dejar salir del palacio y Petro la mandó a buscar. En fin, como nuevo presidente, etcétera, etcétera.

0: Sí, acuérdese que el
1: Pero
0: señor Iván Duque no quería saber nada de la espada de Bolívar y eso se hizo, y se hicieron 50.000 cosas y 50.000 comentarios sobre esto, pero ahí está la espada, no se la han robado otra vez.
1: bueno, metiéndonos en noticias locales, la veeduría Funcicaribe solicitó una nueva audiencia forense, auditoría forense, Alberto, al nuevo plan maestro de acueducto y alcantarillado que desarrolló Aguas de Cartagena para demostrar presunto informe inflado de Aguas de Cartagena. Por ello, el pasado 2 de junio de este año, el veedor ciudadano Abelardo Mesa Erazo acudió a la Fiscalía General de la Nación para que sea investigada la empresa Aguas de Cartagena, Consorcio Aguacar, por los presuntos delitos de falsedad ideológica, falsedad en documentos privados, fraude procesal y peculado por apropiación. El quid del asunto es que el distrito hizo un convenio de cooperación internacional con la Agencia Cooperación Internacional para el Desarrollo, Fondo de Cooperación para Aguas y Saneamiento de Colombia, y se dieron unos recursos y en el informe final, en el año 2023, después de la salida del agua, el informe final que entrega Aguas de Cartagena hace creer a la nueva administración que esos recursos fueron invertidos por la empresa Agua de Cartagena, haciendo uso de recursos de cooperación internacional, metiéndolos como si fueran inversiones de ellos, inversiones propias de ellos. Eso en una denuncia ante la fiscalía lo denuncia el veedor ciudadano y dice que tiene más de un año investigando, pidiendo derecho a peticiones, recibiendo la respuesta, y la respuesta dan para otros derechos a petición, y así consecutivamente se ha acumulado un gran número de material probatorio que indica los presuntos delitos que él ha mencionado, y pide a la fiscalía que determinen los responsables al interior de la empresa Agua de Cartagena, quienes prácticamente se apropiaron de recursos internacionales para hacerlos pasar como si fueran inversiones propias, don Edilberto.
0: Jairo, en esto se viene hablando hace mucho tiempo, muchos años, sobre el contrato de Aguas de Cartagena, la prestación de servicio de acueducto y alcantarillado por la empresa Aguas de Cartagena. Entonces siempre se mueve y siempre se dice. Yo recuerdo, y usted debe recordar también, que en la administración anterior, que es una administración que dicen algunos que es innombrable, la de William Dau Chamá, ahí se adelantó una auditoría de estas de raca mandaca para saber cuál era la verdadera situación de Aguas de Cartagena. En el Consejo de la Ciudad de Cartagena, yo escucho hace veintitantos años que algunos concejales llegan y revuelven el agua y adelantan sendos debates por el contrato de Aguas de Cartagena, primero Aguas de Barcelona, después Veolia, que Dau era socio, que no era socio, que entró este, que salió el otro, y todo eso se pesca en río revuelto. Recuerdo muy bien concejales anteriores que unos se fueron, otros se pensionaron, otros ya no existen, y siempre el caballito de batalla eran los debates Aguas de Cartagena. Y recuerdo que de los nuevos concejales, ni tan nuevo ya, que es el caso de Carlos Barrio, en cada uno de los periodos ordinarios de sesiones salen a relucir los debates Aguas de Cartagena. Yo creo que es la oportunidad para que se sepa de una vez cuál es la realidad, cómo va a quedar Aguas de Cartagena, cuál es el contrato. Acuérdese que el alcalde de la ciudad de Cartagena, el señor Dumet Urbaipaz, está diciendo que hay que crear una nueva empresa de servicios públicos en la ciudad de Cartagena. O sea que hay que acabar con Aguas de Cartagena. Entonces, esto siempre se da en las coyunturas políticas y ahora va a venir a partir de diciembre el año político, porque el año que viene hay elecciones de gobernador, de diputados, de alcaldes, de concejales, de ediles. Entonces, hay que meterse otra vez en esto. Y Yo sí le digo con toda la sinceridad del caso. Hace 20 y tantos años escucho los famosos debates contra Aguas de Cartagena y ahí está Aguas de Cartagena, Jairo.
1: Indudablemente, eso es así. Y bueno, y ya usted ha descrito la situación en el sentido de que el señor Dumet Tupay, en asocio con un grupo de concejales, están interesados en cambiar de operador para Acueducto y Alcantarillado, y para ello se va a dar un proyecto de acuerdo. Para ello ya se presentó un proyecto de acuerdo donde se pide la utilización de vigencias futuras con la finalidad de que el distrito haga la planta de tratamiento que requiere la ciudad para abastecer el gran número de agua potable que requiere Cartagena. Cartagena, sin duda alguna, ha crecido mucho en lo que es materia de construcción y bueno. El acueducto ha quedado pequeño, pero uno se pregunta, bueno, ¿y por qué no se exige hubo convenios internacionales, hubo un otro sí en el gobierno del señor Dionisio Vélez, en donde se comprometía Aguas de Cartagena a hacer inversiones cercanas a los 250 mil millones de pesos y que iba a quedar arreglado el tema del acueducto? Incluso dentro de esos 250 mil millones de pesos se habían destinado 42 mil millones de pesos para el acueducto de la zona insular de Boca Chica, Caño del Oro, Punta Arena, Tierra Bomba, y todavía no se ha hecho el mismo. O sea, ¿qué se hicieron esos recursos? Entonces, lo que se plantea en la denuncia es que al parecer se infló los informes y todos esos recursos que faltan para la terminación del de llamado proyecto o de los otros sí, ese que se presentaron, tendrá el distrito que buscar esos recursos, don Edilberto.
0: Jairo, no se me vaya. Vamos a seguir el tema de Aguas de Cartagena porque yo le tengo datos sobre la zona insular. Son las 12:22 minutos, 12:22 minutos. Vamos a la pausa, man, y ya retornamos.
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0: Retornamos a la información, don Jairo. Yo le voy a recordar lo de la zona insular con Aguas de Cartagena. ¿Usted recuerda de el señor, que un periodista de Boca Chica, Esteban Guerrero? ¿Se acuerda?
1: Sí.
0: Que tenía un periódico que se llamaba El Líder Regional.
1: Exactamente, sí, claro que sí.
0: Su caballito de batalla era que le llevaran agua a Boca Chica y a toda la isla de Tierra Bomba.
1: Cariñosamente lo reconocíamos como este bandido.
0: Exacto. Entonces luchó más de 50 años, ya se nos fue de este mundo y todavía la zona insular no tiene agua, Jairo. La zona insular no tiene agua.
1: Lo que sí resulta, Edilberto, bastante como cuestionable, que uno se pregunta, y es el hecho de los líderes nativos de las islas, porque ellos saben que hay una apropiación presupuestal de 42.000 millones de pesos para llevar plantas de silinizadora. ¿Cómo es? Las plantas esas que convierten en agua...
0: El agua salada en agua dulce.
1: Exactamente. Y eso no ha llegado. El suministro, por ejemplo, para Boca Chica, se da a través de los bongos, esos que manda agua a Cartagena para que la comunidad se surta, pero eso lo administra un comité de líderes allá en Boca Chica, que nos imaginamos acá nosotros presuntamente deben estar lucrándose de la actividad que desarrollan, donde hoy están prácticamente callados, están calladitos, no dicen nada y no están reclamando la verdadera inversión que se requiere, como lo es el tema de suministro de agua potable, don Edilberto.
0: Y Boca Chica, la isla de Boca Chica, y ahí está la isla de Tierra Bomba, pues se llama la isla de Tierra Bomba, está Boca Chica, está Caño del Oro, está el mismo Tierra Bomba, está Playa Blanca, y ha tenido buenos líderes, los podemos contar, y ha tenido concejal de la ciudad de Cartagena, y ahora tiene un representante a la Cámara que es de Boca Chica. El señor Amaury Julio, el pacto histórico es de Boca Chica. Entonces, si Boca Chica sigue y la isla de Tierra Bomba sigue padeciendo por el suministro de agua potable, está Isla de Rosario también, y Barú, lógicamente, que hace parte de todo esto, porque ya Isla Fuerte se sale de aquí, Isla Fuerte queda más cerquita a San Bernardo del Viento, en el departamento de Córdoba, y de Moñitos, que de la ciudad de Cartagena. Entonces, pues, se han contado con dirigentes políticos y que saben cómo es la cosa y todavía tienen problemas en el agua potable. Jairo, vamos a esperar hasta cuándo va a ser esto.
1: Bueno, entonces vamos a esperar nosotros también qué puede pasar con esta nueva denuncia que se ha presentado contra la empresa Agua de Cartagena. También destacamos, Edilberto, que la Procuraduría inhabilitó por 8 años a exalcalde de Arenal del Sur por irregularidades en vivienda. Se trata de Eugenio Lobo Quiñones por los retrasos injustificados en la ejecución de una torre residencial de interés social. Es decir, el tema que tú eres funcionario público, tú eres alcalde, pero dejas las culebritas que después salen, Edilberto.
0: Sí.
1: Es porque... Sí, diga.
0: Sí, dígame.
1: No, le decía que la Procuraduría General de la Nación sancionó con destitución e inhabilidad de 8 años y 6 meses al exalcalde de Arenal Sur de Bolívar, Eugenio Lobo Quiñones, por irregularidades en la construcción de una torre residencial de 16 viviendas de interés social destinadas a víctimas de conflicto. Mire cómo están las cosas. El organismo de control también sancionó con inhabilidad general para ejercer cargos y funciones públicas por el término de 15 años al interventor de la obra, Reinaldo Enrique Manrique Terán. En el fallo de primera instancia, la provincial de juzgamiento de Ocaña señaló que los ahora sancionados no adelantaron las gestiones administrativas y contractuales necesarias para evitar retrasos injustificados en la ejecución de las obras, con las que vulneraron los principios de responsabilidad y economía de la contratación estatal, así como los de moralidad, eficacia y calidad que rigen la función pública.
0: A mí lo que me deja el saborcito amargo de la Procuraduría es que siempre sancionan al alcalde o al gobernador después que terminó el periodo, entonces cuando vienen las sanciones, y en algunos casos vienen la suspensión del cargo, y resulta que ya el alcalde o el gobernador se fue hace 1 año, 2 años de sí, entonces eso es lo que me preocupa siempre, como pasó en Cartagena, tantas denuncias que tenía el alcalde anterior, y después que se va es que van a suspenderlo del cargo. Oye, que van a suspender si ya se fue. Entonces.
1: Una cosa, Alberto, es cuando usted tiene el lapicero y otra cosa es cuando lo deja.
0: Sí, claro. Yo conozco el caso de un alcalde municipal del departamento de Córdoba que lo suspendieron en el ejercicio de sus funciones y al día siguiente salió a decir: eso no es ningún problema porque yo tengo un pool de abogados que viene de Bogotá. Y eso en par patadas me sacan de este chicharrón. Y llegó el pool abogado, me dicen que la primera partida fueron 500 millones de pesos en contrato para pagarle al pool de abogado de Bogotá. Y a los 8 días ya estaba reintegrado el alcalde. Después vinieron los otros contratos y no pasó absolutamente nada. Y recuerdo el caso, don Jairo Baena, de un alcalde de aquí del vecino municipio de Turbaco que lo suspendió la Procuraduría por 3 meses y el día de la suspensión hizo una fiesta en la plaza pública y le doy fe porque yo estuve ahí en la fiesta esa, en el agasajo ese. Entonces dijo ahí al son de una banda papayera, de voladores, de unas botellas de licor: yo regreso en 8 días, no se preocupen que en 8 días estoy otra vez en el despacho de la alcaldía de Turbaco. Y la suspensión era de 3 meses. Y a los 8 días me llaman: vente que hay un cipote fiesta en tal parte porque se reintegró el alcalde. Entonces eso es lo que pasa aquí en el país. Baena.
1: Aquí celebran cuando sancionan y celebran.
0: Claro, no, es que él estaba celebrando que no iba a durar 3 meses sancionado.
1: Una burla.
0: Sino que regresaba a los 8 días y a los 8 días regresó. Y acuérdese que un gobernador del departamento de Bolívar que estuvo involucrado en el boquete de la Victoria, ¿se acuerda del boquete de la Victoria? Que allí se perdieron millones y millones de pesos ahí en el canal del dique tapando el boquete de la Victoria. Y salió de la gobernación y justamente lo llamaron a audiencia un 22 de diciembre a Bogotá. Imagínese, 22 de diciembre, ya no era gobernador. Eso se hace con los hechos pensados, y usted me meterá aquí la malicia indígena y todas estas cosas. Y el 26, como venía Navidad, venía la Natividad del Señor, venía el 24 y 25 de diciembre, usted sabe que sacan unos buenos pesos, y ya el 26 estaba el señor fuera de chivo. No sé si me entendió.
1: Claro, era época de pasteles y de chicharrones, Alberto.
0: Claro, claro que sí.
1: Bueno, hacemos una pausa y regresamos con más informaciones.
0: Perfecto.
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0: Don Jairo, le escucho con el otro tema que a las menos 10 yo le tengo otra situación distinta.
1: Bueno, yo tengo que decirle que en estos micrófonos, en los pocos días que hemos estado al aire, hemos denunciado, nuestro colega Hernando Vega ha venido denunciando el tema de la inseguridad que se respira al interior del mismo centro histórico, que es la corona, la joya de la corona. Y al interior del centro histórico se están viviendo atracos, hurtos de manera permanente a turistas que nos vienen a visitar, que es un mal síntoma. Y esto lo ratificamos con una información que nos llega a Alberto de la policía en Bolívar, en Cartagena Metropolitana, que dice que cayeron las mañosas dedicadas al hurto de prendas de oro en el centro histórico a turistas. Esto se trata de cuatro mujeres que rodean a sus víctimas, se ofrecen para servicios sexuales, acarician, tocan, abrazan a sus víctimas y allí aprovechan para robar. Usted, no sé si usted ha tenido la oportunidad de ver por las redes sociales cómo le quitan las cadenas tan rápido a los turistas o cómo los raquetean, así le meten la mano en los bolsillos y le sacan lo que tengan en el bolsillo. En fin, esta es una situación que no es nueva, pero bueno, hoy la policía, Alberto, da a conocer que capturó a cuatro mujeres conocidas como las mañosas, que estaban dedicadas a robar a turistas allí en el centro histórico, Alberto.
0: Jairo, yo quiero comentarle lo siguiente. Yo tengo en común un amigo que es de la ciudad de Sincelejo y él montó un hotel, aquí un hotel boutique, en el barrio de San Diego, sector amurallado de la ciudad de Cartagena, en calle de Quero. Allí, pues, él exclusivamente hospedaba a turistas alemanes. Él tenía unos contactos en Alemania y todos los que venían eran turistas alemanes. Y en los últimos meses, los turistas salían del sector amurallado para el castillo de San Felipe de Baraja, para el Cerro La Popa, y a la gran mayoría de estos turistas alemanes los atracaban los turistas. Entonces, el final de este hotel boutique con los alemanes fue que perdieron todo el contacto porque los alemanes regresaban y decían: no vayan más a Cartagena. No vayan a estas partes, los van a atracar. Entonces le acabaron los huéspedes de Alemania al señor propietario del Hotel Boutique allí en la calle de Quero, en el sector amurallado de la ciudad de Cartagena. Esta es una verdad de apuño. Y él comentaba: mira cómo perdí yo los turistas alemanes y ahora tengo son turistas domésticos. Y todo esto, ¿por qué? Por la inseguridad que se registra no solamente en la ciudad de Cartagena, sino ahí en el sector histórico, Jairo.
1: Mire, estas cuatro mujeres atacaron a dos turistas. Las joyas, de acuerdo al informativo de la policía, están evaluadas en 30 millones de pesos. Fueron recuperadas y entregadas a sus propietarios. De acuerdo con las investigaciones preliminares, las capturadas habrían engañado a las víctimas para que salieran del lugar donde se hospedaban, facilitando así que dos cómplices armados con arma blanca y de fuego los intimidaran y les hurtaran sus pertenencias. Es decir, fueron carnada, ¿no? Lo que llaman carnada. Entonces, esta es una situación que a diario se repite en el centro histórico. El tema de los raperos, que no son rateros, raperos, que también...
0: No, pero ese es un tema complejo, Jairo. Ese es un tema complejo. Yo le he dicho a algunos funcionarios del IPC, ese Instituto de Patrimonio y Cultura del Distrito Turístico de Cartagena, que por favor traten de reglamentar esto, de buscarle alguna situación o solución. Usted se le lanzan 3, 4 y la mayoría de ellos, no me malinterprete el término, van trabado con su
1: Tú vas al centro temprano, Gilberto, y ves a ellos con una botella de cerveza en la mano.
0: Sí, sí. Entonces van improvisando la música esta rap. Son raperos, lo que usted dice, no rateros, sino raperos. Entonces van improvisándole allí y el turista que no les da billete, que no les da la plata, lo insultan. Lo insultan, sí. Le dicen 50,000 diabluras, 50,000 cosas. Y a mí me ha tocado meterme en 2, 3 casos de esto. Hoy observé 3 que iba para un encuentro que había en el Palacio de la Proclamación Cultural y entonces uno se encuentra con esto y que no, esto yo no sé, esto debía ser organizado por el IPCC o por la oficina de turismo. de la ciudad de Cartagena, porque compete al turismo y lógicamente las manifestaciones folclóricas son del Instituto de Patrimonio y Cultura.
1: Indudablemente que sí. Pero yo un día iba por una calle de Getsemaní, que esas calles son angosticas, y venía un grupo de raperos, pero con la sola presencia, la facción y la forma de caminar, tú piensas que te van a atacar.
0: ¿O no le da miedo?
1: Claro que sí.
0: ¿No le da miedo?
1: Óyeme, y también por parte de la policía en el departamento de Bolívar, en la vía, esa variante Mamonal-Cambote, ahí cerca de Arjona, la policía de Bolívar capturó a 4 personas por el robo de mercancías que eran transportadas en una tractomula que se volcó. A los capturados, los uniformados, les hallaron 8 rollos de película de policloruro, de vinilo, PVC, con un peso aproximado de 21.6 kilogramos cada uno. Material destinado para uso farmacéutico. Es que usted recuerda la tragedia de Tasajera, ¿no?
0: Claro.
1: De Magdalena. Se volcó un camión cisterna lleno de gasolina y comenzó la gente a sacar gasolina, hasta el punto que el camión explotó y fueron muchos los muertos. Acá, por ejemplo, usted coge un rollo de eso, usted no sabe para qué sirve ese rollo y esas cosas, de pronto es contaminante y se lleva lo que hay. Yo creo que en ese sentido sí tenemos que acabar con ese tema de que se daña un camión en plena vía y enseguida salen a llevarse la mercancía. Es una cosa bastante delicada que no es nueva, Alberto. Es frecuente en cualquier carretera del país, carretera de la costa Caribe principalmente.
0: Es distinto a lo que ocurre en otros países del mundo, don Jairo, que se registró el volcamiento de un tractocamión, un tractomula, y salen los vecinos de la zona o del condado a auxiliar al conductor y llaman a la policía y viene un helicóptero y recoge al conductor y se lo lleva y no se lleva nada de las mercancías. Yo observé aquí una tractomula que se volcó llegando al puente de Gambote, que iba cargada, repleta de electrodomésticos, y la gente salía con el televisor en el hombro, con el equipo de sonido en el hombro. Y vi también un furgón cargando pollo congelado que se volteó entre San Pablo, corregimiento de San Pablo y María la Baja, y la gente no fue a auxiliar al conductor, fueron a llevarse la mercancía que llevaba allí y se la llevaron. Y recuerde que también detuvieron en el casco urbano de María la Baja unos integrantes de unas familias que se robaron también un vehículo que se estrelló. Se le robaron todas las maletas, todas estas cosas. Entonces, esto es una vergüenza, Jairo.
1: Sí, señor. Cosas que desafortunadamente tenemos que decirla. Y nos parece delicado lo que está sucediendo en el centro histórico. ¿Usted recuerda cuando empezó el gobierno de Dumet Tumbay, que cerró parte de la Plaza de la Paz, parte de la plaza, ¿cómo se llama la plaza que está en la parte de atrás?
0: La Plaza de los Coches.
1: La Plaza de los Coches.
0: La Plaza de los Coches.
1: Poco vallas que puso y alejó por los primeros días de su gobierno a la cantidad de prostitutas que se toman en el centro, y habló de que se iba a crear una zona de tolerancia para que ninguna prostituta esté en el centro histórico de la ciudad de Cartagena. Recorra, no sé si usted ahora, que ya prácticamente dejó su vida social don Heriberto Puente, de fiestas y lo demás, ha tenido la oportunidad de recorrer el centro histórico en horas de la noche, a ver si ha cambiado o sigue lo mismo.
0: No ha cambiado en nada, Jairo. No ha cambiado en nada y en 2 minutos lo voy a sorprender para que vea el giro del cambio de la vida social. Esto no ha cambiado nada. Deme 2 minutos más de noticias que yo le voy a ir con unos temas agradables del país, ¿le parece?
1: Bueno, sí, decirle que el gobernador de Bolívar, Yamir Arana, dio inicio a la construcción de los acueductos de Teite y Santo Domingo, en los municipios de San Jacinto del Cauca y San Pablo Sur del departamento de Bolívar, respectivamente. Decirle sobre la ampliación de las obras ejecutadas a través de la empresa Aguas de Bolívar y en articulación con el Ministerio de Vivienda y las administraciones municipales, representan una inversión superior a los 14 mil millones de pesos, con lo que cientos de familiares dejarán atrás años de dificultades para acceder al agua potable. Con estos proyectos, la administración departamental continúa posicionándose como uno de los que más ha invertido en infraestructura de agua potable en el departamento de Bolívar. Entre los años 2012 y 2026, el Plan Departamental de Agua ha entregado 67 proyectos de acueducto y alcantarillado, aseo, beneficiando a más de 596 mil bolivarenses. Es decir, que siguen los trabajos de la gobernación de Bolívar para llevarle agua potable a los distintos municipios del departamento de Bolívar.
0: Son las 12:50 minutos. Vamos a la última pausa comercial rapidito y ya retornamos. No se me vaya, Jairo.
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0: esto se llama Mani Fuente María Varilla. Se dice que es el himno del departamento de Córdoba. Jairo, y le traigo esto porque hoy se inicia la versión número 49 del Festival Nacional del Porro en San Pelayo, departamento de Córdoba. ¿Y qué le digo? ¿Usted sabe cuántas fiestas se van a celebrar en este puente festivo? San Pedro y San Pablo es un puente festivo religioso, 250 fiestas en todo el país. Colombia tiene 19 días festivos que se pasan para los lunes festivos, acogiendo la ley Emiliani. Aquí está el Festival Folclórico Colombiano, esto es en Ibagué, Tolima, este fin de semana. Está el Reinado Nacional del Bambuco y Fiesta de San Pedro en el Huila. Está el Festival Nacional del Porro, que ya les mencioné. Está el Reinado Nacional del Café en el Quindío. Está el Festival Internacional de Jazz en Villa de Leyva. Y todo, y de allí siguen. Imagínese usted, Jairo, 250 fiestas este fin de semana en el país. Aquí tenemos cabalgatas en Turbaco el sábado en honor a San Pedro y San Pablo. Jairo, ¿qué tal?
1: De todas maneras, ya usted se está apuntando, porque hoy es viernes y el lunes es festivo. Así que me imagino que usted lo veré por los lados de Córdoba, disfrutando de ese festival.
0: Usted es brujo, porque yo parto ahora al mediodía para Pelayo, que es la inauguración esta noche, y como yo no los esperé hoy, no me esperen el martes, sino el miércoles. Martes entro por enlace. Se nos acabó el tiempo, Jairo, despida.
1: Bien, don Hernando Vega Meister, ¿no? Edilberto Puente Doria, Mari Puente y este servidor y amigo Jairo Baena, nos despedimos. La invitación es para que siga escuchando Noticias25.co, lo que otros no dicen, a partir del próximo martes, porque el lunes es festivo. Y ya Edilberto tiene la mochila para irse.

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14: Buenas tardes. Con la conducción técnica de Manny Fuentes, Arnulfo Alcázar Álvarez, el Combo Movilla. Hacen parte de la trilogía deportiva. 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Ayer batió jonrón Michael Arroyo. Primer lanzamiento para la calle. Ya lleva 8. Arnulfo Alcázar Álvarez, buenas tardes.
15: Toño, para usted y todos los que nos escuchan hoy, viernes 26 de junio. Gracias a Dios, bastante recuperado. aquí estamos, en vivo y en directo, como dice un amigo nuestro, o un conocido, vivo y en directo.
14: Jorgito no dice así. Jorgito no lo dice.
15: Jorgito, me salí a preguntar a Rafa por él y se fue Rafa. El de mañana de hoy, estuve en el IER, vimos en la Liga de Gol de Bolívar. Hablamos con el director Andrés Porra Villamil. Hablamos con otras personalidades en el IER. Y estuvimos buscando, no apareció nunca. Cosas de la vida. Ahí nos encontramos con Miguel Carencia, Atencio, Aldin Díaz y Orlando. El camarógrafo, el editor, hace un poco de cosas en la tecnología moderna. Pero ahí nos encontramos con unos señores que organizan el kickboxing.
14: Ese es el bolsón que hacen en la jaula.
15: En la jaula, correcto.
14: Eso es lo peor que puede haber.
15: Aquí mañana hay un evento de eso, en la mañana, en el Coliseo Bernardo Caraballo. Y para el mes de octubre hay un evento internacional. 40 países y esto y lo otro y lo otro. Más adelante estaremos hablando de eso. Tenemos en nuestro poder la programación en la categoría de Begón Menor para sábado y domingo.
14: Pero déjeme decirle que Arroyo Michaels, ese de Cartagena.
15: La delicia, más exactamente.
14: Bueno, la posición de él es
15: Infil.
14: Pero ya estaba designado.
15: Sí, está bien.
14: Designado. Estaba ayer
15: Michael Arroyo.
14: Michael Arroyo, primer bate. Primer lanzamiento se la sacó de cuadrangular. Ya lleva 8.
15: Está bien.
14: Ayer batió de 5-2.
15: 400 en el juego.
14: 2 carreras anotó, 2 carreras impulsó. Tiene un averaje de 2.71.
15: Buen averaje.
14: Él, en el 2026, lleva 60 y 35 carreras anotadas, 34 impulsadas, 21 bases por bola, 42 ponches y 10 bases robadas. Ese es Michael Arroyo. Francisco Acuña jugando en doble A. Arroyo está en doble A. Pero dicen que es el mejor prospecto que tiene su equipo. Acuña en doble A. Los Padres de San Diego jugando para el equipo San Antonio. Ayer batió de 5-1, se ponchó en 2 oportunidades, un average de 1.92. Yair Camargo había jugado el junio 23, eso cayó día martes, no jugó ni miércoles ni ayer. El martes se fue de 3-0, un average de bola, un punch, 2-13, average. Dayan Fría, ayer batió de 4-1. Una carrera anotada, un ponche, estaba en 1.90 ayer, antes de pasar el partido, está en 1.92, va subiendo. Brian Vuelva, de Montería, está en Triple A, de la organización de los Atléticos, juega en el equipo Las Vegas, se fue de 5-0. 2 carreras anotadas, 2.35 en la veraje. Alfaro, que está en Doble A, el último partido que jugó Alfaro fue el 13 de junio. No lo han vuelto a jugar más. Ese día se fue de 1-0, un ponche de 81. Y Gustavo Campero, que está con Los Angelinos en Triple A, su último partido fue en mayo 31. Bateando a la zurda. Bateando a la zurda, recibió un fuerte pelotazo en su mano derecha. Hubo una fractura, le dieron incapacidad de 10 días en mayo 31. Y ya pasaron los 10 días. Ya pasaron los 20 días y todavía no se recupera Gustavo Campero. Es que una fractura en la mano.
15: El y receptor. La derecha.
14: Y el receptor.
15: Y hasta la zurda era Campero.
14: Sí, batía a la zurda.
15: Campero outfield.
14: ¿Ah?
15: Campero outfielder.
14: Estaba también jugando como receptoría.
15: Sí.
14: Sí, señor, Campero. Bueno. Él juega más que todo por los right field.
15: Correcto.
14: Pero a veces lo utilizan como receptor. Y Acuña, Francisco, el barranquillero, ayer se fue de 5-1, 2 ponches, 1.92. Bello Jim, el último juego que él
16: participó el domingo 21, el día de las elecciones, se fue de 3-0, una anotada, una cepa bola, un ponche 2-29. Ahí se es jugadores colombianos en ligas menores.
15: Bueno, vamos a ver la promoción del béisbol de categorías menores. Ahora de inmediato. No,
16: porque... ahora la pregunta, antes que usted empiece.
15: Sí.
16: Porque si yo le voy a mencionar campos, están casi todos en reparación, ¿dónde van a jugar?
15: Allá vamos.
16: Allá va. Llega para ver.
15: Mañana sábado, en Confenalco, 9 de la mañana, categoría...
16: Confenalco de Zaragoza.
15: Zaragoza.
16: Bueno, sí.
15: Categoría U8, esa es categoría preparatoria. Richard López con Fenalco. Club de Leones. 11 de la mañana.
16: Tigre del Norte. Club de Leones.
15: Estadio Club de Leones. Está habilitado.
16: Yo pasé por allá, no he pasado allá a ver si...
15: Está bien.
16: No me parece en campo en buenas condiciones.
15: ¿Qué es esto, coño? Si paso por ahí casi todos los días.
16: A veces, yo pasé esta semana que está terminando dos veces.
15: Yo pasé por ahí. Es más, yo estuve esta mañana en el Club de Leones. No salí del IDE y en el Club de Leones.
16: La verdad que he hecho los arreglos, entre otras cosas. Me preocupé un poco porque es que aquí hacen unos cambios viales.
15: Sí,
16: que claro, anteriormente claro. Venía del Castillo San Felipe para el Colegio de la Candelaria, Piedra de la Popa, en un solo sentido. Ahora un carril de ida y el otro de venida. La gente tiene que estar pila. Porque hay conductores que ni siquiera saben que se cambió el sentido de.
15: Es que yo no sé qué le pasa al director del DAP. ¿Cómo es que se llama?
16: Ricaute, José Ricaute.
15: José Ricaute. Bueno, usted, sí. Para hacer esos cambios, tiene que poner unos avisos, unas flechas que indiquen.
16: Ya, una persona ahí que.
15: Y pinta la carretera, la gente no va a pasar. Está mirando ahí enfrente el carro, claro, que viene.
16: Siga con la programación.
15: Bien. Entonces, el día sábado. En el Club de León a las 9 de la mañana va a jugar Club de Leones, Tigres del Norte, Club de Leones, categoría preinfantil. Sábado. El sábado en Confenalco, 11 de la mañana, Richard López Confenalco, categoría infantil, preinfantil, 10 años. Nuevo Bosque, 9 de la mañana, Panteras Titanes. Y a las 11 de la mañana, el sábado 27, en Martínez Martelo, Leopardos Rangers.
16: Voy a decirle algo. Estoy escuchando unos nombres de equipos. ¿Dónde están los equipos tradicionales?
15: Se han perdido, Toño. Se han perdido. Ya no hay, ya no sé.
16: ¿Y entonces?
15: Ahí. Sí. Titanes, Tigres, Leopardo, Caimanes.
16: Zoológico, diga, zoológico.
15: Domingo 28, categoría U8, preparatoria, hombre. En Martínez Martelo, 8:30 de la mañana. Ranger, Martínez Martelo A. Y a segunda hora, Rockies Twins. Domingo 28. En la categoría preinfantil, en Martínez Martelo, hay 4 partidos del domingo. 12:30, Twins, Dinastía Moreno. Y a segunda hora, Pequeños Astros Panteras. Pequeños Astros Panteras, según a cuánta hora. El día sábado 27, categoría infantil. Monojuda Araújo, 9 de la mañana. Pequeños Astros Richard López. Hermanos León, Tigres del Norte. Tigres del Norte tiene allá de la Boquilla, Manzanillo, por allá. Es el Tigres del Norte.
16: 9 de la mañana. Estuve la mañana. Cerquita. Aquí en el Monojuda Araú.
15: Pequeños Astros.
16: Están los muchachos de vacaciones. ¿Por qué no los programan en estos días?
15: 9 de la mañana en María la Baja. Mismo domingo. San Cayetano, María la Baja. Ahí mismo. Al lado. El vecino. 11 de la mañana, Nuevo Bosque, Titanes Panteras. Pues esto es infantil.

0: es lo que hay aquí hasta el momento.
1: Bueno, esto, Liga de Béisbol, mes de julio, ya dentro de ¿cuántos días? ¿Cuatro, cinco? Hay clasificatorio para Juegos Nacionales, deporte de conjunto. El baloncesto, voy a coger primero el baloncesto. Baloncesto tenía 26 años que no clasificaba para los Juegos Nacionales, ni en masculino ni en femenino. Esa racha se rompió en el 2019, que el baloncesto participó y participaron porque volvió al USD. Allí se obtuvo una medalla de bronce en la rama femenina. Se la encontraron. Porque había equipos mucho mejores que Bolivia. Bueno, le favoreció el grupo, por algo es localidad. Esperemos que clasifique. Esperemos que clasifique. En el softball, clasificatorio mes de julio en Medellín. No hay equipo, no hay liga, no hay jugadores. No, que los jugadores están. ¿Dónde están jugando? ¿Dónde están
0: Su casa,
1: practicando? ¿Ah?
0: su casa,
1: En su casa.
0: claro.
1: En su casa, están jugando en su casa. Entonces resulta que después que yo digo, ya yo no voy más. Así dijo el presidente Hernando Villalobos. Ahora resulta que salió en estos días y que, bueno, voy a continuar para que Bolívar a
0: ¿Quién
1: clasificar.
0: dijo?
1: El mismo.
0: Nando.
1: Nando, me lo dijeron en el IDEBOL. Entonces, ¿por qué no lo pensó antes? Y renuncia después que Bolívar
0: Clasifique,
1: participe.
0: claro.
1: No, que participe. Porque pronto hasta ni se clasifica. Que recuerde que un año Bolívar de 10 equipos quedó de noveno.
0: Claro.
1: Ese campeonato fue en Sucre.
0: Sin celeo, claro.
1: Bueno. Y hay que esperar. El boxeo. Ay, Dios. Los que están en la liga dicen, ya yo no estoy ahí. Dos le preguntan, me dicen, no, ya yo no estoy. Pero no lo reemplazan.
0: ¿Quiénes son los que no están?
1: Guzmán dijo que no está. Entonces, yo leo artículos que escribe Gustavo Morales de León. Y no es que esté llorando por la herida, porque no creo que a Gustavo le haga falta o no. Pero hay un señor apellido Utria,
0: ¿Me sopla viento?
1: Lenín Utria. Su hijo, sí, un buen boxeador. Desde la categoría intercolegiada, bueno, una categoría, desde el intercolegiado, pero lo pintó bien. Se ganó un premio con los en Yapita, una vez me pidió en favor. Hicimos una campaña y el muchacho le reconocieron su premio posteriormente. Pero de ahí para acá el boxeo se vino a menos. A tal punto que tenemos 2026, van 26 años en que Bolívar no obtiene medalla de oro en Juegos
0: Sí.
1: Nacionales. Las últimas medallas de oro conquistada por Bolívar fueron los Juegos Nacionales de Pasto.
0: Hablando de bolseo,
1: De boxeo. De
0: claro.
1: boxeo. Estamos hablando de boxeo. En atletismo. En atletismo tenemos dos deportistas que pueden dar medalla. No le garantizo la de oro. Porque como la pista de aquí no está en óptimas condiciones. Entonces, tampoco hay el dinero suficiente para que se desplacen a otras ciudades a practicar. Yo no sé cuál fue la labor de Ariel en el IDEBOL o la de Campo Elías Terán ahí en el IDER. Se vino el deporte de Bolívar, pero abajo lo estrellaron. Lo estrella. Es que porque es comentarista deportivo. ¿Y qué? ¿Y qué? Si usted no sabe manejar.

0: una entidad es mejor que no la coja. Yo me acuerdo, como si fuera hoy, el día que Carlos Díaz Redondo nombró a Eugenio Baena en el IDER. A los 2 días de estar Eugenio Baena posesionado, todavía era la hora y los anteriores estaban sacando cheques y sacando implementos y todo. Y yo le dije a Eugenio, estaba yo con mucha gente, y la respuesta me dijo: no, yo sé manejar esto porque yo fui gerente de Caracol. Lo oficial es muy diferente a lo privado. Cuidado y te vas a enredar, lo oficial. Dicho y hecho, se pegó una enredada que pasaba más en la fiscalía, en la procuraduría, que en los escenarios deportivos. Así va hasta Campito. A Campito le van a embolatar su aspiración, ya sea alcaldía o consejo. Ahora, cuando postule su nombre, le van a salir los chicharrones que
1: Sí,
0: dejó en el líder.
1: es la cosa.
0: Uy, por ahí hay uno que está. La cantidad de dinero que salieron cuando vino un tal Peter Sagan.
1: Así, claro.
0: ¿Ah?
1: Ciclista, ciclista.
0: El ciclista. Todavía eso está minando.
1: ¿Sí?
0: Y eso sale a flote. Vámonos a la pausa.
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8: Los pitonizos de fútbol ya. Resulta que en las redes sale un carajo diciendo: Colombia ya está clasificado. Si Colombia queda en el primer lugar, si queda en el primer lugar, se enfrenta a tal Argentina. Pero primero, después, si gana Paraguay, y después se enfrenta al final con Argentina, y después le tocaría enfrentarse. Pero si está en el segundo lugar, le toca enfrentarse con Inglaterra, después con Alemania, y terminaría con Francia. Oiga, por Dios. O sea, él da por ganador que gane Colombia. Y que los otros no pueden perder.
9: Uh-huh. ¿Ah? No pueden ganar los otros.
8: ¿Usted se acuerda que cuando Real Cartagena... ¿Por qué se ríe? Real Cartagena necesitaba ganar 7 partidos. De 9 que disputaba. ¡Oh, Freddy! Real le gana tal... Aquel pierde. Al final le digo, presidente, bueno, ya, dale el título, pues. ¡Ay, por Dios! Los partidos hay que jugarlos. Claro. Ayer en el partido de Ecuador-Alemania. Uh-huh. Sí, Alemania. Ecuador tenía que hacer lo que hizo, ganar, y ganó. Los alemanes no se esforzaron. No jugaron al 100%.
9: Están clasificados, Toño.
8: Por eso, no jugaron al 100%.
9: Ese equipo es duro de roer.
8: Un equipo que no había hecho goles. Y, se deja, claro, y le va a hacer, claro. Bueno, sí, le hizo 2 a Alemania. Claro. Vea el partido para que vea usted cuando van a disputar balón. El alemán siempre se paraba y dejaba que... Porque, bueno,
9: la lesión a esta altura...
8: Los ecuatorianos estaban...
9: Crueles.
8: Ellos querían... Todos los balones se los querían ganar. Claro. Después entonces ganan una pierna ahí. Bueno, entonces, ya ganaron.
9: Ecuador hizo lo que tenía que hacer, ganar.
8: Colombia mañana. Y a las 6:30, sábado, cuando la gente empieza a beber desde las 5 de la tarde, Dios santo.
9: 5, 4, 3, ¿ah? 5, 4.
8: Y se ponen ese suéter desde la mañana y con esta temperatura, esta humedad, por Dios. Bárbaro. Ay, Dios, porque no compra. Es el mismo suéter que todo el día. Si Colombia jugara todos los días, lo repitiera, no los lavan. No lo lava. Bueno, hemos llegado a la parte final.
9: Grave la cosa.
8: Hemos llegado a la parte final con la condición técnica de Manny Fuentes.
9: Regresamos en martes.
8: ¿En martes? ¿No? ¿Por qué? ¿El lunes día fiesta?
9: ¿Festivo?
8: ¿También festivo?
9: Uy, bueno, Manny, ¿qué mundo?
8: Ah, sí, claro. San Pedro.
9: San Pedro y San Pablo.
8: No, no. El veranillo de...
9: La boquilla está prendido desde ayer.
8: ¿Cómo que se llama el verano de...
9: San Juan, el veranillo de San Juan. Bueno,
8: no. Sí, claro. Anteriormente fue Corpus Christi, Sagrado claro, Corazón. Claro. Dios mío, puro festivo. De hecho. Manny Fuentes, la conducción técnica, el Combo Movilla, el transmisor Andufo Casi, quienes hablan Antonio Rico, agradece su sintonía. Buenas tardes.
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22: Es la 1:33.
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0: ¡Ay, ahora vamos a ganar! Claro que sí, qué bonito recuerdo, ¿no? O sea, sí. Siempre la colocamos. Eso me suena como a diciembre, Cata.
1: Esa canción suena un diciembre. Suena 24 este diciembre.
0: Suena este diciembre, ¿no?
1: Confiemos que ¿sería? Así sea, que suene este diciembre y que suene por el resto del año que Millonarios será campeón. Mire, así va a ser.
0: Alejandra Martínez se llama.
1: Sobrina de Vladimir.
0: Sobrina de Vladimir, sí.
1: Bueno, un saludo para Alejandra y que felicitaciones por su graduación.
0: Carolina Jiménez, ganamos 2-1. Cita Pospina, Cristiano Ronaldo nos clava 5 tantos, estoy de acuerdo. Empate, nos dice Jesús. Cata, nos vamos. Dele su saludo a la gente de la Casa Azul y dígale que los va a acompañar el próximo martes, porque el lunes es festivo, con más información. Esperemos que
1: tenemos
0: ya
1: tres días oficializado de
0: lo de Montero. Y ya llega julio, se acabaron las excusas.
1: Sí, no, ya esperar a ver qué pasa en esta siguiente semana con Millonarios. A nuestros oyentes y a nuestros seguidores, muchísimas gracias por su sintonía. Les traeremos más información de lo que pase con el Club Embajador la siguiente semana. Y que tengan un feliz fin de semana y que Colombia gane.
0: Somos Catalina, Caterín, Juliana Jiménez y Ricardo Martínez, y estuvimos con el control técnico de Don William Yepes, y en la producción audiovisual estuvo Tatane Sebastián Mendoza. Somos la Casa Azul, nos vemos el próximo martes y mañana, que pasen cualquiera de estas dos cosas, que gane Colombia o que pierda Portugal.

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Amigos oyentes, tengan todos ustedes muy buenas tardes. Bienvenidos a este su programa de Casados y Aún Felices. Qué alegría poder compartir con ustedes esta tarde. Estoy muy contento, muy feliz de poder tener esta oportunidad de poder llegar a cada uno de ustedes, de poder llevar este mensaje, un mensaje de fe, de esperanza, enfocado en el matrimonio, pero de igual manera en la familia. Trabajando siempre con la idea de poder llevarles a ustedes todo tipo de, digamos, de enseñanzas, principios que realmente les ayuden a ustedes a poder, digamos, sacar adelante su matrimonio, su vida en familia, cómo trabajan en la vida de los hijos. Bueno, todos estos elementos que se vuelven tan claves y de verdad es una alegría para mí el poder llegar a sus casas y poder transmitir todos estos mensajes, todo esto que a través de este programa podemos llevar. Bueno, muy bien, un saludo a todas las personas que en estos momentos se conectan, que están con nosotros a través del Facebook Live, a través de las, de también de igual manera de su radio, que están allí sintonizados en los diferentes diales de Colmundo Radio, allí en donde actualmente tenemos presencia. Qué bueno entonces poder tener este espacio y esta oportunidad. Bueno, muy bien. Quiero en estos momentos saludar a todos los líderes de MIPAR, Ministerio de Parejas del ICT. A todos ustedes, gracias, porque realmente el trabajo de ustedes para nosotros es determinante. Esa labor que se viene haciendo en cada una de las sedes de esta familia para nosotros es vital. Y a través de este trabajo es que podemos enriquecer este programa. Este programa realmente lo enriquecen ustedes. Y en estos momentos nuestra familia tiene un papel muy importante en lo que tiene que ver aquí con las diferentes ciudades en Colombia, de igual manera en el Ecuador, en Venezuela, en Perú, en Estados Unidos, en muchos lugares donde actualmente tenemos nosotros allí presencia. Sé que este programa llega y realmente es un programa que para nosotros pues es muy especial el poderlo llevar porque es la esencia de ese mismo trabajo que se viene desarrollando dentro de las mismas sedes de la ICT. En las sedes de la ICT tenemos ministerios de parejas, así le reconocemos, MIPAR. Y la idea es que todo ese trabajo que se viene desarrollando con las parejas en cada una de las sedes es lo que le llega a cada uno de ustedes. Por eso es tan importante este trabajo. Por eso para nosotros siempre estaremos haciendo lo necesario por, digamos, acercar este trabajo que se viene desarrollando dentro de nuestras sedes, poderlo acercar a ustedes y que ustedes tengan, digamos, también la oportunidad algún día de asistir, de estar en una de estas reuniones. Quiero saludar entonces a Mario, a Patricia, allí en Medellín, nuestros líderes de MIPAR, Mario Delgado y Patricia, que sé que nos ayudan, siempre nos aportan muchísimo lo que tiene que ver con nuestros programas. De igual manera, quiero saludar a Elkin y a su esposa allí en Cali, también nuestros líderes de MIPAR, Elkin Barrera y su esposa, que también hacen un trabajo muy importante. Quiero saludar también a Roosevelt y a Franci, a Franci que está allí están en Ibagué, que vienen también destacándose en esta labor, trabajando fuertemente para que nuestras parejas se vean cada día más fortalecidas. Bueno, aquí en Bogotá también tenemos nuestros líderes que también que son muy importantes en este proceso. Aquí especialmente tenemos a Jorge Durán y a su esposa, quienes están trabajando también aquí de frente en una de nuestras territoriales aquí en Bogotá. Y bueno, a César, César también y a su esposa Isabel, quienes también hacen un trabajo muy importante
importante y para nosotros también es determinante. César Gutiérrez y su esposa Isabel, quienes también vienen trabajando fuertemente aquí en Bogotá para que estos ministerios se consoliden. Y así podemos quedarnos mucho rato saludando a todos nuestros líderes. Todos ellos trabajan incansablemente por las familias, por los matrimonios. Y bueno, qué bueno sentir también ese respaldo, esa ayuda de parte de ellos. Bueno, en el Ecuador quiero saludar muy especialmente a Roberto Gordón y a su esposa también, quien hacen también un papel muy importante dentro de lo que tiene que ver con el trabajo de mi par. Y pues también nos tiene muy contentos el saber que ellos allí también están haciendo esta labor de una manera también muy efectiva, que eso realmente pues para nosotros es determinante. Bueno, muy bien, hoy voy a estar compartiendo con ustedes una temática que para nada se sale de todo esto que hemos venido hablando en todos estos días. Voy a hablar acerca de las 5 claves para vivir la armonía matrimonial. Y vamos a hablar un poco acerca de todo esto, de lo que tiene que ver con la armonía en la vida de pareja. Y sé que de aquí vamos a sacar muchas cosas que van a ser también fundamentales para que nosotros entendamos por qué es tan importante que nosotros podamos estar trabajando juntos, podamos cada día estar de la mano sacando adelante pues todo lo que Dios a nosotros nos da. Entonces, frente a esto, estamos edificando familias, estamos formando familias, estamos trabajando en la relación de los esposos, y por ende pues comenzar en lo que tiene que ver con este tema creo que es muy muy importante. Entonces, todos nosotros queremos hacer que nuestra vida matrimonial, digamos, siempre esté en un alto nivel. Todos queremos ver que nosotros podamos tener un equilibrio, una armonía en lo que tiene que ver con nuestra relación. Entonces, una de las características que debe desarrollar en el matrimonio como tal es, digamos, esa misma armonía, ese mismo equilibrio que se tiene que reflejar para que nuestra relación cada día se vaya consolidando. En la palabra de Dios encontramos lo siguiente, en Eclesiastés capítulo 4, versículos 10 y 11. Dice, mejores son dos que uno. Quiero recordarles este pasaje que constantemente lo trabajamos acá, pero que, por Dios, o sea, es un pasaje que se vuelve vital, especialmente para poder tocar el tema que estamos hablando hoy. Mejores son dos que uno, porque tienen mejor paga de su trabajo. Porque si cayeren, el uno levantará a su compañero, pero hay del solo, que cuando cayere, no habrá segundo que lo levante. También si dos durmieren juntos, se calentarán mutuamente, mas ¿cómo se calentará uno solo? Y si alguno prevaleciere contra uno, dos le resistirán, y cordón de tres dobleces no se rompe pronto. Esto es lo que dice Eclesiastés capítulo 4, versículos desde el 9 hasta el 12. Vamos a mirar un poco este pasaje, porque la Biblia sí me habla de que mejores son dos que uno. O sea, en pocas palabras, claro que Dios cuando creó al hombre lo hizo para estar acompañado, para que pudiera compartir su vida con alguien y para que a través de eso, digamos, en la relación, pudiéramos nosotros sentir que estamos compartiendo con alguien que va a ser para nosotros una pieza vital para que entre los dos conquistemos juntos nuestros sueños, nuestros anhelos, que entre los dos podamos sacar adelante nuestros proyectos, teniendo claro que a veces por uno u otro motivo algo puede suceder, donde por una u otra circunstancia uno de los dos puede caer, pero dice que el otro le va a levantar, el otro va a estar allí para levantarlo. Y eso realmente es comprender lo que significa la armonía en el matrimonio, cómo nosotros

veamos por qué es tan importante el poder tener una buena relación con el Espíritu Santo. ¿Quién es el Espíritu Santo a la luz de la palabra de Dios? Sencillamente es Dios mismo, ¿sí? Hablar del Espíritu Santo es hablar de Dios. Hablar del Espíritu Santo es de alguien que fue dado para que sea nuestra guía, nuestra ayuda. En su traducción, cuando se habla del Espíritu Santo, se le reconoce como Parácleto, que significa llamado a estar al lado. O sea, cuando yo tengo la oportunidad de abrir mi corazón para que Cristo llegue a mi vida, a mí Dios me concede algo muy bonito y es su Espíritu Santo, que se convierte en compañero, se convierte en socio, en ayuda, en aquel que está constantemente conmigo. Yo necesito experimentar su guía, y un matrimonio necesita muchísimo de poder ser guiados y dirigidos, ser llenos del Espíritu Santo, para que cada día puedan también experimentar esa armonía que necesita vivir el matrimonio. La armonía conyugal es otro de esos elementos que son vitales para lograr conseguir o obtener lo que son los matrimonios exitosos. Esta se hace presente en el matrimonio para integrar a todos los miembros de la familia. Proviene de un anhelo profundo de parte de los cónyuges por entregar cada uno de lo mejor de sí, estando dispuesto a dar un 100% a cambio de nada. Eso es la armonía matrimonial. Es un anhelo, es un deseo de nosotros como matrimonio, también de nuestra misma relación, de poder cada día estar compenetrados, de poder cada día trabajar juntos, unidos, de poder cada día realmente experimentar cómo lo estamos dando todo por el matrimonio. Siempre se ha pensado en el matrimonio como dos personas que cada uno entrega en su parte, cada uno da su parte. Yo doy mi 50%, tú das tu 50%. Pero realmente en el matrimonio se tiene que dar todo o nada. Así es de sencillo. El matrimonio no es darlo a pedacitos, no es te voy a dar un 50% para que tú coloques el otro 50, no, cada uno coloca el 100%, cada uno da lo mejor en lo que tiene que ver con el tema matrimonial. Eso es realmente lo que nosotros hoy tenemos que entender, siempre dar lo mejor, entregarlo todo por una relación que lo vale la pena trabajarla. La armonía en el matrimonio no es el resultado de dos personas iguales, por el contrario, se alcanza cuando los esposos reconocen que son diferentes el uno del otro, y que estas diferencias, en vez de alejarlos, lo que hace es complementarlos. Una de las cosas que hemos hablado aquí, especialmente en nuestro programa, es que a veces la gente cree que son las diferencias las que nos distancian. Es que si el otro pensara como yo pienso, si la otra persona pudiera entender todo lo que yo entiendo, no. ¿Saben qué es lo bonito de lo que tiene que ver con el hecho de ser diferentes? Que cuando somos diferentes nos complementamos. Porque entendemos que cada uno tiene, digamos, sus cosas buenas, sus cosas malas, sus fuertes, sus débiles, eso es, bueno, sus fortalezas, sus debilidades, para ser más concreto. Y el hecho es que eso genera la complementación, entender que realmente cada uno aporta a la relación lo que la relación necesita. Entonces, vamos a mirar, antes de entrar a mirar estos cinco puntos que son tan importantes, vamos a tratar de evidenciar aspectos que hacen que esa armonía matrimonial se vea comprometida. Vamos a mirar algunos de estos aspectos para ir comprendiendo poco a poco, paso a paso, cada uno de estos aspectos y cómo los podemos tratar. Hablemos entonces, primero que todo, del egoísmo. El egoísmo entonces es uno de los ingredientes o de los elementos donde realmente, cuando esto existe en una vida de pareja, esto les va.

afectar en su armonía. Solo hay un espacio para una necesidad, para un interés, para una persona, para un ego, y se deja a un lado la vida de pareja. Eso es lo que pasa especialmente en el tema del egoísmo. Aquí entonces, cuando hablamos de una persona egoísta, es una persona que solo está pensando en él, solamente está pensando satisfacerse a sí mismo, no es una persona que realmente esté pensando en los dos, y esto va a chocar muchísimo en el tema de la armonía matrimonial. Cuando cada cónyuge piensa en sí mismo y no en su familia, no en la vida de pareja, es cuando se pierde entonces la armonía matrimonial. Mucho cuidado con eso, especialmente sé que, digamos, nuestra dinámica de vida de pareja, a veces dejamos de pensar en nuestra pareja solo por estar enfocados en lo que nosotros queremos, en lo que yo quiero, en lo que yo necesito, en lo que me hace falta, pero es que nosotros tenemos a alguien que comparte a nuestro lado, y cómo no vamos a buscar también su bienestar, si la idea del matrimonio es que yo siempre voy a tratar de buscar el bienestar del otro por encima del mío. Por eso es tan importante entonces esto que hoy nosotros estamos hablando. Pero sigamos. Aparte del egoísmo, también vamos a encontrar otro problema más que también va a interferir en la armonía matrimonial, y es la susceptibilidad. Las personas susceptibles suelen ser personas recelosas, cerradas, agresivas, exigentes, cortantes. Eso es lo que pasa con una persona susceptible. Es una persona que definitivamente tiene problemas en su baja autoestima. Tiene una baja autoestima. Es una persona que realmente siempre va a estar a la defensiva, y es una persona que siempre va a estar en esa situación. Es sola, o sea, se cierra, es agresivo, es exigente, es cortante, y esto no es bueno para los dos. La relación con este tipo de personas suele ser muy difícil y muy dolorosa para aquellas personas que la rodean. Entonces también el tema es que la susceptibilidad tampoco es buena, y el tema, como bien se los decía, una persona que tiene problemas con una persona que tiene susceptibilidad es una persona que tiene problemas de autoestima. Eso es lo que pasa específicamente. La susceptibilidad, digamos, es estar propenso o sensible a influencias externas, a, digamos, enfermedades, a emociones. Eso es lo que pasa pues, específicamente con este tipo de personas. Son personas que, como bien se les decía ahorita, son personas que siempre van a estar como a la defensiva. Eso es lo que pasa específicamente con este tipo de personas. Y hay que tener mucho cuidado con esta situación, porque afecta la vida matrimonial. Otro punto más es la hostilidad. La hostilidad se manifiesta cuando se permite que las circunstancias difíciles que todo matrimonio atraviesa trascienda en nuestro interior, dando rienda suelta a nuestros conflictos, a esos conflictos que están sin resolver. Y esto va a desatar como tal la inseguridad, la inferioridad, la inadecuación, los temores, las fobias. Eso es lo que pasa con la hostilidad. Yo podría también manifestar que la hostilidad tiene mucho que ver con una ira guardada, con personas que no han resuelto situaciones en sus vidas, personas que definitivamente, pues sí, han tenido circunstancias, problemas, que también es cierto, han sido serios, pero el tema es que como no los han resuelto fácilmente, detrás de todo eso, son personas que se van a prestar para que, producto de esa misma
situación interna que están viviendo, muy seguramente van a empezar a manifestar temas como la inseguridad, la inferioridad, la inadecuación, los temores, las dudas, las fobias, todas estas cosas que normalmente vienen detrás de una persona que está desarrollando estas cosas. Miremos también el tema de la agresión. Cuando las conductas hostiles, recuerden que ahorita hablábamos de la hostilidad, cuando las conductas hostiles no son superadas, se entra en el terreno de la agresión, ya sea verbal o física. La agresión aniquila el amor, lo daña, lo empobrece, lo minimiza. Tal vez usted es de aquellas personas que sabe que tiene cierto comportamiento de hostilidad. Esa ira que tiene por allá guardada, usted sencillamente no la trabaja, usted sencillamente le da largas a esta situación. Y cuando usted le da largas a esta situación, allí es donde usted empieza a torpedear el amor, cuando usted lo empieza a dañar, a empobrecer. Eso es lo que sucede. Una persona que no tiene cómo parar este tipo de emociones, de sentimientos, muy seguramente va a tener problemas en su vida matrimonial que no van a ser nada fáciles de manejar. Entonces, por favor, mucho cuidado con esto, este tipo de cosas que nosotros a veces no le prestamos atención en lo que tiene que ver con nuestra situación. Entonces, miren que ya tocamos algunos puntos. Tocamos el tema del egoísmo, hablamos del egoísmo, hablamos de la susceptibilidad, hablamos de la hostilidad, hablamos de la agresión. Todos estos elementos afectan la armonía matrimonial. Quiero que piense en estos momentos, solamente haga el ejercicio allí donde usted está, amigos oyentes. ¿En qué momento, bajo qué circunstancias usted ha experimentado este tipo de situaciones? Hoy usted la reconoce, usted es de aquellas personas que se reconoce como una persona egoísta, que solamente piensa en sí misma, una persona que está tan ensimismada que se le olvida la persona que tiene allí a su lado. Mucho cuidado con eso, mucho cuidado, porque usted lo está poniendo en riesgo su relación. Es que la falta de armonía siempre nos va a llevar a poner en riesgo nuestra vida en pareja. Ahora, usted dice, no, yo no soy una persona egoísta, pero tal vez sí sea una persona susceptible. Y ese es el problema también. Que el problema es que ya sea por un lado o por el otro, esto ya de por sí es un detonante, se convierte en un detonante para su misma relación. El solo hecho de la hostilidad, el que en su vida haya presencia de hostilidad, significa que usted tiene cosas sin resolver. Significa que usted es una persona que está propensa a que en cualquier momento venga alguna situación que lo desencaje. Y el problema es eso, que al final, ¿quiénes son los que terminan pagando los platos rotos de una persona que todavía no ha resuelto situaciones emocionales? Al final son las personas a las que usted ama, quien usted va a estar afectando. Eso es una gran verdad, eso es un tema que no podemos nosotros ponerlo ahí, no podemos decir que no va a pasar, es que es real, esa situación está allí presente. La agresividad, una persona agresiva es una persona que realmente sí va a entrar en un tema que muy fácilmente va a afectar su vida matrimonial. Qué triste, pero sí es cierto, hemos tenido experiencias, todos hemos vivido experiencias duras, pero hay personas que estas experiencias que sucedieron se quedaron allí y constantemente está mostrando esa amargura, ese resentimiento, esa rabia, y el problema es que al final, como bien les digo, son las personas a quien más ama, son aquellas personas con las que más está cerca, las que termina usted afectando. Analice, sencillamente analice, piense, preste atención, empiece a evaluar cuáles son los cambios que usted tiene que empezar a hacer, por favor.
haga cambios, porque sí es importante que usted entienda que hay que hacer cambios y cambios que sean para bien, para que a través de esto podamos nosotros cada día poder mejorar en estos aspectos y hacer todo lo necesario para que podamos estar bien, sentirnos bien. ¿Listo? Muy bien, amigos oyentes, aquí vamos entonces, ya vamos deteniendo esta primera parte. Yo solamente hoy quiero recordarles que estamos desarrollando en estos momentos en las diferentes sedes del ICT. En algunos lugares se hace un evento grande, en otros lugares solamente es un evento en la misma sede, pero quiero contarles que estamos en estos momentos haciendo un evento para las madres. Y queremos que ustedes tengan esa oportunidad de poder asistir, de poder estar en una de estas actividades, ya que son actividades que son importantes, como bien les digo. Hablar un poco acerca de este evento, o sea, estamos hablando de hacer un evento para las madres, dándoles el reconocimiento, el tributo que estas personas se merecen, que todas las mujeres se merecen, porque es un evento específicamente para ellas. Y quiero invitarlas a las mujeres que nos están escuchando para que hagan parte de esta actividad, para que ustedes, a través de hacer parte de esta actividad, ustedes puedan realmente experimentar una vida donde ustedes vean cómo Dios transforma, cambia, sana sus vidas. Este evento se llama Mujeres que transforman generaciones. Mujeres que transforman generaciones. Especialmente en nuestra sede de Contador aquí en Bogotá, nosotros vamos a estar haciendo este evento el 28 de mayo. Eso no significa, por ende, que en su lugar también sea así. Usted sencillamente averígüese con el líder de su ciudad o de su sede distrital en dónde va a ser este evento. Mujeres que transforman generaciones. Qué lindo esto y qué bonito poder hoy también hacerles a todos la invitación. En algunos lugares ya vienen desarrollando este evento desde hace ya ratico. Y bueno, todo este mes vamos a estar desarrollando este gran evento. Y qué lindo que ustedes tengan la oportunidad de asistir, que especialmente las mujeres tomen esa decisión de acompañarnos, de pasar un día muy especial, bueno, un tiempo, porque no es un día completo, es un tiempo especial donde se celebra lo que es el Día de la Madre, se les hace un homenaje, se les rinde tributo a todas ustedes. Así que quedan cordialmente invitadas para que lleguen a este evento y puedan disfrutar de lo maravilloso que es este evento y cómo les puede beneficiar en muchos aspectos. Bueno, amigos oyentes, vamos entonces aquí a hacer una pausa y ya regresamos con ustedes aquí en Casados y Aún Felices.

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1: Muchas veces creemos que la discriminación en el trabajo es evidente, pero cuando hablamos de personas con VIH, la realidad suele ser mucho más silenciosa. Desde la investigación Falta protección laboral para las personas con VIH en Colombia, que desarrollamos en el Politécnico Gran Colombiano, encontramos que muchas personas no pierden su empleo de forma directa, sino que enfrentan obstáculos más sutiles, más fuertes. Por ejemplo, el miedo. Miedo a contar su diagnóstico por posibles consecuencias. Y por eso muchas personas viven su situación en silencio dentro de las empresas. La Organización Internacional del Trabajo, en sus estudios, señala que 4 de cada 10 personas creen que quienes viven con VIH no deberían trabajar directamente con personas que no tienen este diagnóstico. Este es uno de los hallazgos más contundentes sobre cómo el estigma condiciona las decisiones de contratación y el entorno laboral. También identificamos que aunque existe un marco legal, en la práctica no siempre se cumple ni se conoce, lo que deja a las personas con VIH en una situación de vulnerabilidad. Esto nos muestra que el problema no es solo la enfermedad, sino el estigma y la discriminación que todavía persiste.

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Muy bien, amigos oyentes, aquí estamos con ustedes compartiendo esta tarde, dándole gracias a Dios por permitirnos hoy tener este espacio, esta oportunidad de poder llegar a sus casas, de poder llevar este mensaje. Quiero saludar a todos los que están conectados con nosotros allí en el Facebook Live. Quiero saludarlos a todos los que están allí con nosotros compartiendo esta tarde, agradeciendo a Dios por sus vidas. Saludo a Fernando Salsa Bonfante allí en Cartagena, a su esposa Luzmeri Núñez y a su compadre Víctor Mendoza. Siempre atentos, siempre pendientes de nuestro programa. Un abrazo muy grande para ustedes. Quiero saludar también a Fabiola Roballo, que también está con nosotros desde Fusagasugá. Un abrazo para ti, Fabiola, que Dios te bendiga mucho. Muchas gracias por estar allí conectada, por estar compartiendo con nosotros este tiempo. También saludar a Agustín Caro, que también está allí con nosotros compartiendo en esta tarde. Dios te bendiga mucho. Qué bueno poder saludarte también en esta tarde. María Araceli Zapata, qué bueno que estés con nosotros otra vez aquí con nosotros compartiendo esta tarde. Un abrazo para ti. Gracias por la apreciación con respecto al programa. De verdad que para nosotros es muy lindo poderte tener, compartir contigo este tiempo. Esperanza Vanegas, también aquí en Bogotá, otra fiel oyente que siempre mantiene allí atenta, siempre está pendiente de nuestro programa. Luzmeri Romero, también un abrazo para ti desde Ibagué. Un abrazo grande, gracias por estar con nosotros, por compartir con nosotros. También quiero saludar a Sergio Pedraza desde aquí, desde Bogotá, siempre también allí atento al programa, siempre conectado. Mire qué particular. Después de esto, saluda Diana Irreño, que dice agradecida por las enseñanzas en esta transmisión. Bueno, estamos aprendiendo y preparándonos para preparándose para todo lo que viene allí para adelante. Qué particular que Sergio y Diana estén allí juntos compartiendo este tiempo. Bueno, ya ellos saben por qué los estoy saludando, pero me parece muy especial. Qué chévere. Un abrazo para ustedes y a toda la gente allí en Tunja, donde está Diana. Un abrazo grande. Allí también tenemos una gran audiencia. Que Dios les bendiga mucho y qué chévere que podamos compartir todos estos espacios, estos tiempos. Bueno, qué chévere poder estar aquí entonces y poderlos saludar, poder tener esta ventana que se nos abra dentro del programa para poder replicar todo aquello que con lo cual ustedes nos saludan. Para nosotros esto es tremendamente importante. Bueno, muy bien, vamos entonces, sigamos en nuestra temática de hoy. Hoy estamos hablando de las 5 claves para la armonía matrimonial. Y bueno, esa es nuestra segunda parte de hoy, porque ya comenzamos primero mirando aquello que afecta a la armonía, pero ahora hablemos un poco acerca ya de lo que tiene que ver con las claves para la armonía matrimonial. La primera de ellas se llama la madurez emotiva. Madurez emotiva. Cada uno de los cónyuges debe hacer una lista de aquellas cosas en las que ambos han logrado ponerse de acuerdo y cultivar estos aspectos. Hacer una lista de esas cosas que en las que ustedes mismos saben que ha sido fundamental el poder, digamos, entre los dos, que entre los dos, digamos, en la visual que cada uno de ustedes tienen, han aprendido a identificar. Y la idea es que ustedes realmente, a través de buenas decisiones, saquen adelante todo esto que ustedes mismos están proponiendo. Entonces, la idea es la tarea que por favor ustedes tienen que desarrollar. Sencillamente, hagan la lista y en la lista ubiquen 5 cosas en las que ustedes han
han podido llegar a un acuerdo para que la relación cada día se afiance y dentro de todo esto, por ejemplo, hablar con la verdad, digamos que prohibida las frases grotescas del uno contra el otro, ustedes van a empezar a colocarlas, pero de igual manera van a también allí a colocarse de acuerdo frente a aquellas cosas que ustedes todavía no se han podido poner de acuerdo. Así como ubican aquellas cosas que son importantes para que ustedes las establezcan, también es importante mirar en aquellas cosas en las que no han podido lograr ponerse de acuerdo y ya de manera objetiva resolverlas. Y la idea es que ustedes mismos vayan teniendo muy claro a qué es lo que ustedes le están apuntando. Mateo capítulo 18, en el versículo 19, dice lo siguiente: también quiero decirles que si dos de ustedes se ponen de acuerdo aquí en la tierra acerca de algo que quieran pedir en oración, mi Padre que está en los cielos se los concederá. Entonces, por favor, esto es parte de lo que es la madurez. Identificar las cosas, digamos, ya buenas que han logrado superar y también identificar aquellas cosas que no han podido. A través de esto, ustedes se van a colocar tareas para que ustedes realmente puedan enfrentar cada una de estas situaciones. La segunda clave, fomentar la confianza y la comprensión mutua. Fomentar la confianza y la comprensión mutua. En Efesios 5:28 dice: así también los maridos deben amar a sus mujeres como a sus mismos cuerpos. El que ama a su mujer, a sí mismo se ama. Entonces es importante entender la importancia de lo que es la confianza y la comprensión mutua. Que ustedes entiendan que la confianza es un aspecto vital. Cuando se pierde la confianza en una relación, se está traicionando uno de los elementos más claves, una de las cosas que son trascendentales. Una persona, un matrimonio que experimente que se violó la confianza, que se pasó por encima el tema de la confianza, va a ser un matrimonio que va a generar riesgos. La confianza y la comprensión mutua siempre va a ser un factor muy especial en la vida de su pareja. La Biblia dice a los maridos, a los esposos, que deben amar a sus mujeres como a sus mismos cuerpos. O sea, estamos hablando, así como usted se ama a sí mismo, usted también tiene que aprender a amar a su esposa. Eso es lo que dice la Biblia: el que ama a su mujer, a sí mismo se ama. Ahora el tema es, si lo colocamos también en contexto, podríamos decir que una persona que no está haciendo esta labor de amar a su mujer, o sea, es que no está logrando transmitirle ese amor a su mujer, es porque también de igual manera es una persona que también tiene problemas en el amor personal, en su propio amor. Entonces, por eso es tan importante mirar este contexto, ponernos allí, también analizar un poco también esta parte. Pero, ¿qué tenemos que hacer frente a esto? Esto es un trabajo de los dos. ¿Qué cosas son las que realmente ustedes hoy están trabajando para que también cada día ustedes puedan sentir ese nivel de confianza entre ustedes dos? Y sí es importante el aprender a tener una buena comprensión. Eso se da producto del conocimiento, de sentarnos, de poder dialogar, de poder hablar. Junto con mi esposa, nosotros tenemos un hábito que constantemente desarrollamos, y es que aprovechamos cualquier oportunidad para sentarnos, hablar, compartir algunas cosas, manifestar las cosas que nos desagradan, manifestar aquellas cosas que nos gustan. Pero siempre detrás de todo esto es buscando eso, buscando que entre nosotros mismos tengamos una muy buena comprensión, que no hayan situaciones que se conviertan más adelante en una piedra de tropiezo para los dos.
nosotros. Entonces también esto es importante, hay que tenerle, hay que parar de bolas, hay que prestarle toda la atención a este factor. Muy bien, sigamos. La tercera clave es unir esfuerzos para afrontar todas las situaciones del hogar. Unir esfuerzos para afrontar todas las situaciones del hogar. ¿Qué tenemos que afrontar en el tema hogar? Por ejemplo, el tema de los hijos. El tema de los hijos siempre va a ser un tema que requiere muchísimo esfuerzo. El poder saber muy bien cómo vamos a educar a nuestros hijos, cómo los vamos a formar, qué pretendemos de ellos. Nuestros hijos son para nosotros muy importantes y siempre van a requerir amor, van a requerir respeto, van a requerir comprensión, pero también van a requerir disciplina. Y el tema es que es muy difícil que una pareja realmente no se ponga de acuerdo frente a las disciplinas que se quieren imponer. Y el tema es, el uno de pronto está de acuerdo con el hecho de generar ciertas disciplinas para llevarlos a que los hijos cada día realmente sean personas firmes y claras en lo que quieren, mientras que el otro, tal vez hablando un poco de la relación en pareja, a veces la otra persona entra en el contexto de que eso no es necesario, de que para qué la disciplina, es que a nosotros nos castigaron muchísimo, entonces nosotros no tenemos por qué entrar en temas de digamos como de tener que disciplinar a nuestros hijos. Y ahí yo sí quiero decirles, ustedes tienen que ponerse de acuerdo. Unan todos sus esfuerzos para que ustedes entre los dos dejen muy claro qué es lo que quieren hacer, qué es lo que ustedes quieren formar en la vida de sus hijos o de su hijo o de su hija. También de igual manera en el tema económico. El tema económico también es un factor importante, porque ustedes van a manejar presupuestos. Siendo solteros, cada uno manejó su propio presupuesto, si es que lo manejaron. Siendo casados, ahora ya no es dos presupuestos, es un solo presupuesto en lo que tiene que ver con el hogar. Hay parejas que al día de hoy todavía manejan dos presupuestos por aparte. Cada uno maneja la plata y cada uno, digamos que hacen acuerdos frente al tema de cuánto van a dar. Pero independiente de cómo ustedes vayan a manejar las cosas, por favor, que haya siempre claridad. Que haya siempre claridad. Y sí es importante recordarles que el matrimonio como tal es una sociedad donde los dos están dando todo lo necesario para sacar adelante el matrimonio. Por lo tanto, sí es importante que se sienten, sí es importante que lleguen a acuerdo de cómo se va a manejar la plata, qué es lo prioritario, qué no es lo prioritario. Este tipo de cosas, si no se sabe manejar, se va a convertir en una bomba de tiempo mucho más adelante, que muy seguramente les va a explotar y les va a llevar a pasar por un momento muy amargo. Cuarta clave, la cuarta clave está en Mateo 19, del 4 a 6, y es aprender a aceptar las diferencias. Aprender a aceptar las diferencias. Dice en Mateo 19, del 4 al 6, él respondiendo les dijo, no habéis leído lo que él hizo, que los hizo al principio, varón y hembra los hizo, y dijo, por esto el hombre dejará padre y madre y se unirá a su mujer. Y los dos serán una sola carne. Así que ya no serán más dos, sino una sola carne. Por lo tanto, lo que Dios juntó, no lo separe el hombre. Dios mismo, en su infinita sabiduría, nos vio y él mismo entendió muy bien que nosotros éramos diferentes. Y dentro de ese mismo papel, él quería que nosotros nos uniéramos con una persona que no pensara igual que nosotros, que no hiciera las cosas de igual manera como nosotros. Dios es perfecto. Y yo tengo que aprender a aceptar las diferencias de la pareja con la cual estoy. Mi pareja tal vez es una persona que suele tomarlo todo desde, digamos, desde el hecho de que es una persona
muy sentimental y todo le toca, todo le quebranta, todo le pone a llorar, hablando un poco, digamos, en el caso de la mujer, y en el caso del hombre es que es una persona muy poco dada a las emociones. Ahí empiezan a suceder cosas, situaciones que la mujer se queja de que su esposo no es una persona amorosa, no es una persona dulce, no es una persona tierna y que es una persona muy dura, muy áspera. Eso es lo que pasa, eso es lo que sucede. Mientras que en el caso, el otro caso, el varón se queja de su mujer, es que mantiene llorando todo el tiempo, todo la pone mal, todo le indispone. Quiero que entiendan algo, somos diferentes. Y eso es algo que yo debo entender desde el momento que yo voy a llegar al altar. Me estoy acercando a una persona diferente a mí. Eso no es malo. Es una persona que vive, piensa, hace las cosas diferentes y eso es maravilloso para el matrimonio. Si ustedes realmente lo entienden así, seguro que les va a ir bien. Pero el problema, si ustedes eso lo ven como una desventaja, quiero decirles, van a sufrir. Y el tema es, usted no puede esperar a que la otra persona actúe como usted actúa, porque los dos somos diferentes y eso es lo que habla la Biblia. Las diferencias antes nos hacen estar juntos y las diferencias son las que nos permiten trabajar juntos. Quinta clave, eliminar la amargura y el rencor del hogar. Otra clave más. Tenemos que eliminar la amargura y el rencor en el hogar. La amargura realmente es un sentimiento hostil y el rencor nace de la ira que al final termina aumentando la frustración y lleva al mismo resentimiento. Entonces, por favor, póngale fin a su amargura. En Hebreos 12:15 dice, mirad bien, no sea que alguno deje de alcanzar la gracia de Dios, que brotando alguna raíz de amargura os estorbe y por ella muchos sean contaminados. Por favor, mucho cuidado con esto, porque la amargura destruye, la amargura daña. Mucho cuidado con este tipo de cosas. Hay que eliminarlos, hay que trabajarlos. Para eso tenemos al Señor, para eso conocemos de Dios. Podamos que nosotros le podamos entregar todo eso que hay en nuestro corazón, que tal vez lo vivimos en el hogar, lo vivimos estando con nuestros padres. Y tal vez es lo que hoy nos lleva a estar siempre en esa situación de estar pensando lo peor, digamos, en determinados momentos. Mucho cuidado con eso. Realmente tenemos que aprender a entregar todo esto en las manos de Dios y que Dios nos dé la sabiduría para salir de allí. Entonces, colocamos entonces delante de Dios todas estas situaciones y que le pedimos a Dios que nos ayude a superarlas para poder vivir en perfecta armonía unos con otros. Un hogar armonioso transmite tranquilidad emocional y bienestar. Un hogar agradable implica tomar en cuenta tanto a tus seres queridos como el entorno, los objetos y mediante las prácticas solidarias en familia les estaremos brindando paz, tranquilidad a una sociedad que hoy lo está necesitando, incluyéndonos a nosotros mismos, ¿no? Entonces, mire qué interesante. Que esto realmente para nosotros sea una prioridad, que podamos realmente cada día trabajar por la armonía en nuestro hogar y que Dios nos dé la sabiduría para sacar todo esto adelante. Vamos a orar y démosle gracias a Dios por este tiempo. Gracias, Padre, por todo esto que tú nos enseñas. Gracias por la manera como tú nos hablas cada día y nos permites vivir de acuerdo a los parámetros que nos da tu palabra. Ayúdanos a ser personas maduras, maduras en nuestra manera de pensar, en nuestra manera de entender las cosas, maduras espiritualmente, maduras, Señor, emocionalmente, que tu Santo Espíritu nos acompañe día tras día.
Entrégale a Dios tu vida, entrégale tu corazón, pídele a Dios que cada día afiance la confianza y la comprensión mutua entre ustedes, que Dios les dé la sabiduría para construir, para edificar su relación, que Dios cada día les permita aunar todos los esfuerzos para afrontar las situaciones que se viven en la casa. Clámale a Dios por tus hijos, por tus finanzas, por todas aquellas cosas que requieren esfuerzo. Que Dios te dé luz, que Dios te dé gracia, que Dios te dé sabiduría para sacar adelante tu familia. Clámale a Dios y pídele a Dios que cada día te permita entender y aceptar las diferencias que tienes con tu pareja. Dale gracias a Dios y dile, Señor, gracias por hacernos diferentes. Gracias porque realmente, Señor, tú fuiste perfecto en la manera como tú, Señor, que a cada uno nos diste características, Señor, que son diferentes, pero que a la vez también son complementarias para nosotros. Gracias. Eres soberano, eres el que gobiernas. Hoy te pedimos, elimina de nosotros la amargura, el rencor, todo aquello que nos roba la paz, que nos quita la tranquilidad, trabaja en nuestra vida, llénanos con tu Santo Espíritu. Te agradecemos por este tiempo, por tu bondad, por tu cariño. Quedamos delante de ti en el nombre de Cristo Jesús. Amén y amén. Bueno, amigos oyentes, qué rico haber compartido con ustedes esta tarde. Hoy agradezco a Dios por sus vidas, por todo lo que Él mismo hace en ustedes. Un abrazo muy grande. Los esperamos aquí de nuevo en nuestro programa, Casados y Aún Felices. Que Dios los bendiga.

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1: Muy buena tarde, un saludo para la audiencia de Colmundo Radio. En este fin de semana nos referimos a el desarrollo urbano y los retos que tienen todas las ciudades de Colombia: congestión, dificultades en la movilidad, inseguridad ciudadana, también tienen problemas ambientales las ciudades en general. Entonces, el reto, por ejemplo, particularmente de Bogotá, es la construcción de la primera línea de metro y las innumerables obras que tienen más de 500 frentes de obras, de frentes de trabajo que están en la ciudad, que dificultan la movilidad tanto de pasajeros como de carga. Pero después de una larga discusión, y obviamente triunfó el diseño del metro elevado contra ese diseño inicial que hubo del metro subterráneo, que para los expertos en la materia pues significaba menos contaminación ambiental, menos contaminación visual, y la ciudad pues obviamente liberaba espacio urbano para que de manera subterránea se moviera las distintas líneas del metro y tuvieran mayor movilidad en la ciudad. Pero en síntesis, la primera línea del metro es elevada, va en el cerca del 80% de su construcción, y este fin de semana se dio a conocer el nombre de las estaciones, de las 16 estaciones que tendrá esta línea del metro, y que básicamente se sometió a un sistema de votación electrónico a través de las plataformas de la alcaldía. Y la estación 1, por ejemplo, lleva el nombre de Gibraltar, la estación 2, Portal de las Américas o Portal Américas, la estación 3, Ciudad Kennedy, la estación 4, Timisa, la estación 5, Hospital de Kennedy, la estación 6, Avenida Boyacá, la estación 7 está pendiente para definir el nombre, la estación 8, Puente Aranda, la estación 9, Sena, la estación 10, Santa Isabel, la estación 11, Hospital, la estación 12, Avenida Jiménez, la estación 13, Central, la estación 14, Calle 45, la estación 15, Calle 63, y la estación 16, Calle 72. De tal manera que ya tenemos los nombres históricos de estas localidades que ganaron este concurso y que así se llamarán las estaciones de la primera línea del metro. Un buen fin de semana.
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17: Son las 3:07.

0: Son las 3 y 29 minutos.
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20: Son las 3 y 37 minutos. Son las 3 y 37 minutos.
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0: Hola amigos, buenas tardes. Bienvenidos a una nueva emisión de Tribuna Libre de Opinión por Colmundo Radio. 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
0: Aquí está listo el equipo periodístico profesional de Tribuna Libre de Opinión en su emisión de hoy, viernes 26 de junio del año 2026. Nos acompaña en Audio Master Luis Alberto Arnedo Babilonia, Luchito Arnedo, transmisores Luis Eduardo Movilla Causil, el convicto Movilla. Yo soy Orlando Muñoz Saladén de la Asociación de Locutores Profesionales de Bolívar y de la Asociación de Periodistas Independientes de Colombia, PIC. Hoy es el Día Internacional contra la Drogadicción. También hoy se conmemora el primer aniversario de la promulgación de la reforma laboral en Colombia, ocurrida el 26 de junio del año 2025. Guillermo Chato Velázquez, un árbitro colombiano de mucha vigencia hace muchos años, falleció un día como hoy en el año 2017, el Chato Velázquez. Rodrigo Rocky Valdés y Carlos Monzón se enfrentaron en la revancha en Monte Carlo. Esto fue un 26 de junio del año 1976, en uno de esos combates boxísticos que quedaron para la posteridad. Inolvidable, Rocky Valdés y Carlos Monzón en el año 1976, con victoria por decisión para el argentino Carlos Monzón. Hoy está de cumpleaños nuestro colega y amigo Mauricio Martín. Para Mauricio Martín, felicitaciones de su querida madre Marta Anaya, de todos sus familiares y de todo el equipo de Tribuna Libre de Opinión. Se congratula con el cumpleaños de nuestro colega, nuestro amigo y hace parte del equipo de Tribuna Libre de Opinión, Mauricio Martín. Julita Ross, artista colombiana de la música romántica, del bolero. Esta mujer hizo hermosas canciones en bolero. Falleció un día como hoy en 1981.

miembro de una dinastía musical de Cuba, el gran Vicentico Valdés, voz grande del bolero y también de la guaracha, falleció un día como hoy en el año 1995, Vicentico Valdés.

excepcional la de Vicentico Valdés, del Brasil. Un artista ya fallecido, pero que dejó gratos recuerdos con canciones hermosas de la balada. Marco Roberto nació un día como hoy, en 1945.

0: para ti.
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2: Precisamente falleció este año en su país natal, en el Brasil. Una leyenda de nuestro folclore cumple un centenario de su natalicio. Les hablo del gran Pablito Flores.

0: de una tierra prolífica, ciénaga de oro, en el departamento de Córdoba, Pablito Flores, centenario de su natalicio. Y también hay que conmemorar fiestas en San Pelayo, departamento de Córdoba, con su Festival del Porro.
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0: Vamos al saludo de los compañeros en la mesa de trabajo de Tribuna Libre de Opinión. Remberto Baldo Montes Castelar, buenas tardes.
2: Muy buenas tardes a todos ustedes.

0: fuerte en algunas ciudades del país es otra cosa.
1: La familia Muñoz Saladén manifiesta sus agradecimientos por la solidaridad y el acompañamiento en estos momentos de dolor por el fallecimiento de nuestro sobrino y querido Leonardo José Villamizar Muñoz, hijo de mi hermana Minta Muñoz Saladén. Las honras fúnebres se cumplirán mañana, sábado, a partir de las 3 de la tarde. La velación se estará efectuando a partir de hoy en la funeraria Lorduy del sector del Pie del Cerro. Leonardo José Villamizar, nuestro sobrino, paz en su tumba. Les presento a nuestro director, doctor Arles Arias Arias. Muy buenas tardes.
2: Muy buenas tardes,
3: Orlando, Jairo, Wilson, Renberto, Adalberto, Jonathan, Libardo, Cristóbal, doctor Johnny, Luchito Arnedo en el control de sonido y a usted, estimado oyente, que nos escucha todos los días por Colmundo Radio en su programa preferido, Tribuna Libre de Opinión. Orlando, reciba de nuestra parte y de mi familia y este programa el más sentido dolor y pésame por la muerte de Leonardo, lo mismo que para su hermana Minta. Decirle que las estimamos mucho y que estas son cosas que están deparadas así, de esa manera, sobre todo cuando una persona es tan joven y morir tan joven, sí es más difícil la situación. Tienen que llenarse de fortaleza, como siempre ha sido cuando uno pasa por estos malos momentos. Cartagena se encuentra nublada con 33 grados centígrados de temperatura a esta hora de la tarde. Tuvimos temperatura máxima de 35. Temperatura promedio en las horas de la noche, 29 grados centígrados. El sol salió a las 5:43 de la mañana, se va a ocultar a las 6:26 de la tarde, con una probabilidad de lluvia de 0,0% de probabilidad de lluvia para hoy y para el resto de tarde-noche. Los vientos están soplando del lado sur, 19 kilómetros por hora su velocidad, ráfagas hasta de 27 kilómetros por hora, vientos sostenidos de 19. Tenemos una humedad del 63%, una visibilidad de 23 kilómetros de distancia para los que pilotean naves y un índice de rayos ultravioleta de 2. La escala es baja. La recomendación nos indica que hay que mantener la protección solar durante el resto del día. Estamos 5 grados por encima del máximo promedio diario en calor. 5 grados por encima. A esta hora tenemos una sensación térmica de 37 grados centígrados.
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1: Atención. La Procuraduría abrió indagación contra el exministro de Defensa Iván Velásquez, el exconsejero para la Paz Iván Danilo Rueda, el exdirector de Dirección Nacional de Inteligencia Jorge Lemus y el ex subdirector de inteligencia Ricardo Rey del gobierno Petro. Esto debido al escándalo que surgió sobre irregularidades en las negociaciones de paz del gobierno nacional con el Clan del Golfo, grupo armado en el que le habrían hecho ofrecimientos de acuerdo con grabaciones reveladas por Noticias Caracol Radio. El organismo de control investigará si los exfuncionarios incurrieron en una presunta extralimitación de funciones o en posibles actuaciones contrarias a la ley. Aclaró que no procede ningún recurso contra la decisión de abrir la indagación previa.
3: En Cartagena, la buena noticia corre por cuenta del Tribunal Administrativo del Departamento de Bolívar, que le ordenó a Aguas de Cartagena, Aquacar, suspender los racionamientos de agua en toda la ciudad tras una demanda interpuesta por parte del Distrito de Cartagena.
6: Esta es una decisión no solo importante para la Alcaldía de Cartagena, sino para los cartageneros. Producto de una acción popular pues, que presentó nuestro alcalde mayor, Dumet Turbay, con asesoría de la oficina asesora jurídica del distrito, en la que se le ordenaron de manera preliminar, a través de medidas cautelares a la empresa Aguas de Cartagena, de que suspenda el plan de razonamiento arbitrario en el que pone en jaque pues, los derechos de acceso y accesibilidad al agua potable de nuestros cartageneros.
3: Era Milton José Pereira, él que hace parte de la asesoría jurídica del Distrito de Cartagena.
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1: Presidente Petro reaccionó a...

0: Nuevo escándalo que sacude a su gobierno. Aseguró que en ningún momento ordenó que se detuvieran las operaciones militares y que siempre se ha examinado la ejecución de bombardeos de acuerdo con la presencia de menores de edad. En los audios sobre el pacto secreto entre el gobierno Petro y el Clan del Golfo, previo a los diálogos de paz, se escucha: "Juguemos a los congelados". En una grabación entre Danilo Rueda y alias Jerónimo al inicio del mandato de Gustavo Petro. Es una reunión entre Danilo Rueda, ex alto comisionado de paz, con Luis Armando Pérez, alias Jerónimo, el 2 de septiembre de 2022. Si la organización dice de que hay un cese al fuego y está desde el 7 de agosto, entonces que también haya un gesto del gobierno sacando los operativos y los grupos de infiltramiento que hay en el área, dice Jerónimo. Usted controla hasta acá. Juguemos a los congelados. Entonces, nos quedamos congelados. Ahora, si a alguien le da por moverse, ahí ya empieza el lío. Pero juguemos a los congelados, expresó el entonces alto comisionado de paz en la reunión privada.
1: De otra parte, la canciller colombiana ante la Asamblea de la ONU dijo que la injerencia extranjera en nuestro proceso electoral fue abierta y descarada. Cualquier persona que diga ser demócrata en Colombia debería rechazar la injerencia en nuestras elecciones, pues esto es una afrenta directa a la democracia y a la soberanía.
2: Mire, este unilateralismo y esta injerencia de poderes extranjeros en nuestras naciones se socava la democracia y los principios de coexistencia que fueron conquistados por los procesos de descolonización. Estamos en un mundo en el que han reaparecido estas tinieblas. Hablo específicamente de cómo la injerencia de los poderes extranjeros aparece en la opinión pública cuando mandatarios de otros países señalan y declaran haber intervenido en la elección del presidente que ganó el preconteo de las elecciones en Colombia.
1: Rosa Villavicencio, canciller de Colombia.
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0: El expresidente Álvaro Uribe Vélez afirmó a través de su cuenta en la red social X que fue solicitado por la Fiscalía General de la Nación para rendir indagatoria el próximo 24 de julio en el marco de una investigación penal en su contra. En su pronunciamiento, el exmandatario cuestionó la decisión al señalar que la diligencia habría sido programada sin practicar las pruebas que ella decretó y la comparó con actuaciones anteriores del exmagistrado César Reyes. La actuación judicial se relaciona con una investigación por presunta participación en la conformación de estructuras paramilitares en el municipio de San Roque, así como por su eventual responsabilidad en las masacres de Laro y La Granja en Ituango, Antioquia. Los hechos sucedieron durante el periodo en el que Uribe ejercía como gobernador del departamento de Antioquia entre 1995 y 1997, por lo que se indagan posibles delitos de concierto para delinquir agravado y homicidios en persona protegida.
1: En relación con el proceso electoral de Colombia, el presidente del Consejo Nacional Electoral, Cristian Quirós, aseguró que la diferencia entre el preconteo y el escrutinio final estuvo por debajo de cero, lo que, según afirmó, demuestra que el sistema electoral funciona.
4: Realmente por debajo de cero, estamos muy felices, lo que demuestra que el sistema electoral funciona, funcionan los jurados de votación, funcionan los testigos, tanta vigilancia. Acuérdense que estas son las elecciones más vigiladas en la historia de nuestro país, por eso la diferencia entre el preconteo y el resultado final por debajo de cero.
1: Cristian Quirós, presidente del Consejo Nacional Electoral.
5: Hola, saludo a Tribuna de Opinión, al doctor Arias, son con mucho cariño de parte de ahí, vamos.
0: Gracias, maestro David Pavón. Atención, el Consejo Nacional Electoral oficializó ayer miércoles la elección de Abelardo de la Espriella como presidente y de José Manuel Restrepo como vicepresidente de Colombia para el periodo 2026-2030, tras concluido el proceso de escrutinios de la segunda vuelta. El presidente del Consejo Nacional Electoral, Cristian Quirós, señaló que la culminación de los escrutinios representa la verificación de la voluntad popular expresada en las urnas y destacó que el proceso incluyó la revisión de reclamaciones y solicitudes presentadas. De esta forma, finaliza la etapa de consolidación de los resultados que, de acuerdo con la resolución expedida por la autoridad electoral, de la Espriella obtuvo 12.960.166 votos, mientras que el candidato del Pacto Histórico, Iván Cepeda, alcanzó 12.708.312 sufragios.
1: Y precisamente el presidente electo Abelardo de la Espreya, al momento de recibir la credencial, afirmó que su gobierno hará un empalme anticorrupción para determinar la verdadera magnitud del saqueo y el deterioro de las instituciones.
6: Empezaremos por realizar una auditoría exhaustiva, un empalme anticorrupción que nos permita hacer un riguroso corte de cuentas y determinar la verdadera magnitud del saqueo y del deterioro institucional que heredamos.
1: Abelardo de la Espreya, presidente electo de Colombia.
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0: Gracias a don Julio Simancas Morales, con su nieta Sheila Sofía y los amigos Santiago Montemiranda, Gustavo Soleno, Pedro Rodríguez y José Luis Castillo, nos escuchan en Los Ejecutivos. Mediante una comunicación dirigida al organismo electoral, el excandidato del Pacto Histórico confirmó que ocupará la curul que le corresponde en el Senado, mientras que su fórmula vicepresidencial, Aida Quilcue, lo hará lo propio en la Cámara de Representantes. La determinación se conoció horas después de que Cepeda aceptara públicamente el resultado de los comicios que dieron como vencedor de la contienda presidencial a Abelardo de la Espriella. Durante una declaración, el dirigente señaló que el proceso de escrutinio adelantado por las autoridades electorales se encuentra prácticamente finalizado, razón por la cual decidió reconocer el resultado oficial. Cepeda aseguró que cualquier cuestionamiento con las decisiones durante su campaña presidencial debe recaer únicamente sobre él. El dirigente político afirmó que es el único responsable de los eventuales desaciertos cometidos durante la contienda electoral.
1: Asimismo, el Procurador General de la Nación manifestó su satisfacción por la forma como concluyeron los escrutinios presidenciales.
7: Colombianas y colombianos, la paz electoral logró sus objetivos. Hoy, el nuevo presidente de la República, doctor Abelardo de la Espriella, ha recibido de la autoridad electoral su credencial como mandatario de los colombianos. Hace pocas horas, el doctor Iván Cepeda, segundo en la elección presidencial, ha aceptado plenamente los resultados de las urnas y se ha declarado como jefe de la oposición. El pasado domingo 21 de junio, Colombia vivió la más grande jornada democrática de su historia. Más de 26 millones de ciudadanos confiamos en la legitimidad de las urnas y elegimos a un nuevo presidente de la República.
1: Gregorio Eljas, Procurador General de la Nación.
8: A toda la gente de Tribuna Libre de Opinión, a todos los oyentes de Cartagena y del Departamento de Bolívar en general, un abrazo grande y que sigan viviendo la información de Tribuna Libre de Opinión con el doctor Arias Arias.
0: El presidente Gustavo Petro continúa sin reconocer los resultados y cuestionó la legitimidad de las recientes elecciones presidenciales del 21 de junio de 2026 tras la victoria del candidato de derecha Abelardo de la Espriella. En un extenso hilo en X, Petro sugirió que el proceso electoral debería declararse nulo por la intervención del presidente Trump en la campaña. Sostuvo que la injerencia extranjera representa una vulneración de la Constitución y el derecho internacional. Por su parte, la vicepresidenta Francia Márquez se desmarcó de Petro en redes sociales, envió un mensaje al mandatario electo en el que reconoció su triunfo en las urnas. Recibo con respeto la decisión democrática del pueblo colombiano expresada en las urnas, dijo, y agregó, le deseo al nuevo gobierno sabiduría y acierto en la responsabilidad de conducir el destino de nuestro país, afirmó Márquez a través de su perfil de X de ayer, en el que dejó en claro su respeto a los resultados de las elecciones.
1: Debe rodearse de personas honestas porque es tan responsable el que roba como el que deja robar. Fue el consejo que le dio Abelardo de la Espreya Juris a su hijo, el presidente electo Abelardo de la Espreya Jr.
9: Ya a sus colaboradores que pueden meter las patas pero no las manos. Eso para mí es más importante que todo. Que todo. Se obnubila la gente pensando en los egresados de Harvard, de Cambridge y de las grandes universidades del país. Pero se olvidan de que el funcionario público debe ser un hombre totalmente transparente y los que rodean al gobernante deben cuidar su espalda. El gobernante no se puede amparar en que él es honrado, debe también rodearse de gente honrada, porque es tan deshonesto el que le roba al Estado como el que deja robar.
1: Era Abelardo de la Espreya Juris, padre del señor presidente electo Abelardo de la Espreya.
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0: Y el presidente electo Abelardo de la Espriella dio un ultimátum a los grupos armados ilegales, que indica que disponen de un mes para entrar en razón y organizar su sometimiento. Tras recibir el documento que lo acredita como presidente de la Espriella, se pronunció ante la ciudadanía. Parte de su mensaje incluyó un ultimátum dirigido a las organizaciones criminales a las que en su momento prometió perseguir con las fuerzas del Estado.
1: Y desde el pasado miércoles 24 de este mes, el distrito de Cartagena ha lanzado una campaña llamada Conecta Cartagena Productiva, que es una apuesta para impulsar la inclusión y el desarrollo económico local, buscando fomentar a los pequeños y medianos empresarios y emprendedores.
7: A todos los empresarios, universidades, entidades públicas, entidades privadas, a que se vinculen a este gran proyecto de Cartagena Conecta, para tener la oportunidad de ayudar a todos esos emprendedores, jóvenes, mujeres, personas con discapacidad, personas de la tercera edad, a que puedan tener sus negocios y sean mucho más productivos, y que lo más importante, como dijimos hoy, que ellos puedan realizar sus actividades de negocio de acuerdo a sus necesidades y lo que ellos quieren hacer y trabajar.
1: Haroldo Fortís, secretario de Hacienda Distrital de Cartagena.
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0: El gobierno nacional anunció el envío de apoyo humanitario a Venezuela ante la tragedia por los dos fuertes sismos registrados el pasado miércoles 24 de junio, que al momento deja cerca de 400 muertos, 4.300 heridos y más de 6 millones de damnificados, además de 5.000 desaparecidos. Y de otra parte, el Senado de Estados Unidos aprueba una resolución que insta al presidente Donald Trump a detener cualquier acción militar contra Irán. Así, con 50 votos a favor y 48 en contra, el Senado de Estados Unidos pone fin a las acciones militares contra Irán o pedirle la autorización.
1: Y precisamente esto decía Javier Pava, el director de la Unidad Nacional de Gestión de Riesgo y Desastre, cuando se embarcaba esta madrugada hacia Venezuela con lo que se llama el comando USARCOL 1, que es la máxima capacidad de búsqueda y rescate de personas.
10: La Unidad Nacional de Gestión de Riesgo y Desastre.
11: Pero señor, una visión importante la que se va a cumplir este grupo colombiano.
10: Sí, vamos a iniciar ese momento a embarcarnos en el avión y en el Hércules para rumbo a La Guaira, con el fin de hacer presencia como primer grupo de USAR clasificado dentro de ISARAC para búsqueda y rescate en los sitios que nos sean asignados por el gobierno de Venezuela.
11: ¿Hacia dónde llegan ustedes? ¿A qué hora van a llegar allá a Venezuela?
10: Vamos a llegar 7 de la mañana, hora de Venezuela, 6 hora de Colombia.
11: ¿Qué llevan ustedes aquí desde Colombia?
10: Acá llevamos el equipo USAR 1 Colombia Internacional, conformado por 62 integrantes de grupos de socorro de los diferentes lugares del país, que han sido clasificados como las personas élite en este tipo de actividades.
1: Era Javier Pava, el director de la Unidad Nacional de Gestión de Riesgo.
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0: Ya el saludo para Pompeyo Paz, en el barrio El Toril y toda su familia. Trump cede en Asia Occidental y firma acuerdo que sabotea Israel. Por Jorge Enrique Esguerra León Gómez, en la Tribuna Colombia, 22 de junio de 2026. La nota editorial de hoy en Tribuna Libre de Opinión a cargo de nuestro director Arlex Arias Arias. Estas noticias de Cartagena, Bolívar, Colombia y el mundo están siendo analizadas, ampliadas y comentadas por el equipo periodístico profesional de Tribuna Libre de Opinión.
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2: La prudencia es más frecuente entre los adultos. Trump cede en Asia Occidental y firma acuerdo que sabotea a Israel. Lo escribe Jorge Enríquez Guerra León Gómez, lo publica la Tribuna Colombia el 22 de junio de este año. El acuerdo que firmaron Donald Trump y la dirigencia iraní, después de 3 meses y medio de agresiones ilegales de Estados Unidos a Israel contra Irán, es un memorando de entendimiento entre las partes que incluye como punto central el cese de los ataques de Israel al Líbano. El memorando es sin duda una rendición de Estados Unidos, porque ahí están incluidas todas las exigencias de Irán, las mismas que su diplomacia con la mediación de Pakistán había puesto desde hacía varias semanas sobre la mesa, que constaba de 14 puntos. La estrategia política del Estado de Israel ha sido aprovechar sus guerras de agresión con el fin de anexarse territorios, lo que el derecho internacional define como una violación de la soberanía de los países agredidos y ocupados. Así sucedió en la Guerra de los 6 días en junio de 1967, en la que Israel atacó a una coalición árabe formada por Egipto, Siria, Jordania e Irak y la aprovechó para ocupar permanentemente territorios de esos países. Es exactamente lo que sucede en esta guerra en la que Estados Unidos e Israel atacaron a Irán y de nuevo fue el Líbano el otro país agredido. Porque los bombardeos sobre ese país, concretamente para apoderarse del fértil valle del río Litani y otras regiones del sur, son de larga data. Israel intenta otra vez lograr lo que no pudo en las décadas de los años 1980, 1990 y 2000, debido a la resistencia del movimiento Hezbollah que se conformó y armó para defender la soberanía del Líbano y siempre logró que Israel se retirara. El mismo día en que Estados Unidos atacó a Irán, el 28 de febrero de este año, también lo hizo Israel contra el Líbano, sin existir ningún tipo de provocación. Y cuando se decretó el alto al fuego el 10 de abril de este año, inmediatamente Israel lo violó, atacando a Beirut, la capital del Líbano, ocasionando cientos de muertos, la mayoría civiles. La cifra total de víctimas mortales en el Líbano asciende a cerca de 4.000 desde el inicio de la ofensiva israelí, que ha causado más de 1 millón de desplazados. Los bombardeos y ataques con drones han afectado a Beirut, a la histórica ciudad de Tiro y a Nabatiet y a otras regiones del sur. Israel está trasladando al Líbano la limpieza étnica de Palestina y repitiendo allí el mismo genocidio de Gaza. Es el proceder de un Estado cuya naturaleza es supremacista étnico, algo similar al supremacismo nazi basado en la superioridad racial. La naturaleza supremacista del Estado de Israel atañe a la ideología del sionismo político que explica la intención de Israel de ocupar la mayor parte de extensión territorial para el pueblo judío, limpiándola entre comillas, es decir, matando a los habitantes no judíos. Hay que dejar en claro que el sionismo es una ideología política diferente a la creencia religiosa judía, aunque sí instrumentaliza su teología, Sionsmonte, del Templo de Jerusalén, para hacer realidad los 2 mitos bíblicos que se desprenden de ella, el pueblo elegido y la tierra prometida. Esa tierra prometida es la que hoy considera el sionismo como el gran Israel, que corresponde al mítico territorio que Yahvé le habría prometido a Abraham hace más de 2 milenios, desde que el río de Egipto, Nilo, hasta el gran río Éufrates, lo dice el Génesis 15:18. Pero la concepción del gran Israel de los colonos europeos que llegaron a Palestina nunca consideró que esta tierra estaba ya ocupada por quienes no fueron elegidos por Yahvé para obtenerla, que actualmente son los nativos palestinos, los libaneses, los sirios, los iraquíes, los kuwatíes, los jordanos, los saudíes e incluso los egipcios. Es necesario insistir en que Hezbollah es un movimiento de resistencia que está avalado incluso por el derecho internacional en la resolución 2625 de la Carta de la Organización de Naciones Unidas, ONU, porque defiende mediante la lucha armada la autodeterminación del Líbano ante la ocupación israelí. Y como también debe acogerse al derecho internacional humanitario para evitar atacar civiles, Hezbollah lo ha acatado y, al contrario de lo que hace Israel, no agrede a la población desarmada, por lo que se puede tachar las acciones genocidas del Estado sionista israelí como un terrorismo de Estado. Irán se ha constituido así en el único país que defiende a los movimientos de resistencia en Asia Occidental y en apoyo a las autodeterminaciones. Por eso, en el memorando de entendimiento que actualmente se pretende concretar en negociaciones durante los próximos 60 días entre Estados Unidos e Irán, el primer punto es el que se le exige que se excluya o que se incluya mejor al Líbano entre los frentes de guerra de los que Israel debe retirarse con todos los ejércitos. Eso significaría una derrota para Israel después de décadas de ocupación de los territorios que no le pertenecen y cuyos habitantes son contrarios a su concepción teológica. Y por eso Israel sabotea el memorando de entendimiento.
3: Pasó la nota editorial en la voz de nuestro director Alex Arias Arias. A continuación, Wilson Villa, Diego Marrugo.
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5: Gracias, Master. Buenas tardes. Nos encontramos acá en la zona turística de Boca Grande, generando una vez más Wilbimar Radio Internacional, en una alianza estratégica por más de 23 años al servicio de los colombianos, hoy a través de los 620 en el dial, Colmundo Radio Cartagena de Indias, Noticias Tribuna Libre de Opinión, que dirige el doctor José Arles Arias Arias. 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6:30 de la tarde, donde precisamente estamos con el personal, la familia de BH Club Despegar, en cabeza de doña Carolina García, gerente de marketing, e igualmente en Bogotá Camila Zavala y doña Fabiola de Sousa, quien es la directora de mercadeo de Faranda Hotels Resorts, quien precisamente mañana vamos a disfrutar a las 6:30 de la tarde el partido de la selección Colombia con Portugal. Previamente, un baño de mar para oxigenarnos. Pero bueno, en 90 segundos tenemos precisamente a Carolina García, gerente de marketing de Despegar, quien nos tiene las bondades sobre cómo disfrutar todo el Mundial de Fútbol acá en las playas, en las cabañas del Hotel Caribe. ¡Vamos a escucharla, Master!
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3: Se escucha Paola Núñez en el barrio San Pedro Martí. Y a propósito de estas elecciones que están causando opiniones ofensivas, por ejemplo, un concejal de un municipio de Antioquia, apodado El Guri, de apellido Ramírez Rodríguez, el señor declara que en los pueblos, en las partes
12: donde el señor Iván Cepeda sacó más del 80%, hay que bombardearla. Eso no se debe decir. Si ya se aceptó cuál es el presidente, ya el nuevo presidente debe gobernar para todos los colombianos y debe buscar diálogo, inclusive de pronto buscar fórmulas para gobernar de una manera de colaboración o alternativa para que escoger lo mejor para salir del país de los problemas que tiene. Pero si esto no se hace y se comienza con ataque o para deteriorar y descriminalizar a las personas que votaron, porque ahora están diciendo que las personas que votaron por Iván Cepeda fue porque le pusieron un fusil en la cabeza. Eso es mentira. Muchas personas votaron porque vieron que era la mejor opción y porque hay que reconocerlo. Es que la izquierda, a pesar de su división, porque la derecha hay que reconocer, ella se une, así sea para hacer la maldad, y se apega al que está en contra, así sea que no tenga los méritos necesarios para gobernar el país. Entonces esto va creciendo, y la verdad es que si en el gobierno de Petro el Pacto Histórico y la izquierda no sacaron ninguna alcaldía, de pronto en estas elecciones que se avecinan para el mes de octubre van a sacar gobernación y van a sacar alcaldía, concejales y diputados, porque los votos que tienen van a seguir creciendo. Y si el señor de la Estrella no hace las cosas y la mayoría del Congreso que hace parte del gobierno no aprueba las reformas que vienen dándose, el Pacto Histórico va a sacar más votos y los partidos independientes también van a sacar más curules en las asambleas, en los consejos. Así que tenemos que buscar un país que siga con el proceso de paz, que no echemos atrás todo lo que se ha venido logrando y que no se repita la historia de la desaparición de la Unión Patriótica. A continuación vamos a presentar a Jonathan Pernet. Muy buenas tardes, Jonathan.

0: Bueno, Jonathan Pernet, muy buenas tardes. Los micrófonos de Tribuna Libre Opinión y Colmundo Radio son tuyos.
1: Muchísimas gracias. En Colmundo Radio, la gente que seca en el día de hoy, viernes 26 de junio, presente año 2026. Bueno, ayer, jueves 25 de junio, se conmemoró sus 40 años fundada como es la banda mexicana de rock y de balada por nada más y nada menos como es Maná, que esa banda fue fundada un 25 de junio del año 1986 en Guadalajara, Jalisco, México, fundada por Fer Olivera, voz líder, Juan Callero, bajo contrabajo, Ale González, batería y voz, y Ciego Ballín, guitarra, voz. Maná es una banda mexicana de rock español y rock pop, balada pop. La banda ha ganado 4 premios Grammy, 9 premios Grammy latinos, 5 MTV Video Music Award, Nita Dominica, 5 premios Juventud, 25 premios Viva de Música Latina y otros premios de reconocimiento más. En el año 2012, la integrante de la agrupación dejaron su web de paseo de rock en Hollywood, California. Posteriormente, el 11 de febrero del año 2016, la agrupación Maná se convirtió en la primera banda de rock en español en la historia de recibir la estrella del paseo de la fama de Hollywood en reconocimiento de su trayectoria artística. En el año 2018, la Academia Latina de la Grabación Latin Grammy le rindió homenaje a Maná por su trayectoria musical, convirtiéndose en una primera grabación latina en recibir de su honor. Canciones que marcaron la trayectoria musical del grupo Maná, como De Pie a Cabeza, que es una serie de televisión colombiana que venía en los años 90, Vivir Sin Aire, En el Muelle de San Blas, Cómo Te Deseo, La Chula, Se Me Olvidó Otra Vez, del cover de gran Juan Gabriel, Te Solté La Rienda, del cover de ranchera de José Alfredo Jiménez, también Mariposa Traicionera, Corazón Espinado, Me Vale, en fin, varias canciones más. Y estuvieron varias veces por Colombia. Su última presentación fue en la ciudad de Cartagena, en Metroconcierto, en enero de 2017. Esta es la agrupación Maná, que ayer, jueves 25 de junio, se conmemoró 40 años de fundada como es la agrupación mexicana de rock, como es Maná. Esos también musicales para el Tribunal de Opinión, informó Jonathan Benet Marín. Sigue usted, compañero, en estudios.

Muchas gracias, Jonathan Perdet. Con este informe suyo llegamos al final de Tribuna Libre Opinión. Estamos invitando a todos nuestros oyentes y los que nos siguen por Facebook, los que nos siguen por Internet, para mañana a las 6 de la mañana, mañana 27 de junio del año 2026. Seguimos defendiendo la soberanía nacional.

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2: Saludamos a todos los oyentes en Cuba y todo el Caribe. Aquí comienza Martín Noticias, un resumen informativo y noticioso de lo que sucede en Cuba y los comentarios de expertos a nivel internacional. Comenzamos.
3: Estados Unidos agotará el plazo de 60 días fijado en el acuerdo preliminar con Irán antes de cerrar un pacto definitivo, según adelantó este viernes el presidente Donald Trump. El memorando contempla el cese de hostilidades y la reapertura del estrecho de Hormuz. En mensajes en redes sociales, Trump aseguró que Washington jugará con la desesperación de Teherán y que Irán está acabado, subrayando que dejará correr todo el plazo antes de un nuevo encuentro. También prometió que Irán no recibirá ni un céntimo del fondo de reconstrucción de 300.000 millones de dólares previsto en el acuerdo hasta que se firme un texto final. Pasamos a noticias de Cuba. Esta semana el régimen cubano anunció reformas económicas que son cuestionadas por economistas e historiadores, considerando que las medidas carecen de una apertura política y de libertad de expresión. Jani González nos trae el reportaje.
4: Bancos privados, franquicias de comida rápida, inversión extranjera y hasta la posibilidad de que una persona sea dueña de varias empresas. El régimen cubano anunció un paquete de reformas que, sobre el papel, representan el mayor giro económico en décadas. Pero la pregunta que algunos se hacen es la siguiente: ¿estaría Cuba ante su propia perestroika?
5: En ningún momento el régimen comunista reconoce su incompetencia ni la corrupción. Para que esto ocurriera, entonces sí que podríamos hablar de glasnost o de perestroika, que fue el origen de las transformaciones que luego hubo en la URSS. Los comunistas cubanos ni siquiera han pedido perdón.
4: El economista cubano Elías Zamora afirma que las medidas presentadas este jueves están muy lejos de buscar una modernización económica, mientras el historiador cubano Juan Antonio Blanco cuestiona la ausencia de reformas políticas.
6: La perestroika tuvo dos componentes, el componente de reestructuración económica y el componente de libertad de expresión. ¿Dónde está la libertad de expresión si tenemos más de 1.000 presos políticos?
4: Ambos analistas advierten que las medidas anunciadas por La Habana no incluyen modificaciones al monopolio del poder que continúa siendo el Partido Comunista.
6: No hay la menor intención de cambiar el sistema y ahí empiezan los problemas. O sea, están haciendo esto como parte, no de un programa económico, lo están haciendo como parte de un programa de guerra, de propaganda hacia los Estados Unidos, hasta ver si llegan las elecciones de término medio, cambia el equilibrio político dentro de Estados Unidos y ellos están en una mejor posición.
4: Las nuevas medidas han despertado en algunos comparaciones con los modelos de China y Vietnam, pero para el analista Juan Antonio Blanco, estos anuncios no responden a ese patrón.
6: El de China y Vietnam no tienen ninguna de estas trabas que ellos quieren mantener aquí de todas maneras. Entonces ellos te van a decir, sí, queremos seguir el camino original de cada uno, pero el nuestro tiene que ser original también. Y el original para ellos es un Estado mafioso con centralización.
4: La apertura económica propuesta por el régimen genera escepticismo. Analistas consultados cuestionan la ausencia de garantías legales para inversionistas y emprendedores.
6: Primero, no hay ningún cambio jurídico que dé un Estado de Derecho que ampare a un sector privado a desenvolverse libremente. Todo lo que estamos viendo son descentralizaciones dentro del sector estatal.
4: Aunque el régimen no vincula las reformas a las exigencias realizadas por Estados Unidos, Washington mantiene su presión para una apertura económica y política en la isla. Soy Jani González, Martí Noticias.
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0: Muy buen día. Bienvenidos a una nueva edición de La Bola Nostra, este espacio que hemos creado en Radio Martí para hablar de béisbol, y además pueden disfrutarlo por todas las plataformas digitales de Martí Noticias. Les saluda su amigo Yoyo Morejón con Mikey Vázquez Veneno en los controles, y como siempre me acompaña hoy a distancia la última leyenda del béisbol cubano, Orlando "El Duque" Hernández. ¿Cómo estás, Orlando?
1: Buenas tardes, Yoyo. Como siempre, encido de placer, como diría mi abuelo, como hubiese dicho mi abuelo Juan Antonio Pedroso García, en paz descanse. Óigame, de verdad que siempre disfrutar de esto y nada, y hablar de lo que nos gusta. Esta conversación para mí es felicidad durante toda la semana.
0: Oye, Orlando, mira, vamos a empezar a hablar de algunos peloteros cubanos y después, más adelante, vamos a meternos en un tema espinoso porque se acerca la fecha de cambios y hay algunos equipos que tienen mucha presión para ser vendedores y otros para ser compradores, pero eso lo vamos a dejar para más adelante. Y vamos a empezar con Andy Pajés, porque ha caído en un preocupante slump en el mes de junio. Fíjate, Andy Pajés lleva en lo que vamos de junio, hoy estamos a 21, ya ni sé en qué día estamos, porque esto ha sido con esto del mundial. Por cierto, una pregunta, el espíritu mundialista no te acogió el espíritu mundialista.
1: Sí, un poquito, pero no.
0: ¿Y cuál
1: no
0: es tanto. Tu equipo?
1: Yo me encanta, pero prefiero el béisbol.
0: No, siempre no, claro.
1: Le voy a dar el beneficio de la duda al béisbol.
0: Pero
1: y me va a atacar el béisbol. Pero sí, me encanta y me encanta
0: equipo?
1: Lo que está pasando. Ver a un Messi, que es uno de los jugadores favoritos míos, independientemente de donde juegue. Pero yo creo que sí, me encanta. No me gusta los comentarios sobre Ronaldo. No me gusta, lo han atacado demasiado. Sí. Pero bueno, así es la crítica.
0: ¿Y cuál es el equipo que sigue en el Mundial?
1: Brasil.
0: Ah, bueno. Ah, yo sabía que por eso tú y yo somos amigos.
1: Desde Cuba, hermano.
0: Yo también, y durante este mes y pico que dura el Mundial, yo me cambio el nombre. Soy Yoyinho Morellao.
1: Yeah.
0: Así que bueno, ya, vamos a hablar de Andy Pajés, porque en el mes de junio lleva de 66-13, 197 de averaje, y si todavía no ha perdido el liderazgo en carreras impulsadas, es porque lo que hizo en los dos primeros meses de temporada fue extraordinario. Ya le dieron alcance, ya está empatado en el liderazgo con Jordan Walker de los Cardenales de San Luis. Pero yo creo, ¿no te parece a ti que le toca una refrescada, bajarlo del turno donde está? ¿Qué te parece?
1: No sé, me parece que sí, quizás lo que tú dices es una buena opción. Ahora acaba de llegar Herman al equipo, que es un hombre que también juega varias posiciones. Y me parece que sí, quizás la presión, el cansancio, la cantidad de turnos le esté dañando un poco. Veíamos en estos días la cantidad de corredores que está dejando en bases, y esa es la razón por la cual no se ha movido de 56 en carreras empujadas. Entonces llega hit, pero llega hit donde no hay corredores en bases. Y sí, imagínense, lo que él hizo al principio crea un vacío tan grande y deja muchas dudas por lo que está haciendo ahora, porque lo que hizo al principio, disculpen, fue muy grande. Entonces ahora vemos que está fallando, pero realmente yo espero que tome su su camino pronto, que le den dos o tres juegos o uno o dos juegos de la banca y luego regresar, creo que le va a favorecer no,
0: pero,
1: bastante.
0: Pero fíjate, yo particularmente, si le voy a dar bancoterapia, como se decía en Cuba, le daría un juego solamente, un día de descanso, porque el problema es que no. su excelencia defensiva es de verdad, Andy Pajés es hoy por hoy uno de los mejores jardineros centrales defensivos de todas las grandes ligas, si no el mejor. Pero
1: correcto.
0: Pero lo que me refiero es a bajarlo de ese segundo turno a un sexto, a un séptimo, ahora que ya los caballos empezaron a producir, Otani, Freeman, Mookie Betts parece que está saliendo del slum. A eso es a lo que
1: me refiero. Y ese es muy buen punto. Ese es muy buen punto, Jorge. Realmente es desde que lo pusieron en ese turno, le ha afectado bastante. Yo creo que hay mucha presión ahí también. Entonces, también no le van a pichar a Otani para picharle a él. Entonces, yo creo que moverlo sería una buena opción. Y cuando decía darle el bancoterapia, como lo llamas, o como lo llamaban, me parece que es bueno. Sí, le das un día de descanso, regresa, le das otro día y así. Pero darle la oportunidad de que refresque un poco y luego tomar el camino nuevamente.
0: Sí, porque fíjate, recuerda que él cuando comienza la temporada estaba en la parte baja de la alineación y fue donde más produjo y se echó sobre su peso, sobre sus hombros todo el peso ofensivo cuando los caballos no estaban galopando como debían galopar.
1: Correcto.
0: Y a ver, Es que la presión es grande y de verdad yo creo que le vendría bien quitarle un poco de responsabilidad para que retome ese paso, que haga los ajustes. La temporada todavía es muy larga, pero fíjate, no se ha echado a ver tanto ese slon porque el equipo está ganando. Pero lo que hizo fue tan extraordinario que este bajón, a pesar de él, sigue estando de primero en las votaciones entre todos los jardineros de la Liga Nacional para el Juego de las Estrellas. Si nos da tiempo, vamos a hablar al final de esto del Juego de las Estrellas, si no, lo dejamos para el lunes.
1: Sí.
0: Sí. Esta semana debutó Rainel Delgado,

0: con Sosa. Y recuerdo que el padre le decía a Sosa: ¿pero para qué? Esto es un gasto de dinero. ¿Para qué yo? Arturo se llama el padre. ¿Y para qué yo voy a estar pagando tanto este dinero? Este muchacho lo que está votando, este no le da un hit a nadie. Bueno, el trabajo del muchacho, ahí está, ya se ve ahí. Y estos, los entrenadores de como Sosa, como Tamayo, como el Chuli, no se equivocan. Hacen un buen trabajo y ahí está.
1: Fíjate,
0: Jordani también son entrenadores que ayudan mucho a los muchachos. Y ahí está el fruto.
1: sí, se pasó 8 años en ligas menores hasta que finalmente recibió su llamada. Después del que decidió con un hit, empujó 2 carreras el otro día, el triunfo de los Astros de Houston. Tenemos sus declaraciones. Las tenemos por ahí, Mikey. Sí, vamos a ver lo que dijo después de ese turno decisivo. ¿Y cómo manejó la presión en ese momento?
2: O sea, el bateador que estaba justo delante de ti, le quitaron el bate, trajeron un emergente. Si te quitaban a ti, obviamente iban a quedarse sin DH, podían perder el DH. ¿Tenías eso en mente? ¿Estabas preparado para batear? ¿Pensaste que podían quitar?
3: No, yo siempre estaba ready para batear. Yo sé que el juego de hoy es mucha analítica y muchos matchups, pero yo siempre estaba ready para mi turno, enfocado, y se dio el turno y gracias a Dios pudo salir de hit.
2: O sea, el bateador que estaba justo delante de ti, le quitaron el bate, trajeron un emergente. Si te quitaban a ti, obviamente iban a quedarse sin DH, podían perder el DH. ¿Tenías eso en mente? ¿Estabas preparado para batear? ¿Pensaste que podían quitarlo?
3: No, yo siempre estaba ready para batear. Yo sé que el juego de hoy es mucha analítica y muchos matchups, pero yo siempre estaba ready para mi turno, enfocado, y se dio el turno y gracias a Dios pudo salir de hit.
1: Bueno, ahí vimos a Rainel Delgado. Y viendo el caso de Rainer Delgado, me viene a la mente César Prieto, inevitablemente, porque mientras este muchacho ha aprovechado desde el principio las oportunidades, lamentablemente César Prieto no lo ha logrado. Y por eso está hoy en ligas menores, donde está reventándola, ¿eh?
0: No, yo creo que no se le ha dado la oportunidad. Bueno, la oportunidad se le han dado, pero no se le, la suerte no le ha llegado, no lo ha acompañado. Hemos visto turnos, y me refiero a César Prieto, que le ha pegado bien a la bola. Pero no solo esto se trata de y bueno, esperemos que, como lo está haciendo en la Triple A, llegue. San Luis es una organización bien difícil. No da muchas oportunidades.
1: Y ahora mismo está compitiendo. O sea, cuando tú estás
0: Correcto.
1: compitiendo con los que tienes arriba, no vas a darle un chance a alguien que está abajo, aunque le esté reventando en ligas menores.
0: Correcto, estoy totalmente de acuerdo contigo. Ahora, hay un punto aquí. No solo siempre es el pelotero que le dan las oportunidades, porque a veces hay otros peloteros que hacen el trabajo en las menores. César Prieto lo hizo, le dieron la oportunidad. Pero, por ejemplo, el hijo de Andy Morales, esto es un tema que hay que traerlo. Yoandri Morales no le está matando la liga en la Triple A y no le dan el chance a subir.
1: Yo creo, a ver,
0: Entonces, ¿qué tiene que hacer?
1: vamos a.
0: Porque ya demostró que puede batear a nivel, porque en la Liga Invernal de Puerto Rico fue el jugador más
1: La
0: valioso.
1: reventó.
0: En la Serie del Caribe fue de la primera base del todo de estrellas. Reventó también. Y ahora la está reventando. Entonces, ¿qué es lo que tiene que hacer? Le suben peloteros que están bateando en las menores mucho menos que él, que juegan la misma posición. Entonces, ¿qué es lo que tiene que hacer el muchacho?
1: Ahora vamos a hablar de Yoandy Morales, pero te quiero dar un dato porque estábamos hablando de Rainer Delgado y de César Prieto. En el año 2017, sabes que ellos se enfrentaron en el Mundial Sub-18 que se celebró en Canadá. Ellos, en ese juego, por cierto, Rainer Delgado batió de 4-2 en el juego de Rainer Delgado jugando por Estados Unidos.

0: una selección de Estados Unidos, que te voy a decir los nombres que tenía en aquel momento, porque hay muchos peloteros. No, creo que no la tengo aquí ahora, pero estaba, entre otros, Matt Liberatore, estaba a Ryan Weather en aquel equipo. César Prieto fue el líder de los bateadores en esa Copa Mundial Sub-18, batió 578 por ahí. Y ya ves, uno está ahora en Grandes Ligas, el otro esperando una tercera oportunidad. Pero en el caso de Yoandy Morales, el hijo de Andy Morales, recuerdan a Andy Morales, ¿no? El tercera base de Provincia Habana, y que batió aquel jonrón con la selección cubana contra los Orioles de Baltimore en el año 99 y firmó con los Yankees, etcétera, etcétera. Bueno, Yoandy Morales en 61 juegos en Triple A batea 330, 15 jonrones, 11 dobles, 51 anotadas, 42 impulsadas, promedio de envasamiento de 405 y OPS de 982. A ese muchacho la Triple A le queda chiquitica, chiquitica, y ya es hora de que los Nacionales de Washington le den una oportunidad de verdad. Y creo que, sí, dime.
1: Me adelanté un poquitito porque me ganó la emoción de ver a este muchacho cómo trabaja, cómo ha trabajado por llegar y nuevamente pone los números y no, discúlpame porque me adelanté, pero de verdad que esto es algo que me tiene bien molesto porque más allá de que el padre es amigo mío y todas esas cosas, que por cierto, y no me quiero ir del tema, pero es malísimo en el dominó el papá. Malísimo es. Es un coge palo en el dominó.
0: Bueno, por cierto, por cierto, por cierto, ¿te acuerdas que hablamos un día de Enriquito Díaz? O sea,
1: Correcto.
0: no Enriquito Díaz, aquel que jugaba segunda base de los Metros y los Industriales. No, Enriquito Díaz, el dominocero. La
1: Oye,
0: última vez no pegó los pies conmigo. La última vez no pegó los pies
1: bueno.
0: conmigo.
1: Ya yo se lo dije el otro día y me dijo, no, porque, y le dije, ah, también estás perdiendo la memoria. Y dije, lo bueno, le dije, está bien, te dejo con tu voto de campeón. Pero regresando a Yoandy, realmente es preocupante, sí, porque ya si a estas alturas no lo han subido. Sé que el equipo está discutiendo, pero
0: Sí.
1: creo que es un elemento, es alguien que puede ayudar al equipo también.
0: Claramente, claramente que sí. Y yo espero, fíjate, espero que en algún momento el equipo de Washington le dé una llamada. Vamos, déjame ver, déjame buscar aquí. ¿Quién
1: Yo
0: es?
1: soñé que iba a ser el 28, el 29.
0: El 29 podría ser. Porque mira,
1: Sí.
0: ahora mismo el tercera base. Él juega tercera y juega primera, ¿no? En primera base tienen a García bateando 260 con un OPS de 738, bien mediocrito. En tercera base tienen a Metz, batea 233 también, nada que ver. Y es un equipo que los Nacionales de Washington ahora mismo tienen récord ganador, 39 y 36.
1: Correcto.
0: Y se han metido en la pelea porque la división del este de la Liga Nacional, de repente, solamente los Mets de Nueva York están en récord negativo. Entonces, caramba, si tienes la oportunidad, tienes un muchacho que dale la oportunidad si no tienes a otros que haciendo el trabajo como debe ser en Grandes Ligas.
1: No se entiende, realmente no se entiende, pero así funciona el negocio este.
0: Yo espero, fíjate, yo espero que Yoandy Morales en algún momento sea el pelotero número 29 de Cuba este año. No vamos a llegar a los 34, pero sí podríamos llegar a 30, fíjate, hasta 30, porque hay otro que está tocando durísimo, no ha llegado a Triple A todavía, está en Doble A, pero hay muchos peloteros que han subido de Doble A directo a las Grandes Ligas,
1: Claro.
0: y me estoy refiriendo a Lázaro Montes, de los Marineros de Seattle, prospecto número uno de la organización de los Marineros, a quien se le compara con Jordan Álvarez por su manera de batear, por su biotipo. Mira los números de Lázaro Montes. Tiene 21 años solamente. O sea que tiene un techo para crecer enorme. Ya tiene en doble A 20 jonrones en lo que va de temporada, 54 impulsadas, lleva 96 jonrones en ligas menores. Y a ver, los Marineros es el equipo que está en primer lugar de la división del oeste. Debería mantenerse ahí, pero perfectamente. Sí. Ahora mismo, con la lesión de Randy Arozarena, muy bien podrían llamarlo, por lo menos no. a que pruebe. Si no es ahora, por lo menos en septiembre, que se amplían los rosters, para que ya haga finalmente su debut en Grandes Ligas Lázaro Montes.
1: Ayer en la transmisión del juego, Yoyo, veíamos salir a Rodríguez, a Julio Rodríguez. Entonces creo que es una buena oportunidad para traer a este muchacho joven a Montes. A ver qué es lo que pasa. Voy a probar, pero todo está en la organización. Es una organización que está en primer lugar. No quiere arriesgar nada, no quiere inventos. Pero si lo pueden traer, creo que esto es un buen momento. Vamos a ver, él salió de juego, pero no sabemos exactamente con esa, no sabemos 100%
0: la magnitud de la lesión.
1: Varios días o algo.
0: Por cierto, los Marineros perdieron a Randy Arozarena, lista de lesionados de 10 días, por una lesión en el tendón de la corva de la pierna izquierda. Según la resonancia magnética, parece que no es nada grave. Es leve la lesión.
1: Descanso.
0: Descanso es lo que lleva. Pero de pronto tenemos una epidemia de peloteros cubanos lesionados. Ahora mismo hay 7 peloteros en la lista de lesionados de sus respectivos equipos. Está Joan Moncada, que eso parece que es para siempre. Sí, y Jorge Soler, en Los Angelinos. Está Joan Oviedo, que venía de una tomillón, regresó el año pasado con los Piratas de Pittsburgh, lució muy bien y parecía que iba a ser una de las piezas fundamentales en la rotación de los Medias Rojas. Apenas un juego, 3 innings solamente, lanzó y está en la lista de lesionados. Vamos a ver cómo se resuelve ese problema. Está también Luis Robert, que como tú decías, parece que eso es parte del contrato, ¿no? Estar siempre un tiempo en la lista de lesionados. Y te voy a decir, los otros son Kendrys Rojas. Fíjate, Kendrys Rojas es el caso que más me duele, porque había empezado muy bien el zurdo de los Mellizos de Minnesota. Estaría a punto de regresar, según los últimos reportes. Adolis García se lesionó, fíjate, se desgarró un músculo tirando, haciendo un tiro aún. Adolis, que no ha tenido el rendimiento que los Phillies esperaban de él. Sin embargo, la lesión llega cuando parecía que había empezado a producir. Así que es una epidemia de lesiones.
1: Sí, seguro. Y no es que uno, porque ya hay personas que me han preguntado, pero ustedes están en contra de los que juegan. Le digo, no estoy ni a favor ni en contra de los que juegan de team hacer. No nos alegramos tampoco de la desgracia de nadie. Pero son noticias y hay que darlas. Y lo que luce es que sí, que hay una maldición.
0: La maldición del team hacer, no, sin lugar a duda. Existe, claro que existe. Oye, pues vamos a ver si Lázaro Montes. Yo creo, las proyecciones decían que él estaba para debutar en el 2027, con todo el camino ascendente que está llevando. Pero yo espero que por lo menos en septiembre, que es cuando se amplían los roster, lo traigan, tómese su primer café en Grandes Ligas y si la aprovecha, pues entonces ya estamos hablando de otros 20 pesos, porque, por ejemplo, uno de los jardineros titulares de ese equipo, que es Robles, estaba proyectado para ser un gran jugador cuando estaba en la organización de los Nacionales de Washington y ha sido un pelotero del montón, no así Julio Rodríguez y Randy Arozarena, pero yo creo que Lázaro Montes podría, merece esa primera oportunidad y demostrar, porque yo creo que sí, que sería una buena,
1: sí.
0: de buena ayuda.
1: Yo creo que sí. Y ese es el momento, y ojalá también piense lo mismo la organización
0: de los Mariners,
1: y también que recuerden la de los Nacionales de Washington, que hay un muchacho por ahí dando palo y se llama Yoandri Morales.
0: Sí, sí. Este muchacho ya definitivamente está, parece listo para dar el gran salto a las Grandes Ligas.
2: Bueno. 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
2: Saludos amigos, a esta hora abrimos la agenda de Nuestra América para revisar los temas de interés más allá de la noticia.
4: Bueno, y ahora quiero invitar al doctor Abelardo de la Espriella para el acto protocolario de la entrega de credencial como presidente de la República de Colombia, vigencia 2026-2030.
2: Este martes ha recibido la credencial que acredita a Abelardo de la Espriella como el presidente electo de los colombianos, quien asumirá junto a su fórmula vicepresidencial el próximo 7 de agosto. Hoy, en el escenario del Consejo Nacional Electoral, el presidente de la Espriella dijo que recibirá un país con profundas dificultades institucionales y económicas.
5: No tengo la menor duda de que el 7 de agosto asumiré el gobierno de un país profundamente quebrantado. La persona a la que he de suceder se encargó de degradar la majestad de la presidencia de la República, de debilitar las instituciones y de dividir a los colombianos, sembrando en el alma de muchos el odio de clases. Recibiré una nación golpeada, pero no derrotada. Una república herida, pero con la fortaleza suficiente para levantarse erguida nuevamente.
2: También cuestionó las condiciones en las que enfrentó la campaña presidencial.
5: La ardentía del pueblo se vio reflejada en la campaña que acaba de culminar. A pesar de los ataques, de los insultos, de los malos tratos y de los atentados personales, no nos dejamos intimidar. El pueblo se hizo fuerte, creció y difundió por todos los rincones de la patria el espíritu de nuestra propuesta política. La difamación se respondió con argumentos y el odio con firmeza y coraje. Así se forjó esta victoria. En las plazas, en las calles, en los hogares y en el corazón de millones de colombianos que decidieron no rendirse, que decidieron dejar atrás el miedo, que decidieron no resignarse ni conformarse. No dudo en afirmar que esta victoria, queridos amigos, queridos compatriotas, es una epopeya, sin estructuras políticas, sin respaldo de los grandes grupos económicos, con vastos sectores de la prensa tradicional en contra, con los grupos armados terroristas, aliados del régimen socialcomunista saliente, persiguiéndonos en las regiones y asesinando a nuestros compañeros de campaña en los pueblos de Colombia. A pesar de todas esas adversidades, lo hemos logrado, queridos compatriotas.
2: De la Espriella insistió en que en estas elecciones no hubo vencedores ni vencidos y que será el presidente de todos los colombianos.
5: Mi rival tenía el apoyo del régimen, el respaldo de los terroristas, la financiación de los grandes y oscuros contratistas del Estado volcados a su favor, el impulso de los compradores de votos de siempre. Yo, en cambio, solamente contaba con Dios y con un pueblo exasperado por la opresión y decidido a no perder definitivamente su anhelada y fantástica libertad.
2: Anunciando que una de las primeras decisiones de su administración será realizar un proceso de revisión de las cuentas públicas.
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7: Declarar electo al ciudadano Abelardo Gabriel de la Espriella Otero, identificado con la cédula de ciudadanía.
2: Aquí en Nuestra América, en este programa, haremos un repaso de nuestros invitados en la reciente visita a Colombia para el cubrimiento, precisamente, de las elecciones presidenciales 2026, segunda vuelta. Nuestro equipo de Radio Martí le preguntó al doctor Carlos Chacón, director ejecutivo del Instituto de Ciencias Políticas, Hernán Echavarría Olózoga, qué había sido lo positivo de las elecciones y lo desafortunado de las mismas.
8: Bueno, una participación alta del 63%. Hay que empezar por lo positivo, y es que muchos colombianos salieron a las urnas. Un presidente electo con casi 13 millones de votos, lo cual también es muy importante. Y un margen pequeño de aproximadamente 250 mil votos, lo que ratifica que el país sigue muy dividido, con dos visiones, si se quiere, antagónicas de país, y que políticamente tienen una representación en lo que tiene que ver con la forma en que los colombianos eligen a su presidente y a sus mandatarios. Es desafortunado que Gustavo Petro haya logrado posicionar la narrativa del fraude desde hace mucho tiempo, desde hace muchos años, ya lo hablábamos también la vez pasada. Pero afortunadamente el sistema electoral colombiano es robusto, es íntegro, es transparente, así lo han dicho las misiones de observación electoral internacionales.
2: En diálogo con el doctor Chacón, manifestó sobre una investigación realizada donde se denunciaba el constreñimiento electoral en la campaña presidencial de este 2026. ¿Qué fue lo que encontraron y qué se espera para un futuro cercano?
8: Nosotros lo que definimos es que sí hay unas señales de presión de los grupos armados a partir de analizar puestos de votación con señales atípicas, y encontramos 504 puestos por fuera de Bogotá con esas señales, especialmente en zonas que tienen alertas de la Defensoría y que hacen parte del mapa de riesgos de la MUE. Es desafortunado que haya sectores académicos de la vida política del país que quieran negar que hay colombianos que votan con la presión de un fusil, especialmente porque nosotros no solamente documentamos lo cuantitativo, sino también documentamos lo cualitativo, es decir, las denuncias de la ciudadanía, lo que nos contaron nuestros veedores en territorio, porque tuvimos más de 200 veedores en más de 130 municipios, las denuncias de la que están documentadas en los medios de comunicación, más lo que nosotros pudimos hacer con NICA, que NICA es una herramienta de inteligencia artificial que hace inteligencia social leyendo la conversación en redes sociales, depurándola de los bots, etcétera, y usando una técnica que lee gramatical y semánticamente lo que la gente dice, y encontramos que en efecto sí había miedo, sí había temor. La misma gente dice: aquí mandan otros, aquí no manda el Estado, aquí nos toca hacer lo que nos dice el grupo criminal. Entonces, en efecto, sí hay una presión de esos grupos. Nosotros encontramos 361.313 votos en primera vuelta en esos 504 puestos con señales atípicas, y analizaremos estos resultados también para sacar un informe de la segunda vuelta electoral. Lo que esperamos es que el gobierno entrante, por un lado, pues cumpla con su promesa de retomar el control territorial, haga esfuerzos, va a ser muy difícil, también es cierto, en 90 días no lo veo posible, pero será muy importante que haga todos los esfuerzos para fortalecer las capacidades de la fuerza pública, para robustecer las capacidades del sector de justicia, enfrentar a los grupos criminales, someterlos a la justicia, recuperar el control territorial. Y de esta experiencia, que para las elecciones dentro de 4 años se tomen todas las medidas previas a las elecciones para evitar que los grupos criminales amenacen a la población civil. Es que el problema, como nosotros lo insistimos desde marzo, es el problema no está en el puesto de votación. El problema está en los días antes del día de las elecciones. Y lo que esperamos es que el gobierno entrante haga esos esfuerzos para evitar que esto se repita.
2: El director ejecutivo del Instituto de Ciencias Políticas, Hernán Echavarría Olózaga, también le dijo a Martín Noticias que el presidente Abelardo de la Espriella no la tiene fácil.
8: No la tiene fácil porque ganó con un margen muy estrecho. Segundo, porque no tiene una fuerza parlamentaria, más allá de que pueda hacer algunos acuerdos y eventualmente tener unas mayorías. A diferencia del pacto histórico, la nueva derecha de Abelardo de la Espriella no tiene un partido robusto. Salvación Nacional, que fue el partido que él impulsó en su campaña, tiene 4 senadores y una representante a la Cámara por Bogotá. mientras que el pacto histórico va a tener 26 senadores. Pero Abelardo no la va a tener fácil porque no tiene un bloque parlamentario cohesionado y su proyecto político apenas tiene unos cuantos senadores.
2: Chacón también se atrevió a hablar sobre la posible relación que tendrá el gobierno de Del Asprilla y las relaciones con el gobierno en Washington.
8: Pues con mucho optimismo, porque hay una gran oportunidad de volver a alinear a Colombia con Estados Unidos en un momento histórico en el que la Casa Blanca considera a las estructuras de crimen organizado transnacional una amenaza a su seguridad nacional. Colombia tiene la oportunidad de establecer unas relaciones basadas en la cooperación para enfrentar a esas mismas estructuras criminales. Es decir, Colombia puede entrar al Escudo de las Américas, la iniciativa del Escudo de las Américas, fortalecer capacidades en materia de inteligencia, capacidades de la fuerza pública. Y el otro tema que también veo como una gran oportunidad es el tema de los minerales críticos. Nosotros, de hecho, en el Instituto lanzamos este año un observatorio en materia de energía y recursos estratégicos, precisamente porque nos parece muy importante aprovechar la coyuntura geopolítica para que Colombia, de la mano de Estados Unidos, aproveche los recursos que hay en nuestro país y que ambas cosas vengan de la mano, como en su momento fue el acuerdo de minerales que hizo Estados Unidos con Ucrania. Sí. Reforzar la cooperación militar, la cooperación de seguridad y crear un entorno propicio para hacer las inversiones que se necesitan. Hoy, en Colombia, las estructuras criminales son las que están controlando en muchos territorios la minería. Se están robando los recursos de los colombianos. Y un gobierno que durante 4 años estigmatizó y persiguió a la minería legal, uh-huh, al tiempo que creció la minería ilegal. Por lo tanto, ambos temas, seguridad y minerales críticos y minerales estratégicos, se vuelven una oportunidad para relanzar un acuerdo de cooperación con los Estados Unidos.
2: 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Otra de los invitados de lujo a este cubrimiento en Bogotá, el equipo de Radio Martí, entrevistó a María Margarita Zuleta, ex viceministra de Justicia, ex anticorrupción, analista política y jurista. También dio su visión sobre lo que pasó en las elecciones, qué habría que destacar y qué no.
9: Afortunadamente, fue pacífica. Hubo algunas escaramuzas, pero escaramuzas muy pequeñas, muy controladas. Las cosas desafortunadas incluso no tuvieron que ver con el proceso electoral, lo que creo que es muy positivo. El Sistema Nacional Electoral, de nuevo, respondió muy bien. La Registraduría Nacional del Estado Civil respondió muy bien, con unos resultados a tiempo, e iniciaron el escrutinio muy pronto y siguen andando en el escrutinio y por lo visto va muy bien. Entonces, en esos términos, yo creo que estuvo muy bien. Obviamente, a uno le gustaría que la gente reconociera el preconteo inmediatamente. Y por otro lado, el presidente Petro, que dice que hay que esperar el escrutinio y tuvo pues unos primeros mensajes en las redes sociales un poco agresivos, terminó aceptándolo vía, de forma tácita, vía señalando, es que perdimos porque hubo unas personas en los Estados Unidos o porque hubo unas personas en Bogotá que se cambiaron de bando, digamos, como aceptando el resultado, aceptando la derrota, digámoslo así. Las mesas no se impugnan porque a mí se me da la gana impugnarlas. Hay unas condiciones objetivas establecidas en el Código Nacional Electoral y para mí es como imposible pensar que en ese momento, con tan poco tiempo desde que se cierran las urnas, el candidato Cepeda tenía información para decir que había 33.000 mesas para impugnar. Yo sentiría que ahí hay un tema de calor del momento. Entonces yo, la verdad, en el escrutinio a veces hay votos a favor de uno y a veces hay votos a favor del otro. Y muchas veces hay a favor de los dos. Entonces yo creo que, la verdad, yo confío en que el preconteo es es muy cercano a la realidad, es muy preciso y que el escrutinio es bulletproof.
2: La analista política y experta en temas de corrupción se atrevió a definir qué país recibe a Abelardo de la Espriella como una polarización efectiva más no ideológica, porque según aseguró hay un hueco en el liderazgo de la derecha colombiana.
9: Lo que nos muestra el mapa electoral es una sociedad dividida. Una sociedad dividida que está dividida de esa manera, muy similar, desde el plebiscito por la paz. Uh-huh. Nosotros tenemos la costa pacífica y la costa atlántica votando de una manera, la zona andina y algo de los llanos votando de otra manera, y digamos lo que nosotros llamamos los antiguos territorios nacionales votando de acuerdo con la costa pacífica y la costa atlántica. Pero yo creo que esa polarización no es una polarización ideológica. Yo creo que esa es una polarización afectiva. Porque yo no creo que entre los defensores del proceso de paz, que son partidarios del libre mercado, y los que no defienden el proceso de paz y que son partidarios del libre mercado, haya una polarización ideológica tan grande. Yo creo que ahí la polarización es afectiva. Lo que hace más difícil nuestra polarización. ¿Por qué le digo esto? Porque cuando usted tiene una polarización ideológica, usted dice, bueno, aquí hay un punto en donde nos podemos encontrar y podemos construir algo. Usted puede construir entre esos dos polos que están completamente separados en temas de paz, puede construir en temas económicos, puede construir en temas sociales, puede construir iniciativas de infraestructura. Pero si usted está viendo al otro como su enemigo, no va a poder construir. Yo creo que parte de lo que nos está pasando es que hay como la izquierda se consolidó con un partido político que funciona muy bien, que está muy bien estructurado, que tiene cuadros, que tiene un proyecto político definido, y en eso tenemos que reconocer que el presidente Petro lo hizo divinamente. Conformó un bloque político que es el Pacto Histórico, que es sólido, que es monolítico, que es posible que ahora vaya a haber un poco de discusiones de el liderazgo entre Iván Cepeda y el presidente Petro, pero finalmente es muy claro. En cambio, la derecha no está pasando a eso, ni en el centro está pasando a eso. Tenemos un centro que tiene un número de votos muy importante, que tiene una cantidad de gente que dice pertenecer al centro, pero que la dispersión de candidatos y la dispersión de partidos políticos o la fragilidad de los movimientos sociales de centro no les permite organizarse. Entonces tenemos 1 millón de votos de Sergio Fajardo, no tenemos ni idea cuántos fueron los de Juan Daniel Oviedo finalmente, pero hay un número de votos importante. Yo creo que Paloma Valencia recogió de la derecha y recogió del centro, pero ahí no hay un liderazgo claro, ni hay un partido político claro. Y de nuevo en la derecha tenemos al Centro Democrático, que tiene un liderazgo que se está transformando, y eso es importante tenerlo en cuenta. El presidente Uribe, y él lo ha dicho, él no puede ser la persona que está ahí al frente de por vida, y esa transición no ha sido fácil, y lo vimos en la lista de Senado de la República y lo vimos en la escogencia de candidatos a la presidencia. Pero además tuvimos el homicidio de Miguel Uribe, ¿no? Sí. Y que Miguel Uribe Turbay podía recoger ese espacio fácilmente. Tenemos Cambio Radical, la muerte de Germán Vargas Lleras hace que Cambio Radical también cambie un poco de estructura. Ahí no tenemos liderazgos claros, está Alex Char, pero Alex Char está enfocado en el tema regional y menos en el tema nacional. Ahí tampoco hay muchísima claridad. Y el Movimiento Salvación Nacional repuntó ahora con un olfato político increíble, uh-huh, acercándose a Abelardo La Espriella antes de tiempo, un olfato increíble el de Enrique Gómez Martínez, pero también es nuevo en el Congreso. Digamos, ahí tenemos un hueco de liderazgo en el centro y en la derecha en Colombia. Vamos a ver si el liderazgo del presidente electo de La Espriella y el liderazgo de José Manuel Restrepo pueden organizar algo ahí, Gómez Martínez y los líderes del Centro Democrático pueden organizar algo, pero lo cierto es que nosotros no tenemos en este momento un grupo político cohesionado con un liderazgo y un partido político que le permita a la gente saber cuál es el proyecto político de la derecha en Colombia. Hay muchas formas, pero la primera es entender la independencia y la autonomía de los poderes públicos. La fiscalía tiene que hacer una tarea. La Fiscalía Anticorrupción tiene que hacer una tarea autónoma y no puede rendirle cuentas al gobierno, porque está mirando al gobierno, está cuestionando al gobierno anterior, al gobierno que viene, al gobierno de turno, y entonces uno tiene que mantener esa independencia con cuidado. La justicia tiene que funcionar. No se nos pueden vencer los términos en los procesos judiciales en temas de corrupción. Y por otro lado, está el tema del ejemplo. Yo creo que el próximo presidente tiene que ser muy juicioso, decimos en Colombia, muy consistente en no nombrar personas cuestionadas, asegurarse que cuando tiene información de temas oscuros, hacer las preguntas, y si tiene que sacrificar, incluso copartidarios y amigos, tiene que sacrificarlos, porque no se puede dar el lujo de pensar que la sociedad piense que hay, que él está protegiendo a alguien que está haciendo cosas indebidas. La información. Nosotros en Colombia habíamos avanzado muchísimo en los temas de transparencia activa. Y la verdad, ese gobierno no continuó el ritmo de transparencia activa. Y yo creo que la transparencia activa en sí misma no combate la corrupción, pero sí ayuda a que las entidades de control y la fiscalía tengan información adecuada. Los organismos de control también son claves. Yo creo que la Contraloría y la Procuraduría son muy importantes en la lucha contra la corrupción, muy, muy importantes. Y a veces, digamos, se demoran, no utilizan los datos públicos, la información de transparencia activa, y cuando yo toco la puerta y digo, deme esta información, estoy dando un aviso, cuando esa información debería estar a disposición de todos los colombianos y a disposición de las entidades de control. Entonces yo creo que Colombia ha tenido diseños de políticas anticorrupción que son positivas y que han sido positivas en otros lugares del mundo, y que las tenemos que retomar y mirar qué ajustes hay que hacer. Hay otro enredo que tenemos en Colombia muy fuerte, que es la corrupción armada. Cuando tenemos grupos armados controlando territorios, ya incluso el presupuesto público no es el que importa. Lo que importa es controlar el territorio para controlar los canales de tráfico de estupefacientes o de minería ilegal o de extracción ilegal de bosques. Y lo otro es como una caja menor. Y es como, permito la corrupción, yo como grupo armado que controla el territorio, para que no me molesten en la institucionalidad local. Ese es otro tipo de corrupción que es muy, muy grave en Colombia.
2: 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El equipo de Martín Noticias en Bogotá, en este cubrimiento de las elecciones presidenciales, abordó al senador Enrique Gómez Martínez, director del partido Salvación Nacional. Y nuestro colega César Grajales le preguntó qué vio en el hoy presidente electo Abelardo de la Espella, para de una forma adelantada visionaria haberle dado su aval.
10: Bueno, más que sus capacidades, que son muchas, evidentes, como su gran capacidad retórica, su capacidad ejecutiva y la claridad con la que ha logrado traducir a tiempos contemporáneos una serie de principios y valores fundacionales, lo que enmarca la adhesión de Salvación Nacional al proceso de defensores de la patria y a la recolección de firmas, fue un acuerdo programático alrededor de la recuperación de valores tradicionales importantes en la familia, de valores en torno a la función misma del Estado, un Estado que en el caso colombiano no cumple con sus deberes esenciales como seguridad, justicia, aporte a la competitividad, y una vocación clarísima de luchar contra la corrupción y de lograr una presidencia independiente de los intereses especiales que tienen de rodillas a la sociedad colombiana, ya sean intereses del narcotráfico, intereses de la minería ilegal, algunos intereses de la política corrupta e intereses también de los grupos económicos que han afectado mucho el desarrollo del país.
2: La victoria de Abelardo de la Espriella fue un referéndum contra Petro, fue la pregunta siguiente al doctor Gómez Martínez. ¿O un castigo a la interferencia política de Petro en la campaña, además del constreñimiento electoral? Así se manifestó.
10: En política nada es tan sencillo, en las sociedades tampoco, en los seres humanos. Rara vez hay una sola causa para explicar un resultado. Yo creo que indudablemente en la primera vuelta esto fue un referendo contundente en contra de Gustavo Petro, en contra de lo que Abelardo ha denominado los de siempre, la clase política tradicional, que una parte muy sustantiva se entregó a Petro y que lleva décadas fracasando en llevar este país al nivel de desarrollo y de seguridad y de paz que merece. Y indudablemente también en la segunda vuelta se transformó el tablero electoral alrededor de la acción ilegal e inconstitucional del presidente interviniendo diariamente en el proceso electoral, con la gira nacional de todos los ministros durante 20 días entregando todo tipo de gabelas para distorsionar la intención de voto, y la presencia de actores armados subversivos en todo el territorio nacional coercionando a muchísimos. Yo diría que más de 700,000 votantes fueron coercionados en distintos departamentos, sobre todo el suroccidente del país, para votar obligados por Iván Cepeda en un proceso que es objeto de investigación por parte de las autoridades en este momento. Entonces es una mezcla de factores en donde el Tigre aporta lo suyo con la renovación, la independencia, el descrédito de la política tradicional y de los poderes establecidos, y obviamente la imagen negativa del gobierno de Gustavo Petro.
2: En este diálogo también supimos qué dicen los colombianos que votaron por Cepeda y cuál fue la retórica, además de lo que debe hacer el presidente de la Espriella frente a la oposición, según Enrique Gómez Martínez.
10: Bueno, hay una retórica potente que consume a América Latina, que es la dualidad monista del materialismo dialéctico marxista que sigue engatusando y engañando a muchísimos millones de ciudadanos latinoamericanos en muchos países, llevando sus países al atraso, a la corrupción y a dictaduras. El resultado no le quita ni le resta validez al mensaje político. Yo creo que Petro centró todo su mandato en generar un conflicto social, la división social, construir una retórica potente alrededor de sus acciones de gobierno, ocultando con ella su corrupción notoria de esta administración, la entrega del territorio a los grupos criminales, a los grupos subversivos, y pues en los centros urbanos de toda América Latina, curiosamente, y en muchas zonas vinculadas al narcotráfico y a la minería ilegal, esa retórica funciona y es una retórica popular. El país está fatigado de discursos, de promesas, de retórica, de conflicto. Yo creo que el énfasis de Abelardo de la Espriella, teniendo en cuenta además su pasado como empresario exitoso, es la ejecución. Aquí hay un presupuesto que ha crecido el 40% en los últimos 3 años. Hay una deuda pública enorme. El déficit fiscal puede estar por encima del 9% del PIB, una cifra absolutamente aterradora, que hoy tiene al Estado de rodillas. Hay un crecimiento de la burocracia monstruoso, 523,000 contratos provisionales firmados por el gobierno en 2026, según la Contraloría General de la República. Es decir, la gente quiere ver un Estado menos derrochón y más eficaz. El reto de la eficacia es muy complejo. El Tigre lo que tiene es que producir resultados, y ese es nuestro compromiso contra la corrupción, contra el crimen, contra la destrucción del sistema de salud y obviamente en la construcción de infraestructura en las regiones del país en donde fue completamente abandonada por Gustavo Petro.
2: También nos compartió el doctor Enrique Gómez sobre la posición del alineamiento que seguirá la administración de la Espriella contra el terrorismo y contra las organizaciones al margen de la ley que involucran tanto a Cuba como a Venezuela.
10: Cuba y Venezuela patrocinan, financian y dan resguardo físico y jurídico a directivos de organizaciones terroristas internacionales. En el gobierno de Abelardo hay una alineación total en términos de derecho interno, derecho penal interno, derecho internacional humanitario y derecho consuetudinario para combatir decididamente de la mano de Estados Unidos a estas organizaciones terroristas internacionales, como las FARC, como el ELN, como el Clan del Golfo,
11: como los carteles de Sinaloa, del norte, y otras de nueva generación, y obviamente el Tren de Aragua. Entonces creo que viene un cambio radical en la implementación de políticas de lucha contra estas organizaciones que hoy tienen agenda transnacional, que han construido en el caso de Venezuela el concepto de frontera líquida, que afecta enormemente en la depredación minera y ambiental en el conocido como arco minero del Orinoco. Y con Abelardo de las Piedras recuperaremos el control de nuestra extensa frontera con Venezuela e impediremos que Cuba, como lo ha hecho durante más de 70 años, siga desangrando a Colombia a través de la financiación y el patrocinio de organizaciones terroristas subversivas.
2: Así terminamos esta entrega de Nuestra América. Gracias por acompañarnos. Asistencia técnica Tony Simón y Danilo Fuentes Cortés. Producción Hernán Llanes y César Grajales. Voz informativa Ricardo Espinosa.

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1: Gracias por un viernes con más información de Independiente Santa Fe, porque ya esta semana volvió el equipo femenino y masculino esa pretemporada. Hay noticias, hay novedades también de calendario para el equipo masculino, y de eso hablaremos todo el programa, y muy felices de que ya vuelvan nuestros leones para preparar lo que se viene un segundo semestre de bastante competencia.
2: Bastante competencia y con objetivos trazados ya por parte del cuadro cardenal, tanto para la liga femenina, para las leonas, como para los mismos leones. Don Alejandro Cortés, el Cortés del gol y del relato, buenos días, buenas tardes, buenas noches, bienvenido a su casa albirroja.
3: Muy buenas tardes, profe, para usted, para Sofía y para todos nuestros oyentes. Feliz de compartir un espacio más de casa albirroja con información sobre lo que deja esta primera semana de pretemporada, una semana de entrenamiento, una semana donde ya se empiezan a consolidar algunas piezas, y también importante ya a analizar lo que es el fixture, porque la DIMAYOR ya publicó la programación para la liga, el torneo clausura, y de hecho, de hoy en un mes, estamos debutando el próximo 26 de julio frente a Águilas Doradas en el Estadio Cincuentenario, lo que quiere decir que el primer partido de Santa Fe en la temporada 2026-2 va a ser un partido internacional, porque antes de enfrentar a Águilas, 3 días antes, vamos a tener que enfrentar a Caracas en el Campín.
2: Bueno, y ese es el preámbulo de lo que va a ser el arranque de la liga. Pues ese preámbulo va a ser partido internacional ya de Copa Suramericana. Don Leo Pedraza, para usted también darle una cordial bienvenida y decirle buenos días, buenas tardes, buenas noches. Bienvenido a su casa albirroja.
4: Don Hernando Velandia, cordial saludo para usted, para Alejo, Sofi, qué bueno tenerlos en este viernes mundialista, ¿no? Más adelante diría yo que le entraría con algunas sensaciones que he tenido de lo que está dejando también este cierre de primera fase del mundial. Alguna influencia santafereña por ahí, con varios temas interesantes extrafutbolísticos, y de entrada le digo que todo mi cariño y todo mi apoyo para la gente del país hermano Venezuela. Hemos tenido en Santa Fe venezolanos bastante valiosos, queridos por la hinchada. Luis Manuel Seijas, creo que es el tal vez venezolano más laureado y querido por los hinchas de Santa Fe, y mi sentimiento de solidaridad por la tragedia que están viviendo.
2: Sí, señor, verdad que un saludo solidario para unirnos a esas palabras de Leo a toda la gente de Venezuela, y que, hombre, ojalá las ayudas lleguen como deben llegar y que se hagan esos trabajos importantes para intentar, pues, recuperar lo poco que pudo haber quedado de esta población. Entonces, verdad que un abrazo, que lo reciban desde este micrófono, desde Casa Albirroja, desde Colmundo Radio, a todos los compatriotas, llamémoslo así, compatriotas, porque son al fin y al cabo del círculo bolivariano, hermanos venezolanos. Vamos a hacer la primera pausa comercial y ya nos vamos a entrar a hablar de Independiente Santa Fe. No podemos desconocer, porque también tenemos, Alejo, también tenemos nuestro torneo mundial, ¿no?
3: Claro, Casa Albirroja. Mundial de Casa Albirroja, profe, y hoy un duelo apasionante, que la verdad, en nuestras redes sociales, pues la gente está con el voto bastante dividido, pero se lo iremos contando en el transcurso de estos 60 minutos.
2: Sí, tenemos eso también de la Casa Albirroja, metida en su propio mundial, y no estaremos aislados totalmente del campeonato del mundo, y más con la presentación de nuestra selección en el día de mañana frente a Portugal, y con el beneplácito, a mí en particular el beneplácito de la entrada que no se esperaba de Ecuador a la siguiente fase, otro de los hermanos suramericanos. Vamos a la primera pausa, don Juan David Sepúlveda, y ya volvemos para también entrar en convicción con los compañeros, todos los amigos, todos los seguidores de Casa Albirroja que nos están escribiendo.
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0: Bueno, 6 de la tarde y 9 minutos. Hoy tenemos un bloque bastante larguito de nuestra pauta comercial, pero ahí la iremos desarrollando. Bueno, se termina esta semana, la primera semana de trabajo del cuadro Independiente Santa Fe. Pues se podría decir que sin novedades, todos los jugadores que llegaron al cuadro cardenal, pues cumplieron ese trabajo. Y lo único que se ha escuchado, la salida del jugador Meléndez, que va al equipo de Águilas. Ya eso es prácticamente es un hecho, Alejo. La salida de Meléndez ya pasó exámenes médicos con el club, con el cuadro antioqueño.
1: Sí, señor, correcto. Eso es como, digamos, que la noticia principal, que ya es un hecho en temas de salidas, ¿no? Hay algunos rumores que ya fuimos hablando en el transcurso de la semana, en el programa del día miércoles, que hablamos, por ejemplo, de Daniel Londoño. Tengo una información adicional que podría, digamos, interesar. Y también lo que ha pasado en las últimas horas con Mateo Puerta, que vea que se ha especulado también de que se va a ir de Independiente Santa Fe. O bueno, no se va a ir, pero hay otro club que por lo menos preguntó sus condiciones, y pues ahí se armó también, por supuesto, el chisme o el rumor de qué podría pasar con el futuro de Mateo Puerta y si sigue en Independiente Santa Fe o va a tomar otro rumbo.
0: Sí, esa es otra de las salidas de las situaciones noticiosas que puede tener Independiente Santa Fe. De pronto, usted que anda más acucioso y que anda más metido en la entraña de Independiente Santa Fe, Leo, ¿usted ha oído algo más que en un momento dado podamos nosotros decir, no de especulación, pero sí de pronto algún asidero que tengamos sobre noticias de Independiente Santa Fe?
2: Don
0: Tal
2: Hernando
0: vez
2: Vega,
0: para
2: sí.
0: de antemano decirle a la gente que, pues hombre, las noticias no son muchas, no son bastantes para decir, no es que le tenemos el petate de noticias, no, sino que son las que se van presentando poco a poco.
2: Sí, don Hernando, no le iba a decir del tema Mateo Puerta. Efectivamente, como Alejo lo formula, es correcto y lo que se sabe, y directamente hay que decirlo de frente, es Independiente Medellín el que está interesado, y lo que pasa es que aquí hay una situación muy particular, ¿cierto? Y es la llegada justamente a Amaranto Perea, la llegada justamente a Amaranto Perea a la dirección del cuadro rojo de Antioquia. Lo que ha causado una revolución en términos de la movida y de lo que quieren, porque al fin y al cabo las directivas le están pidiendo y él quiere estrenarse en Medellín, logrando superar lo que han sido las últimas presentaciones, porque han armado buenos equipos, porque digamos que hay una colectividad de empresarios alrededor del Medellín metiéndole dinero, y en ese sentido es que le están buscando la salida a Mateo Puerta de Santa Fe, con platica en la mano, don Hernando. A veces es ingrato el fútbol, pero hay que decirlo, ¿no? Los jugadores son trabajadores que muchas veces se van al mejor postor, y para Santa Fe sería una lástima haber aguantado a un jugador que promete, que tiene condiciones, recuperarlo, ¿cierto? Tenerlo dentro del grupo, y que por temas contractuales, ¿dónde está el jugador y dónde está su empresario? Porque es que hay que decir que no es solo el jugador, porque hay que decir también que aquí hay unos temas de dinero. Sin embargo, para que la gente de Independiente Santa Fe, el hincha, de pronto tenga un poco de tranquilidad al respecto, entendemos que a nivel de contrato está bien amarrado lo de Mateo Puerta. O sea, dicho de otra manera, si llegase a darse el tema, es porque le dieron una plata larga a Independiente Santa Fe por la salida del jugador, ¿cierto? Si no, pues sencillamente el tema del ofrecimiento económico al jugador y a su empresario, pues no da para tanto. Entonces, ahí vamos a meternos en esa novela, don Hernando, de ver qué pasa con Mateo Puerta, pero la realidad es que Amaranto Perea lo quiere, lo conoce, habló bien de él en Medellín, está pidiendo que desde la directiva se haga un esfuerzo para que el jugador llegue a ser parte de su equipo en el segundo semestre del año, y eso es lo que tenemos. Santa Fe, por su parte, pues obviamente oficialmente no ha dicho nada, pero sí sabemos que en ese escenario el tema del contrato que el presidente Eduardo Méndez armó con su empresario, pues está bien blindado. No nos lo pueden sacar facilito o de taquito, como estaba diciendo por ahí la gente, digamos que recordando otros contratos anteriores, Alejo, que tuvimos varios ejemplos de contratos que tenían sus cláusulas donde si el jugador quería irse, se iba y Santa Fe quedaba viendo un chispero. Esta vez no. Esta vez está bien respaldado con cláusulas puntuales sobre el tema de la salida del jugador. Y pues si se da, en mi opinión, una lástima, porque en las malas Santa Fe estuvo para Mateo Puerta y ahora que está recuperado, pues existe la posibilidad de salir hacia Medellín.
1: Profe, yo le voy a dar la información que tengo para complementar lo que acaba de decir Leo, y es muy cierto, digamos que hay cosas a favor y hay cosas en contra. ¿Qué está a favor de Santa Fe? Pues que el jugador tiene contrato hasta

0: son de Águilas, no son de Santa Fe, entonces le comprarían una parte, no hablan exactamente de qué porcentaje, pero le comprarían una parte de los derechos deportivos. Y adicional a eso, como lo decía Leo, le pagarían a Santa Fe una remuneración económica por acabar el préstamo antes de tiempo. Le quedan 6 meses todavía de contrato con Independiente Santa Fe. Digamos que ahí podrían convencer a las tres partes, ¿no? Águilas tiene una parte, Medellín otra y Santa Fe otra. Lo cierto es que el jugador también tiene como una especie de revancha. El jugador siente que no le cumplió a Santa Fe, no por él, sino por cosas externas como las lesiones, y quiere tener una revancha en este segundo semestre. Pero el jugador también sabemos que toda su vida, prácticamente toda su carrera, la ha hecho en Antioquia. Viene de Río Negro, Águilas, y pues volver al departamento de Antioquia es como volver a casa. Entonces, ese es como otro punto a favor para el Independiente Medellín. Habrá que esperar si avanza la negociación o no, porque también lo que podría entrar acá es el interés que tiene Santa Fe por Daniel Londoño, porque Santa Fe también quiere tener a Daniel Londoño, y si Independiente Medellín no logra persuadir a Santa Fe con lo que le ha propuesto hasta este momento, seguramente puede entrar también a participar en esta negociación Daniel Londoño en un posible intercambio. Pero como lo dije, habrá que esperar qué sucede. Por ahora lo que sabemos es eso, en temas económicos, ventajas y propuestas que han hecho tanto a Río Negro Águilas como a Independiente Santa Fe, que son los dos equipos que en este momento pues podrían tomar una decisión con respecto al futuro de Mateo Puerta.
1: Pues mira, esas son las pequeñas novelitas que siempre, siempre nos toca asumir de cuando comienzan torneos, y más cuando hay jugadores interesantes, ¿sí? Y ahora, que a mí me parece también que un punto para tener en cuenta sería, y lo decía Alejo, de pronto es como esa revancha que puede tener Mateo Puerta, y el querer de pronto decir, me voy a sacar la espina y voy a salir de, y si salgo de Santa Fe, voy a salir como por la puerta grande, porque vine a Santa Fe a dar una mano, a mostrar mis condiciones, y hombre, no me han salido las cosas, entonces yo creo que es por este lado.
2: Totalmente, profe. Sí, profe, de hecho, Mateo Puerta, el profe, repito, le está dando la oportunidad, le está dando la confianza, estaba haciendo bien las cosas, lastimosamente en las lesiones ya no hay que mande, pero yo creería que si Mateo Puerta se queda en Independiente Santa Fe, decide estar y sigue haciendo lo que es pretemporada con el equipo cardenal, es para demostrarle también a su ex equipo, que es Águilas, cuando él salió por una lesión, y demostrarle a la hinchada el por qué se quiere quedar, porque sabemos que los jugadores que están en Santa Fe le demuestran a la hinchada esa garra y corazón, y Mateo Puerta lo demostró en los partidos que estuvo, y creo que este tiempo de vacaciones le ayuda no solo a él, sino a la mayoría de jugadores a recuperar esas lesiones y llegar al 100% físicamente.
0: Pero, profe, yo le pregunto algo a usted, a Sofía y a Leo y a nuestros oyentes. Realmente, si contemplamos en el caso hipotético de que se vaya, de que realmente lo convenzan, ¿es una baja sensible? ¿Es una baja realmente que a Santa Fe le va a pasar factura? En mi opinión, no. Nunca se logró consolidar en el primer semestre. No sería para mí una baja sensible, pero los escucho también. ¿Qué opinan ustedes?
1: No, hombre, yo no veo, me les anticipo a todos ahí, pero... No, no lo veo tampoco que digamos que tengamos una que tengamos que hacer como una lucha muy cerrada de Puerta, porque pues lamentablemente para el equipo, para él mismo, de pronto la cuestión esa de las lesiones le afectaron, las pocas oportunidades que tuvo de juego, pues no tuvo así como esa imagen descollante que se podía esperar. De pronto por ahí uno o dos partidos que fue importante, fue interesante, pero creo que ahí no hay más que pedir. Entonces, como que no habría una necesidad así primaria. Ahora, si hablamos de necesidad, pues hablaríamos de pronto de la necesidad de las capacidades de lo que se le conoce a Mateo Puerta, pero que al fin y al cabo sería la oportunidad, ojo lo que voy a decir, sería como la oportunidad que se mostrara en este semestre lo que se estaba buscando desde el momento en que lo contrataron. Esa sería la única situación, y sería como prácticamente entrar a hacer una primera vez en este segundo semestre. Lo veo yo desde ese punto de vista. No sé qué diga Leo y qué diga Sofía.

0: Hermano, sencillamente, para mí la tristeza es que el Departamento Médico de Santa Fe, con el préstamo, hizo todo para recuperarlo y ponerlo a punto. Y la tristeza que a mí me daría es que un jugador que tiene condiciones, pues termina siendo recuperado en Santa Fe, pero a lo mejor disfrutado en otro lado, pues, en este caso Medellín. Sin embargo, estoy totalmente de acuerdo con la posición de Alejo. No es un jugador determinante. De hecho, recuerdo mucho ese partido de los primeros 10 minutos donde fue una tragedia para Mateo Puerta. Donde creo que que queda la deuda más alta con Independiente Santa Fe y bueno, pudo superarlo mentalmente. Era importante que después de ese escollo pasara y pudiera estar como lo estuvo cuando fue llamado en los últimos partidos, pero hasta ahí. Me parece que, digamos que con el remate de semestre cumple. Pero para el proyecto del profesor Pablo Repeto, no era un jugador consolidado, no era un titular indiscutido, a pesar de que sabemos que tiene condiciones, y simplemente diría que dolería por el tema de la recuperación, pero ya en lo futbolístico, que es lo que más nos debe importar siempre, el jugador sí creo que si se queda puede dar una mano, pero no estaba consolidado como tal dentro de la nómina del equipo. Vamos a ver también cómo se mueven en el mercado de fichajes, justamente en esa zona defensiva, porque es que don Hernando no es solo la banda derecha, ¿cierto? Por la izquierda vamos a ver qué pasa. Vamos a ver si se da lo de la llegada o no de Londoño para Independiente Santa Fe. Por ahí sigue sonando Kevin Mantilla. Y hay que decirle a la gente que las realidades vamos a empezar a conocerlas en el mes de julio, que es cuando se empieza o se abre el libro de pases para el fútbol colombiano. A pesar de eso, pues Santa Fe y los demás equipos se están moviendo para que en pretemporada puedan sumar a esos refuerzos. Pero hasta aquí, sencillamente sigue siendo especulación. Y sí, estoy con Alejo. No se consolidó, pero para mí sería lamentable haberlo recuperado y que lo disfrute Medellín.
1: Opino exactamente lo mismo. Creo que no estuvo mucho tiempo en las canchas con Independiente Santa Fe, no pudo demostrar su nivel deportivo como lo querían cuando llegó al equipo. Y ya que otro equipo, sí, como dice Leo, Santa Fe hizo todo el proceso médico para que Mateo Puerta pudiera estar al 100. Y ya que llegue otro equipo donde probablemente vaya a demostrar esas capacidades deportivas al máximo, sería una baja, pero por el momento, como no tuvo competencia con Santa Fe, no es que haga falta como los jugadores que son de la base, como un Rodallega, un Frasica, un Marmolejo.
2: Sí. Totalmente, totalmente, Leo. Vea que acá, por ejemplo, tenemos ya comentarios de la gente opinando sobre el tema. Jorge Eliezer nos dice lo siguiente: a Puerta lo necesitamos, qué bonito que lo recuperamos y lo dejamos que se vaya. Lo hace como en signo de pregunta, como una incógnita.
0: Como un sarcasmo,
2: Está
0: Alejo,
2: más...
0: diría yo.
2: Exacto, está
0: Qué
2: como más
0: bonito como,
2: por
0: ay,
2: el lado
0: muy lindos
2: suyo.
0: ustedes,
2: Está como
0: ¿no?
2: más por el lado suyo, Leo. Sí,
0: Sí,
2: de que
0: sí, sí, sí.
2: realmente se recuperó y lo vamos a dejar ir. Es lo que
0: Sí,
2: dice.
0: total.
2: Acá Tavo0720 dice lo siguiente: es buen jugador, es claro que estuvo lesionado, es un crack, es decisión del presidente como siempre. Bueno, también es cierto, ¿no? Pero no solo del presidente, porque es que uno se pone a ver si al jugador también le ofrecen mejor salario, pues no solamente va por el tema del presidente, ¿no?
0: Que, pues Alejo, yo diría que sí, la voluntad del jugador prima y debe primar en un contrato. Si él quiere quedarse, como bien lo argumentaba usted hace unos minutos, Alejo, pues ojalá sea así y él busque la revancha acá. Pero cuando está tanto dinero, porque es que la cifra no la conocemos, Alejo. No sabemos
2: Sí.
0: cuánto es que le están poniendo por arriba. Pero usted imagínese que por lo menos le doblen su sueldo. No sé, el oyente que tiene sueldo, que tiene ingresos, piénselo, ¿no? Si la empresa competidora o, no sé, un socio de su trabajo, si es independiente, le dobla el sueldo, los ingresos, a cambio de que abandone una posición y se vaya para otra, pues uno lo piensa, Alejo. Uno piensa, obviamente, en sus intereses particulares, en su familia, etcétera. Y muchas veces nos ha pasado que por falta justamente de bolsillo se nos han ido fichas interesantes, importantes. Por ahí un oyente hablaba del caso Jaro Santiago Mosquera. Yo recuerdo, y hoy lo puedo decir, digamos que con tranquilidad, pues porque ya ha pasado el tiempo, en el momento en que estuvimos en la visita con Omar Lorenzo Devani, ¿cierto? Coincidió justamente con que ahí estaba el empresario y Jaro Santiago Mosquera teniendo la segunda charla con el presidente Eduardo Méndez. Entonces yo pude estar ahí en ese pasillo previo a que ellos ingresaran a hablar con el presidente y recuerdo haberle dicho que no se fuera, que esperara, que aguantara un poco más, que justamente la gloria podía seguir llegando con Independiente Santa Fe para su carrera, Y él no habló, Harold Santiago no dijo mucho, en cambio el empresario sí dijo como tenemos que revisar la parte económica porque de aquí depende el futuro de nuestra familia. Y eso se entiende, ¿cierto? Claro. El jugador parecía que no quería irse, pero es que le están ofreciendo más dinero y a veces eso lo tenemos que entender. Alejo, 6:25, permítame, vamos a ir rápidamente a la pausa y ya venimos con más para desarrollar el tema de la actualidad de Independiente Santa Fe.
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1: Muy bien, 5:27, 28 ya en la tarde de este día viernes. Y bueno, para cerrarla, Alejo, porque creo que se quedó ahí con algo más de lo que estaban diciendo los oyentes. Lo de Mateo Puerta todavía no es una realidad. Entonces, también bajémosle un poquito a la efervescencia. No ha sucedido, sencillamente es lo que nos hemos enterado justamente por colegas y por el entorno justamente del Medellín, sobre todo de Amaranto Perea, que lo pidió para que intentara Medellín moverse, a ver si se lo puede sacar Santa Fe.
2: Pues más opiniones de nuestros oyentes con respecto a este tema. Por ejemplo, Hugo Rodríguez dice: no me parece que sea el gran jugador, más bien aprendan de una vez por todas a no traer, me imagino, casi retirados y lesionados. Dice que le apuesten más bien a la cantera. Sí, creo que ese es otro punto también donde podríamos entrar a debatir. Jorge Eliezer dice: hace mucho tiempo Santa Fe está buscando laterales, ese ha sido un gran problema. A ver si se acuerdan del nefasto Herrera, el mejor pase gol al contrario, o éxito en el Junior de Barranquilla. Y Carlos Alberto dice que preferiblemente que salga Livelton. Bueno, si yo comparo la temporada de Livelton y la de Mateo Puerta, 2-3 escalones por arriba está Livelton, por todo, ¿no? Minutos sumados, contribuciones de gol. No sé si de pronto lo habla porque le guste más el perfil de Mateo Puerta el querido Carlos Alberto Vélez, pero en la temporada es mucho más aceptable o regular la de Livelton que la de Mateo Puerta.
1: Sí, de acuerdo. Y pero Alejo, yo en medio de todo, excepto que tengamos algo más que sumarle al tema, creo que es hasta ahí, hasta donde lo que sabemos y lo que podemos, digamos, que decir frente a lo de la posible salida de él respecto a lo que tiene que ver con el mercado de fichajes. También se habla, y no sé si meterle
2: leña. De Londoño. Sí, yo tengo info de Londoño.
1: Sí, le iba a decir eso. No debe meterle leña a este fuego, porque en teoría Santa Fe está yendo por él, pero hay otros equipos muy queridos del fútbol colombiano que cuando Santa Fe dice quiero esto, también se antojan, Alejo.
2: Sí, señor. Habíamos hablado de que en la puja por Daniel Londoño había entrado Millonarios, que incluso había hecho una muy buena oferta, dijimos el miércoles. Pero aparecieron otras versiones que la verdad han vuelto como al hincha de Santa Fe, al hincha del mismo Independiente de Medellín, como un ocho su cabeza, porque ahora aparece Once Caldas, que Once Caldas también preguntó por él y creo que va a ser una propuesta, pero otras fuentes cercanas dicen que lo de Daniel Londoño ya es un hecho, que de hecho ya lo que se está esperando es que Santa Fe, o bueno, que el jugador pase los exámenes médicos, y una vez pase los exámenes médicos se va a hacer oficial la contratación para que haga parte de Independiente Santa Fe. Pero vuelvo y digo, esa es una parte de la prensa la que está diciendo eso. Otra parte de la prensa está diciendo que Once Caldas entró en la puja. Entonces, esto sí lo veo como más enredado. La verdad, se habla demasiado y poco se aterriza. Y cuando hay tantos clubes interesados en un jugador, porque acá se habla de 4 o 5 aproximadamente, pues también es hasta complejo entrar a negociar, porque ya hay que ofrecer algo más que lo que le están ofreciendo en otro lado.
1: Sí, totalmente. Y creo, Sofi, que al fin y al cabo nos habían dado el mensaje desde que Santa Fe arrancó vacaciones de lo poco que se iba a mover esta nómina. Entonces, no tenemos un semestre de arranque tan movido. Ya estamos advertidos de tener que vivir con lo que ya tiene la nómina, con lo que sabemos que está buscando el profesor Repeto, que es consolidar esa nómina tipo titular que tiene y buscar que los alternantes pues estén al nivel justamente de responderle. Ahí es donde uno dice, bueno, lo de Livelton efectivamente no es superlativo, pero en medio de todo rindió por momentos. Y si se va él y queda Puerta, tenemos a un jugador que ya conocemos. Porque es que, digo yo, si se va él, no porque se vaya a ir del equipo, sino si lo sacan de la titular. Entonces, la salida de Puerta pues nos pondría otra vez ahí, como se dice, en el argot a chilinguear con la posición de tanto de la banda derecha como de la izquierda, donde hoy solo tenemos consolidado a Mafla y se está esperando a ver si de pronto llega a alguien más ahí. Pero creo, Sofi, que no van a ser mayores anuncios de Santa Fe en pretemporada, también entendiendo que quedan 4 semanas o 3 semanas larguitas hasta antes del partido de Caracas. Oye, a propósito, no sé, muchachos oyentes, si han escuchado algo de ese tema, porque es que vimos en imágenes cómo en vivo en el estadio de béisbol de Caracas llegó el temblor, ¿no? El terremoto, y se veía como la gente entraba al campo del Diamante de béisbol para resguardarse y se movía fuertemente. No sé qué pudo haber pasado con, no tengo información, la busqué de hecho, del estadio universitario que está muy cerca justamente al Diamante de béisbol ahí en Caracas. Creo que la Conmebol no ha dicho nada y esperemos que de aquí a justamente estas 4 semanas que faltan, pues se puedan recuperar tanto el aeropuerto de Maiquetía, que entiendo quedó destrozado, así como lo que tiene que ver con accesos, vías, y de pronto no tengamos ningún tipo de novedad en ese partido. Bueno, es el 30, el 23 ellos tienen que venir a Bogotá, es el 30 que vamos para Caracas. Pero después de eso, Sofi, para decir, no hay mayores novedades de cara justamente a ese primer enfrentamiento que tiene Santa Fe por Copa Sudamericana.
3: Sí, Leo, de hecho, los mismos jugadores son los que han salido en las fotografías que ha publicado oficialmente Independiente Santa Fe, haciendo su pretemporada, sus entrenos. Los mismos jugadores también ha publicado Franco Fagundes, Rodallega, que se sienten muy felices de volver a entrenar. Pero es costumbre, Santa Fe nos tiene acostumbrados a la hinchada y a los medios de comunicación, de que días antes o el mismo día en que Santa Fe vaya a hacer ese debut en la liga, en este caso va a ser el primer partido de Copa Suramericana, en anunciar esos nuevos fichajes. Ya es algo muy común en Santa Fe, el presidente suele manejarlo de esta manera. Entonces yo creería, la base se mantiene, ya lo habíamos dicho, prácticamente el 90% de los jugadores de Independiente Santa Fe son los que están haciendo la pretemporada y ya es esperar cómo se mueva este mercado de fichajes porque se tiene prácticamente hasta finales de julio, inicios de agosto para poder hacer compras de jugadores.
1: Sí, y el libre paso, vuelvo y digo, se va a abrir en el mes de julio, ¿cierto? Entiendo segunda semana, Alejo, no sé si tiene el dato exacto, pero ahí es cuando los que lleguen serán inscritos, pero sí deben sumar a Santa Fe justamente en este momento donde se empezó la primera semana de pretemporada. De hecho, hoy se podría decir, como se llama este capítulo, que se está terminando los primeros 4 días de trabajo en campo como tal, y ya vamos a empezar a revisar qué tiene en el cronograma Independiente Santa Fe de aquí hasta justamente el 23 de julio, en ese, digamos, los puntos altos de la pretemporada, donde vamos a tener mayores realidades. Alejo, ¿tiene el dato? ¿Algo más de decir de este tema de movimiento de jugadores?
2: No, por ahora no, Leo. Esa es la información que conocemos con respecto a fichajes de llegadas, tanto de salidas también del club. Lo cierto sí es que esta semana también se conoció ya el fixture de liga, ¿no? Y como lo
1: Sí.
2: decía en el titular, el primer partido de la temporada va a ser contra Caracas en el Campín. Me
1: Claro.
2: sorprende, creí que íbamos a jugar primero liga y posteriormente sí
1: No.
2: ese partido de Sudamericana. Si me lo pregunta, no me gusta, no me cuadra ese cronograma. ¿Por qué? Porque más allá de que Caracas no es un grande del continente, hay que ser también sincero en eso, yo me hubiera gustado que Santa Fe jugara o tuviera un fogueo en liga antes de afrontar un torneo internacional de nuevo. No va a ser así, va a tener que jugar primero con Caracas, después ahí sí con Águilas Doradas, pero bueno, son cosas ya de I mayor. Lo cierto es que todo lo que Santa Fe hasta el momento sale en tema de programación está sujeto a cambios, porque si Santa Fe sigue avanzando de ronda en Copa Sudamericana, pues seguramente los partidos o los va a tener que correr o los va a tener que modificar, incluso se podría llegar a pensar en algún determinado momento de aplazar, también teniendo en cuenta los eventos programados en el Campín, me refiero a los eventos artísticos, para el segundo semestre. Cuando usted quiera, repasamos un poco ese fixture para que la gente también
1: Listo.
2: conozca cómo va a ser la programación del segundo
1: No,
2: semestre.
1: maravilloso. Vamos a hacerlo después de la pausa, lejos. Sencillamente decirle a la gente, va a ser el arranque, porque el día, digamos, el día cero de Santa Fe de la segunda temporada va a ser jueves 23 de julio en el Campín contra Caracas. Eso está clarísimo. Entonces todo nos va a direccionar hacia ese día que es el debut, digamos, de la segunda temporada del año para Independiente Santa Fe. Y después lo que dice Alejo, domingo 26 de julio contra Águilas Doradas en el estadio de la Universidad de Medellín, el Cincuentenario. Ahí Santa Fe debuta en liga, efectivamente, primero el torneo internacional, luego el torneo local. 6:37 en la tarde, téngame ahí la información, Alejo, la pausa, ya estamos llenos de compromisos en este mes mundialista, aquí en Colmundo Radio. Vamos a los comerciales y ya venimos a desarrollar el tema de fixture.
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2: 6:39 en la tarde. Alejo, rápido, porque se nos está yendo el tiempo y tenemos varios temas. ¿Cómo es el fixture de Independiente Santa Fe? ¿Cómo arranca? ¿Qué sabemos? Para empezar a revisar el tema de posibles aplazamientos, porque también hay fechas que se van a volver ahí cruciales.
3: Bueno, el primer partido de Independiente Santa Fe en la temporada es el jueves 23 de julio, Copa Sudamericana frente a Caracas en el Campín. Después va a debutar en la Liga 3 días después, el 26 de julio, domingo 4 y 5 de la tarde, frente a Águilas Doradas en condición de visitante. Regresa a Bogotá para jugar el 30 de julio, pero ya en Caracas, va a tener que hacer un viaje internacional, juego de vuelta de Copa Sudamericana, y vuelve a Bogotá para jugar ya posteriormente el primer partido de local en Liga, que va a ser frente a Once Caldas, el 2 de agosto, domingo 2 de agosto, a las 8 de la noche. Ahí pararía el compromiso internacional, porque no sabemos si Santa Fe avanza o no avanza. Con respecto a la Liga, sí, ya continúa el calendario, miércoles 5 de agosto frente a Pereira en condición de visitante, después va a tener que jugar con Boyacá Chico de local, esto va a ser el sábado 8 de agosto a las 8:30 de la noche, va a jugar con Atlético Nacional, creo que uno de los partidos más atractivos del semestre, en el Atanasio Girardot, esto va a ser el sábado 15 de agosto a las 8:10 de la noche. Recibe América Alejo, de Cali.
2: Alejo, en el 22 de agosto. En ese partido con Nacional es que hay que revisar, porque Santa Fe.
3: Sí, puede cambiarse.
2: Claro, que Santa Fe de clasificar jugaría con River Plate en Bogotá el 12 de agosto, para que lo tengamos ahí claro, ¿cierto? Sería el 12 de agosto, correcto, previo a ese partido, y digamos que en temas de las 72 horas de descanso no alcanzaría Santa Fe, o digamos que por Fair Play no le daría para estar el sábado a esa hora en el Atanasio, ahí entraríamos en una primera dificultad.
3: Y también se podría modificar el siguiente partido, que es frente a América de Cali, en el Campín, está programado para el sábado 22 de agosto a las 6:10 de la tarde, pero si Santa Fe, como lo dice, le va a avanzar en Copa Sudamericana y juega contra River, pues ese partido seguramente también se va a tener que aplazar o correr algunos días.
2: No, ¿sabe qué pasaría, Alejo? Porque es que el del 12 de agosto es jueves y el otro es miércoles 19, el de, si es que vamos, ojalá que Dios que nos está escuchando arriba, ojalá tengamos ese problema de cuadrar fechas y tener que ir al estadio monumental, el nuevo monumental de River, sería el miércoles 19 de agosto, ¿cierto? Y entonces sí, sería claro. Miércoles, y de miércoles a sábado, dependiendo la hora, me parece que sí alcanza a cuadrar el tema de las 72 horas. Sin embargo, para Santa Fe va a haber desgaste si es que sucede de esa forma, ¿no? Obviamente, primero hay que eliminar a Caracas para pensar en que esas fechas nos van a meter en estos líos. Creo que son buenos líos, de los que uno quiere tener siempre, con el torneo internacional y cruzándose con Liga. Entonces, por ahí va la mano con, por ahora, hasta donde conocemos, con el tema River, sería 12 y 19 de agosto.
3: Ya después de eso, viene Jaguares en el Campín, Junior de Barranquilla en condición de visitante, jugamos contra Fortaleza en el Campín, esto va a ser el domingo 6 de septiembre, va a ser el primer partido de ese mes, contra Tolima en condición de local, vamos a visitar a Alianza Valledupar, esto va a ser el sábado 19 de septiembre, venimos otra vez a Bogotá a enfrentar a Cali, ya casi cerrando el mes de septiembre, va a ser el martes 22 a las 8 de la noche. Jugamos contra Independiente Medellín el sábado 3 de octubre en el Atanasio Girardot. Este va a ser el primer partido o el primer compromiso de Santa Fe del mes de octubre. Jugamos contra Bucaramanga en el Campín el miércoles 14 de octubre. Posteriormente, Llaneros, tenemos que ir a Villavicencio el domingo 18 de octubre. Duelo que está programado para las 5:45 de la tarde. Jugamos el Clásico Capitalino, clásico que en esta oportunidad va a ser como local Independiente Santa Fe, va a oficializar como local, está programado para el ya cerca del mes de noviembre, vamos a enfrentar a Cúcuta, al General Santander, venimos a Bogotá a jugar con el Deportivo Pasto y cerramos en el Estadio Metropolitano de Techo frente a Águilas, frente a Inter de Bogotá. Este duelo, según lo que dice la programación de Di Mayor, sería el domingo 8 de noviembre. Digamos que esa sería la última fecha del todos contra todos.
2: Donde esperemos estar ya clasificados. Bueno, muy bien. Ahí está la información completa. Seguramente por redes están circulando para los que quedaron con dudas de cómo viene la mano. Tenemos que ir a Medellín. ¿Cuántas veces, Alejo? Tres veces, ¿no? Tres veces con Águilas, con Nacional,
3: sí,
2: con Independiente.
3: Águilas, Santa Fe, Medellín. Nacional y Medellín, correcto, sí, señor.
2: ¿Cierto? Y a Cali, solo con Deportivo Cali. ¿Cierto?
3: Sí. América jugamos acá en el Campín.
2: El viaje más largo va a ser a Caracas. De todas formas, también va a estar para el sur del país, llegando a Pasto. Y casi quedamos dos veces a Venezuela, porque la otra es ir a jugar en la frontera contra Cúcuta. Esta vez aquí lo goleamos en el primer semestre. Esperemos que ahora que toca ir hasta allá y volver a un estadio donde Santa Fe no juega hace rato, sería bueno buscar ese dato. ¿Hace cuánto Santa Fe no visita el General Santander? Porque se va a repetir un duelo de antaño, ¿no? Entre Santa Fe y Cúcuta Deportivo. Sofi, 6:45, también tenemos un tema previo de pretemporada con los amistosos de Independiente Santa Fe, no sé si tienen la información ahí a la mano, pero hace parte, ¿no? Hace parte del fixture de lo que vamos a ver, de lo que Santa Fe va a vivir a nivel de compromisos, donde podremos apreciar lo que está haciendo el profesor Repeto de cara a buscar su primera salida frente a Caracas.
4: Sí, Leo, Santa Fe tendrá tres partidos de pretemporada. El primero será contra Internacional de Bogotá el 8 de julio. El segundo será contra Boyacá Chico el 11 de julio. Y volverá a jugar contra Internacional de Bogotá el 16 de julio.
2: Sí, ahí está entonces. 12 clubes sparring, Alejo. Sencillamente para, de lo que se sabe hasta ahora de pretemporada, a usted como... ¿cómo lo lee rápidamente? Porque a mí particularmente me gustaría haber tenido o que se tuvieran de pronto equipos de mayor talante, pero bueno, sé que es difícil por el tema de mundial, de cómo se está viendo la pretemporada y seguramente por las regiones que se consiguen estos clubes que van a ser parte de la pretemporada de Santa Fe.
3: Pues a mí la verdad, Leo, a excepción de Boyacá Chico, a mí el jugar dos partidos amistosos con Inter de Bogotá me llama la atención. Inter de Bogotá tiene una buena plantilla, es un equipo nuevo, revelación del primer semestre, y como veo que se está reforzando, pues podría ser una buena prueba para Santa Fe. Ya hay nombres importantes como Cristian Dajome, que viene del Santos Laguna, Pernia, bueno, hay otros jugadores que se están sumando, entonces creo que sería un buen sparring para Independiente Santa Fe antes de jugar frente a Caracas.
2: Bueno, muy bien, esperemos a ver cómo se dan las cosas con esta pretemporada Cardenal. 6:46 en la tarde, la pausa en este mes mundialista que tenemos en Colmundo Radio, Casa Albirroja, ya venimos con más.
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2: Muy bien, 6:49 en la tarde y vamos finalizando esta semana, Alejo, que ha dejado muchas cosas, digo yo, a nivel de mundial. ¿Recuerda usted que hablábamos en cuando se acercaba el mundial sobre las lecciones que se le podía, que pronto el mundial le podía ofrecer a Santa Fe? Recuerdo mucho a don Hernando hablando de sobre todo los temperamentos de los equipos, de los movimientos tácticos y demás. Oiga, pero yo no me quería ir sin hacerle la relación al caso de Haití y digo yo lo privilegiado que somos tal vez los hinchas del fútbol pues colombiano y de los diferentes equipos. Me conmovió mucho darme cuenta cómo el pueblo haitiano solo estaba esperando que Haití hiciera un gol. Era todo lo que querían celebrar, un gol, sin importar si ganaban un partido o no. Alejo, es cuando uno dice, si bien hay lecciones para los jugadores, a mí esta semana, y la dejo como reflexión al final del programa, me queda eso. Todo un país solo estaba esperando un gol, al final tuvieron dos, gracias a Dios, los celebré casi hasta el llanto por ellos, ¿no? Ya estaban eliminados con el uniforme de Saeta colombiano, que nos da orgullo, pero todo lo que puede significar un solo gol para los amantes de este deporte como nosotros, tantos goles que Santa Fe nos ha puesto a celebrar y a veces, y muchas veces creo yo, que no nos damos cuenta de la alegría que eso puede significar para otros que no los tienen. Entonces ahí es donde yo digo, privilegiados nosotros, que tuvimos un semestre de muchos goles, que lo sabemos disfrutar, pero me conmovió ese pedacito. Ellos solo querían un gol y esperaron tres partidos para tener, después de 50 años, que celebrar algo otra vez en el Mundial, a pesar de la derrota.
3: Sí, Leo, la verdad que conmovedora esa historia y se une a la de otras selecciones, como por ejemplo la de Curazao, que Curazao es hasta ahora la primera participación. Venían como la cenicienta, le marcaron un gol a Alemania, le sacaron un punto a Ecuador y ayer que quedaron eliminados perdiendo contra Costa de Marfil, aún así ellos sabiendo que las probabilidades de avanzar eran menos del 5%, pues muchos jugadores llorando, porque claro, pues sienten lo que es un mundial, y ahí es donde uno dice, por más chico que se sea, o por menos historia que se tenga, lo importante es la ambición, lo valiente que usted puede hacer a la hora de enfrentar a una potencia como lo hizo en su momento con Alemania, e incluso marcarle un gol.
2: Sí, muy lindas escenas, postales, historias que nos está dejando el Mundial. Yo me lo estoy disfrutando, Alejo, y también estoy, Sofi, aquí bien atento a lo que pueda pasar entre Uruguay y España, que terminaron Casa Albirroja, pues nos meteremos a revisar ese compromiso. Pero antes de dar el giro, Sofi, no podemos olvidarnos de las Leonas, ¿cierto? De lo que puedan hacer nuestras jugadoras profesionales en la primera categoría. ¿Qué noticias hay? ¿Cómo viene la mano? ¿Qué se sabe? La actualidad de las Leonas para este cierre de semana en Casa Albirroja.
4: Bueno, Leo, nuestras Leonas volvieron a hacer pretemporada este lunes 22 de junio junto al equipo masculino. De hecho, se vieron fotografías de los capitanes, de esos jugadores como líderes de los dos equipos, entre Hugo Rodallega y Saúl Aviso, compartiendo momentos en esta pretemporada de Independiente Santa Fe, de los dos equipos. Y también se tiene información de salidas de Independiente Santa Fe. Una de ellas es Mariana Silva, quien prende su camino a España, donde va a jugar en Madrid CFF. Recordemos que Mariana Silva llegó al equipo profesional en el programa de formación de Independiente Santa Fe 2023, un programa que lideró el profe Omar Ramírez, y hoy sale al fútbol europeo. No se tiene confirmación de llegada de jugadoras o de salida de algunas otras jugadoras. Hasta el momento solo Mariana Silva, quien ha sido selección Colombia también. Y los amistosos, esta semana ya se tendrá información de las Leonas, cuáles amistosos van a jugar en esta pretemporada. Recordemos que la Liga Femenina quedan tres fechas del todos contra todos, donde Santa Fe iniciará de local contra Real Santander, después tendrá el segundo clásico de visitante frente a Millonarios y cierra de local en la fecha 16 frente a Fortaleza para jugar el cuadrangular final de
2: muy bien,
4: la
2: Sophie.
4: Liga Femenina.
2: Dale, muchas gracias. Ahí está la información de Leona 653. La pausa y venimos con el remate de Casa Albirroja.
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2: Muy bien, nos vamos, Sofi, tu última del día viernes, agradeciendo a todos los oyentes que están a través del sistema tradicional con Mundo Radio, también a través de la multiplataforma. Nos volvemos a ver la próxima semana, día miércoles, ¿no? El miércoles volvemos, puesto que el lunes obviamente es un día donde no hay programa, Sofi.
4: Bueno, Leo, agradecerle a toda la tribuna virtual que el día de hoy estuvieron comentando, opinando sobre Independiente Santa Fe, esperar nuevas novedades tanto del equipo masculino como del equipo femenino y que mañana nuestra selección Colombia gane, ya que estamos clasificados, y sigan viviendo este mundial que ha traído grandes historias.
2: Estaremos muy bien pendientes de lo que pase mañana contra el Portugal de Cristiano Ronaldo, partido sin duda histórico para la selección de Colombia en el mundial. Alejo, como histórico, lo que va a arrancar en segundos cuando ya está Uruguay y España listos para el pitazo inicial.
3: Pues sale la mejor de las suertes a Uruguay, ¿no? Sí. Somos Conmebol, somos Sudamérica, y pues ojalá se le dé al equipo de Marcelo Bielsa. La última, Leo, la invitación a la gente a que siga participando en el Mundial de Casa Albirroja. El duelo de hoy es Franco Fagundes y Kylian Toscano. Creo que es el duelo más atractivo de octavos de final. Está parejita la participación. En este momento Kylian Toscano tiene el 54% de los votos y Franco Fagundes el 46%. Las votaciones están abiertas en nuestra cuenta de X, busca nuestro perfil Casa Albirroja y ahí puede votar hasta mañana aproximadamente a las 2 de la tarde para ver quién avanza a los cuartos de final del Mundial de Casa Albirroja.
2: Muy bien, Alejo, ahí está entonces la votación. Seguimos en escenario electoral en Casa Albirroja, pero aquí con toda la transparencia, sin polémica, simplemente para hacer más amable el tiempo de Mundial. A todos, muchas gracias por haber estado con nosotros. A Juanse en el máster, muchas gracias por la compañía. 6:56, nos vamos, volvemos el miércoles, el día lunes es festivo, pero estaremos una vez más aquí al frente del cañón con el escudo de Independiente Santa Fe arriba del corazón, como debe ser. Dios los bendiga a todos, soy Leo Pedraza, chao, chao.

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